0: podemos dos.
1: O sea, garantizar servicios, pero ralentizar las obras.
0: Ralentizar las obras, yo creo que es el mismo ralentí que hoy tiene la provincia de Corrientes, y de esta manera tratemos de ganar tiempo hasta que por lo menos se acomode, ¿no? Porque es muy complejo tomar compromisos cuando hay caída de los presupuestados. Yo no sé si la gente termina entendiendo muy bien de qué hablamos.
2: O cuando traslade la economía de una familia, ¿cómo sería?
0: Bueno, es sencillo, prevemos que va a entrar 1000 y de repente entra 700.
2: Claro. ¿No? Entonces tiene que tener compromiso solo hasta claro, 700
3: y el resto. Problema. Y encima hay que arreglar la alcantarilla, la vereda, porque se viene una tormenta y tenemos. En ese panorama.
0: Y además esos 300 no desaparecen. Uh-huh. Esos 300 van al siguiente mes. Entonces al siguiente mes usted necesita 1300.
2: Claro. Y tiene 700 otra vez.
0: No, y ahora 700. Le entró 600.
2: 600.
0: Ah. O sea que ya vamos. Sí. Y de repente, bueno, se pusieron al día y le entró 1300, ¿no? Entonces, ir a pagar un poco de lo que pudo, pero no puede comprometerse tampoco para adelante porque no sabe si al siguiente mes cuál va a ser la previsión.
4: ¿Qué perspectivas le da el ministro Caputo, con el que hablan frecuentemente también? A ver, el otro día estuvo Santilli y Caputo, para la foto al menos, ¿no?
0: No, bueno, como le digo, la perspectiva es que la economía tienda a estabilizarse y vaya de a poquito mejorando, ¿no? Yo soy argentino y quiero que la proyección del ministro de Economía sea esa, porque eso significa que los argentinos van a estar mejor. Hoy podemos discutir si ese de a poquito alcanza para que en qué momento le llegue a la gente y si la gente tiene todavía un respiro o está dispuesta todavía a aguantar, ¿no? Pero claramente hoy hay un plan muy claro para cambiar la de la República Argentina en proceso, y ese cambio finalmente va a llegar en el 2029-2030, ¿no?
4: Y es doloroso, porque hay que admitirlo. O sea, el efecto social es tremendo, digamos. Que más que nada en las provincias del NEA, ¿no? Es distinto, yo estaba viendo hoy un ranking de las provincias todavía muy beneficiadas con las exportaciones de petróleo, de la ganadería, y entonces todavía sigue figurando Buenos Aires, en segundo lugar Santa Fe, y en tercer lugar creció exponencialmente Neuquén.
2: Claro, con la minería, petróleo.
4: Y rezagado el NEA, ¿no? Porque no tenemos petróleo.
0: Bueno, cuando nosotros hablamos con los gobernadores del Norte Grande, lo que reclamamos es tener igualdades en las posibilidades de desarrollo de la Argentina, ¿no? Este es un reclamo que lo va a encontrar transversalmente en todos los gobiernos, donde reclamamos el gas, donde reclamamos la electricidad, donde reclamamos los trenes, donde reclamamos esto de las hidrovías. Nos cuesta competir a nosotros por las distancias, y si a todo eso usted le suma que encima en el sur hay tarifas diferenciadas, hay beneficios impositivos, la verdad que se nos hace difícil competir, ¿no? Y sobre todo con ellos que tienen petróleo.
4: Sí, claro, como tienen vocación de diálogo alrededor de unos 10 gobernadores que se ven siempre conversando con el gobierno nacional, uno puede inferir el año que viene hay elecciones, digamos, ¿qué urgencia tiene la Libertad Avanza para hacer acuerdos, o todavía es muy prematuro, con los gobiernos provinciales afines, digamos, ¿no?
0: Bueno, yo creo que hay conversaciones, obviamente, siempre uno piensa, uno mira, uno habla de las urgencias que tiene el gobierno nacional. Y hay diálogo, estamos en un proceso complejo para hablar de política, sobre todo nosotros que estamos en la gestión. Yo creo que si bien las conversaciones existen, hoy todavía yo las veo como muy ligeras, ¿no?
1: Que todavía falta.
0: Porque todavía falta, ¿no? Entonces está bien que ellos miren más adelante, pero por ejemplo nosotros en el caso del gobierno de la provincia de Corrientes, nosotros estamos concentrados en la gestión, estamos ante un proceso

0: al entonces gobernador Gustavo Valdés, siempre la posición fue la eliminación de las PASO, más allá de que hoy todos miren como que es la misma posición, digamos. Nosotros acá en Corrientes hemos demostrado muchas veces que con diálogo uno resuelve las cuestiones de alianza y de candidatos. No vemos tampoco esto de decir, bueno, hay que hacerle pagar al Estado Nacional una gran encuesta y llevar a la gente a votar, por ejemplo, ¿no? Entre las cosas que son para discutir. Yo creo que es algo que hay que rever y sigo insistiendo que para nosotros hoy la eliminación de las PASO es lo mejor.
1: ¿Va a desdoblar las elecciones el año que viene?
0: Veremos.
1: No es una decisión.
0: Veremos.
1: Siempre no está definido.
0: Veremos.
1: Veremos.
0: ¿Y ¿Para qué vamos a adelantar posiciones?
2: ¿Y de qué depende? ¿De qué dependería?
0: No, veremos. Yo creo que está todo por verse y falta bastante tiempo todavía. Yo creo que hay que... bueno, nuestro líder del espacio político, Gustavo, creo que ha demostrado y muchas veces que es un muy buen tiempista y cuando él crea que nosotros tenemos que sentarnos a conversar, claramente va a ser el momento de tomar decisiones en materia de lo político.
2: Ya habló de una cuestión muy lógica, que es lo político, que maneja el presidente del partido.
0: Gracias.
2: ¿Y usted como gobernador, qué relación tiene con los aliados, con los socios?
0: No, yo tengo una excelente relación, converso con todos, hablo con todos, los atiendo, conversamos, discutimos, tenemos punto de vista, pero nosotros tenemos un espacio político que lleva mucho diálogo y mucho consenso entre partes. Entonces, por ahí... siempre adelantar posiciones puede ser complejo y entonces creo que hay que tener este tiempo donde hay que concentrarnos en la gestión, que creo que finalmente también es lo que más le importa al Correntino.
3: Gustavo Valdés en su momento se enfrentó con un gobierno aliado como el de Juntos por el Cambio por la discusión de las regalías, la famosa pelea con el ministro Aranguren, en donde no se dio y logró una recotización de las regalías para Corrientes. Ya que estamos hablando de lo político, ¿cuánto cree usted que a la hora de evaluar qué hacer electoralmente el año que viene va a influir la concreción y el cumplimiento de las promesas que el gobierno nacional le hace a Corrientes respecto de sus derechos? Porque el tema de las regalías es un tema que hasta tuvo una variante judicial porque el reclamo claramente estaba del lado de Corrientes ante el incumplimiento.
0: Nosotros no vamos a abandonar por más que estemos más cerca, más lejos o cómo vaya a terminar todo el año que viene, no vamos a abandonar ningún reclamo de las regalías de Yaciretá. Creemos que es un reclamo genuino, creemos que tenemos que tener una mejora sustancial porque usted no le puede pagar a Entre Ríos más que a Corrientes por la misma regalía y a Misiones más que a Corrientes por las mismas regalías.
3: Absurdo.
0: Y, es absurdo. Y mucho más a Neuquén por las regalías, perdón, a Chubut por las regalías, que las que le paga Corrientes. Entonces, es algo que está mal y que Gustavo lo llevó a la Corte de Justicia. La Corte nos sentó y nos dijo, bueno, conversen ustedes y arréglenlo. Cuando nosotros estábamos en un proceso de diálogo, viendo si lo podíamos solucionar a través del diálogo. Lamentablemente nos tocó perder el tiempo 2 meses prácticamente, que fue esto que sí, ya nos vamos a sentar, para que después nos digan, che, no, no se arregla, porque vamos a ver, porque no quisimos perder más tiempo y volvimos a la justicia. Hoy continuamos con el reclamo, y de todas maneras nos hemos sentado con el ministro Caputo para trabajar seriamente en ver... cómo le damos esa corrección a la fórmula polinómica, ¿no? De ahí es que tenemos una reunión, la cual hay que decirla, no pudimos coincidir en agendas todavía con Daniel González, pero sí esperamos tener en este tiempo una reunión, a ver si podemos seguir a través de la gestión y del diálogo acercando posiciones para que finalmente los correntinos seamos tenidos mejor pagos o de la manera igual a las otras provincias.
4: Yo creo que de todas maneras debe formar parte de las conversaciones con su hermano. La situación histórica en la que está Corrientes es, en algún punto, hablando desde el punto de vista del poder, es de privilegio. Corrientes tiene tres... Se ríe.

0: 3 senadores nacionales, ¿sí? O sea,
1: todas las provincias tienen 3 senadores
2: nacionales. No, perdón, lo que dice que los 3 responden a la gestión de gobierno. O uno considera que Camagüey está muy cerca de ustedes, ¿no?
0: Y para hablar de los temas que le importan a la provincia de Corrientes, creo que es un actor importante. El mismo senador Camagüey. ¿Cómo?
1: Que el mismo senador Camagüey lo ha dicho.
0: Claro.
1: Que estamos trabajando en conjunto, sí. Yo creo que hoy es una posición que nos permite a nosotros tener una llamada obligada para ver cómo podemos gestionar. Nosotros le venimos sacando provecho a esta posición mientras dure la posición, claro. y de esta manera vamos logrando espacios de diálogo, ¿no? que antes ni siquiera llegábamos al diálogo. Gustavo siempre me cuenta que directamente muchas veces no era atendido, no era ni y si llegaba el reclamo no era ni siquiera tenido en cuenta. Y si bien todavía no hemos terminado de solucionar todo lo que hemos planteado para este año, todavía nos quedan 4 meses por delante y creemos que vamos a tener grandes noticias para Corrientes también.
3: Fue su cumpleaños hace poco, ¿no? Ya los tengo que despedir, le quiero preguntar. ¿Es de lo que fue la semana pasada fue su cumpleaños?
1: 25 de agosto.
3: 43. ¿Es de los que hace
1: 43?
3: ¿Es de los que hace balance, así dice, bueno, este año me propongo estos objetivos, así o no? ¿O es una fecha más?
1: No, la verdad que trato de hacer todo lo que entre en el año, trato de hacerlo y trato de poner 3 o 4 objetivos, sí, de principales, pero por lo general voy por todo.
2: En los primeros meses de la gestión nos hablaba de que le costó mucho a sus hijos acomodarse un poco al ritmo de la ciudad. ¿Ya están más acostumbrados? ¿Ya están más acomodados?
1: Sí, están más acostumbrados. Igual les va a costar mucho porque obviamente Ituzaingó es una ciudad-pueblo. Entonces tienen cierta independencia la familia de ir y venir en bicicleta.
2: Pero la pregunta era, ¿y usted cocina? ¿Hace algunas cosas? ¿Sí?
1: Yo a mí sí, cocino. ¿Cocino? No.
2: Pero normalmente papá...
1: Cuando de vez en cuando, no le voy a decir tampoco, le vamos a decir a la audiencia que estamos cocinando todos los días. Pero
2: viste, el domingo, ¿viene papá a cocinar?
1: El domingo por lo general me toca, o el sábado a la noche me toca.
3: ¿Pero arroz con huevo así frito o algo más?
2: No, hierro salchicha. Hierro salchicha. Sí.
1: Hace el arroz, le rompe el huevo y le tira ahí cuando...
3: No, hago aparte los huevos.
2: Huevo frito arriba.
1: No, claro.
3: Con forma libre.
1: El huevo frito va arriba.
3: Sí, claro, pero no es que no hago todo junto, ¿no?
1: Hay una técnica, si saca el arroz, lo rompe así, le tira el huevo, hace así, y el huevo se hace ahí arriba.
3: Bueno, ¿somos de medio del mismo equipo así o hacemos algo más?
1: Yo cocino. Están todos contentos.
3: Gobernador, gracias por venir y por
1: dedicarnos
3: este tiempo. Nos ha dado mucho material periodístico, así que muy amable. Hasta
1: muchas gracias a ustedes.
3: Bueno, ahí está. Pasó Juan Pablo Valdés, gobernador de la provincia, aquí en Equipo de Noticias. Esta semana que pasó, el ministro de Economía de la Nación anunció nuevos créditos hipotecarios fondeados con el Fondo de Garantía de Sustentabilidad de ANSES. Hay un público objetivo de 18.000 familias que podrían acceder. Este es el informe.
4: Buena semana para Javier Milei en el Congreso. El gobierno de Javier Milei cerró una de sus mejores semanas en los últimos meses en el plano legislativo, logrando aceitar acuerdos que hasta hace poco parecían lejanos. En la Cámara de Diputados, la Casa Rosada consiguió medias sanciones de peso, destacándose la reforma de la Carta Orgánica del Banco Central y la ampliación del régimen de inocencia fiscal. En paralelo, el Senado aportó al Ejecutivo al destrabar y acelerar el tratamiento de pliegos en el ámbito judicial. El dato político central fue la capacidad del oficialismo para articular mayorías sólidas junto a bloques aliados. Así dejó atrás los contratiempos que le generó a la gestión libertaria la ley de extranjerización de tierras. Estos éxitos legislativos se dieron en el marco de un Javier Milei que se endurecerá ante las acusaciones por el rumbo económico. El 2027 se acerca y las alianzas podrían ir tomando forma. Con este envión, la Casa Rosada ya calibra su próxima pulseada legislativa, la postergada reforma política. Con la mirada puesta en el calendario electoral, el gobierno buscará avanzar con la eliminación de las PASO y la reconfiguración del financiamiento partidario, un debate sensible que volverá a poner a prueba a Milei ante el kirchnerismo.
3: Bueno, tenemos en contacto, como siempre, a Leandro Bruni. ¿Cómo estás, Leandro? Buenas noches.
5: Buenas noches, ¿cómo están?
3: Bien, él es sociólogo, politólogo. Te quería preguntar, ¿cuál es tu mirada del momento político actual?
5: Bueno, me parece que lo que están comentando recién de los anuncios del ministro nos habla de algo, ¿no? Nos habla de que registraron una necesidad, registraron que hace falta algo más que solamente lo discursivo y lo no discursivo sobre la macroeconomía, ¿no? Hay algo de esto, venimos hablando en otras oportunidades, de que la gente necesita sentirlo, ¿no? Sentirlo en el bolsillo, sentirlo también con créditos, sentir que este esfuerzo que hizo estos dos años tiene su recompensa, aunque sea parcial, porque el presidente en eso ha sido muy honesto, ¿no? De que estos, si hay una recuperación, va a ser a largo plazo, ¿no? Él nunca se comprometió con que sea una recuperación temprana, pero bueno, la capacidad de espera, de esfuerzo de la gente, requiere, ¿no? Se agota y requiere un gesto, ¿no? Y lo que estamos viendo es algo interesante, porque de repente la rigidez que tenía, o por lo menos que tiene el presidente en términos discursivos, parece no coincidir con la práctica que tienen los, o el pragmatismo, que mejor dicho, que tiene el resto del entorno del presidente, ¿no? En este caso, Caputo. Hay que decir también que un crédito como el que se anunció es muy limitado, ¿no? Por su, obviamente que al que le toque, a la familia que le toque, le va a cambiar parte de su vida, pero es un crédito muy corto en términos de cantidad de posibles beneficiados. Entonces, estamos viviendo en un momento en donde el gobierno sigue estando en un buen momento, si se quiere, electoral, porque si las elecciones fuesen hoy, todavía tiene un buen número, ya no un triunfo muy claro en primera vuelta, ya está más disputado la primera vuelta, con lo cual entra en un escenario complejo, porque el gobierno lo que evalúa es que si va a un balotaje, las posibilidades de perder son más altas. O sea, entrar a un balotaje es una zona peligrosa para el gobierno, dependiendo obviamente contra quién compita, pero es una zona peligrosa. El objetivo sigue siendo ganar en primera vuelta, lo que pasa que ya en esta instancia ganar en primera vuelta empieza a ser algo más complicado, ¿no? Se le escaparon un par de números que necesita recuperarlos. Entonces el gobierno está por ese camino. Hay un dato interesante que empezó a circular con algunas mediciones, con varias mediciones de distintos encuestadores, que es una pregunta que se suele hacer nosotros como consultores, siempre la buscamos y los encuestadores la suelen hacer, que es la necesidad de un cambio o de una continuidad. Se le pregunta a la gente si está más a favor de un cambio o a favor de una continuidad, ¿no? Y hace un par de semanas empezó a marcarse más claramente la necesidad de un cambio, ¿no? Esto es importante porque nos marca un clima del momento, digamos, de que está viendo el argentino, que no necesariamente nos está hablando que votaría al kirchnerismo, hay que tener cuidado con esa lectura. Esto no quiere decir que gane el candidato del kirchnerismo, del peronismo o cualquiera de la oposición. Lo que nos está marcando es que hay un desencanto con el gobierno que se manifiesta en que lo que parecía nuevo, lo que parecía disruptivo, lo que parecía muy diferente a lo anterior de lo anterior, ya no sigue siendo tan diferente, y la gente quiere algo diferente a lo que está actualmente, ¿no?
0: Leandro, hoy, lo interesante, sí. ¿Me escuchás? Hoy justo estaba leyendo una columna, no sé de qué periodista era, en La Nación creo, que decía que se le agotaron las narrativas. Tanto es así, por eso a lo mejor ustedes lo ven en algún estudio de opinión, pero que dice que ya no tiene tanta réplica, inclusive en las redes sociales, o sea, no ven tanta novedad, o no es tan disruptiva esta narrativa actual para sus seguidores.
5: Sí, hay dos cosas que son interesantes. La primera es el concepto de narrativa, ¿no? Una narrativa, cuando nosotros la trabajamos en comunicación, tiene que ver con que un espacio político, en este caso un gobierno, pueda contar cuál es el motivo por el cual está haciendo lo que está haciendo, ¿no? Contra quiénes pelean, de dónde viene, hacia dónde va, cuáles son los adversarios que tiene, los desafíos que tiene y qué hay que hacer, qué tenemos que hacer todos para llegar a ese objetivo final. El gobierno, todos los gobiernos sufren o padecen desgastes durante la gestión, y la narrativa necesita ajustarse, ¿no? Porque si yo te prometo un beneficio y no te lo doy, necesito explicarte por qué no pasó, ¿no? Que esto se explica, después hay que ver si la gente te cree o no, pero necesita ajustarse. Cuando una narrativa es muy rígida, tiende a, bueno, como todo lo rígido, tiende a quebrarse, ¿no? Ante el más mínimo problema o incoherencia, se rompe, se cruje. Entonces necesita cierto ajuste permanente. El gobierno ha sido muy rígido en su narrativa y debería, digamos, hay una distancia muy importante que el argentino no entiende, porque a 2 o 3 años de hacer un esfuerzo muy grande todavía no tiene ningún beneficio. Ese es un problema de la narrativa del gobierno que no logra explicarle al argentino por qué pasa eso.
0: Para que la gente comprenda, la primera narrativa de Milei era la motosierra. Bueno.
5: Claro, bueno, con eso llegó, pero después es, bueno, hicimos un ajuste.
0: Ahora no la recreó, digamos, el ajuste más importante para volver a
5: entusiasmar. Acuérdate que dijo el ajuste más importante de la historia mundial, o sea, ningún país hizo el ajuste que, bueno, y en su lógica era, este ajuste nos va a permitir crecer. Bueno, ¿cuándo? ¿No? Eso es lo que la gente todavía le está pidiendo. ¿Cuándo voy a empezar a crecer? Porque el ajuste ya lo siento, cada uno lo siente en su bolsillo, cada uno de manera distinta, pero necesita eso. Ahora, puede ser que el informe que hayas visto en realidad tiene que ver con el efecto agenda que genera en la conversación en redes sociales el presidente, ¿no? Por ejemplo, tuitea al presidente, bueno, ¿cuánto se habla de él? ¿Cuánto repercusión tiene? Puede ser que ese informe que hayas visto.
6: Y lo que... Leandro, y a modo de complemento de lo que reciente planteaba Cristina, ¿qué es lo que más golpea al gobierno desde la óptica de ustedes, los que estudian este fenómeno? Que, por ejemplo, ya no pueda capitalizar el concepto de casta como un activo o anticasta, o los resultados, porque con el tema de la casta, Adorni, Andis, Caso Libra, ahora Cerimedo y la cercanía con el poder, todo parece erosionarlo y alejarlo de ese lugar de privilegio que le permitía capitalizar el descontento de un sector importante de la sociedad. Pero a eso, además, agregarle la economía del día a día, que no es la de la minería o la de los hidrocarburos, que viene bastante golpeada. ¿Cuál de los dos aspectos, desde tu punto de vista, o combinados, están erosionando esa base electoral?
5: Vuelvo un segundo para lo que comentaba Cristina recién. El problema de perder la capacidad de repercusión en redes sociales es muy importante, porque quiere decir que estás perdiendo relevancia, ¿no? Entonces, eso es importante porque es un indicador, no habría que ser tan taxativo con esto, pero es un indicador de que a la gente le importa menos lo que decís. Perdiste esa chispa, esa cosa de lo nuevo, lo fresco, lo llamativo, ¿no? Y para este gobierno, para el cual eso es un capital político muy importante, sea lo disruptivo, lo llamativo, lo raro, es un riesgo, ¿no? Que seguramente no le habrá caído nada bien tener este indicador. Después, respecto a el segundo tema, en realidad, más que perder el concepto de casta, digo que el concepto de casta se recupera muy rápido. Mientras aparezcan un par de actores o revivas a un par de actores, el concepto de casta viene muy rápido porque la gente lo percibe de esa manera. No es una apreciación personal, sino que cuando vos le decís casta en un grupo focal, una entrevista, una encuesta, la gente asocia muy rápido a gente de otros espacios, no necesariamente del gobierno. Estos nombres que vos dijiste son muy importantes y le han causado un daño relevante al gobierno, pero la casta todavía está asociada con otro tema. Pero lo más importante, lo que más impacta, es la falta de resultados, porque a este gobierno se lo eligió para resultados. En un grupo focal hace unos meses, unos participantes nos decían, nosotros le preguntábamos cuál es la diferencia entre Macri y Milei, ¿no? Haciendo un juego de encontrar diferencias y similitudes. Y bueno, nos decían que la diferencia entre Macri y Milei no era tanto lo ideológico, no era tanto su batalla cultural, su búsqueda por un Estado más chico y un sector más grande. La diferencia entre Macri y Milei, decían en los grupos focales, tiene que ver con los resultados. Macri no pudo. Y nosotros le preguntamos, ¿y Milei pudo? Bueno, está en eso, ¿no? Nos decían. Ese está en eso, lo que te está marcando es que todavía hay cierta esperanza, hay una cuota de esperanza, pero se acaba. El reloj, digamos, el temporizador está en marcha y el gobierno está viendo que ya pasó más de la mitad de su mandato y todavía no ha logrado satisfacer esos resultados que la gente estaba demandando. Vos me podrías decir, bueno, ¿pero qué le estaba pidiendo? Bueno, en un momento le estaba pidiendo frenar con la subida, descontrolar la inflación. Y eso, la verdad es que los encuestados te dicen, eso lo logró. Pero con eso solo no me alcanza, porque yo necesito que además de que deje de subir la inflación, yo pueda consumir. A mí no me sirve que deje de subir la inflación, pero que yo esté afuera de esa ecuación. Bueno, ese es el desafío que tiene. Por eso te digo, te decía al principio, que es interesante esta movida de esta semana con Caputo diciendo, bueno, registramos, no te lo dijo así, pero registramos un problema, registramos un déficit y estamos tratando, con nuestras limitaciones, con nuestro manual, tratando de responder. Hay que ver si esto tiene correlación con lo que pasa en la economía real, porque el crédito parece que no es para nuevos emprendimientos, sino construcciones ya hechas. Bueno, hay que ver si tiene una repercusión en la economía, si logra reactivarse, pero si vos necesitas hacer este tipo de créditos es porque la economía no se reactivó, ¿no?
7: Leandro, en este contexto, sí. ¿Cómo hay que entender la habrás visto la encuesta esta de Pulsar UBA, donde gana el ningunismo político? El 42% dice que no simpatizan ni se identifican con ningún partido político, y es peor, el 63% dice que está poco o nada interesada en la política, y peor todavía, ante otra pregunta, el 71% dice que en general no se puede confiar en la mayoría de las personas. ¿Estamos absolutamente descreídos, desconfiados los argentinos?
5: Sí, es un dato interesante el que registraron en el observatorio, pero que también lo vemos hace tiempo, digamos, no es algo nuevo, ¿no? Es algo que se ha construido o que ha sedimentado en la política argentina, en la cultura política argentina hace mucho tiempo, ¿no? El descontento, la falta de participación. Recién estaba repasando unos datos y justo me encontré con el dato de que en las últimas elecciones en Corrientes participaron el 60%, digo, hay 40% de la gente que no fue a votar. Bueno, esto lo vemos en todas las provincias y en el agregado nacional, ¿no? La gente no encuentra una representación, y cuando la encuentra se agota muy rápido, porque hay que decir también eso. Esto no solamente está pasando en Argentina, está pasando en muchos países, que las campañas, cuando logran estimular algo del corazón de las personas y logran generar empatía con un candidato, parece que ese candidato va a quedar por siempre. Y la verdad es que el desencanto, el desamor que logran algunos candidatos por la falta de resultados, básicamente, es muy rápido, cada vez más rápido. Cada vez los presidentes, los gobernadores tienen, como nosotros decimos en la jerga, lunas de miel más cortas, ¿no? Antes se decía los primeros 100 días, bueno, ahora cada vez es más corto, en cuanto vemos que la imagen negativa de los políticos, el político en gestión, cruza la positiva, ¿no? Entonces, muy rápido empieza el desencanto. La sociedad le está pidiendo resultados muy, muy rápido, no solamente al presidente, a los gobernadores, a los intendentes, y la verdad que la manera, los recursos con los que uno cuenta, recién yo escuchaba la nota que le hacían al gobernador, son muy pocos para poder responder, ¿no? Eso también es verdad. Y hay una desmedida cantidad de promesas que se hacen en campaña para lograr el voto, que después tienen son un choque, un baldazo de agua fría cuando uno gestiona, porque no puede responder a eso. Y en ese contexto nosotros estamos yendo, digo, a un año electoral, ¿no? Porque recién lo decía el gobernador, falta un montón. Yo no, con esa parte no coincido mucho, ¿no? Que falta muchísimo para las elecciones, porque la verdad es que si bien las elecciones, sí.
3: No, te digo, falta poco. Lo que pasa es que acá como en Corrientes tenemos desfasado el calendario, entonces es como que en algún punto...
5: Sí, pero las elecciones del año que viene en Corrientes son fundamentales, porque vos pensás que el año que viene no eligen gobernador, pero eligen algo quizás, no me animo a decir más importante, pero muy importante. Claro. Muy importante para la lógica de este gobierno nacional. Porque este gobierno nacional lo que les mostró a los gobernadores es que la forma de negociar no es con los gobernadores, sino a través de las cámaras, a través del Senado y del Congreso de la Nación, básicamente, ¿no? Entonces, Corrientes elige 3 senadores nacionales y 3 diputados, ¿no? Que no es menor. En el Senado tiene que renovar los dos primeros para conservar lo que ahora tiene, ¿no? Los dos por el oficialismo. Entonces, es una elección muy importante, sobre todo para un gobernador que va a buscar 2 años de gobernabilidad a nivel local y que tiene que negociar con la nación. Entonces, la elección del año que viene es fundamental. Y esto que decía recién el gobernador, que falta muchísimo. Las elecciones, supongamos que van a ser a mitad del año que viene, un poquito más, un poquito menos. Corrientes puede desdoblar y ir un poco más. El año pasado fue en agosto, entonces puede desdoblar y que se anticipen para tener incluso mejor resultado. Y lo que estamos viendo desde ahora, septiembre, hasta finales de este año, es lo que nosotros en general le llamamos pre-campaña, ¿no? Que es ese periodo de negociación, de cálculo y bueno, de puja, de a ver qué me conviene y qué no me conviene. Si me conviene ir con Alianza, con la Libertad Avanza, o si me conviene ir separado, si voy a lograr más, qué hago con el peronismo, si polarizo con el peronismo o no. Bueno, todo eso es lo que está pasando ahora, ¿no?
3: Leandro, como siempre, ha sido muy amable. Gracias.
5: Gracias.
3: Bueno, Leandro Bruni, consultor político, sociólogo, que siempre nos da, bueno, su mirada y lectura de la realidad. Deudores, en realidad, van a ser deudores hipotecarios y sacan los créditos hipotecarios que se anunciaron, decía recién Bruni. Bueno, es una señal de que el gobierno tomó nota de uno de los problemas. Soluciona el problema de vivienda a nivel país y no, porque estamos hablando que para acceder a este crédito hipotecario el nivel de ingresos te ubica automáticamente en lo que en la estructura social de Argentina y sería una clase media alta cuando hablamos de un ingreso familiar de más de 3,5 millones de pesos.
2: Sin embargo, un ingrediente que tenés que tener para que te otorguen el crédito, un 25% del monto total.
3: Totalmente.
2: Hoy aproximadamente hablamos en toma de referencia una vivienda en $100,000, necesitas $25,000 tener en una mano, ¿no?
3: Sí, si querés comprar el departamento abajo de Cristina, ¿cuánto era? $160,000, Martín, ese te...
7: ¿Está tan caro tu departamento, Cristina?
6: No, debajo de Cristina. Quisieron pasar que compró $189,000, cuando en realidad en esa zona un departamento de 252 metros cuadrados, ¿cuánto podría costar? tengo idea.
3: Y no sé, no, 500 mil dólares.
6: Ahora tenemos decía. Algún experto,
3: lo vamos, ahora a, vamos a hablar. Ah,
6: claro. Que siempre le dan una mano al gobierno, ¿no?
7: Perdón.
6: El mismo hace gimnasia para darle manos, ¿eh?
7: Creo, si no me equivoco,
6: es una cosa vergonzosa. Una gremialista comprando
7: Varela, eso te
6: un piso de 500 mil dólares.
3: Ay, la suerte.
6: Por favor.
3: Hace muy buenos negocios inmobiliarios.
6: Es como dijo Leandro Bruni, ¿viste? Aparece alguno siempre y le, da, le revalida el concepto de casta.
3: Claro. Bueno, ahora vamos a hablar de esos alquileres, de precios, de créditos hipotecarios, del sector de la construcción también, de la mano de todo esto. Así que vemos el informe y ya se sienta con nosotros nuestro próximo invitado.
4: Anunciaron un nuevo programa de créditos hipotecarios. El ministro Luis Caputo anunció un fondo de 2 billones de pesos para impulsar los créditos hipotecarios. La medida utilizará recursos del FGS de la ANSES mediante plazos fijos en UVA colocados en los bancos, fijando una tasa tope de UVA más 7,5%. Bancos y desarrolladores inmobiliarios recibieron bien la iniciativa. Destacan que el Estado aporte liquidez a largo plazo sin absorber el riesgo de impago, estimando que la inyección de fondos podría facilitar el acceso a la vivienda a unas 18.000 familias. Esta medida se suma a la anunciada por el Banco de Corrientes anteriormente, ya que lanzó su oferta de créditos hipotecarios UVA. Tiene líneas específicas destinadas a la adquisición, construcción, ampliación o refacción de viviendas, sumando además financiamiento para la compra de terrenos. El esquema ofrece plazos de amortización de hasta 20 años y cubre hasta el 75% del valor de tasación del inmueble o proyecto, buscando atender la demanda habitacional local en sintonía con las políticas de reactivación crediticia del sector. Más allá de los debates, reactivar el crédito para la vivienda resulta prioritario. En Argentina representa menos del 2% del PBI. Normalizar el financiamiento a largo plazo es la única vía para movilizar la construcción y convertir inquilinos en propietarios.
3: Bueno, nos visita Marcelo López Ortiz, es el presidente de la Cámara Inmobiliaria de Corrientes. ¿Cómo estás? Bienvenido.
8: Muchas gracias.
3: Bueno, describimos el estado actual del mercado inmobiliario cuando hablamos de compra y venta de propiedades. Y si tu mirada en relación a estos créditos hipotecarios que se anunciaron, el Banco de Corrientes anunció incluso unas semanas antes también una línea de crédito hipotecario UVA, ¿va a servir para dinamizar el sector?
8: Exactamente, sí. Hemos tenido nosotros de la Cámara Inmobiliaria, hemos tenido una reunión justamente con la presidenta del banco y todo su directorio. Así que,
3: ¿y qué les plantearon?
8: No, nosotros venimos teniendo justamente, fue una mesa del sector junto con los desarrolladores, de los cuales nos comentaron en los temas de justamente en las líneas de crédito que estaban trabajando. Así que lo vemos muy bien porque sabemos que el año pasado, fin del 2024, primer semestre del 2025, se estuvieron dando muchos créditos con el Banco Corrientes, Banco Nación también. Entonces, teniendo en cuenta esta línea de crédito que lanzó el banco, la verdad que lo vemos muy positivo porque es algo que es muy importante y obviamente que fortalece todo lo que es el mercado interno, mueve bastante.
2: Hablando de esta posibilidad concreta de que crezca la demanda, ¿hay hoy oferta en la provincia, en la ciudad?
8: Hoy hay oferta e inclusive estamos en valores de propiedades que es un buen momento para invertir porque hay valores inclusive que hasta hace unos años atrás no había. Hay oferta, están a buen precio hoy.
3: ¿Más casas o departamentos?
8: Casa y departamento, tenés las opciones dependiendo de qué es lo que uno esté buscando.
2: ¿Y por qué esta buena oferta? ¿Por qué estos buenos precios?
8: No, ¿se vendía? Es muy simple, creo que el mercado acomoda todo y el que no quiera entender y no se quiera acomodar a la realidad del mercado y pone un valor que no está acorde, el mismo mercado te indica y por supuesto eso es lo que fue pasando en algunas propiedades y con el tiempo lo que te marca no es el valor que uno quiera poner sino el valor de cierre.
3: Si vos te quedas aconsejar, ¿no? Alguien que por ahí está pensando en averiguar por estos créditos y decís, bueno, busca vivienda para vivir, o sea, una familia que, bueno, tiene el ingreso, que quiere ya una vivienda propia, ¿por dónde tiene que empezar a buscar o emprender este camino que es una decisión de vida también importante? Son créditos muy largos, con cuotas importantes. ¿Qué le decís? Bueno, yo empiezo, Marcelo, mira, quiero, la verdad que quiero empezar y tener mi casa propia, hicimos los números, queremos dejar de alquilar, lo que pagamos de alquiler y un poquito más nos alcanza para pagar la cuota del crédito.
8: Nosotros generalmente tenemos un relevamiento, creo que cada uno de los corredores por ahí que nos toca estar en estos lugares, cuando nos sentamos con los clientes, consultamos y hablamos de todo, justamente vemos los recibos de sueldo que tienen, también es importante ver cómo está el entorno familiar o la persona que esté por tomar el crédito, su scoring con el banco, es muy importante analizar la economía y los números, y en base a eso ir al banco, dependiendo de qué banco por ahí tenga recibo de sueldo, porque dependiendo de que tenga cuenta de sueldo con algún banco, por supuesto que va a tener mejor beneficio en cuanto a las tasas.
3: ¿Pero le aconsejas a alguien hoy comprar?
8: Sí, yo siempre, yo es más, lo viví en el 2017, así que yo te puedo hablar de primera persona. He tomado un crédito en el 2017 para la construcción y he construido en el 2017, así que...
0: Pero con el Procrear había sido...
8: Sí, era una tasa diferencial, estábamos hablando del 3,5, me acuerdo, sí, que era. No sé si era el 3 o el 3,5, pero era la tasa más baja que agarré en su momento, pero bueno, las condiciones también van cambiando y sí, una tasa hoy, generalmente la mayoría de las tasas entre los bancos están entre un 6, ahora subió el Banco Nación, tenía un 6,5, sí, subió un 6,7, o sea que andan...
6: Ahora, ¿vos tomaste un crédito con esa tasa más UVA o con esa tasa?
8: Claro. Siempre era más UVA.
0: Claro. Sí, siempre era más. El más UVA es
6: omnipresente, obviamente, con un país con tanta inflación. Con tanta inflación.
8: Sí, obviamente que sabemos cuando uno toma un crédito y más en este país que no. Por eso, lo importante sería que la Argentina empiece a tomar con naturalidad lo que es crédito hipotecario, pero más importante aún es tener previsibilidad en el tiempo.
6: Estabilidad.
8: Exactamente, eso yo creo que es algo que tendríamos que tener. Pero bueno, creo que estamos acostumbrados a los vaivenes económicos que tiene nuestro país, y teniendo en cuenta eso, hay que saber que cuando uno toma un crédito hay riesgos.
3: Viste que siempre se dice, miren qué mal es que está la situación, la cantidad de locales vacíos con carteles para alquilar. ¿Qué está pasando?
8: Lo que pasó, la verdad que hay una baja de consumo, hay una baja total de consumo. Y también por ahí en cuanto a los comercios, la forma cambió, muchos migraron a la parte de las compras digitales, entonces eso se vio muy reflejado. Los costos de mantener también la estructura de los negocios se hizo muy complicado, hay muchos impuestos. No solamente por ahí, en muchas oportunidades en los medios, yo entiendo perfectamente que por ahí es lo que más mide y le pegan a los alquileres, pero lo que pasó ahora, justamente cuando hubieron problemas de los alquileres, nos sentamos a conversar entre propietario e inquilino y vimos la posibilidad de aquel que por ahí estaba pagando un valor y no podía o se le complicaba, siempre llegamos a un buen acuerdo, y el que no pudo, por supuesto que hay casos extraordinarios, como siempre digo, de algunos comerciantes que ya no pueden mantener, por más que vos le tengas consideración en un valor, se hizo inviable y bueno, tuvieron que cerrar las puertas. En algunos otros negocios se achicaron, pero después también hay otros negocios que justamente estamos hablando ahí en lo que es Microcentro, 9 de Julio, Córdoba, también había un local.
7: En Junín, que vemos todos los días que se cierra en cada cuadra algún negocio, ¿hay negociaciones entre propietarios e inquilinos para decir, che, si me baja el alquiler puedo seguir? ¿Y el propietario acepta o no?
8: En la mayoría de los casos hubieron negociaciones y en la mayoría de los casos se arregló. Vuelvo a repetir que creo que aquel propietario que no quiera entender la realidad, creo que está a simple vista. Todos tenemos conocimiento de lo complejo que está la situación, y aquel propietario que no quiera entender, y bueno, uno le tiene que aconsejar, también tiene que explicarle un poquito cómo está, y creo que terminan entendiendo. La mayoría de los casos no hubo ningún problema y se terminó llegando a un arreglo.
3: ¿Cuánto es el tiempo que a vos te tarda alquilar algún local comercial que te pusieron alquiler. Y si ese es un dato para tener en cuenta, decir, no sé, yo lo pongo en alquiler y al mes ya lo tengo alquilado, a la semana, 6 meses, y si eso es como un referencial para ver cómo se mueve el negocio.
8: Yo te puedo dar unos ejemplos claros que se dieron ahora, unos locales importantes en lo que es la zona de Córdoba. Estamos hablando de un local bastante importante, y después lo que es calle 9 de Julio también.
3: Centro, siempre hablando centro comercial.
8: Siempre hablando centro y locales amplios, grandes. Y mirá, se desocupó y vino una entidad y se tardó prácticamente, ya estaba alquilado antes de irse. Tuvimos 30 días, menos de 30 días. Hoy ya están activos, están en funcionamiento con algunas mejoras, y lo mismo pasó con otros locales que estuvieron desocupados, ponerle que 60 días y se alquilaron. Y después tuvieron un tiempo, por supuesto, de refacción.
3: Los salones más grandes son los que se alquilan más rápido, tal vez, y el chiquitito por ahí es el que está destinado a un pequeño comerciante, el que cuesta más.
8: Exactamente, así es. Sabemos también que hay muchas empresas, instituciones o comercios que por ahí en algún momento buscaron ciertos locales que estuvieran alquilados siempre. Sí. Y hoy es una oportunidad, y bueno, eso es lo que pasó en algunas de esas cuestiones.
3: ¿Ves alguna otra zona de la ciudad en auge? O sea, como para uno que quiera hacer alguna inversión o instalar algo que no sea el centro.
8: Yo creo que es muy importante analizar por ahí el movimiento que tengan. Hay zonas que tienen mucho movimiento del comercio.
2: Comercialmente hoy Cazadores Correntinos tiene.
8: Es muy fuerte. Y aparte tiene barrios grandes, claro, ahí en lo que es la zona. Estamos hablando 17 de agosto, Laguna Seca y demás. Entonces creo que son lugares interesantes. Inclusive no hay casi locales, claro, disponibles ahí en la zona.
0: No, Cazadores. Lo que pasa es que tampoco a veces, en esta época, en este contexto, no es una cuestión de lugares, sino de consumo.
8: Exactamente. Aparte, también otra cosa, que hoy hay mucha competencia, entonces los márgenes que se manejaban antes es menor.
0: Sí.
8: Esa es la realidad. Hoy esto hace que haya una competencia entre los diferentes negocios, y por supuesto, hoy uno quiere vender, entonces tiene que, al vender, tenés mucha oferta. Vos levantás el celular, empezás a mirar y tenés una cantidad de oferta. Eso hizo que inclusive hoy anduve paseando y miré valores que estaban por debajo de lo que en algún momento estuvieron.
3: En la práctica, ¿cómo se van actualizando los alquileres? ¿Mensualmente, trimestral, siguen inflación?
8: En la práctica generalmente se vienen usando bajo dos índices, que es el índice de contrato de locaciones, ICL, y el IPC, que es el índice del precio del consumidor. Y según acuerdo de parte, 3-4 meses son las actualizaciones más usadas.
3: En el, por ejemplo, del último cuatrimestre, ¿cuánto aumentaron los alquileres teniendo en cuenta estos índices?
8: Cuatrimestralmente ahora se dio entre un 7 y un 11%.
3: Entre un 7 y un 11.
8: Un 7 y un 11% teniendo en cuenta ambos índices.
3: ¿Y está mejor ahora el negocio con las modificaciones legislativas que hubo, el cambio de la ley de alquileres?
2: Claro, eso.
8: Sí, eso cambió bastante, la verdad, porque yo siempre dije que cada vez que intervino el Estado en cuestiones privadas, complicó, porque de alguna manera uno se va cubriendo, esa es una realidad, no, y así que en la mayoría de los casos, los contratos, siempre se habla con el inquilino, y más teniendo en cuenta por ahí las garantías, que también es importante mirarlo.
2: Normalmente hoy el inquilino busca conversar con ustedes, o hacen el trato directo y después empiezan las quejas, al final no me respetó, al final nosotros, no es lo que me ofreció o me prometió.
8: Nosotros desde la Cámara Inmobiliaria siempre hablamos y ponemos que hay que hacer contratos de locación donde las cláusulas queden bien claras de cuáles son lo que le corresponde a cada una de las partes, y de esa manera tener un contrato y claridad desde un inicio hasta un final.
3: Marcelo, gracias por venir, como siempre.
8: Por favor, gracias a usted.
3: Bueno, Julio Bachmann desde el Chaco. Hola, Julio, ¿cómo estás? Buenas noches.
9: Buenas noches, ¿cómo están ustedes?
3: ¿Qué sabes del peaje, Julio?
9: No, hasta yo pasé ayer y estaba igual.
3: ¿Igualito? Estaba, no, 1500. Pero viste que se plantea, nosotros oficialmente no tenemos la confirmación, pero que va a cobrar sobre ida y vuelta y que va a ir a 3.000 pesos.
9: A partir del año que viene. Hasta anoche yo viajé, me fui a Corrientes a cenar y era 1.500 y tuve que pagar la vuelta porque fue después de la noche, de la medianoche.
3: Eso te pasa con trasnochador.
9: 1.500 pesos ida, 1.500 pesos vuelta.
3: Ah,
2: Sí, no, pero se sigue hasta hoy. Hola, Julio, buenas noches. Hasta hoy se sigue pagando de la misma forma, el mismo sistema, la misma metodología, desde hora 0 a hora 24, un solo pago diario. La única cuestión que hoy noté es que apareció el cartel de telepeaje, que antes no existía, en la grilla, y que tiene el mismo valor que el pagar con dinero en efectivo.
9: Está bien, viste que muchos quieren comprar anticipado, sobre todo aquellos que trabajan como vos, que van y vienen, y a veces no quieren hacer largas colas para pagar en efectivo. Entonces pagan anticipado, como en otros lugares del país, y le colocan la calcomanía en el parabrisas y pasan. Pero no sé, para mí primero hay que concesionar, hay que entregar la ruta, hay que empezar a repararla. Acá yo le dije, le conté a usted, la ruta 16 la está reparando la provincia. La provincia está aportando los materiales y Vialidad Provincial está tapando los baches. Ni siquiera recapando, está tapando algunos baches que se puede hacer, ¿no? Pero hasta ahora no apareció nadie todavía acá.
3: Bueno, Julio, ¿qué otras novedades tenés?
9: Bueno, acá tuvimos varias novedades. Usted tuvo una primicia el domingo pasado cuando yo le dije que la familia Menocchio declararon a través del Zoom desde el sur. El señor fiscal, el señor juez, tomó la declaración y no le hizo ni una pregunta. Y llamaba la atención, yo le dije a ustedes, puede haber dos caminos. Un camino, la excarcelación, pero siguen vinculados a la causa, o la segunda, la detención, porque al no hacerle ninguna pregunta, seguramente aceptaron lo que decían sus abogados defensores, la declaración de cada uno de ellos, y se ha dado eso. Es lo que se llama, si usted lo quiere llamar, o todos lo llamamos acá, gimnasio viva. Han quedado en libertad las cuatro personas que estaban detenidas, pero siguen en la causa, involucrados en la causa. Ustedes todos saben, porque fue noticia nacional, que el gusano Menocchio, el conocido gusano Menocchio, fue trasladado de la cárcel del sur a la capital federal. Ese es uno de los casos que lo hablamos el domingo pasado y que ya adelantamos que había dos caminos y se han cumplido los caminos que dijimos. El otro camino es el camino del gimnasio Excel, donde, en el primer camino, el camino gimnasio Viva, se hablaba de drogas, ¿se acuerdan? Sí. Parece que quedó por ahora quedó descartado eso, que se haya con esas cuatro personas esté vinculado a la droga. En el caso del gimnasio Excel, bueno, el señor fiscal ha pedido, la señora jueza ha dado, quedaron imputados con detención, tendrán que ser trasladados a la U7 carcelaria federal, pero todavía no existe lugares en la cárcel federal, Federico y Nico Clini y también Mauro. Ellos tendrán que ser, Mauro Lugo, tendrán que ser trasladados a la cárcel federal. Ahí queda imputado en la causa, pero sin detención, quedó en libertad inmediata, el hombre de Corriente, que ustedes lo pueden conocer, Yamil Gabriel Gane. Sí. Ha quedado no fuera de la causa, ojo, ha quedado imputado en la causa, pero ha retomado su libertad, ¿no? Y estos son los dos casos que hay muchos más casos. El otro caso que conocemos, el caso de Julián Álvarez, donde la abogada defensora de Victoria Cantero, la doctora Celeste Segovia, la llevó para tratar que va por el lado de que había violencia de género anterior a esto, y por eso se llegó a este desenlace final, cosa que ya quedó descartado por los jueces y los fiscales que están ahora, y los fiscales también va a estar en la causa después en el juicio por jurado, quedó totalmente descartado esto. Y lo último que le puedo decir es el enojo que tiene Jorge Capitanich en este momento.
3: ¿Por con qué?
9: Ustedes dijo,
3: ¿con nosotros?
9: Con ustedes dijo que no tenía intención de ser candidato, sí, ¿se acuerdan? Claro, lo que pasa es que él le autorizó a todos los que se querían postular, todo hombre o mujer que quiera ser, pero de todo eso hay uno o dos que salieron a caminar. Los otros son candidatos, o por videíto o por redes sociales. Entonces Jorge Capitanich hoy dice que se ve en la necesidad de todavía no ser candidato, pero la necesidad de que el peronismo está bajando en el caudal de voto, a pesar del peso que tiene el gobierno provincial con el gobierno nacional, porque todos sabemos que el gobierno nacional no despega todavía de las promesas incumplidas, que es ponerle plata en el bolsillo a la gente, lamentablemente. Entonces, Leandro Esdero sigue subiendo en la encuesta por la propia, porque no tiene problema partidario, él va a ser el candidato, está buscando seguramente quien lo va a acompañar, porque acuérdense que quien la acompañó la primera vez en la fórmula es senadora nacional, la senadora Silvana Schneider, y Coqui Capitanich ahora dice, bueno, yo te di, te estoy dando la oportunidad a ustedes, y qué es lo que están haciendo. Javier Martínez salió a caminar, se reúne bajo un árbol, bajo otro lugar, en una plaza. Juanchi García sale a hablar con los peronistas. A nosotros no nos sirve eso, porque si nosotros vamos a ir con eso exclusivamente, y bueno, va a tener que volver Jorge Capitanich sí o sí a ser el candidato.
0: Mira, hay algunas, yo estuve hablando con algunas personas y dicen que el Coqui mide bien, y además lo han escuchado el domingo acá en Equipo de Noticias y me han dicho qué animal político que es.
9: Bueno, eso no discutimos nadie. Y que cabeza, mida bien, ¿no? Vos sabés que el peronismo tiene una base. ¿Cómo? El peronismo tiene una base muy fuerte. El peronismo debe ser el partido que mejor base de adictos y el voto cautivo, que está entre un 32, un 35, un 36%. Es decir, él va a arrancar con ese voto. Pero eso no quiere decir que él quiera ser. Porque él, ¿qué te dice? Vamos a poner que yo me vaya de candidato. No voy a renunciar a la senaduría. Voy a seguir siendo senador nacional. Pediré el permiso correspondiente para ser el candidato. Ahí ya la gente empieza en la duda. Y la otra palabra duda es que si eres candidato, vuelven a las cosas que ya no quiere la gente que vuelva. Y todo esto lo que yo decía a ustedes el domingo pasado, los juicios de aquello que la gente no quiere que vuelva a ser el 2027, va a estar junto en el momento de la campaña política. Entonces eso es lo que él no quiere, que mañana tenga que venir y pueda tener una derrota con Leandro Heredero. No quiere.
0: Bueno, tal vez, estoy pensando en voz alta, puede haber sido un déficit en nuestras preguntas, si él estaba arrepentido de algún modo, porque uno sospecha que desde el Estado provincial se financiaba estos grupos sociales, ¿sí?
9: Pero totalmente, pero está demostrado en los juicios. Ahora va a salir el juicio de la factura apócrifa, donde está involucrado uno que se ha pedido 16 años, que es César Ayala, que en su principio estaba trabajando con Tito López, que cobraban para hacer obras. De eso vas a tener todo, va a salir el juicio de Mereciano Sena y Marcela Cuña por lavado de dinero. Y así se van a ir dando varias cosas que él lo ha permitido en su momento, que él ahora te dice eso nunca más. Pero la gente tiene una palabra que se llama duda. Yo lo voto. Tengo la duda que mañana esa gente no vuelva a estar en la calle. No sé si con el nombre de ellos, porque la familia Sena tiene perpetua, pero con otro nombre. Entonces esa es la duda que tiene él también, que la gente duda en ese momento. Y hoy con un 38% no ganan las elecciones. Yo no digo que bien, no
7: la contrario. Julio, estamos hablando de las dudas que puede tener Coqui. ¿Y Heredero cómo está? La gente lo reconoce, dice, che, votamos bien, qué buena gobernación, votamos a este.
9: Heredero llegó, yo lo contaba a usted en los programas anteriores, que Heredero entró en un tobogán y hoy está subiendo el tobogán, lo está subiendo con muchas dificultades, porque, a ver, ¿cuál es la mayor dificultad?
0: A ver, espera, poné un poco.
7: ¿Cómo está subiendo el tobogán? ¿Está subiendo por la escalera o está subiendo por el tobogán?
9: Está subiendo por el tobogán. Esperá, porque ¿quién sube por la escalera?
0: ¿Sabe, Julio? ¿Es después de ese almuerzo o cena con un dirigente?
9: No sé si almuerzo o cena. A ver, Heredero tiene un problema, que es el problema que tienen casi todos los gobernadores, y usted lo tiene al gobernador de Corrientes hoy. Tiene un peso pesado. Y hay un peso pesado arriba que se llama Javier Milei.
0: Ahí localmente se arreglaron un poco las calchas.
3: ¿Quiénes se juntaron? ¿Quiénes comieron, Cristina?
9: Pero Heredero no tiene que comer con nadie acá.
0: Pero, espera. Heredero es un gran trabajador, dicho por los mismos radicales con los que converso, pero tenía un problema de gestión que no sé cuánto lo ha podido enderezar. Y en uno de esos, y se reunió con Ángel Rosas.
9: No, pero Ángel Rosas ya no está más en la política.
0: Pero Ángel Rosas se va de la política. Julio tiene sus alfiles.
9: Pero, a ver, está bien, lo que vos quieras. Hoy el que decide el gobierno es Leandro Heredero y no tiene ningún problema dentro de la Unión Cívica Radical. El problema es a quién va a llevar y qué va a hacer la Libertad Avanza. Porque hoy en una elección pareja, el 2%, el 1% te puede hacer avanza, ganar o perder una elección.
0: La Libertad Avanza ahí localmente en Chaco es poco, digamos, lo que suma, bien, pero va a sumar. Pero el líder es Esdero. El Esdero fue
9: construyendo. Así, pero ¿qué tal? Te sacaron la primer diputación nacional y te sacaron el primer senador. ¿Qué te parece a vos? Y no tienen nada.
7: Buen negocio.
9: ¿Y si, por qué te parece? Sin nada, se llevaron los dos primeros cargos.
3: Y bueno, pero no tienen ley, digamos.
9: El gran peso que él tiene el gobierno nacional, y él no se va a desprender del gobierno nacional porque él está consiguiendo obra a través del gobierno nacional.
0: No estaría en su lugar tampoco.
3: Julio, te pregunto, ya que estamos hablando de política, no hay dudas de que Esdero va a buscar su reelección. Y en el caso de la ciudad de Resistencia, ¿cómo está el intendente?
9: Rey Nicky.
0: Qué buena pregunta.
3: ¿Pero va a ir por su reelección también?
9: Pero no tenga ninguna duda, va a ir por su reelección. Va a ir por su reelección porque él cambió la vida de Resistencia.
3: ¿Y la gana cómodo o va a ser peleado?
9: No, nadie le va a pelear nada. Porque acaba de decidir Leandro Esdero, convénzase.
3: No, pero desde la oposición, claro. Si hay otro candidato que también...
0: ¿Podría ir Martínez ahí o no?
3: ¿Volver Martínez? No sé.
9: ¿Pero a vos te parece que puede volver?
3: No sé dónde está para volver de dónde tampoco, pero no tiene, pero digamos, contra que... hoy el intendente.
9: Hoy no tiene contra.
2: Es la posibilidad concreta que aparezca algún otro radical con aspiraciones.
9: Pero, a ver, puede aparecer, pero ¿quién le va a discutir hoy? ¿Quién? ¿Con quién le va a discutir? Si el gobernador no lo apoya a Julio Guzmán, que quiere ser intendente, ¿va a pelear Julio Guzmán?
3: ¿Si el gobernador apoya un ministro?
2: Claro.
9: ¿A quién decimos?
2: Si el gobernador decide apoyar a su ministro Matkovich.
9: Markovich es del riñón de Roy Nicky. No, eso está descartado.
0: Bueno, mira, Julio, como esta es una charla de café a esta hora.
9: Sí.
0: Recomendale al intendente de Resistencia.
9: ¿Cómo no?
0: ¿Cómo es el nombre?
2: Roy Abelardo Nikich
0: es gobernador, sí, claro. Que plante árboles. Ayer fue el Día del Árbol, ¿no? Yo amo Resistencia, te digo, y yo soy muy observadora. La Avenida Sarmiento no le ponen árboles. Y ustedes son hiperdependientes de los espacios públicos. Tienen una arboleda preciosa en el microcentro, pero la Avenida Sarmiento...
2: No, pero tiene...
0: Sí, tiene.
2: En crecimiento, árboles muy chiquitos.
0: Planten árboles en la Avenida Sarmiento porque es el lugar donde camina la gente.
2: Sí, pues...
9: Toma nota,
0: Julio.
3: Ya que estás anotando, ¿viste esos videitos virales de las rampas que no van a ningún lado?
9: Las rampas que no van... ¿Cómo ver?
3: Hay unos videitos.
2: Hay avenidas nuevas que se construyeron y aparentemente en el marco de la obra se hacen rampas, pero no están construidas las veredas y algunas tienen algunos finales raros. Tiene que ver con lo que seguramente construye la empresa encargada del asfalto, y cada 50 metros, cada 100 metros hay que poner una rampa para personas con discapacidad o con limitaciones.
9: También las tomo, no veo esos videos. Yo veo poco, las redes sociales veo poco.
3: ¿No ves videitos?
9: No. Yo tengo que laburar todo el día, no tengo tiempo.
3: ¿No estás farmeando aura por ahí, Julio?
9: No tengo tiempo, yo me levanto a las 4:15 de la mañana y tengo dos programas, uno a las 5:30 hasta las 7 de la mañana y el otro a las 9:15 hasta las 3.
7: ¿Le gana Marcelo?
0: Qué tremendo.
7: Bueno, ¿te gana el horario, Marcelo?
3: Podés farmear aura la fiesta, no sé, toda Julio, hoy tenés que farmear aura, sí o sí.
9: Bueno, ahora empiezo. Un abrazo,
3: Julio,
9: a todos.
3: Como siempre. Bueno, ¿ustedes andan farmeando aura o no?
2: No, gracias a Dios todavía no.
0: Pues es que todavía no sé qué es eso.
3: No, yo tampoco.
0: Yo estaba por investigar hoy, pero no me dio el tiempo. Dije, ¿qué es eso?
3: Bueno, no sé, farmear aura. Bueno, gracias por, como siempre, por estar. 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
3: Bueno, ahora sí, recuerden que todo el programa, las notas quedan en nuestro canal de YouTube Equipo de Noticias. Mañana seguramente vamos a estar durante todo el día repasando algunos de los anuncios que hizo Juan Pablo Valdés aquí en vivo durante una hora. Creo que dio muchos, no solo títulos, sino anticipos de cosas que van a pasar y me parece interesante, bueno, tenerlos ya y sumarlos a la agenda. Así que la invitación para que nos acompañen también mañana desde muy temprano a todos, nos encuentran en algún momento del día a través de Radio LT7 y a través de esta pantalla. Aquí en este espacio, en la décima temporada de Equipo de Noticias, el próximo. Chau.
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10: Es la hora 22:04. La temperatura 18 grados. La humedad 90%.
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0: Es la hora 22:30 minutos. La temperatura 18 grados. La humedad 90%.
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2: Es la hora 23, 4 minutos. La temperatura 18 grados. La humedad 90%.
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1: Es la hora 23:32 minutos. La temperatura 18 grados. La humedad 92%.
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1: Es la hora cero en punto.

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1: Es la hora 0:31 minutos. La temperatura 18 grados. La humedad 92%.
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0: El gran Abel.
1: Muchas Pinto. Gracias. Muchas gracias.
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1: Es la hora 1:01. La temperatura 18 grados. La humedad 92%.
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1: Es la hora 1:32 minutos. La temperatura 18 grados. La humedad 93%.
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1: Es la hora 2, un minuto. La temperatura, 18 grados. La humedad, 94%.
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1: Es la hora 2:33 minutos. La temperatura 17 grados. La humedad 96%.
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1: Es la hora 3:04. La temperatura 17 grados. La humedad 96%.
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1: Es la hora 4:32 minutos. La temperatura 16 grados. La humedad 96%.
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2: Es la hora 5 en punto.
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Contaba en su antiguo libro el sacerdote de la Orden Divina del Verbo Divino, que es Franz Müller, un alemán estudioso allá hacia 1908, que conocía a los de la provincia actual de Misiones nuestra, que ellos en su parcialidad consumían su ancestral bebida alcohólica que llamaban Kau-U, Okabu, solamente con motivo de ocasiones festivas, como era el caso de la celebración del bautismo de los pequeños, o Kurungwe, y también era el caso del

su bebida alcohólica. Los aborígenes del antiguo tronco guaraní tupí la llamaban cau-u y la preparaban con la fermentación que lograban de la mandioca. Los indígenas bu'a la llamaban también cau-u y la preparaban de la siguiente manera. Se hervía maíz o abatí, batata o yetú, mandioca o mandió, y se machacaba y se la curía de agua, y luego se la dejaba unos días revolviéndola frecuentemente hasta que se producía una fermentación activa de gusto han, que es, quiere decir de gusto ácido agrio en guaraní. Y es entonces cuando la bebida cangüí o caú está lista para beberla.

0: Es la hora 5:25 minutos. Temperatura 16 grados, 7 décimos. Humedad 96%.
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0: buenos días para todos. Bienvenidos a Remates Ganaderos, el espacio donde el campo tiene su voz y donde la información ganadera se vive minuto a minuto. Desde ahora y hasta las 6 de la mañana, compartimos con ustedes el programa de mayor audiencia del sector, acompañándolos a través del ET7 Radio Corrientes AM900 y en simultáneo por FM Capital en el 95.3 del día. Aquí vas a encontrar información del mercado ganadero, remates, precios, análisis del sector, actualidad del campo y la palabra de los protagonistas de la producción. La temperatura actual 16 grados, la máxima para hoy 31 grados, la humedad 99% y el pronóstico despejado. 25º remate de cabaña Corral de Guardia, El Bonete y Bellamar, viernes 25 de septiembre en San Cristóbal, Santa Fe. Salen a la venta 100 toros Brangus, Braford, Angus y Paul Hereford. 150 vientres Brangus y Braford. Remata Pepa Nubel y Ferrero, martilleros Juan José y Nacho Enrico. Sanidad Animal piden al SENASA revisar el nuevo sistema de vacunación. A 4 meses de su entrada en vigencia, la Comisión Provincial de Sanidad Animal de Buenos Aires, COPROSA, pidió al SENASA revisar integralmente la resolución 201/2026, que comenzará a regir el 1 de enero del 2027, y habilita a los productores a elegir libremente un veterinario privado acreditado para la compra, guarda y aplicación de las vacunas contra la fiebre aftosa y la brucelosis bovina. La nueva normativa modifica el actual esquema de vacunación basado principalmente en entes sanitarios regionales integrados por productores que incorpora en paralelo la figura de veterinarios independientes que no tendrán vínculos con el ente sanitario local. El productor deberá comunicarse al SENASA qué esquema elige para las campañas sistemáticas. Deberá hacerlo con al menos 30 días de anticipación al inicio de la primera campaña oficial del año. Si no designa un veterinario privado, el establecimiento continuará asociado por defecto al ente sanitario correspondiente. La principal preocupación planteada por la COPROSA y entidades rurales es el posible impacto sobre los pequeños productores. Advierte que un veterinario contratado individualmente podría tener menos incentivo económico para trasladarse hasta establecimientos con pocos animales, mientras que el sistema de entes funciona bajo un principio de solidaridad garantizando la cobertura territorial. También existe preocupación por el posible debilitamiento económico y operativo de los entes sanitarios si los establecimientos más grandes optan por contratar veterinarios en forma individual y los pequeños permanecen dentro de los entes siguientes. El ministro de Desarrollo Agrario bonaerense, Javier Rodríguez, cuestionó además que no se hayan presentado argumentos que demuestren que la resolución 201 implique una mejora sanitaria o epidemiológica. Por eso la COPROSA aprobó por unanimidad solicitar al SENASA que revise la resolución 201. El SENASA se abstuvo de votar por ser el organismo destinatario del pedido. Además, reclamó al SENASA definiciones sobre los aspectos técnicos y operativos del nuevo sistema y recordó crear una comisión específica para analizar la implementación de la normativa y elaborar propuestas en conjunto con el organismo nacional. El planteo no apunta simplemente a eliminar la participación de veterinarios privados, sino a revisar íntegramente el sistema, consensuar las modificaciones y preservar las garantías sanitarias y la cobertura territorial existente. Continuamos con remates ganaderos, pero ahora vamos a la tanda.
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0: Atención a la audiencia de Remates Ganaderos, este es el segundo informe de nuestro programa. Tenemos el próximo remate de pequeños productores ganaderos, viernes 18 de septiembre, 14 horas, en la Valle Local Sociedad Rural, Mil Cabezas, Gordo, Invernada y Cría, consignatarias UMC Sociedad Anónima y Hacienda Villa Guay Sociedad SRL. Todos los remates parten de una base de Mil Cabezas, Gordo, Invernada y Cría. El gobierno de la provincia de Corrientes reintegra el flete a los pequeños productores vendedores. Vigésimo quinto remate de cabaña Corral de Guardia, El Bonete y Bellamar, viernes 25 de septiembre en San Cristóbal, Santa Fe. 100 toros Brangus, Braford, Angus y Paul Hereford. 150 vientres, Brangus y Braford. Remata Pepa Nubel y Ferrero, Martilleros, Juan José y Nacho Enrico. YPF proyecta un fuerte salto en sus exportaciones. La empresa prevé generar 10 mil millones de dólares por año y crear unos 20 mil puestos de trabajo en el país. El presidente de YPF, Horacio Marín, aseguró que el objetivo forma parte de un proyecto de largo plazo que podría generar 200 mil millones de dólares en exportaciones durante 20 años. Según explicó, la estrategia contempla transportar gas líquido en barcos hacia Europa y Asia, principalmente a mercados donde existe una fuerte demanda energética. Marín destacó además que el proyecto incluye tanto la exportación de petróleo como de gas y consideró que el esquema puede favorecer la llegada de nuevas inversiones extranjeras. En este sentido, señaló que el RIGI puede ser una herramienta clave para atraer capitales y desarrollar nuevos proyectos vinculados al sector energético. La apuesta de YPF apunta a convertir a la Argentina en un actor cada vez más relevante en el mercado energético internacional y aprovechar el potencial de Vaca Muerta y los recursos de gas del país. Tenemos los precios obtenidos en este remate del viernes 28 de agosto, remate de pequeños productores en Ituzaingó, local El Pombero. Los valores fueron los siguientes: para ternero, el invernada, ternero de hasta 130 kilos, el máximo 6.750, el promedio 6.520, el ternero de 150 a 200 kilos, el máximo 6.270, el promedio 5.900. Para terneros novillitos de 280 a 390 kilos, el máximo 4.500, el promedio 4.300. Terneros y terneras, lotes conjuntos de 100 a 170 kilos, máximo 6.750, promedio 6.610. Terneras de 100 a 140 kilos, máximo 6.300, promedio 6.160. Para terneras de 150 a 190 kilos, máximo 5.800, promedio 5.500. Para vaquillas de 200 a 250 kilos, máximo 4.650, promedio 4.100. Para vacas invernadas de 280 a 360 kilos, máximo 3.000, promedio 2.700 pesos. Para faena, toros de 400 a 700 kilos, máximo 2.800, promedio 2.640. Búfalos de 400 a 420 kilos, máximo 2.400, promedio un solo lote que salió a pista. Para búfala de 400 a 420 kilos, máximo 2.400, también un solo lote que salió. búfala de 410, 420 kilos, máximo 2.000 pesos, también un solo lote, para budilla de 270, 290 kilos, máximo 3.170, un solo lote, para budillo de 240, 300 kilos, máximo 3.200, promedio 3.000 cría. Tenemos toro de 3 años, 3 millones, máximo 2.350.000, promedio. Torito de 1 año, 1.200.000, un solo lote que salió a pista. Para vaquilla preñada, máximo 1.400.000, un solo lote. Para vacas con cría, máximo 1.400.000, un lote de 6 cabezas. Esto tenemos el remate a cargo de UMC y Hacienda Villaguay en este remate del 28 en Ituzaingó, Correa. Pequeños productores de Ituzaingó, valores destacados frente a un gran remate organizado por Exponenciar. Un dato para destacar del remate de pequeños productores realizado el viernes 28 de agosto en Ituzaingó. En las mismas categorías de Hacienda, algunas ventas igualaron y en determinados casos superaron los valores del gran remate realizado ese mismo día en Buenos Aires, organizado por Exponenciar y con financiación del Banco Galicia y a cargo de las ventas Gananor Tupol en Ituzaingó. La hacienda fue rematada por UMC, Sociedad Anónima, y se vendió con plazo de 30 y 60 días. En Buenos Aires, en cambio, Galicia, a través de Enera, ofreció financiación de 180, 270 y 360 días, además de opciones de 18 y 24 meses. En dólares, hubo alternativas de hasta 360 días, incluido una opción de tasa cero a 90 días. Además, para la compra de vientres preñados, los clientes podían financiar hasta el 100% de la operación, combinando el autobarran ganadero de Galicia con las alternativas de Nera. Con semejantes diferencias en los plazos de financiación, era esperable que el remate de Buenos Aires tuviera una ventaja para conseguir mejores precios. Sin embargo, eso no ocurrió en todas las categorías. El resultado de Ituzaingó cobra aún más valor porque las lluvias complicaron la salida de la hacienda de los campos, aumentaron los costos y algunos animales llegaron afectados por las condiciones de los potreros. Aún así, los pequeños productores ganaderos lograron igualar y en algunas categorías superar a los valores del gran remate en la sede del Banco de Galicia, con plazos de pago de 30 y 60 días, en un resultado que demuestra la fuerte demanda por esta hacienda y la importancia de los remates de pequeños productores ganaderos como herramienta para mejorar su comercialización. En síntesis, el viernes 28 de agosto se realizaron dos remates de la misma categoría de hacienda, el de pequeños productores en Ituzaingó a cargo de UMC y el gran remate de Buenos Aires organizado por Exponenciar con la firma consignataria Gananor Tupol y financiación del Banco de Galicia. En Ituzaingó hubo plazos de 30 y 60 días, mientras que Galicia ofreció hasta 360 días y 24 meses, además de financiar hasta 100% de los vientres preñados. Aún con plazos mucho más cortos y las dificultades que provocaron las lluvias para sacar la hacienda de los campos, los pequeños productores igualaron en algunas categorías, superaron a los valores de Buenos Aires. Así que felicitaciones a los pequeños productores ganaderos correntinos. Continuamos con remates ganaderos, pero ahora vamos a la tarde.
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0: La audiencia de remates ganaderos, la temperatura actual 16 grados, la máxima para hoy 31 grados, la humedad 99% y el pronóstico despejado. 25º remate de cabaña Corral de Guardia, El Bonete y Bellamar, viernes 25 de septiembre en San Cristóbal, Santa Fe. Salen a la venta 100 toros Brangus, Braford, Angus y Paul Hereford. 150 vientres, Brangus y Braford. Remata, Pepa Nubel y Ferrero, Martilleros, Juan José y Nacho Enrico. Ituzaingó será sede del primer Congreso Internacional Bubalino y la primera exposición de la Asociación Búfalos de Liberá. Corrientes se prepara para recibir al sector bubalino nacional e internacional. El Ministerio de la Producción recibió a referentes de la actividad para avanzar en acciones que fortalezcan la producción de búfalo y el desarrollo de carnes, lácteos y otros productos derivados con valor agregado. El primer Congreso Internacional Bubalino y primera exposición de la Asociación Búfalos de Liberá se realizará del 8 al 10 de octubre en Ituzaingó, con especialistas de Argentina, Brasil, Venezuela y Colombia. Un encuentro que permitirá intercambiar conocimientos, incorporar nuevas tecnologías y seguir potenciando una actividad con grandes oportunidades para Corrientes. Reiteramos, del 8 al 10 de octubre, primer Congreso Internacional Bubalino y primera exposición de la Asociación Búfalos de Liberá 2026, informó Ministerio de la Producción de Corrientes. Recordamos el remate de pequeños productores ganaderos en Corrientes, viernes 18 de septiembre.

0: reitero, viernes 18 de septiembre, remate de pequeños productores ganaderos a las 14 horas en La Valle, local Sociedad Rural, Mil Cabezas, Gordo Invernal y Cría, consignatarias UMC, Sociedad Anónima y Haciendas Villaguay SRL. Para todos los remates se parte de una base de Mil Cabezas, Gordo Invernal y Cría. Y el gobierno de la provincia de Corrientes reintegra el flete a los pequeños productores ganaderos vendedores. En síntesis, el viernes 28 de agosto se realizaron dos remates de la misma categoría, Hacienda de Pequeños Productores en Ituzaingó, a cargo de UMC, y el gran remate en Buenos Aires organizado por Exponencial con la misma firma consignataria Ganador Pujol y financiación del Banco Galicia. En Ituzaingó hubo plazos de 30 y 60 días, mientras que Galicia ofreció hasta 360 días y 24 meses, además de financiar hasta el 100% de los vientres preñados. Aún con plazos mucho más cortos y las dificultades que provocaron las lluvias para sacar la hacienda de los campos, los pequeños productores ganaderos igualaron y en algunas categorías superaron a los valores de Buenos Aires. Así que felicitaciones a los pequeños productores ganaderos correntinos. Esto ha sido todo por hoy. Nos volvemos a encontrar Dios mediante mañana hasta las 6 de la mañana. 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
2: Es la hora 6, un minuto. 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

0: Muy buenos días, 6 de la mañana, 4 minutos. Un placer enorme recibirlos en nuestra casa, el gigante del Nordeste, AM900 LT7, en simultáneo con 95.3 FM Capital. Esto es Valor Agro Radio. Vamos hasta las 7 de la mañana con el corazón del programa en materia productiva, pero por supuesto con toda la información de la mano de Marcelo Insaurralde, información local, nacional e internacional y todos los servicios. Paso a presentar a mis compañeros, Rolo Quintana en control y puesta al aire, Nico Romero en canal de YouTube, Juan Martínez y Majo Arnaiz en producción y Pablo Miguel en las redes. Buenos días, querido Marcelo.
1: ¿Cómo le va? Muy buen día, muy buen comienzo de jornada. Arrancamos el último día del mes de agosto.
0: Último, che, es 31.
1: Exactamente, hoy es 31, hoy es San Ramón Nonato, así que a todos los devotos de este santo y en particular
0: y a todos
1: las embarazadas, parturientas y a todas aquellas personas vinculadas al área de la obstetricia y enfermeras, ¿no? Para todos ellos, feliz y bendecido lunes 31 de agosto. Mañana rara, dentro de un rato José María nos tratará de hacer entender por qué se comporta así el clima, porque durante todo el fin de semana también estuvo raro. Arrancamos con temperaturas altas, después hizo frío, después amagó con que iba a lloviznar, tuvimos mucho viento en algunos puntos de la región, así que de eso seguramente iremos desglosando en la jornada de hoy el contacto con José María.
0: Estaba viendo el servicio meteorológico y hay un alto porcentaje de precipitaciones.
1: Pero hoy, ¿no?
0: Sí.
1: A mí me arrucha parrón por el camino.
0: Durante toda la jornada va a haber lluvia,
1: ¿no? Pero por eso, que nos relate José María
0: sobre esta cuestión, que, que nos profundice en el tema. Vamos a estar hablando en el comienzo del programa con Juan Ignacio Beltrame, vicepresidente de la Sociedad Rural de Corrientes, organizador del remate ADN Adaptados del Norte, que será el próximo miércoles 2 en la Sociedad Rural de Corrientes, en el predio de Riachuelo, un remate muy importante que habrá no solamente ganado bovino, sino también bubalino y equino. Un remate muy importante, tradicional, sexta edición de Adaptados del Norte. Vamos a charlar con Juan Ignacio Beltrame en un ratito nada más. Y vamos a tener una nota que tiene que ver con el maíz y con todo esto que se está hablando en Corrientes de la posibilidad de que haya más feedlot y que eventualmente en algún momento pueda haber un frigorífico exportador. Vamos a hablar con uno de los consultores, si no el más importante de la Argentina, uno de los más importantes, Pablo Adriani, que habla específicamente sobre Corrientes y sobre lo que pasa en Corrientes y lo que debería pasar y cómo es este tema del maíz y qué le conviene a la provincia de Corrientes. Vamos a hablar con Pablo en un rato nada más. Vamos a estar con Maximiliano Farquharson, que es el titular de Gananor Pujol, un remate muy importante. Casi 18.000 cabezas se remataron en Buenos Aires en la Torre del Banco Galicia. Remate, primer remate de la banca privada a nivel ganadero. Ya se había hecho en la banca pública, de hecho se hizo aquí en Corrientes y también en Banco Nación a través de otras consignatarias. Y Gananor debutó allí en Banco Galicia con un remate muy importante, con precios muy, muy interesantes que vamos a comentar en un rato nada más. Y si hay tiempo también vamos a repasar lo que ha sido este congreso de la Garrapata, este seminario de capacitación que se hizo en el Hotel Marriott. Vamos a estar hablando con el chaqueño Douglas Vera, que es un médico veterinario cercano a la gente del laboratorio MSD. Marcelo.
1: Día Internacional de la Solidaridad, y en honor a ello recordamos la figura de Lech Walesa, premio Nobel de la Paz, creador de ese movimiento social polaco Solidaridad, que fue representado en la década del 80.
0: Me acuerdo, de Walesa, estaba en todas las noticias.
1: Estaba en todos lados, ¿no? Porque además esta lucha...
0: Hombre de bigote.
1: Exacto, sí, esta lucha muy, muy, muy similar al polaco del campo, ¿no? Esta lucha de Walesa que lo llevó a ganar el premio Nobel de la Paz es porque fue gestor de la caída del muro del Berlín.
0: Claro.
1: En esta circunstancia.
0: En toda la previa, digamos.
1: Y también fue gestor, por supuesto, de que la solidaridad llegue a muchos otros más países. Días Internacional de la Obstetricia, en honor por supuesto a San Ramón Nonato, que es la patrona de las embarazadas y parturientas. Día Nacional de la Fragata Presidente Sarmiento, en homenaje al buque Escuela de la Armada Argentina. Día del Renunciamiento. ¿Usted me decía a qué se refiere?
0: ¿Cómo es eso?
1: En 1951, la primera dama María Eva Duarte de Perón anunciaba de que no aceptaba la candidatura a vicepresidente de la Nación junto a su su esposo, que lograba la reelección, Juan Domingo Perón.
0: Sé que me decía... una chanza, ¿no? En homenaje a Adorni, ¿no? El renunciamiento. Pero a Adorni lo echaron más que
1: renunciar. Adorni nunca renunció, lo renunciaron, ¿no?
0: Lo renunciaron.
1: Y un día como hoy, hace 365 días, ya un año, hubo elecciones en la provincia de Corrientes. Y ganaba Juan Pablo Valdés, Pedro Brayar Pocar, la fórmula que administra los destinos de la provincia de
0: Corrientes. El señor gobernador Juan Pablo Valdés estuvo anoche en Equipo de Noticias, Marcelo.
1: Así es, sí señor.
0: Tuvo una participación ahí en el programa, habló de temas y habló también de campo, ¿no?
1: Sí, habló de todos los temas.
0: Entre todos los temas. Les comentamos el gran remate ADN de este miércoles 2 de enero. 2 de enero. Estoy apurado, ¿no?
1: Sí.
0: 2 de septiembre.
1: Estoy ansioso de salir de vacaciones, una de las dos.
0: 2 de septiembre, aquí en el predio de la Sociedad Rural de Corrientes. 40 toros, Brangus y Braford. 150 vientres. Braford y Brangus también, 100 bubalinos y 10 equinos. Atención, 12 cuotas. Rematan cabaña La Tilita, El Bagual y cabaña La Candelaria, y también hay cabañas invitadas. Reiteramos, el 2 de septiembre remata Sáenz Valiente, Bullrich y compañía. Ya en un rato, como les decía, vamos a estar hablando con Juan Ignacio Beltrame. 6:10, vamos ya a la primera pausa del programa y en un ratito, José María Rodríguez.
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0: Seis de la mañana, 12 minutos, entre mate y mate y entre música, linda música folclórica puesta por Rolo Quintana, recibimos a José María Rodríguez para conocer qué pasa con el tiempo. ¿Qué tal, José? Buen día.
6: Buenos días, Daniel, Marcelo, buenos días, audiencia, un gustazo enorme estar nuevamente con ustedes. ¿Cómo andan? ¿Bien?
0: Muy bien, muy bien. Andamos esperando por abrir el paraguas, todavía no lo abrimos, ¿no?
1: En realidad es muy raro el clima, desde el día sábado que un rato llueve, un rato sopla viento, lo único que coincidimos es que no salió el sol. Por lo demás, fin de semana como para quedarse en la casa, y hoy arrancamos un día, mucha neblina en ruta y por tramo llovizna.
6: Exacto, sí, está niebla, ¿no? Niebla está reportando a esta hora, ya hay Corrientes. Pero estoy mirando las imágenes en la pantalla del Puente General Belgrano, no se ve mucha niebla, ahí un poquito medio reducido, pero, por ejemplo, la ciudad de Corrientes está reportando 100 metros de visibilidad, pero insisto, no la veo tan complicada en este momento las imágenes que está mostrando la pantalla de Valor Agro en YouTube. Pero bueno, en definitiva, igual de todas formas hay que cuidar un poco la velocidad en estas mañanas que se presentan muy húmedas.
1: Vos sabés, José María, que esas imágenes que estás observando, yo la transito temprano y ahora se disipó bastante, porque hace un ratito no se veía nada, bien. Hace un ratito no se veía nada.
6: Está. Bien, perfecto, buena acotación. Cuento, 16 grados la temperatura en Corrientes hasta ahora, 99% de la humedad, el viento del este a 10 kilómetros por hora, el cielo está cubierto con niebla, decíamos

0: tormenta. Bueno, el este de Formosa está con alerta naranja a esta hora, igual que la provincia de Misiones. Les cuento que Misiones ayer se vio muy castigada por unas fuertes tormentas que afectaron a la región. Sobre todo Bernardo Irigoyen presentó una granizada muy intensa. La frente a la provincia de Misiones sobre el estado de Santa Catarina en Brasil se registró un violento tornado que hubo muchos destrozos. La verdad que le está castigando muy duro la meteorología a la provincia de Misiones en las últimas semanas. Esto es muy normal que empiece a llover mucho en esa parte. Misiones tiene un régimen de lluvia en invierno mucho mayor que el resto de la región. Se destaca en cuanto a las lluvias. Y ya lo que es Chaco, Formosa, Corrientes, las lluvias empiezan a activarse un poquito más tarde, avanzando la primavera. Pero bueno, seguramente eso es lo que va a ocurrir en las próximas semanas y en los próximos meses. Así que alerta, atentos con esta alerta. Y si uno mira las imágenes satelitales, ve claramente cómo a esta hora está con tormentas el noreste de la provincia del Chaco, el este de Formosa, el extremo norte de Corrientes y, como decíamos, el extremo oeste de Corrientes, límite con Brasil, es la zona que está bajo alerta amarilla a esta hora. Bueno, les cuento que el resto de la región va a ser inestable también este día lunes 31 de agosto. Último día del invierno, atento que es un dato no menor. Claro,
1: está bien eso. Está muy bien, porque como siempre explicás, José María, meteorológicamente la primavera empieza el 1 de septiembre.
0: Exactamente. El 1 de septiembre. Sí, primavera climatológicamente, exactamente. Claro. Estadísticamente también, porque no es lo mismo hacer un promedio de temperatura del 1 al fin de mes. Sí. Que hacerlo del 21 al 21 del otro mes.
1: Astrológica, ¿no? Astrológicamente creo que empieza el 23 o el 21, siempre tengo la duda, el 23, ¿no?
0: Astronómicamente el 22 de septiembre.
1: El 22, mira, el 22. El 22.
0: Exactamente. Nunca, por cuestiones astronómicas y matemáticas, nunca va a entrar la primavera el 21 de septiembre. Ajá. Ese es un mito.
1: Es el día de la primavera. Se toma como el día de la primavera. Claro.
0: Exacto, sobre todo ustedes los argentinos tienen mucho la costumbre de festejar el día de la primavera, el 21 de septiembre.
1: Y cantamos las canciones de los Twists en ese momento.
0: Bueno, empieza el 22 o el 23 cada año, así que bueno, en este caso
1: perfecto.
0: Va a estar comenzando el 22 de septiembre, creo que es a las 21:05.
1: Mira vos.
0: Después le va a pasar bien la fecha. Muy bien. Va a estar produciéndose el equinoccio de Libra, así que va a estar comenzando astronómicamente la primavera.
1: Me va a tener que dar un curso, porque yo iba a decir solsticio, es equinoccio, ¿no? No solsticio, me iba a equivocar.
0: Equinoccio, exactamente.
1: está bien. Bueno, redondeamos.
0: Vamos a pronóstico. Les cuento que para este lunes una jornada inestable, ahora en la mañana, con algunas precipitaciones, algunas llovinas escasas. Esto, insisto, para las ciudades de Corrientes y Resistencia. Pero si usted está un poquito más hacia el norte y hacia el este de la provincia, seguramente tengamos tormentas ahora en la mañana. Y después, a partir de mediodía en la tarde, tiende a mejorar. La máxima para esta tarde promediando los 22 grados. Y con vientos que están soplando ahora del este y van rotando al sureste y sur, suaves y moderados. Mañana martes, nubosidad variable. La mínima 15 grados, la máxima 21. Los vientos del sur, moderados a suaves. El miércoles recuperamos el sol ya a pleno. El miércoles estable, con sol. 13 la mínima, 25 la máxima. Ya el viento se pone al noreste suaves. El jueves también estable con sol. 12 la mínima, 28 la máxima. Un fuerte aumento de temperatura. Y para el viernes un poquito más nuboso. Baja la temperatura, 17 la mínima, 22 la máxima prevista. Así que no hay pronóstico de lluvia en la semana, salvo hoy, está un poquito inestable. Mañana un poco de nubosidad remanente y a partir del miércoles y jueves ascenso de temperatura con cielo despejado o ligeramente nuboso. Y el viernes desciende nuevamente la temperatura con ambiente un poco más de nubosidad en la región. Así que eso es lo que tenemos para...

0: a partir seguramente mañana y el resto de la semana sigamos actualizando.
1: Muy bien, José María, muchas gracias. Nos reencontramos mañana martes, ya en septiembre, con la primavera en sus anchas. Así que gracias, hasta mañana.
0: Ha sido un gusto, un abrazo para todos, buena jornada.
1: Allí estaba José María Rodríguez, 6 de la mañana, 20 minutos, voy a Marcelo.
2: Arranco por los pagos en la jornada de hoy. En el ámbito de la provincia de Corrientes finaliza el pago de haberes para el personal de planta, jubilados y pensionados, documentos terminados en 8 y en 9. Recordemos que esto ya estuvo acreditado durante el fin de semana en los cajeros automáticos. También le recordamos que durante el fin de semana, por allí a muchos los ha sorprendido, se acreditó becas, líderes comunitarios y pensiones no contributivas desde el Ministerio de Desarrollo Social. Las jubilaciones y pensiones nacionales que superen el haber mínimo, hoy se acredita documentos terminados en 8 y 9 y arranca la grilla de pagos para los trabajadores municipales de la ciudad de Corrientes. Haberes de agosto para el personal de higiene urbana y los NEI que bancarizados, después a partir de mañana se acredita por terminación de documento.
1: El Banco de Corrientes impulsa nuevos créditos hipotecarios UBA para compra de viviendas, terrenos, construcción, ampliación o refacción. La propuesta contempla alternativas adaptadas a diferentes necesidades con una tasa especial para clientes que acreditan sus haberes en la entidad. Estamos hablando de compra de vivienda, tanto para primera vivienda como para vivienda adicional, construcción de viviendas con financiación de hasta el 75% y plazos de hasta 20 años. También se encuentran disponibles créditos para ampliación o refacción con financiación de hasta el 100% y plazo de hasta 10 años. Y para la compra de terrenos, cobertura de hasta el 75% y un plazo máximo de 10 años.
2: Saludamos a los amigos que nos están acompañando a través de la plataforma de streaming. Adolfo Caballero desde Bahía Blanca, que nos dice que con 10 grados 4 décimas y con cielo nublado arrancan en esa parte del territorio bonaerense. Elsa Papaleo, que nos da un bendecido día para todos quienes iniciamos esta semana. Ella nos dice presente desde la ciudad de Esquina. También en el barrio Bravo, en San Miguel, nos dice buen día don Humberto Fabián, arrancando la mañana con nosotros. Buen día, señores, buen inicio de semana, le dice don Chicote Báez desde la ciudad de Bellavista. Y feliz cumpleaños para la doctora Ramona Salazar, que está cumpliendo años hoy, que también nos está acompañando y sintonizando. Buen día para los amigos del municipio de la capital de la provincia de Corrientes que nos están sintonizando, y en particular al móvil 306 que nos dice buen día en el arranque de la jornada. ¿Cómo le va, don Negro Sotelo? Que tenga bendecida mañana.
1: Un abrazo para Chicote, y voy a andar por Bellavista este viernes y sábado, si Dios quiere, en una jornada especial allí con gente amiga, y también vamos a participar de una jornada Brafor el día sábado, así que vamos a andar por Bellavista. Allí vamos a estar, así que Chicote, capaz que nos encontramos, Si anda por ahí, por Bellavista. Sí. Bueno.
2: Traiga la botellita que trae.
1: Traiga la botellita, Chicote. Traiga del bueno, Chicote. Bueno, vamos a los precios. No,
2: pretencioso.
1: Claro, vamos a los precios del novillo mestizo de 431, 460, 4.800 pesos. Estamos hablando de cañuelas. El máximo, el de 461, 490, 4.650. El mestizo de 491, 520 kilos. Se pagó en cañuelas 4.600 pesos. El máximo, el novillito 5.300, la vaca 4.000, la vaquillona 5.200, los toros 3.800 pesos. Brevísima pausa y tras ella, Juan Ignacio Beltrame.
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1: Bien, reiteramos, remate ADN, que se va a realizar el miércoles 2 de septiembre. Adaptados del Norte, este remate que organizan varias cabañas de aquí de la provincia de Corrientes. Estamos hablando de Cabaña La Tilita, Cabaña El Bagual y Cabaña La Candelaria. Reiteramos, esto será el miércoles 2 de septiembre. 2 de septiembre. Remate ADN Adaptado del Norte. Será a partir de las 18:30 horas. Será ahí en el galpón de Juno, un galpón iluminado, con luz, empieza en la tardecita. Reiteramos, 18:30 horas. Esta es la sexta edición que se hace de este remate. Atención, que está volviendo a la provincia y en muchos remates se está dando 12 cuotas. Habrá 12 cuotas. Sáenz Valiente, Bullrich y compañía, Región Norte, es el martillero de este remate. Alfredo Cabanach y Fernando Ruiz Esteves son los contactos allí de la firma Sáenz Valiente, Bullrich y compañía. Vamos a escuchar a Juan Ignacio Beltrame. Bien, a esta hora de la mañana recibimos con muchísimo gusto al doctor Juan Ignacio Beltrame, organizador de este remate muy importante que se da esta semana, concretamente el día miércoles 2 de septiembre en la Sociedad Rural de Corrientes, en el predio de Riachuelo, este remate ADN, Adaptados del Norte. Bueno, Juan es médico veterinario, es asesor genético de cabañas, y nos va a contar un poquito de qué se va a tratar este remate ya importante y que marca un hito en los años de remates en la provincia, ¿no? Una provincia que ya se está moviendo mucho el tema de la subasta. ¿Qué tal? Buenos días, Juan, el gusto de recibirte.
6: Buenos días, Daniel, ¿cómo te va? Antes que nada, saludarte a vos y a toda tu audiencia.
1: Gracias. Juan, contame un poquito cómo están con los preparativos. Yo estuve el año pasado, bueno, es un remate que realmente es muy importante, que reúne a varias cabañas, cabañas organizadoras y cabañas invitadas también, ¿no?
6: Así es la sexta edición de nuestro remate, o sea que ya estamos trabajando de memoria, te diría, y los organizadores somos Cabaña La Tilita, La Candelaria y El Bagual, y tenemos como cabañas invitadas a Rincón del Madregón, que nos va a apoyar con sus búfalos, y Aras La Esencia, que nos aporta equinos.
1: Vamos a tener una variedad importante, eso hay que aclararlo, de las razas sintéticas de aquí de provincia, como Bradford Brangu, pero vamos a tener bubalinos, o sea, búfalos, y equinos. Eso es importante también decirlo, ¿no?
6: Sí, sí. Concretamente lo que vamos a presentar son 40 toros entre Bradford y Brangus. Después tenemos unos 150 hembras entre Brangus y Bradford también. Algo de preñadas y algo para servicio, y a su vez completamos con 100 bubalinos preñadas y para servicio y 10 equinos entre padrillos, yeguas montadas y castrados montados. Así que nuestro concepto es como que darle una solución al comprador, digamos. Exacto. Va a ir por ahí, se va por un toro, pero a su vez encuentra hembras para su plantel y algunos equinos que siempre se necesita para el manejo del campo, así que es un poco ese el concepto.
1: Y Juan, escuchándote con atención sobre la presencia de ganado, un distintivo de ADN, es importantísimo marcarlo, es la presencia de búfalos, porque los búfalos en Corrientes marcan una tendencia en crecimiento, pero además es importante a nivel nacional, es el stock bubalino más grande. Es importante la presencia de búfalos, ¿verdad?
6: Mira, por supuesto, yo creo que eso fue otro de los puntos en común de las cabañas organizadoras, porque tanto La Tilita como La Candelaria como El Bagual somos criadores de búfalos hace muchos años, y como vos decís, hoy la ganadería está en auge y también abrimos nuestros rodeos reproductores para la gente que está empezando y entrando recién en la actividad. Ahí también nos suma Rincón del Madregón, que son los pioneros en la cría. O sea, claro. Es como que No es fácil hacer un remate de varias cabañas, pero todos tenemos muchos puntos en común y eso fue lo que nos hace seguir laburando y juntos y tan alineados.
1: Exacto, exacto. Juan, en cuanto a las condiciones, algo que se está viendo mucho últimamente y que ustedes lo marcan también, es la financiación. Eso es muy importante, ¿no?
6: Así es, hacemos un gran esfuerzo de parte de todas las cabañas para dar 12 cuotas o 180 días libres. A su vez, absorbemos toda la comisión, es decir, el que resulte comprador no va a tener ningún costo de comisión. Y también les damos el flete gratis hasta 500 kilómetros. Así que te diría que nos damos las mejores condiciones que se están dando en toda esta temporada de remate. Así que hacemos el esfuerzo para igualarlas.
1: Sí, y otro distintivo que se da y que se va dando mucho en los remates por la necesidad de repoblar los campos por la recomposición de stock es la cantidad de vientres y el interés que hay por los vientres, ¿no?
6: Así es, la verdad que hoy es bastante complejo, ¿viste? Lo que está el calendario de remates, sí. Todo el mundo pone, tenés todos los días remate de toros y nosotros medio que tenemos una regla interna que por cada toro tenemos que poner 3 o 4 vientres a disposición, que es lo que normalmente ninguna cabaña quiere vender, digamos, pero nosotros tenemos muy claro que hay que tener todas las categorías y ofrecer todo, porque si no es como que solamente querés vender los toros, pero a su vez no abrís tu programa genético con los vientres, así que me parece que eso ya lo tenemos claro y todos los años ofrecemos esta cantidad de hembras o muy similares.
1: Perfecto, Juan. ¿Y cómo en tu condición de asesor y ya metiéndote también como en tu cargo de vicepresidente de la Rural de Corrientes, ¿cómo estás viendo el momento este de la ganadería con la necesidad de recomponer esto, como veníamos diciendo, pero también con la posibilidad que Corrientes avance a un segundo ciclo? Es decir, hay movidas incluso políticas de parte de la provincia, decisiones que se han tomado, como por ejemplo de líneas nuevas de crédito. ¿Cómo estás viendo todo eso?
6: Mira, yo creo que lo hablamos varias veces, Daniel. Yo veo que la gente está invirtiendo en el campo, está viendo una luz al final del túnel. Si vemos los resultados de todos los remates estuvieron muy firmes, se pudo dar financiación porque la inflación está razonable, te diría, para lo que estamos acostumbrados. El gobierno, tanto provincial como nacional, está dejando laburar y apostando al campo, así que yo creo que, como lo hablamos, el productor está empezando a invertir y eso se nota en la parte genética, sobre todo.
1: Clarísimo. Bien, Juan Ignacio Beltrame, médico veterinario, organizador de este gran remate ADN. Nos vamos a ver este miércoles entonces. Gracias por este contacto con Valor Agro.
6: Dale, Daniel, los espero. Muchísimas gracias por el espacio.
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1: Seis de la mañana, 33 minutos. Yo daba hoy los precios de los novillos y me quedé pensando, ¿qué pasa con el dólar? Hablando de precios.
2: Bueno, ya le cuento lo que pasa con el dólar, que arrancará la semana después de la cotización del día viernes en 1.533 pesos para la venta, 1.550, esto es en el mercado oficial, 1.533 para la venta, 1.555 arranca el día de hoy el dólar blue, siempre hablamos de venta, 1.995 pesos el dólar tarjeta. Todo esto esto no tuvo cambios durante el día viernes. Y así arranca esta nueva serie.
1: O sea, el Blue está en la venta 1.555. O sea,
2: 55.
1: 155, 1.500 pesos, ¿no?
2: Sí, 20 pesitos, 22 pesitos más caro está que el dólar oficial. Lo que quiero contarles a la gente, dos cuestiones muy importantes para el día de hoy. Aparte de la vacunación de calendario que realiza, por supuesto, el Ministerio de Salud Pública desde la hora 8 y 12 y desde 8 a 12 y de 14 a 18 en Plaza Cabral y en el Hospital de Campaña, hoy hay una jornada de actualización en obstetricia y una jornada de residencias de obstetricia desde las 8 de la mañana en el Auditorio Julián Cini de la capital de la provincia de Corrientes. Por otro lado, le recordamos a las personas que reciben los módulos alimentarios para celíaco que hoy se entregan de 7:30 a hora 13 en la calle Murcia. Repito, la entrega de módulos alimentarios para beneficiarios del programa de ayuda nutricional a las personas celíacas. Y por otro lado, arranca algo muy esperado en la capital que se dio en el interior de la provincia y que tuvo una excelente aceptación. Nos queremos que las condiciones climáticas acompañen, porque este pronóstico que dice de algunos chaparrones que nos marcaba recién José María. Hoy, en la ciudad de Corrientes, el Ministerio de Desarrollo Social inicia el operativo oftalmológico Ver para Ser Libres. Niños de 6 a 17 años, por orden de llegada, de 9 a 13 serán atendidos en el Centro Deportivo Municipal Papa Francisco del barrio Doctor Montaña. De 9 a 13 serán atendidos en el Centro de Participación Comunitaria del barrio Irupé.
1: Información que nos envían desde la provincia de Misiones. La Comisión Provincial de Sanidad Animal de Misiones, COPROSA, se reunió a fines de la semana pasada en la sala de situación del Ministerio del Agro y la Producción para realizar un balance del plan de vacunación contra la fiebre aftosa y revisar las principales acciones de prevención, control y vigilancia sanitaria que se llevan adelante en Misiones. De acuerdo con los registros actualizados al 26 de agosto, fueron vacunados 34.523 animales, alcanzando el 113% de cobertura, o sea, pasó el 100% de cobertura porque se ve que encontraron más animales y vacunaron más de lo previsto. O sea, respecto de las cabezas que estaban previstas. En cuanto a las unidades productivas, se registraron 707 establecimientos vacunados, equivalentes al 71% de la cobertura. Durante esta etapa, se priorizó la vacunación de terneros y terneras, animales menores y establecimientos seleccionados, con el objetivo de reducir los riesgos sanitarios y fortalecer la prevención en los rodeos misioneros. Estamos intentando tener los datos de aquí, de la provincia de Corrientes.
2: Saludos para el señor Sergio David Franco, que nos está acompañando a través de la plataforma de streaming desde la ciudad de Loreto, donde está lloviendo en este momento y donde hay muchos truenos, nos dice, desde esa parte de la provincia de Corrientes. Esta es una información que indudablemente va a golpear y muy fuerte a partir del día de hoy, cuando empecemos a escuchar las primeras repercusiones. La firma multinacional Musimundo,
1: ¿a qué pasó con eso?
2: Ha decidido cerrar sus sucursales. Recordemos que para el ámbito de Chaco, Corrientes, Formosa y Misiones, la empresa encargada de la explotación de esta franquicia se llama Carsa Sociedad Anónima y ha cerrado en Chaco y en Corrientes sucursales, generando preocupación en el personal que durante la jornada de hoy tendrá que salir a buscar algún tipo de respuesta. Hasta ayer no había telegramas de despidos, según la cantidad de personas que pudimos consultar, muchos de los jóvenes que uno los ve con frecuencia en algunos ámbitos de la ciudad. Recordemos que al principio de este año sí ya se habían despedido 100 personas en virtud de la reducción y de la nueva metodología de venta, que es la famosa compra online, y que únicamente quedaba persona en depósito para hacer la entrega de los productos. Hoy van a conocer su situación y a su vez también, por supuesto, tendrán que hacerse presentes en dependencias laborales para hacer las denuncias correspondientes. En el caso puntual de Corrientes se conocen que 4 sucursales se cerraron. En el caso puntual de Resistencia se conocen ya, al menos al día de hoy, que 2 sucursales fueron cerradas.
1: Bien, vamos a una brevísima pausa y tras ella viene a hablar aquí a los micrófonos de Valor Agro Pablo Adriani, uno de los consultores más importantes del país. En materia agrícola, va a hablar de este tema del maíz en la provincia de Corrientes.
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0: 6:40, recibimos con muchísimo gusto a Pablo Adriani, consultor de mercados agrícolas. Buenos días, Pablo. ¿Qué está pasando y qué puede pasar aquí en Corrientes con el maíz? ¿Le conviene, no le conviene? Vamos a situarle a la gente el tema, sobre todo algo que vos manejás muy bien, que son los precios. Buenos días.
1: Buen día, ¿cómo te va, Daniel? Placer de hablar contigo.
0: Bueno, no sé si me imagino que has escuchado, has oído, has seguido los temas de cerca. Vos sos un tipo que se interioriza por todo lo que está pasando aquí en Corrientes. ¿Cómo analizás todo esto del maíz?
1: Mira, hay un tema que es muy importante, que es el abastecimiento de un grano en particular, en este caso el maíz. Es importante que se dependa cada vez menos de traer el maíz de afuera.
0: Claro.
1: O sea, fíjate vos que Entre Ríos, que es productor de maíz, trae su maíz del interior, ¿sí? Para las avícolas, desde la zona de las productoras del centro del país. Imagínate que Corrientes también tiene que traer su maíz del interior. Y eso es un costo de oportunidad muy caro, porque, por ejemplo, este año el maíz ya está superando los $200. Entonces, si vos vas a pensar que Entre Ríos va a tener que importar maíz y Corrientes y van a importar el maíz más caro de los últimos 5 años, por cómo está pintando el escenario y la situación del mercado del maíz en Argentina, donde la exportación ya registró 3 millones de toneladas más por el tema de lo que está pasando en el mercado internacional, la menor producción de maíz en Estados Unidos, la menor oferta de maíz de Ucrania por el conflicto con Rusia. Entonces, la exportación está viendo que hay una oportunidad para colocar mucho más maíz. Eso le genera al mercado una inyección de demanda que va a impactar en los precios. Entonces, yo creo que hay estudios hechos en Corrientes, debe haber estudios del INTA en Corrientes para ver cómo pueden producir maíz. Y la fortaleza que tiene Corrientes, que es uno de los principales países que ha tenido problemas muy serios este año con respecto a los precios, una de las zonas productoras de arroz, ¿sí? Estoy hablando por intuición, pueden ser reconvertidas, para producir maíz.
0: Bien, sí, se está trabajando en eso, hay que decirlo también, ¿no?
1: Bueno, pues yo no quisiera, habría que hablar con la gente del INTA, ¿cuánto rinde un maíz en una zona arrocera de Corrientes con riesgo? Entonces, yo creo que la ganadería en Corrientes tiene que dar un paso más adelante y tratar de no solamente de mejorar la eficiencia de los rodeos, ¿sí? De cría, porque sé que tienen problemas muy serios de porcentaje de preñez, enfermedades, garrapatas.
0: Exacto.
1: Pero mejorando esos problemas, el segundo tema es la nutrición de los animales.
0: Claro.
1: Y la nutrición de los animales se mejora con un planteo de que se pueda producir maíz, ese maíz se puede utilizar para mejorar la recría o el engorde, ¿sí? Y tener una situación mucho más estable desde el punto de vista económico. Porque si no, vos vas a siempre de traer maíz importado. Exacto. De otras provincias.
0: Pero un productor que te está escuchando dice, bueno, yo como está el maíz hoy en precio, capaz que me conviene. Vos lo que decís es que el contexto internacional lleva a que el maíz cada vez va a ser más caro y va a ser complicado si vos dependés de comprar el maíz. ¿Estamos de acuerdo? Si vos producís el maíz propio, es mejor. ¿Está bien eso?
1: Claro, o sea, vos te asegurás tu fuente de nutrición para tus animales, que puede ser ganadería, puede ser porcinos, pueden ser avícolas, o toda conversión de grano en carne que surja, en donde la materia prima es lo más preciado que hay. O sea, tener el grano es más importante para toda la cadena de suministros y para mejorar tu eficiencia productiva. Entonces, yo no soy especialista en Corrientes, pero es cuestión de hablar con los principales actores y hacer una mesa de diálogo, lo que fuera, una mesa de discusión. Pero yo creo que Corrientes debe tener potencial para aumentar su producción de maíz internamente. Los arroceros deben tener capacidad para reinventar parte de su producción para hacer maíz bajo riego, no es un tema menor. ¿Sí? Los ganaderos tratar de escalar un poquito más y llegar a producir, no soy especialista en ganadería, ¿no? Recría, una recría, una invernada, no sé.
0: Claro.
1: Son los ganaderos los que son los especialistas, pero, pero lo fundamental para este cambio es contar con el maíz en la zona.
0: Exacto, ¿sí? Y se habla, Pablo, vos que entendés del tema, se habla mucho del tema del rinde, y algunos, incluso hay experiencias, hay que decirlo, en Mercedes, por ejemplo, acá en Corrientes, de 9.000 kilos por hectárea, que ha logrado una empresa importante, una empresa a nivel muy conocida a nivel nacional. Ahora, ¿ese rinde es posible, sobre todo por los campos de Corrientes? ¿Vos ves que hay un potencial si Corrientes se pone las pilas en ese sentido?
1: Mira, sin conocer en detalle lo que sería la capacidad productiva de los campos de Corrientes, yo creo que la tecnología hoy te da respuestas.
0: Claro, te ayuda, claro, claro.
1: O sea que la tecnología, la genética, ¿sí? Esta iniciativa de generar unas 1.000 hectáreas de maíz, creo que son 1.000 hectáreas de maíz,
0: sí,
1: el gobierno.
0: Exacto.
1: Es una buena iniciativa, pero hay que ir de la mano del INTA, que debe tener mucha información, bastante mucho más real, con respecto al potencial de maíz en Corrientes. Pero más allá del rendimiento, hay un tema importante. No te olvides que la zona de Mato Grosso, en Brasil, tiene un rendimiento promedio de 6.000 kilos por hectárea.
0: Claro, estamos hablando de Mato Grosso, sí, sí.
1: Y es el principal estado productor de maíz de Brasil. Entonces, si vos llegás a sacar en Corrientes 6.000, 7.000 kilos, 8.000, bueno, serían rendimientos muy buenos con respecto a la media internacional. Entonces, hay que ver, ese es el lado fuerte de Corrientes, ¿sí? ¿En qué lugares de la provincia se puede expandir el maíz?
0: Bien.
1: Y el INTA debe tener todos los mapas de suelo y los mapas de rindes, de dónde es el mejor lugar. Y después está la otra que se pueden reunir algún grupo de arroceros, ¿sí? Y hacer una especie de hub productor de maíz en determinada zona.
0: Claro, está clarísimo.
1: Hay que hacer convenios con los ganaderos, con los que necesitan el maíz para la avícola, los porcinos. Que yo te digo, el maíz más caro de Corrientes es el que importa de otras provincias.
0: Perfecto.
1: Y en situaciones como las actuales, donde el precio del maíz está volando en la Argentina y en el mundo, lo van a pagar mucho más caro todavía. Y es una lástima no haber empezado antes con esta transformación.
0: Muy bien, allí estaba Pablo Adriani, consultor de mercados agrícolas, dando su posición, que para Pablo Adriani realmente conviene plantar el maíz en Corrientes porque es más caro traerlo de otras provincias. Marcelo.
2: Muy buen día para la señora Graciela Beatriz Morales, que también nos dice presente a través de la plataforma de streaming. Dos informaciones que tienen que ver con el plano nacional. El día viernes fueron convocados a una reunión los integrantes del sector empresarial, los gremios y, por supuesto, el Estado Nacional para discutir el salario mínimo vital y móvil en el marco del Consejo. Lamentablemente no hubo acuerdo, se está muy lejos de los acuerdos en torno a lo que significa el ingreso de la gente. Solamente tenemos que recordar que durante el mes de agosto el monto salarial en torno a lo que significa el salario mínimo vital y móvil sigue siendo de 376.600 pesos, muy lejos de lo que se necesita, por supuesto, para avanzar con medidas de estas circunstancias. Y también, hablando de esta cuestión salarial y de la problemática que tiene la gente, por lo cual habrá una sesión especial el próximo 9 de septiembre, el gobierno nacional volvió a marcar distancia de la situación de los argentinos que mantienen deudas con bancos y fintech, y ratificó: no vamos a intervenir con recursos públicos para asistir a los morosos. Los problemas es entre privados y deberán encontrar entre ellos mecanismos de negociación.
0: Bien, vamos a la última pausa del programa y a la vuelta Maximiliano Farquharson de Gananor Pujol.

0: esto es lo que realmente nos dice si las cosas hicimos bien o no hicimos bien. Y con, como dijiste recién, una sala colmada, esperábamos 150 personas y más de 200. Realmente quiere decir que hubo mucha expectativa, que hubo mucho interés y que hoy estar acá en pleno microcentro vendiendo vaca también es un hecho histórico, ¿no? Es medio raro, ¿viste? A los de Galicia por ahí miraban y no vieron nunca una vaca. Entonces vienen y vienen a chismosear, a curiosear. Pero bueno, nada, muy, muy felices de estar acá, muy, muy orgulloso, muy contento. Para nosotros realmente que nos elija el Banco Galicia para hacer este primer evento histórico de ellos, este primer remate, es una satisfacción, es un orgullo muy grande, que solamente nosotros sabemos lo que estamos sintiendo en este momento. Así que, pero bueno, y después, bueno, obviamente una gran responsabilidad. Tuvimos 17.500 cabezas, tenemos, recién está la vaca. Nada, es un arduo trabajo el que nos queda por delante, pero tranquilo y convencido de que lo vamos a hacer bien y que lo vamos a sacar a flote como siempre lo hicimos. Sí, tenemos mucha experiencia. A ver, no deja de estar la presión. Nosotros hemos hecho Palermo, hemos hecho Expo Agro, hemos hecho un montón de eventos importantes. Pero bueno, cada evento y este, al hacer algo que no es habitual en el rubro, porque después tenemos Palermo y un montón de cosas, sabemos, nos pone nerviosos, pero bueno, es algo que para nosotros ya es un poco habitual. En este caso no, en este caso es la responsabilidad que uno siente ante la mirada del banco, la presión de ver, viste, de ver los valores, los clientes, ver si traemos o no traemos, viste, hay una mirada que es totalmente diferente a la otra, porque en la otra, si nosotros llevamos gente, nos llevamos, a nadie le interesa. Acá está la mirada de todos los agro del Galicia viendo a ver si, cómo funciona y cuánta gente hemos aportado, así que, pero bueno, muy contentos y sabiendo que vamos a salir airosos de este remate como tantos otros. Mirá, Granor Pujol, como Granor Pujol tiene 7 años en el mercado, yo vengo trabajando hace casi 20 ya. Antes era Granor, pero bueno, como Granor Pujol, la compra de Pujol fue en el 2019 nuestra y a partir de ahí, 2019-2020, empezó a ser Granor Pujol, así que tenemos 7 años como nombre, digamos. Pero bueno, también Pujol, Benito Pujol, antes de una empresa de 60 años de historia. La tenemos entre todos, fuimos aportando un poco cada uno y se terminó creando esto muy lindo. Solo tenemos representantes en todo el país. Somos muy federales, que eso nos caracteriza. No hay muchos que sean tan federales como nosotros. Estamos en el norte, en el sur, en todos lados. La oficina central la tenemos acá en Buenos Aires. Y tenemos oficina de todos los representantes en el interior, en Corrientes, en Chaco, en Coronel Suárez, en todos lados. Pero bueno, como te digo, somos muy federales y por eso es que vas a ver ahora la gran oferta que hay en todo el país. Es gracias a que tenemos oficinas por todos lados.
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5: 6 de la mañana, 57 minutos en la República Argentina. Buen día para Rosa Catalina Valle, que nos está acompañando, para don Lucas Alejandro Muñoz, que por supuesto también nos dice presente desde el norte de la provincia de Santa Fe, para Marisa Colman, que dice bendecida jornada para todos, camino por supuesto a la escuela rural allí en Bellavista, y dice mándenle un saludo al ingeniero Juan Fernández, que cuando se va a trabajar los escucha siempre. Saludos entonces al ingeniero Fernández. Rápido deporte, porque ya nos estamos yendo. Las Leonas campeonas, tal vez es lo más distinguido durante el fin de semana, en lo que a hockey se refiere. extranjero y le ganaron 3-1 después de igualar en tiempo reglamentario desde el punto del penal. Ah, por supuesto, lo que sí, son los penales australianos, ¿no? Que nosotros los denominamos de otra forma. Y de esta forma logran su tercer estrella en serio, en cancha. Nosotros no abordamos estrellas que no corresponden. Los Leones ayer lograron el bronce en el marco de lo que significa también la Copa del Mundo de Hockey, triunfando frente a Países Bajos y logrando esta medalla en el 2026. Empató Forever, de esta forma está casi saliendo del descenso. Empató Boca Unidos en el ámbito de lo que significa...
6: Empate para la gente del NEA, entonces.
5: A excepción de Sarmiento. No, lo de Sarmiento fue terrorífico, ahora lo vamos a hacer. No solo que perdió, no tenían hotel donde dormir. Durmieron la primera parte en el colectivo. No, lo de Sarmiento es, si rematamos, creo que les va a salir más barato. Si sembramos soja ahí, creo que es lo mejor que va a poder ocurrir. Perdieron 3-0, hasta las 2 de la mañana no tenían hotel porque no tenían plata para alquilar. Bueno, una vergüenza la gestión de la comisión directiva.
6: ¿Y River ganó? Después de tanto
5: ganó tiempo. River, ganó Boca, en el caso puntual de Boca, frente a Lanús el día viernes, con muchísimas dudas en torno al comportamiento del árbitro. Gimnasia de La Plata le ganó a Rosario Central en Rosario. River ganó a Banfield 3-2 en una situación...
6: En el debut del productor agropecuario.
5: Sí. A ver, si bien es cierto ganó, creo que en realidad Banfield no supo hacer las cosas bien y liquidarla en su momento. Lástima que nos vamos y no le puedo decir el papelón de Independiente de Avellaneda. Bien para el Independiente.
6: No, pero perdimos bien. perdimos bien y el amigo...
5: Y sí, bien y 3-0, lo golearon.
6: Jackson Viera. Bueno, nos vamos. Ya viene Cristina Solís y todo el equipo de mañana.

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5: Bienvenidos, buen día para todos. Un buen inicio de mañana aquí con el Equipo de Noticias. Comenzamos otro día juntos. Hola Tere, hola Marce, hola Gus.
6: Buen día.
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0: bienvenidos, buen día para todos. Buen lunes, comenzamos una nueva semana y terminamos un nuevo mes. Así todos juntos en este mismo día.
1: 31 de agosto.
0: 31 de agosto, día lunes, estamos así terminando.
1: Sé que con alguna gente que hablé estaban como confundidos. Algunos pensaban que agosto tenía 30, otros 31. Agosto tiene 31.
0: Eso bueno, sabe en el versículo.
2: Claro, claro, tenés que agarrar los deditos.
1: ¿Sí? Con los deditos de la mano, bien seguido igual.
0: Enero, febrero. Y después hay otro que es, no sé, 30 días trae enero,
2: claro,
0: con abril. Bueno,
1: ese es un bicho.
2: Sí. Ese es más difícil porque tenés que memorizar.
0: Un versito.
2: Claro,
0: exacto. Solo así. Bueno, ¿cómo han pasado el fin de semana? ¿Cómo están ustedes?
1: Por suerte, bien.
0: Bien, bien, lindo.
2: Con un clima bastante raro, atípico, porque en realidad húmedo de rato, viento. Lo único que se mantuvo fue que no apareció el sol en todo el fin de semana. En algunos lugares por ahí lloviznó, en otros lugares simplemente amenazó. Esta fue la realidad del fin de semana y arrancamos el día lunes con una situación muy parecida, ¿no? Porque a esta hora, si bien está medianamente agradable, se habla de que la temperatura no va a superar los 21 grados, tenemos 16 a esta hora, y que hay pronóstico de precipitaciones hasta el mediodía.
1: Hay un porcentaje como un 60%.
2: 70% de probabilidad de precipitación.
0: Muy raro el tiempo.
2: Había neblina esta mañana temprano.
1: Mañana, incluso mañana, que es 1 de septiembre, comienza meteorológicamente la primavera.
0: Claro.
1: Porque las estaciones para la meteorología no comienzan el 1. No, por ejemplo, la primavera que nosotros de chico nos enseñan empieza el 22 de septiembre.
0: Yo no entiendo a esa gente que se esmera en complicar la existencia. O sea, si las estaciones meteorológicamente empiezan el 1,
2: sí,
0: ¿por qué empezamos el 21?
1: Porque
0: ¿por
1: astronómicamente, no astronómicamente el 22, no el 21. El 22 a las 21, 37 o 37.
0: Sucede el equinoccio de.
1: El equinoccio, primavera. No sé cuánto. Bueno,
0: bien.
1: Yo pensé que era el solsticio.
0: Pero volvemos a lo mismo. Tenemos el 1 empieza meteorológicamente, el 22. 22 son los equinoccios astronómicos y el 21 nosotros hacemos el cambio.
1: Hacemos la fiesta el 21.
0: ¿Se dan cuenta que
1: el día del estudiante hacemos el 21?
0: Fuimos creados para complicarnos la vida. Bueno, ahí está el puente que está bastante despejadito en esta vista, pero viste que la neblina empieza como a levantarse un poco más tarde.
2: No, hoy fue al revés. Tempranito había mucha neblina y después se fue liberando, por lo que nos mostraban las cámaras de CICE. Temprano había bastante neblina, en algunos lugares hubo algunas gotitas, y después, bueno, fue de a poquito disipando esta realidad. Repito, hasta el mediodía hay probabilidad de chaparrones.
0: Bueno, vamos a estar entonces ahora atentos a lo que vaya a pasar. En la imagen satelital muestra varias formaciones nubosas y, bueno, probablemente de ahí salgan las gotas que por momentos caen, muy, muy, muy poquitito, pero bueno, está como inestable la mañana. 10 minutos de las 7 de la mañana y vamos a empezar a levantarnos todos bien arriba. Hoy es lunes, hay que arrancar. Cuesta siempre después de un fin de semana.
1: Hay que levantarse.
0: Hay que arrancar. Y bueno, Rolo Quintana, que está del otro lado, va a empezar a darles la bienvenida a todos.
1: Fuerza, Rolo, que anda con unas nanas ahí. Fuerza.
0: A todos nuestros amigos equiperos. Empezamos saludando, como siempre, a los que nos escuchan, aquellos que están prendidos a la sintonía de la 95.3 y a través de Radio LT7 AM900. ¿De qué manera? Es como para empezar.
2: Es romanticón esto.
1: Sí, vino. Vino Pachucho.
2: Yo escucho esto y me acuesto a dormir de vuelta, Te aviso, Me tapo de vuelta.
0: El lunes, tampoco puedo empezar así con mucho sobresalto.
1: Yo mañana en el vintage le voy a traer algo movido.
0: ¿Algo movido?
1: Sí. Bien vintage, bien viejo, pero movido.
0: Por ahí. Vos sabés que cada martes se somete al plebiscito popular.
1: Pero la gente en la calle me para y me dice, siga con Gallardo.
0: Siga con el señor Gallardo.
2: Bueno. Sí, con Marcelo, muñeco Gallardo. Los de Boca le piden eso, que siga Gallardo en River, así ganamos algo. Claro.
0: Y a la gente que nos mira atrás de la pantalla de 13 Max Televisión, ¿cómo le decimos?
2: Buen día.
1: Ah, bueno.
3: Hola.
2: Viene el ritmo bachatero,
0: ¿eh? Empieza así.
3: Dígame usted.
0: Uno es romántico, parece.
3: ¿He hecho algo travieso alguna vez?
0: ¿Qué está queriendo decir?
1: Yo me he puesto tanguero. Uno cuando va envejeciendo se hace tanguero.
2: No es así, Pepa.
1: Yo, en mi caso,
2: tengo amigos que son tangueros y no es por cuestión de edad, sino de que tiene que ver, por ejemplo, de que los hijos, que son la mitad, le inculcaron. Y bueno, la nena esta que, la nena, Juli eso, Mancilla, che, que está en la final del Mundial de Tango, es una chica jovencita, tiene 24, 25 años.
1: Que vuelva a grandes valores.
0: Grandes valores. Grandes valores del tango.
1: Simio, ¿verdad? Simio puede volver.
0: Y al municipio digital, que está muy, pero muy activo. Al menos hay mucha gente que está conectada
2: en el streaming.
0: Sí. Desde el canal de YouTube están mandando sus mensajes. Esperamos que nos dejen sus me gustas, que se suscriban y que hagan crecer esta comunidad digital. ¿Cómo le decimos? Buen día. Música.
4: Sí, a mí me gusta, este es Prince Royce.
1: Si no, a mí me gusta toda la música.
0: Gustavo, que dice que escucha mientras toma mate y le manda saludos a Anto.
2: Claro.
0: ¿Le gustará esta música?
2: Saludo
1: especial a Anto.
2: Claro, Anto.
4: Por favor, gracias.
2: Dice que cualquier tipo de saludo es mucho mejor recibido con harinas en este estudio.
4: Siempre. O fruta también, hoy lunes.
0: Y así, fruta. Que dice 30 días trae noviembre con abril, junio y septiembre. 28 solo hay uno y los demás de 31.
1: Ah, qué bueno.
0: Nos acordamos.
1: Ah, repetilo, a ver.
0: 30 días trae noviembre.
2: Sí.
0: Con abril, julio y septiembre. Ajá. De 28 solo hay uno y los demás 31.
1: Qué bueno.
0: Está bien. A Silvi le gustará la bachata. Sí. A Víctor, que como siempre está en la playa Molina Punta, ¿les gustará esta música romanticona? Si es para romántico, yo me anoto también para pedir temas. ¿Eh? Me la dejo en la cartera. Dice que no hay que dejar la cartera en el piso, pero bueno, vamos a poner acá.
1: Y romántico tiene que poner un Sergio Dalma. Un bailar pegado.
0: Yo quiero pedir uno.
1: Eso es romántico.
2: A ver, pida.
1: Eso es romántico.
0: En algún momento de la mañana.
4: Romántico y vintage también.
0: Confieso. Confieso de Kenny García.
1: ¿Confieso?
0: De Kenny García.
1: No la tengo.
0: No la tienen, bueno. Temón. Bueno, 14 de las 7. Comenzamos así este día lunes. Y vamos a estar repasando también todo lo que dejó anoche Equipo de Noticias con la presencia del gobernador Juan Pablo Valdés, que anticipó un montón de temas de agenda.
1: Hoy se cumple un año de
0: Un año que ganó la elección, que lo convirtió en gobernador de la provincia. Pero habló de un montón de cosas que después vamos a ir repasando durante la mañana. Me parece que fue muy rica la entrevista

0: cosas. Estamos hablando de sucursales de Musimundo que cerrarán sus puertas y que indudablemente dejarán a trabajadores sin su fuente de ingreso. Habrá hoy manifestaciones, sobre todo en áreas de la subsecretaría o dirección de trabajo, dependiendo de la provincia, y por otro lado, esperando una respuesta. En principio se habla de entre 400 y 450 trabajadores que no saben qué va a pasar con su futuro.
1: Roberto está en Exteriores. Hola, buen día.
2: Muy buen día, Cristina, buen día al equipo, buen día a toda la gente que está del otro lado, buen inicio de semana para todos y final del mes de agosto, ¿no? Un lunes que arranca con bastante movimiento en las calles, con algunas gotas, como lo estaba señalando Marcia al principio del programa, algunas gotitas que estaban cayendo ya en la ciudad, aún no hay presencia de precipitaciones, pero como para tener en cuenta a la hora de salir de casa. Con respecto al ámbito del tránsito, recordamos que continúan los trabajos por autovía en zona de Ruta 12 frente al Aeropuerto Internacional Pirayín de Niveiro, en sentido hacia el ingreso por Ruta 43, únicamente un carril habilitado, se rueda circular con precaución. Misma situación en lo que es la colectora Ruta 12, en el ingreso hacia Rotonda de la Virgen de Itatí, también únicamente un carril, está habilitado porque se está trabajando en una dársena de acceso hacia la ruta, así que a tener mucho, mucho cuidado. En lo que tiene que ver con servicios para el día de hoy, el Ministerio de Desarrollo Social de la provincia, junto al Ministerio de Capital Humano de la Nación, lanzan este operativo Ver para Ser Libres, que estarán durante toda la semana, desde hoy, lunes 31, hasta el viernes 4 de septiembre, en dos barrios aquí de la capital, en el barrio Doctor Montaña, en el Centro Deportivo Papa Francisco, y también en el barrio Irupé, allí en el Centro Integrador Comunitario de este barrio, a partir de las 9 de la mañana hasta la 1 de la tarde, con este control y entrega de anteojos para niños de entre 6 y 17 años. Es totalmente gratuito, tienen que aprovechar esta oportunidad, acercarse a estos dos puntos de la capital, que reitero, estarán a partir de hoy, lunes 31, hasta el viernes 4 de septiembre. Así que una buena oportunidad para aprovechar, es un servicio totalmente gratuito que otorga el Estado, así que pueden acercarse en el horario de la mañana en estos dos puntos de la ciudad, en estos dos barrios, barrio Alto Montaña y el barrio Irupé. Ya tránsito bastante intenso en el ingreso aquí a la ciudad, algunas leves demoras sobre lo que es ruta provincial número 5 en el acceso hacia Rotonda, así que a tener cuidado con esta situación, Cristina.
1: Gracias, Roberto.
2: Hasta luego.
1: Información del mundo, Dani.
3: Información del mundo, vamos a varias, un picadito. Irán lanzó un ataque con drones contra una base de Estados Unidos en Emiratos Árabes Unidos. Teherán presentó la ofensiva como una represalia por el bombardeo de Washington sobre la isla de Larak. O sea que la guerra, nada de transición ni de tregua, sigue latente. Hubo un tiroteo en una fiesta en Suiza. Una joven de 22 años murió y otras 5 personas resultaron heridas. La víctima fatal era italiana, al igual que 2 de los heridos. Y mirá este caso muy curioso, no sé si escucharon. Fingió que era una nena de 12 años, engañó a familias durante más de una década y fue condenada a un año de prisión por fraude. Amanda María Souza de Oliveira fue juzgada después de haberse hecho pasar por menor y conseguir que distintas personas la alojaran en sus casas. Durante 4 años usó relatos de abusos y enfermedades para ganar la confianza de sus víctimas. Esto sucedió en Brasil.
1: Hola, Miguel, buen día.
4: ¿Cómo le va? Buen día. ¿Vos sabés que hay una película de terror estadounidense respecto de ese tema? De una persona que parecía, digamos, tenía todos los rasgos, era una niñita, una niña, casi adolescente, pero que era, solamente eran los rasgos físicos, sí. Pero en realidad era una macabra asesina, y se hacía pasar por una pobre niñita y iba rotando de familia en familia, que terminaba en una catástrofe de muerte y sangre y demás. Esas películas de Hollywood que ahora venía a la realidad.
3: ¿Te acordás del nombre, Miguel? Yo no me acuerdo.

0: Me acuerdo el argumento que está diciendo, no me acuerdo el nombre, es más, no es una película de hace tanto tiempo, pero un caso me parece en Estados Unidos, el que cuenta Miguel de la película, y vos estás hablando de un caso en Brasil.
1: Natalie Grace, puede ser, el caso de Natalie Grace.
0: Puede ser. Voy a buscar. Natalie Grace, ¿decís, Santo?
1: Sí.
0: Bueno, ¿qué hay, Miguel? ¿Cómo estamos?
2: Bueno, bien, primero arrancamos saludando a la gente de Mariano y Loza, allá, o Estación Solari, como la denominación también de ese lugar, entre las localidades de Mercedes y Curuzú Cuatiaco, que está cumpliendo 133 años de vida en este 31 de agosto, fundada en 1893, así que el saludo también para la gente de ese punto de la provincia. Después, una de nuestras primeras noticias tenía que ver con algo que ya mencionaba Roberto recién, la cuestión vinculada a este programa, que en algún momento lo habíamos seguido por el interior de la provincia de Corrientes. Recordarán ustedes que eran dos colectivos que de manera paralela iban recorriendo las localidades pequeñas de uno de la costa de Uruguay, el otro de la costa de Paraná, y con los beneficios que otorgaba a los niños de 6 a 17 años la posibilidad del acceso gratuito a los anteojos. En su momento se habían hecho casi 2.000 anteojos en las recorridas que estas unidades convenidas con Nación en dos etapas, digamos, habían hecho por el interior. Esta es la tercera que llega en este caso a la capital, a la provincia de Corrientes, una muy buena oportunidad para tratar de aprovechar, sobre todo para los niños y los jóvenes, con el tema de los anteojos. Todos los que usamos lentes sabemos que también los valores que a veces tienen en el mercado y la posibilidad de que puedan ser vistos por un profesional y además llevarse el anteojo es una muy buena oportunidad para este programa convenido con la Nación, que se va a estar moviendo por diferentes barrios de la capital a lo largo de esta semana. Así que hay que ir siguiendo el cronograma. Por ahora el Irupé y el de Montaña, digamos, las dos primeras paradas en el día de hoy, cuestión para tenerla en cuenta. La otra noticia, y no menos importante, y que un poco ya dábamos el anticipo sobre el final de la semana pasada, tiene que ver con el día martes, con la llegada al puerto de la provincia de Corrientes. Por primera vez, esta operatoria también, y en este caso, la llegada de los equipos para la primera planta de CLT de la República Argentina, que se va a, se está instalando, digamos, está todo los galpones donde va a estar instalado, están terminados, justamente este equipamiento que se importó, estamos hablando de Carrion Timber, la empresa de CLT, que está radicada en San Alonso, en Virasoro, en la provincia de Corrientes, y mañana va a llegar directamente de Europa el cargamento, va a ser aduana en el puerto de la provincia de Corrientes y ahí va a ser trasladado a la zona de San Alonso. Es un hito no solamente para el puerto, habla de la movilidad que tiene en la actualidad esta base justamente por portuaria y la posibilidad de abrir exportación directa para una de las industrias, como decíamos hace un tiempo también, las cuatro inversiones más importantes en el marco de la política de industria que están radicadas en la provincia de Corrientes. Esta es una de ellas, la de Cambium Timber, y hoy está llegando parte, mañana, perdón, está llegando parte de su equipamiento. Vamos a ver si podemos tener imágenes también de esto y seguir un poco con la cuestión del despliegue logístico que se va a hacer en las próximas horas para esta idea. Y el tercer dato que te doy, no menor, en realidad, es esta mañana a las 9 de la mañana está prevista una reunión en Casa de Gobierno con el ministro coordinador de gabinete, el doctor Miolo, y representantes de los ministerios. El tema niño es el tema de tratamiento. En esa reunión, seguir evaluando un poquito, bueno, desde que arrancamos con la cuestión niño, qué se hizo, cómo estamos hasta acá, cuáles son las perspectivas también respecto de este tema. Así que mañana nuevamente ministros, secretarios y subsecretarios de gobierno se van a ver las caras con el ministro coordinador del gabinete para hacer una evaluación de cómo sigue el trabajo con la cuestión del niño.
0: Gracias, Miguel.
2: Hasta luego.
0: Bueno, tengo dos mensajes. Uno vinculado a la ciudad, que me dicen que en el barrio Molina Punta hacen, a ver, no sé cuántos días está todo el alumbrado público prendido. Más de 14 cuadras por calle Las Violetas, hace 20 días que está el alumbrado público, evidentemente con problemas en lo que es la fotocélula, que es lo que hace claro. que se prendan y se apaguen en función de la oscuridad de las luces. Dicen que está todo prendido desde hace más de 30 días, las 24 horas, calle Las Violetas, durante 14 cuadras. Y otro que tiene que ver ya con el ámbito rural, la falta de canalización de aguas en máquinas sobre ruta provincial número 6, desde su empalme con ruta número 10 hacia Mburucuyá, para que bueno se puedan tomar cartas en el asunto. Dije que ayer estuvo Juan Pablo Valdés en el programa y habló de un montón de cosas, pero uno de los temas que más expectativa generó fue el anuncio que hizo él, o el anticipo de que van a estar trabajando en modificar las condiciones para acceder al padrón de sorteos de Invico y no únicamente puedan participar las parejas o las familias de ensamblado, personas casadas, claro. Claro, sino que también personas solteras. Bueno, en relación a ese tema, dijo lo siguiente el gobernador anoche en Equipo de Noticias.
3: Mucha expectativa, declaraciones suyas en relación a que personas solteras puedan acceder o inscribirse en las viviendas sociales de Invico. Bueno, obviamente las estructuras familiares han cambiado mucho. ¿Cómo lo piensan hacer?
4: Bueno, justamente lo que todavía demora el anuncio es esto que nosotros venimos trabajando de cómo llegar a esa base para los sorteos, ¿no? Porque si uno considera solamente a las personas solteras, el universo es muy grande. Todos los mayores de 18 años. Entonces tendrían dos posibilidades y después tendrían dos hogares, y no es lo que nosotros por ahí estamos buscando. Y después la otra cuestión es, ¿solteros hasta cuántos años? ¿No? Claro. Porque también tiene que haber un repago dentro de una devolución para la construcción. Entonces lo venimos puliendo, vamos a trabajar una primera idea junto al Invico. Lo otro que también se plantea es si casas o torres de departamentos.
3: ¿Puede construir Invico departamentos nuevamente? Hace mucho que departamentos no se construyen.
4: Estamos planteando toda una cuestión de modificaciones para que se pueda y buscar cuál es la mejor manera para encarar esta nueva realidad que hoy se da. Hay muchas personas que, bueno, se juntan y son solteros y no quieren tener hijos, y esta cuestión también merece ser atendida, y eso es lo que estamos trabajando con el Invico. Yo creo que en no más de 15, 20 días puede estar el anuncio. No es el único plan nuevo que va a anunciar el Invico, estamos trabajando en varias cuestiones, también en planes para las familias que puedan pagar y se le pueda dar una vivienda y cambiar la manera y la forma.
3: ¿Tipo un procrear local podría ser?
4: Tipo un procrear, y bueno, venimos trabajando y sabemos que claramente tenemos que abordar la cuestión de las faltas de viviendas y bueno, la respuesta por parte del Estado.
5: ¿Hay alguna posibilidad de volver a la vieja relación esa Fonavi, Nación, Invico, ahora que la Nación lanzó el programa hipotecario este nuevo?
4: Puede ser, y la otra novedad que estamos trabajando también es que vamos a avanzar con las gestiones, es preguntarle al Estado Nacional qué va a hacer con esos procrear que se abandonaron en la provincia, que son tres planes importantes que nosotros queremos ver en qué condiciones están y de esta manera gestionarlos para ver si nosotros los podemos terminar, así como el Estado Provincial ha terminado una serie de obras, ver si nos pueden transferir para nosotros terminar y que esas viviendas estén disponibles también para la gente.
0: Bueno, ahí está todo lo que hablaba en materia de viviendas. Ahora vamos a compartir otras partes. Pero quiero también, antes de hacer la pausa, proponerles la consigna. Porque sí, allá también hablamos de política nacional y Leandro Bruni, que es un... Él no es que hace encuestas, pero es analista y en función de la información que hay, da su lectura de la realidad. Y él dijo que por primera vez empezaron a aparecer en algunos focus group la idea de, cuando uno pregunta continuidad o cambio, cambio con más fuerza, que no necesariamente, aclaraba él, tiene que ver con cambiar el rumbo o que va, digamos, esa voluntad de cambio hacia la oposición que hoy podría estar representada por Kicillof. Vamos a compartir parte de la entrevista con Leandro Bruni. Lo que le proponemos es esta consigna: en las próximas elecciones, si vos tenés que anticiparnos cómo crees que vas a votar. ¿Vas a votar por la continuidad o por el cambio? Dale la interpretación que vos quieras. Uno me puede decir continuidad es que siga Milei, otro puede decir continuidad es que sigan las ideas de Milei, uh-huh, o cambio es que sigan las ideas pero con otros nombres. Bueno, en los comentarios, ya sea por mensaje, ya sea por audio o en el chat, decinos cualquier cosa, pero rapidito, y con esto nos vamos a la pausa, presentamos la consigna y lo que nos dijo Leandro Bruni en relación a este tema.
6: Este gobierno se lo eligió para resultados. En un grupo focal hace unos meses, unos participantes nos decían, nosotros les preguntábamos cuál es la diferencia entre Macri y Milei, ¿no? Haciendo un juego de encontrar diferencias y similitudes. Y bueno, nos decían que la diferencia entre Macri y Milei no era tanto lo ideológico, no era tanto su batalla cultural, su búsqueda por un Estado más chico y un sector más grande. La diferencia entre Macri y Milei, decían en los grupos focales, tiene que ver con los resultados. Macri no pudo. Y nosotros le preguntamos, ¿y Milei pudo? Bueno, está en eso, ¿no? Nos decían. Ese está en eso, lo que te está marcando es que todavía hay cierta esperanza, hay una cuota de esperanza, pero se acaba. El reloj, digamos, el temporizador está en marcha y el gobierno está viendo que ya pasó más de la mitad de su mandato y todavía no ha logrado satisfacer esos resultados que la gente estaba demandando. Vos me podrías decir, bueno, ¿pero qué le estaba pidiendo? Bueno, en un momento le estaba pidiendo frenar con la subida, descontrolar la inflación. Y eso, la verdad es que los encuestados te dicen, eso lo logró. Pero con eso solo no me alcanza, porque yo necesito que además de que deje de subir la inflación, yo pueda consumir. A mí no me sirve que deje de subir la inflación, pero que yo esté afuera de esa ecuación. Bueno, ese es el desafío que tiene. Por eso te digo, te decía al principio, que es interesante esta movida de esta semana con Caputo diciendo, bueno, registramos, no te lo dijo así, pero registramos un problema, registramos un déficit y estamos tratando, con nuestras limitaciones, con nuestro manual, tratando de responder. Hay que ver si esto tiene correlación con lo que pasa en la economía real, porque el crédito parece que no es para nuevos emprendimientos, sino construcciones ya hechas. Bueno, hay que ver si tiene una repercusión en la economía, si logra reactivarse, pero si vos necesitas hacer este tipo de créditos es porque la economía no se reactivó, ¿no?
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8: La temperatura 17 grados 3 décimas, la humedad 99%, cielo cubierto con niebla.
9: La agenda de Javier Milei.
8: Hoy estará en la apertura del Congreso Americano de la Federación Internacional del Automóvil en Buenos Aires. Mañana encabezará la reunión de gabinete y el jueves viaja a Chile para reunirse con su par José Kast.
9: Reclamamos igualdad,
8: afirmó el gobernador Juan Pablo Valdés al hablar de las demandas del Norte Grande a la Nación.
10: Este es un reclamo que lo va a encontrar transversalmente en todos los gobiernos donde reclamamos el gas, donde reclamamos la electricidad, donde reclamamos los trenes, donde reclamamos esto de las hidrovías. Nos cuesta competir a nosotros por las distancias, y si a todo eso usted le suma que encima en el sur hay tarifas diferenciadas, hay beneficios impositivos, la verdad que se nos hace difícil competir.
9: Nuevos ataques contra Irán.
8: Bombardearon la isla del Arak a dos lanzadores en el estrecho de Hormuz. Estados Unidos informó que dos personas fallecieron.
9: Llegaron las Leonas.
8: Campeonas mundiales de hockey femenino sobre césped arribaron al país alrededor de las 6:50.
9: Torneo clausura, séptima fecha.
8: Independiente Rivadavia 3, Racing 1, Independiente de Avellaneda 0, Gimnasia Mendoza 3, Argentinos 2, Aldo Civi 1, River 3, Banfield 2. Habló el técnico interino de River, Leonardo Ponzi.
11: De ese lado, pero muy contento, feliz, me debo a esta institución. Siento que cuando hay que estar hay que poner la cara, y bueno, y así fue. Y después darle, nada, hay un grupo de jugadores impresionantes, así que nada, la verdad que no se habían dado anteriormente los resultados por ciertas situaciones deportivas, porque el fútbol tiene estas cosas. Hoy se logró ganar y es todo de lo que se venía trabajando y más de los chicos.
8: La temperatura en la ciudad de Corrientes, 17 grados 3 décimas.
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0: 7:39 de la mañana y estamos acá avanzando en este día lunes. Y bueno, sí, hay un par de anuncios que tienen que ver con alertas meteorológicas, un aviso a corto plazo y una alerta amarilla que acaba de informar el COE. Recordemos que el COE es el Comando de Emergencias. Vamos con el rojo primero, la alerta a corto plazo. Digo rojo porque está pintado de rojo, el otro está pintado amarillo. A ver, tormentas anticipa. Paso de la Patria, Verón de Astrada, General Paz, Itatí, San Cosme, San Luis del Pampán y Tuzaingó, San Miguel, General Alvear y Santo Tomé. Toda como la parte de arriba,
1: arriba de la provincia, exacto.
0: Bueno, lo que anticipa obviamente es la probabilidad de tormentas. Esto se emitió a las 5:40 de la mañana. Las recomendaciones que retiren o aseguren objetos que puedan ser volados por el viento, arrojados por el viento, no refugiarse bajo árboles, postes o carteles, desconectar de todos los artefactos eléctricos, cortar si digamos estás en un lugar que se puede inundar, cortar directamente el suministro eléctrico, cerrar y alejarse de puertas y ventanas, si uno está al aire libre buscar refugio inmediato y no permanecer en playas, ríos, lagunas o piletas. Y están los números. Esto emitió el Servicio Meteorológico Nacional y es replicado por el COE.
1: Importante destacar que ayer, dentro de las respuestas que dio el gobernador de la provincia, habló de esto, de que le pedían a la nación que se dé con tiempo medianamente datos y registros en torno a posibles tormentas, posibles precipitaciones que se den, en virtud de lo que ya hemos vivido el año pasado en Corrientes, ¿no? Que nos enteramos sobre, ya estaba por empezar a llover cuando nos enteramos que estaba la tormenta.
0: Y la alerta amarilla también por tormentas da cuenta de la zona de San Miguel y Tuzaingó, Santo Tomé, Alvear, San Martín y Paso de los Libres por probabilidad de tormentas aisladas con una precipitación probable acumulada de entre 20 y 50 milímetros. Puede estar acompañado por ráfagas, granizo y actividad eléctrica. Estas son las dos novedades en materia del tiempo. Anto, ¿tenés algunos consejos?
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1: Usted recién daba datos del municipio digital, de la gente que nos está acompañando. Sí. Yo me voy a recorrer el municipio real. En estas circunstancias, por un planteo, ya mandamos a la cuadrilla de aguas de Corrientes, les digo, a los vecinos del barrio Montaña, porque en Aristóbulo del Valle y Alcorta, así se ve a esta hora la realidad de un lugar en donde aparentemente está perdiendo un caño agua. Nos mandaban recién las imágenes. Nico, si tenés para compartir con los televidentes. Repito, Aristóbulo del Valle y Alcorta, bastante agua acumulada. Están preocupados los vecinos porque hace varios días está así. Ya igual mandamos a las cuadrillas de aguas de Corrientes para ver si se puede hacer algo en la brevedad.
0: Bien, y reiteramos el pedido de Molina Punta, calle Las Violetas. Desde hace 30 días el alumbrado público no se apaga. Así que también habría que ver qué está pasando. ¿Vamos con Valor Agro?
3: Vamos con Valor Agro. Le voy a pasar a Nico ahí, un poquito tarde, pero que me disculpe, una imagen que quiero que ponga. En este momento se la estoy pasando allí. Los remates ganaderos en la provincia de Corrientes realmente están mostrando una señal que se está dando a nivel país, pero que particularmente en Corrientes se ve mucho, que es la recomposición de stock ganadero a través de la venta de vientres. Este miércoles 2 de septiembre se realiza el remate ADN, Adaptados del Norte. Cabaña La Tilita, de Doña Chica Sociedad Anónima, Cabaña El Bagual, Cabaña La Candelaria, son las cabañas organizadoras de este gran remate ADN, reitero, miércoles 2 de septiembre, 18:30 horas, serán allí en la Sociedad Rural de Corrientes, en el predio de Riachuelo, en el galpón de Jura, un galpón que tiene una excelente iluminación, o sea que allí estaremos compartiendo ese remate. 40 toros, Brangus y Braford, 150 vientres, Brangus y Braford, 10 equinos y 100 búfalos se van a rematar. Y algo muy importante, Cristina, que habrá 12 cuotas. La financiación es una modalidad que ha vuelto a la provincia. Esto es muy importante para el comprador en el remate. Remata Sáenz, Valiente, Bullrich y compañía. Vamos a escuchar a uno de los organizadores de este remate, uno de los principales organizadores, que es el asesor genético médico veterinario y además vicepresidente de la Sociedad Rural de Corrientes, Juan Ignacio Beltrame.
4: Así es la sexta edición de nuestro remate, o sea que ya estamos trabajando de memoria, te diría, y los organizadores somos Cabaña La Tilita, La Candelaria y El Bagual, y tenemos como cabañas invitadas a Rincón del Madregón, que nos va a apoyar con sus búfalos, y Aras La Esencia, que nos aporta equinos.
3: Vamos a tener una variedad importante, eso hay que aclararlo, de las razas sintéticas de aquí de provincia, como Braford, Brangus, pero vamos a tener bubalinos, o sea, búfalos, y equinos. Eso es importante también decirlo, ¿no?
4: Sí, sí. Concretamente lo que vamos a presentar son 40 toros entre Braford y Brangus. Después tenemos unos 150 hembras entre Brangus y Braford también. Algo de preñadas y algo para servicio, y a su vez completamos con 100 bubalinos, preñadas y para servicio, y 10 equinos, entre padrillos, yeguas montadas y castrados montados. Así que nuestro concepto es como que darle una solución al comprador, digamos. Exacto. Va a ir, por ahí se va por un toro, pero a su vez encuentra hembras para su plantel y algunos equinos que siempre se necesita para el manejo del campo, así que es un poco ese el concepto.
3: Bien, allí estaba Juan Ignacio Beltrame, organizador de este gran remate, reiteramos, ADN Adaptados del Norte, que será el 2 de septiembre, o sea, el miércoles, porque estamos el 31, ¿no? Mañana primero, el miércoles 2 de septiembre, 18:30 horas, la cita en la Sociedad Rural de Corrientes, en el predio de Riachuelo.
0: Estoy tratando de actualizar, estaba previsto que a esta hora, hace un rato, en realidad lleguen las leonas, campeonas del mundo.
1: Las campeonas del mundo, ¿no?
3: Yo lo miré el partido, me emocioné.
0: Bueno, pasa que es un gran logro.
3: Qué hermoso que es verlo, logro, ¿no? Porque la cancha, a ver, yo tengo mi ignorancia de hockey tremenda. Uno habla de cosas que es ignorante. Es el periodismo. El tema es la belleza de verlo.
0: ¿Pero qué es lo que te fascinó a los ojos? Creo entender.
1: No sentí que diga lo mismo por los leones. Pero no dijiste lo mismo por los leones.
3: Los leones también me fascina ver. ¿Cómo voy a explicar? Sí. Todo lo que está alrededor de cómo se arma. Porque primero, es un deporte que no tiene el nivel profesional del fútbol. Eso es lo primero. Ajá. Más allá que muchas leonas han jugado en Holanda, Soledad García o muchas de las actuales, Mechi, que es famosa, y la misma Lucha Aymar, que fue la mejor de toda la historia, jugaron en el exterior y ganaron cifras importantes. No al nivel del fútbol, pero tiene eso de amateur, tiene eso de lindo, de que incluso hicieron algo salomónico cuando eligieron mejor goleadora, mejor jugador, ¿verdad? Eligieron una de cada país. O sea, de los cuatro primeros eligieron la belga, la de Países Bajos.
1: Pero qué salomónico.
3: Porque la mejor arquera fue la argentina, la china bien, Cosentino. Sin embargo, eligieron a la otra.
1: Pero ¿y por qué decís que fue la mejor?
3: Porque lo dijo una periodista, por eso lo repito.
0: Yo destaco lo que, es una Países Bajos es realmente
1: la potencia.
0: Es la potencia.
3: Es la Argentina,
0: Argentina en hockey femenino siempre está dentro de los mejores,
1: claro.
0: mejores resultados o peores resultados, pero tiene un buen hockey Argentina, el femenino, sobre todo hockey sobre césped. Pero bueno, Países Bajos es el cuco, entonces por ahí viste sale lo que es la garra, que en su momento le dio también el nombre de las leonas a esto, y se dio un recambio generacional, porque de esa selección de Lucha Aymar pasaron muchas cosas, y otra vez logra estar en el primer lugar. Así que bueno, muy muy emotivo, muy lindo. Se estaba esperando que lleguen antes de las 6 de la mañana, el vuelo obviamente no tiene la dimensión del fútbol, probablemente no vaya a haber tanta gente recibiendo
3: la... Es la tercera, la tercera copa.
0: La tercera,
3: copa del mundo.
1: Tercera medalla, exactamente. De campeón del mundo.
0: Y los, ojo, y los leones obtuvieron el bronce.
1: El bronce.
3: Ah, leones terceros salieron.
0: Sí, tercero.
1: Te estoy diciendo, viste que no leíste la misma importancia.
3: Yo estaba concentrado en la
1: viste. Si bien es cierto, en un país como el nuestro no festejamos los segundos y los terceros lugares, el bronce para la selección masculina de hockey realmente es muy bueno.
0: Queremos ganar. Por penales ganaron las Leonas.
1: Las Leonas ganaron
3: por penales. Sí, tiene un nombre, Show, ¿cómo se llama? No se dice en penales, tiene otro nombre, Show, no sé cuánto. Show out, una cosa así, le dicen a los
1: penales. El penal australiano.
3: Sí, penal australiano. No, a mí me pasó lo personal, porque yo vivo hace mucho tiempo en Buenos Aires, pegadito a Ferrocarril Oeste, que es muy importante el hockey, y yo quería que mi hija fuera jugadora de hockey, y no lo pude lograr. Que fuera una leona, yo soñaba con que mi hija fuera una leona.
0: Generalmente tienen su
3: soñaba su que mi hija fuera una leona y no
0: llegaba. Le gustaba.
3: Si hubiera tenido un varón, hubiera soñado que fuera un Messi.
0: Ay, vos sos de esos padres.
3: Que yo lo hubiera cerrado. Yo hubiera tenido un varón, lo cerraba con una pelota en el cuarto con un video. Y salí jugador de fútbol y listo. Otra cosa.
0: Ay, Dios mío, eso qué intensidad. Bueno, 7:51 de la mañana. Marce, ¿tenés algo antes de ir a otro recorte de lo que dijo
1: sí,
0: Juan Pablo Valdés?
1: Tengo una cuestión nacional que indudablemente también involucra a declaraciones que hizo ayer el gobernador de la provincia, que tiene que ver con esta intención por parte de algunos legisladores de avanzar, por más que exista diálogo entre las partes. Algunos diputados han convocado a una sesión especial para la semana que viene para tratar cuestiones vinculadas a la emergencia de discapacidad, a la cuestión vinculada a las deudas, recordemos que el gobierno nacional dijo que no se va a involucrar, y a estas cuestiones que también, por supuesto, están en debate. Cuando salga lo de ley fría, después saldrá lo de las zonas cálidas. Bueno, algunos legisladores pretenden avanzar, más allá de que ayer el gobernador lo dijo, ¿no? Pretendemos que firme una resolución, si esperamos la trámite legislativo va a tardar mucho.
0: Bueno, habló de las rutas y esta posibilidad de que algunos tramos de rutas nacionales sean traspasados para su mantenimiento y concesión a las provincias. Esto dijo.
5: Aquí está Givillo.
0: Ahí hay otro audio de fondo. Ahí está.
6: Decreto donde había voluntad del traspaso de algunos tramos de rutas nacionales. La ruta 14, la 118, la 120, la 123 y la 119, y nosotros avanzamos en ese sentido para encontrar la condición para poder hacernos cargo y averiguar qué era el decreto, trabajando junto a Vialidad Nacional. Ellos nos plantearon que antes de darnos la concesión y el mantenimiento de estas rutas había que presentar un plan de obras y qué se quería hacer con las rutas y cuál sería el motivo y los costos, sobre todo, de cuánto cobrar el peaje. Entonces, eso era algo que no estaba dentro de aquel decreto, lo preparamos, ahora estamos terminando ya con Vialidad Provincial y junto a consultores la presentación de estos proyectos, y creemos que hasta el 19 de septiembre tenemos tiempo, y después del 19 de septiembre seguramente tendremos una respuesta y con más claridad si nos van a otorgar o no nos van a otorgar tramos. Nosotros creemos que estamos en condiciones de hacernos cargo del mantenimiento de algunos tramos y del reasfaltado de otros tramos, y sobre todo volver al mantenimiento de las banquinas en muchos tramos de las rutas que van trayendo y acarreando problemas a los que transitan estas rutas.
1: En esto de las banquinas habrá que trabajar seguramente en forma simultánea con los municipios cercanos, ¿no? Como ya se ha hecho en otros tiempos.
6: Sí, por supuesto, pero lo importante es saber y tener en claro el plan, claro. Y que Vialidad considere que nosotros como provincia somos los principales interesados que las rutas que están aquí en Corrientes estén en buenas condiciones y transitables, porque usted tiene que pensar que Corrientes está recibiendo muchísimo turismo y también el tráfico de la ciudad de las ciudades de Brasil hacia la Argentina, y eso nos da un altísimo flujo que pone en riesgo muchísimas vidas, ni hablar de todo el tráfico que sale de Misiones. Entonces nosotros necesitamos que haya una prioridad sobre la atención de estas rutas, y creemos por eso que es el mejor camino.
1: Gobernador, ¿esta cuestión solamente con la presencia del Estado, o hay ya posibilidad y diálogo con los sectores empresariales que están vinculados a la cuestión vial?
6: Bueno, primero,
1: a ver, el caso puntual del peaje, hay una empresa correntina allí, ¿no?
6: Hoy hay una empresa correntina que ha ganado dos tramos de peajes, y esto nos va a permitir a nosotros poder avanzar también sobre una cuestión que para nosotros es central, que es la cuestión de la 3 de abril, este tramo que había quedado excluido por muchos años, con mucha mala intención, y que todos sabemos el mantenimiento que ha llevado adelante en todo este tiempo la ciudad de Corrientes como municipio, y obviamente la provincia colaborando activamente en este trayecto. Hoy ya con la concesión otorgada, vamos a trabajar junto al ministro de Economía, que fue quien nos dio la palabra y quien se comprometió a que una vez otorgado este tramo, se iba a avanzar para su corrección y que la empresa haga el mantenimiento de este tramo.
0: Bueno, ahora en un rato vamos a compartir más, porque le preguntamos en cuanto a novedades salariales.
1: ¿En serio? También,
0: sí, próximos viajes en agenda, lo que va a ser en Argentina. Uy, bueno, habló de todo. Todos los recortes, ustedes recuerden, y todo el material, además de en las redes nuestras, están en el canal de YouTube de Equipo de Noticias, que es un canal por el cual todos los domingos se transmite el programa, y además están las entrevistas completas, el programa completo lo pueden volver a ver. Bueno, Anto, ¿qué dice la gente?
2: Tengo mensajes ya de la gente. Mientras busco los mensajes, voy a aprovechar y saludar a una señora que me saludó ayer cuando andaba caminando por la costa.
0: ¿Sí? ¿Qué decía?
2: Primero lo crucé a Pepa, no nos vimos.
1: Mirá vos.
2: Lo crucé nomás y después me crucé con ella, que se llama Martina, y me dijo que nos ve todos los días, me dio un abrazo. Un lindo abrazo de domingo. Así que le saludo a mí no a Martina. Me
1: abrazan como abrazo vos, de domingo.
2: No, abrazo de domingo.
1: Chao. Que buena semana.
3: Le abrazan a Antonella en la costanera.
2: Imagínense, era como las 7 de la tarde, estaba recibiendo mi primer abrazo del domingo. Está bien, agradecida. Y bueno, dijo que nos ve todos los días y que sigamos así. Así que vamos a seguir así.
0: Bien.
1: Sigan abrazando.
3: Le mando un abrazo a César también, que es chaqueño, que nos mira también.
2: ¿Lo abrazó?
3: No. Me mandó saludos y me dijo, los miro, todas las mañanas.
0: Saludo a los que me han saludado, pero no les he preguntado el nombre.
1: Somos dos.
0: Entonces, que gracias, pero no sé.
3: Hay uno que, José, por ejemplo, que tiene un estacionamiento cerca de donde vivo yo, que me dice Pepe. Le digo, no, Pepe es otra persona.
2: Tiene que pedir fiado a nombre de Pepe.
1: Pepe de los Reyes puede pedir fiado. Sí.
0: Bueno, ¿qué tenés, Santo?
2: Buen día, equipo. Hola. Pregunta, dice, ¿cómo va a estar el clima mañana? Porque es el cumple de mi hija y lo va a festejar con los compañeros. Cumple 16 años.
1: Supuestamente mañana va a estar lindo, entre 15 de mínima y 23 de máxima, sin precipitaciones. Lo que no se habla es, hasta el miércoles inclusive, de sol. Vamos a ver, muchos días nublado todavía.
2: Voto por el cambio y quisiera participar por los premios, mis tres últimos, 9.58, nos dice Mirta. Y también tenemos mensajes de la gente que dice, buen día, bendecido día.
1: Gracias.
2: Por favor, altura del río, muchas gracias.
1: Bueno, ya vamos a la altura del río, ¿no? Pero medianamente ha descendido en los últimos días. Y ayer también habló de eso el gobernador, ¿no? Que una de las zonas a preocuparse en el marco de este fenómeno denominado El Niño es la costa del río Uruguay, porque es el río que más sube y baja así de bruscamente, ¿no? El Paraná es un poquito más controlado. Ya buscamos lo de la altura del
2: río. Bien, bueno, una persona nos saluda. Buen día, los veo todos los días. Hoy, 31 de agosto, día de San Ramón Nonato.
1: Así es, saludos a las obstetras y parteras.
2: Por supuesto. Y después una persona que dice, feliz y bendecido día, Marce, Anto, Pepa, Cristina, que tengan buenos días. Ah, es la persona que nos trajo las facturitas y que me trajo el mate la semana pasada.
1: Ricardo Cesario.
2: Sí, Ricardo Cesario. Me dice, gracias, Anto, pero no cambiaste tu mate. No, todavía no.
1: ¿Lo estás curando?
2: Lo estoy curando, exactamente. Hoy
0: ¿Cómo lo estás curando?
2: Con hierba, me dijeron que con hierba vieja.
3: Sí. No lo tomen a mal lo que voy a decir, pero sé que una forma de curar es con hierba vieja whisky. Y un poquito de
2: whisky. Ah, así no es, tengo ¿no? whisky, pero bueno, hierba vieja tiene.
1: Forma. Altura del río Paraná en Corrientes, capital, 2,66 metros, bajó 3 centímetros en las últimas 12 horas. Barranquera, 2,64 metros, bajó 2 centímetros. Por suerte y en virtud de esta realidad, estamos lejos de esos números que preocupan. 6,50 en Corrientes, 6 metros en la ciudad de Barranqueras, en donde ingresamos en etapa de alerta.
0: Tengo 44 votos, 45.
1: Faltan 5.
0: Faltan 5 para el corte, y dar boca de urna. Ajá. La consigna, a ver, ¿qué vas a votar en las próximas elecciones? ¿Continuidad o cambio? Después en los mensajes vos podés ampliar. Viste cuando te decía multiple choice y justifique la respuesta. Bueno, si quieren pueden poner un poquito más, 46 votos, pero viene ultra pareja.
1: Ah, mira.
0: Sí, muy, pero muy pareja la encuesta que tenemos acá. 51% con 47 votos ya dice que va por la continuidad. 50 votos ya tengo. Está 52% bien. Continuidad. 48% cambio. 52% continuidad. No, está, 48% está ahí, cambio.
1: Cerca.
0: Muy, muy parejo, ya claro, sigue sumando parejo. Votos. Claro. Bueno, pues vamos con algunos mensajes, porque son varios, ¿no? Los que están comunicándose con nosotros hablando de
3: por temas. Por eso el resultado varios. Hay balotaje.
0: Sí, con ese.
1: No, no hay balotaje.
0: 50, no, más del 50%.
3: Más del
0: 50%, sí. Así que bueno, 52%, 48%. ¿Continuidad o cambio? Por ahora, la opción más votada por escasísimo margen sí. es la continuidad. Después de la pausa empezamos a leer los mensajes. Quédense con nosotros haciendo equipo de mañana. Gracias, Dani.
3: Por favor.
0: Anto vuelve en un ratito. Acá Martín apareció y dice: buen día, gracias por el abrazo de ayer, Antonella.
1: Mirá.
0: Bien,
1: sí, grande, Martina.
0: Beso. Bueno,
3: no me vio Martina, si no me tenía que abrazar a mí.
2: Sí, también. Ahora ven a Pepe y lo abrazan.
1: Claro, abrácenlo.
0: Se activó más votos, 54% ahora quienes van por continuidad, 55% ahora por continuidad. Así que bueno, sigan participando y charlen con nosotros un poquito. Acá Carpincho se enoja y dice: ¿por qué preguntan tantas veces por semana por el tema de elecciones? Dice: ¿no les queda claro qué va a pasar? Y la verdad que
2: malo,
0: no,
2: es lunes. No,
0: dice.
3: ¿Y él qué dice que va a pasar?
0: No, dice 4 veces por semana hacen encuestas para saber a quién vamos a votar. ¿Qué pasa? No les queda claro, dice. Y no.
1: Está todo. Queremos muy, saber. En movimiento permanente. Y como normalmente dicen quienes entienden de eso, es la foto del momento. Hoy estamos rubios, mañana nos
3: hay un clima.
2: Un día vamos a tener.
3: Hay un clima electoralista.
0: Ya empezó, claro. Sí. Hacemos la pausa, ya ven.
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0: Hola,
1: buen día, Cristina. Con respecto a la consigna, continuidad o cambio, continuidad. Porque tenemos que tratar de que un gobierno te haga dos mandatos para que mejore un país. Ya sufrimos mucho con este ajuste que hizo a causa de la joda de del cumpleaños de mi querida Fabiola y todo eso. Y de este Insaurral, de todo. Así que tenemos que continuidad para ver si podemos superar un poco y dejar a los chorros afuera. Soy Yolanda, 951, mis tres últimos.
2: Buen día, equipo de mañana. Por la consigna, sí, necesitamos un cambio urgente. Mañana fuese en las elecciones, votaría a Kicillof para el cambio que necesitamos. Mi nombre es Enrique, del barrio Pujol, mi número 840.
3: Buen día, LTCT Radio Corriente. Acá le habla Don Correa. Estoy por la isla San Alonso. Buen día, Cristina. Buen día, Marcelo. Buen día, Pepa. ¿Todo bien por acá? Soy fiel oyente de usted. Siempre lo escucho por radio. Establecimiento La Petiza. Por acá está nubladito también. Un abrazo.
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5: 8 de la mañana, 10 minutos en la República Argentina, 17 grados 8 décimas la temperatura en la capital de la provincia de Corrientes, en una jornada que se presenta gris, como nos decían recién también, en otros puntos del territorio provincial. Cuestiones vinculadas a, por supuesto, lo que usted tiene que hacer en estas circunstancias. 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
7: Bueno, ¿cómo está, Gustavo? Hola, bien, Miguel. Bien, bien.
8: Hola, hola, hola, buen día.
7: Vamos a saludar a Mercedes Mestres, ella es subsecretaria de Políticas Ambientales de la Municipalidad de Corrientes. Muchas actividades en el último tiempo en materia ambiental. Destacábamos y mostrábamos la otra vez algunas imágenes de lo que son los primeros guardianes ambientales. También creo que se suspendió por la cuestión climática. Estaba prevista una plantación de árboles en el marco también de todas unas actividades por la Semana del Árbol. Así que, bueno, vamos a charlar con ella cómo viene la agenda, ¿no?, de todas estas iniciativas. Hola, Mercedes, ¿cómo estás? Buen día.
9: Buenos días, ¿cómo están?
7: Bien. Bueno, la plantación de árboles en el botánico, que era el fin de semana, se suspendió, ¿no?
9: Sí,
7: en la Reserva la Santa Catalina, perdón.
9: Reserva Santa Catalina. Árboles del botánico. En la Reserva Santa Catalina de la municipalidad, sí, la suspendimos porque justo en el momento en el que teníamos que encontrarnos para ir juntos dentro de... Eso fue dentro del marco del programa de voluntariado ambiental que arrancamos en abril. Justo en el momento donde teníamos que ir, estaba lloviendo, entonces decidimos suspender. Pero la idea es reprogramarla, no tenemos fecha todavía. Pero les pido a los que estén interesados que estén atentos nomás a las redes de la municipalidad, que todo lo comunicamos por ahí, o a las redes de la reserva también, de la MUNI. Así que nada, estemos atentos, porque eso se va a hacer. Estaba enmarcado en el 29 de agosto, que fue el Día del Árbol, pero bueno, el clima no lo manejamos, así que reprogramaremos.
7: ¿Cómo vienen los voluntariados ambientales? ¿Cuántos voluntarios más o menos van rotando en las distintas actividades que propone Mercedes?
9: Nosotros a través del formulario de inscripción que largamos a comienzo de año, se anotaron alrededor de 100 personas. Obviamente que no son todas las que participan todas las actividades. La primera jornada que hicimos, que fue en la playa Arasatí, fue la que más convocamos, digamos, que hubieron como 30, 40 personas que hicimos limpieza ahí sobre la playa. La segunda actividad fue en el barrio Doctor Montaña, que hicimos también una limpieza en el arroyo Pirayuí, ahí en el paseo costero. Ahí fueron menos, suponemos que por un tema de que quizás es un poco más lejos, más difícil de llegar hasta ahí. Y para esta jornada del sábado, hasta lo último que estuvimos chequeando, había inscriptas 40 personas. No sé cuántas hubiesen ido, porque claro, nos hicimos, muchas veces pasa que se inscriben y el día de la actividad no van por X motivo, pero tenemos un grupo de WhatsApp de los voluntarios donde vamos comunicando las actividades y somos alrededor de 80 personas por ahí. Así que bueno, nos quedó esta pendiente y bueno, obviamente que la idea es lo que nos queda del año también seguir haciendo otras actividades dentro del marco del voluntariado ambiental.
5: Dentro de este voluntariado, buen día, subsecretaria.
9: Buen día.
5: ¿Se puede hacer distingo en torno a franjas etarias? Si son los más jóvenes los que toman conciencia primero, si los adultos por allí somos un poco reacios.
9: Y generalmente sí, son los más jóvenes los que más están inscriptos, pero también hay gente más grande, no es excluyente, digamos. Quizás también pueda tener que ver con la agenda y con los tiempos y con las responsabilidades que cada uno tiene, por ahí es más difícil en la vida adulta.

0: son los ámbitos de su CDI, pero las familias y todo el personal de los CDI se comprometieron con esto.
1: Sí, se recontra comprometieron. La verdad que ya ese día a los que con los que pude hablar les agradecí mucho, porque si bien es una actividad, como vos dijiste, por fuera de sus tareas cotidianas, y siempre es como divertido hacer algo distinto, también reconozco que es un gran esfuerzo para las docentes, para los directivos de cada centro de desarrollo infantil municipal, hacer todo este movimiento, toda esta logística, sacar a los niños. Las familias también acompañaron, había muchas familias ese día en el Parque Camacuá, eso también nos puso muy contentos, y la verdad que en ese momento de la promesa, para mí fue muy emocionante, porque realmente creo y creemos con el equipo que los niños, si bien son chiquitos y quizás uno se los imagina como con esto estamos cuidando el futuro, yo creo que también estamos cuidando el presente, porque nosotros cuando estos talleres de educación ambiental en los CDI arrancaron a comienzo de año, cuando comenzó el ciclo lectivo, y se van a dar hasta fin de año. Yo participé de algunos y realmente los chicos están como muy atentos, nos cuentan lo que pasa o no pasa en sus casas, de verdad reciben la información, la internalizan, y yo estoy segura, y creo que los que tenemos hijos sabemos, que después los niños van a sus casas y también cuentan y nos exigen, entonces nos parece que es muy importante ese rol que tienen ellos. Desde chiquitos incorporar estos buenos hábitos con relación al cuidado ambiental, pero sobre todo ayudarnos a transmitir el mensaje, porque la realidad es que esa ciudad que queremos, limpia, linda, ordenada, no se logra únicamente con la municipalidad cumpliendo y brindando los servicios que nos corresponden como Estado, sino también con una ciudadanía de todas las edades comprometida y asumiendo también su responsabilidad en lo que tiene que ver con, por ejemplo, la gestión de residuos, el cuidado de las plantas, de los árboles, de los animales, sean mascotas o sean animales silvestres. Eso también les enseñamos a los chicos, así que la verdad que fue muy emocionante, y esto sí es una opinión personal, a mí me da mucha esperanza también ver que hay un montón de niñitos y niñitas en nuestra ciudad que están aprendiendo esto y que van a seguir con este legado por muchos años más.
2: Mercedes, buenos días, Gustavo, en este caso. ¿Qué previsión de plantación de árboles hay para este año, o por lo menos para la gestión de Polich?
1: Tengo entendido que el número para este año eran 5.000 árboles, desconozco en qué estado están. Eso es el área, es un área de servicio. Que está en otra secretaría. Ajá. Que todos los árboles salen de nuestro vivero municipal. La semana pasada, de hecho, no sé si vieron, pero una de las actividades que se hicieron en relación a la semana de árbol fue la visita de instituciones educativas a nuestro vivero municipal. Que eso también es muy importante, porque todos los árboles y las plantas están en los espacios públicos, o incluso los que piden cada vecino para plantar en su vereda, salen de nuestro vivero, que está en el barrio Esperanza. Es producción propia, digamos, así que me parece que también está bueno que los chicos puedan conocer ese lugar y entender de dónde sale lo que después nosotros vemos en la ciudad, en este ánimo de también ayudar a cuidarlo, ¿no?
0: ¿Qué tienen en agenda, si nos podés adelantar, para esto que resta del año en el marco de tu secretaría, subsecretaría?
1: Bueno, nosotros, como les contaba hoy, los talleres de educación ambiental en los CDI los tenemos programados hasta fin de año. El voluntariado ambiental también, como les dije, nos queda reprogramar esta fecha, y después para los meses que vienen generar nuevas actividades, así que invitaremos a través de los canales oficiales. En octubre es el Día del Internacional del Animal, así que seguramente haremos alguna jornada relacionada con tema mascotas, como ya hicimos una vez en el Parque Cambacuá.
0: El desfile.
1: Claro, la feria mascotera.

0: negra que hicimos, que incluyó un desfile de mascotas. Seguramente haremos algo similar a eso para octubre. En septiembre, Ancas, que arranca mañana, es el mes de la juventud. Así que también tenemos planeadas varias actividades con relación a eso. Las visitas guiadas a la Reserva Santa Catalina también siguen disponibles, como todos los meses, mes a mes, pues estamos eligiendo las fechas. Eso, la gente que esté interesada tiene que inscribir de manera individual a través de la página web de la Municipalidad de Corrientes. Tenemos algunas otra jornada ahí en mente con relación al programa del voluntariado ambiental, que lo vamos a trabajar con la Facultad de Veterinaria y con los chicos del Club de Ciencias Arquímedes, que es del Instituto Pío XI. Así que nada, tenemos varias cosas por delante, pero concretas, así con fechas, días, horas, los vamos a ir comunicando a través de los canales oficiales de la municipalidad.
1: Mercedes, muchas gracias, muy amable.
0: Gracias a ustedes, que tengan buen día.
1: Bueno, ahí estaba Mercedes Mestres contando un poco estas acciones. Fue intensa la semana que pasó, justamente por la Semana del Árbol, más la promesa de los guardianes ambientales.
2: Guardianes.
1: Sí.
2: Flamantes.
1: No sé, los chiquitos siempre tienen esa impronta, ¿viste? Que todo lo hacen con mucha alegría y contagian, ¿viste? Uh-huh. Estaban ahí, los veías ahí cuando estaban saltando en el escenario. Son chiquitos, muy chiquitos, porque los CDI, recordemos que tiene hasta 4 años.
2: Claro.
1: Y ellos son de 3 y 4 años. Van chicos más chiquitos a los CDI, pero en este caso eran los niños de 3 y 4 años, porque recordemos que es como antes se decía los jardines maternales, bueno, entonces el centro de desarrollo infantil. Después, bueno, ya el resto de la educación, incluso preescolar, la tenés que buscar en otro tipo, así que son chiquitos los que están en estos centros. Bueno, ¿ustedes cómo andan? Que son los que se sumaron recién, ¿cómo han pasado el fin de semana? Lindo.
3: Bien.
1: Enzo, ¿viajaste bien?
4: Y la verdad que me tocó una vueltita.
2: Sí, de lado a lado de la provincia.
4: De lado
1: sumaste?
4: A lado la. No sé.
2: Un montón.
4: Pero
1: ¿puedes decir sumaste 1000 más o menos entre ida y vuelta?
4: Y puede ser.
1: Capaz,
2: sí, puede ser.
4: Más.
2: De
4: Santo Corriente a Santo Tomé, de Santo Tomé a Goya, de Goya a Esquina.
2: Pero la
4: Goya. Y de Esquina a Corriente, así que sí.
5: Hay más de 1000.
2: Sí. No, más, sí.
5: No. Sí, hay más de 1000.
4: Sí, algo.
2: Te llevaste la virome, ¿no? Para.
5: Bolígrafo.
4: No, lo que.
5: Para ir anotando los
2: kilómetros. Cada una.
4: Lo que te quería decir respecto a eso, que me tocó el viernes a la mañana, que cayó granizo en la zona de Goya, pero en la zona rural.
2: Sí,
4: yo cuando salí de la zona urbana de Goya, no, estaba nublado, se había bajado bastante la temperatura, pero no había llovido.
5: El viernes nos contaban y nos mandaban fotos de que algunos fueron grandes.
4: ¿No? Exacto, ¿no? Pero es muy paradójico, porque era como una zona donde le pegó una cascoteada y que. Bueno, pero lo que te quería decir es que después ese trayecto es una recta prácticamente gran parte del camino hacia. Me acordé de usted. Que hizo esos recorridos no hace mucho de Goya Esquina, lo deteriorada que está la ruta, y hay tramos en los que ni siquiera acá disimula vialidad y corta por lo menos 2 metros después de la ruta la parte de la banquina. Ese tramo, hay zonas que ni siquiera están cortadas ya en banquina
2: por un machete, tenés que entrar ahí.
4: Bueno, pero no solamente eso, no tenés dónde quedarte en la banquina, tenés los pastos altos, una arboleda que dejaron crecer, que es inconcebible lo que pasó. Pienso mucho en la cuestión, ustedes se acordarán el caso de esta familia porteña que creo que iba hacia Buenos Aires, hacia Iguazú.
1: ¿Omar?
4: No, ese fue en la provincia de Buenos Aires. Pero este era uno que lo habían visto, la última vez que lo vieron fueron cargar combustible o parar en Libres, en la YPF de Libres, después desapareció el radar. Y se cayó en un bajo, en realidad es parte de un. Es un zanjón natural que está entre Alvear y La Cruz, digamos, y tenía una espesa arboleda al costado de la ruta, y pasó no sé cuánto tiempo y no lo encontraban, porque se metió ahí, y simplemente pensaba eso en estos días en los cuales estamos hablando del niño, llueve, vos podés tener un desliz. Es más, esa ruta no escurre el agua a los costados, está rastrillada, como que le sacaron la capa asfáltica porque tal vez le habrán estado por arreglar en algún momento, y eso quedó sin arreglar. no llovió tanto, o sea, era una garúa intensa para que se junte tanta agua en diferentes tramos de la ruta. Y la verdad, no escucho a nadie, ese tramo, Goya Esquina, no está en el radar de nadie. Fíjate que ayer Juan Pablo Valdés hablaba de otros tramos que probablemente sean transferidos a la provincia, pero particularmente este no está en el radar de nadie. Y sin embargo, es una vía de vinculación muy importante con Entre Ríos, con la provincia de Santa Fe, y neurálgica para llegar a Esquina. Gente de Esquina me decía, ojalá que no nos pase otra vez como nos pasó, parece que en el 88, ahí ya tuvieron la caída de un puente o con dificultades que quedaron incomunicados. Después fue lo de este otro con el último niño que también cayó, el puente sobre el paso, no me acuerdo el nombre, bueno, por estas cuestiones del niño. Pero la verdad, lo mal que está esa ruta 12, tramo Goya Esquina, es tremendo.
1: Bueno, tengo shorts ahora, no es lo mismo que shorts.
6: A ver, dale, pantalón corto, le decía.
1: Ese es short. Tengo shorts de YouTube de ahora sí, short. Algunos conceptos más cortitos que dejó también Juan Pablo Valdés. Habló posibilidad de aumento salarial.
5: Sí.
1: Habló de la posibilidad de un nuevo corriente sostiene para las personas que tienen deudas con el Banco de Corrientes.
5: Ajá.
1: Y habló también de unos permisos que estarían saliendo en los próximos días, en las próximas semanas, para exploración minera en Corrientes, a lo cual, ¿minería en Corrientes? Así fue la cara y la pregunta. Minera. Bueno, así que vamos a empezar a ver, son tres. Poner primero el que tengas ahí en orden nomás, Nico, y vamos a ir comentando un poquito. Reitero, todo este material está en el canal de YouTube de Equipo de Noticias y ahora ya está subido también en el de LT7.
7: Minería, porque vamos a tener exploraciones de tierras raras, algo que Corrientes tiene, que Corrientes tiene la posibilidad, donde los primeros estudios están hechos y dan fe de que hay en ciertos lugares de la provincia posibilidades de que haya, y obviamente en otros sectores tenemos la posibilidad de tener cobre. Esto, la verdad, que le abre, esto de las exploraciones le va a abrir a la provincia posibilidades enormes de acomodarse en un mercado que tiene muchísimo trabajo, muchas oportunidades, y que genera también eso que tanto estamos buscando, que son las fuentes de trabajo. Minería, porque vamos a tener exploraciones de tierras raras, algo que...
1: Bueno, ahí está, ¿no? El tema de las exploraciones que van a empezar con la posibilidad de tierras raras y cobre.
5: Qué raro.
1: Rápido, antes de la pausa, otro, creo que el que viene ya tiene que ver con la posibilidad de implementar un nuevo corriente sostiene para la refinanciación de deudas.
7: Venimos siguiendo de cerca la morosidad y de hecho el Banco de Corrientes habrá sido, si no el primer banco, uno de los primeros que había abordado el tema con el programa Corrientes Sostiene, que fue una medida para ir a trabajar sobre la morosidad y sobre la posibilidad de darle una mano a los correntinos y a las empresas correntinas. Y ahora venimos siguiendo de cerca también que se ha estacionado la tasa de morosidad, no ha ido en aumento, se ha detenido, pero nosotros vamos a estar trabajando en estos meses también para venir a darles una mano a quienes no han podido todavía ingresar, o a los que en este tiempo han sufrido por algún motivo económico, han tenido problemas con sus cuentas y necesitan un alivio. Así que vamos a trabajar seguramente en un nuevo corriente sostiene para afrontar el tiempo por delante de las deudas que puedan tener.
8: Gobernador, usted...
7: Bueno,
1: y después el último, que tiene que ver con la cuestión salarial.
7: Aquí lo que va a volver a haber aumentos cuando estemos en condiciones y cuando estemos con la certeza y la seguridad de que lo podemos cumplir, lo vamos a estar anunciando. Nosotros venimos siguiendo de cerca y hemos cumplido, creo que a diferencia de otras provincias, con creces en lo que fue fueron los aumentos y venimos siguiéndolo para que los trabajadores no tengan esa pérdida. La provincia de Corrientes ha sido la única que ha dado un aumento del 10% y que lo ha hecho antes del aguinaldo, y también ha sido la única que ha trabajado en sus diferentes conceptos para en asignaciones familiares, por ejemplo, más los plus, para que bueno no haya una pérdida del salario de los trabajadores. Y ahora tenemos que ir con cuidado, porque hasta acá hemos cumplido en tiempo y en forma y no ha habido ningún problema salarial, y a su vez el Estado ha podido cumplir con todos sus servicios, ¿no? Esto es lo que nosotros venimos trabajando y lo trabajamos para poder tener un anuncio concreto, sin generar expectativas. Sabemos que siempre la gente espera, sabemos que venimos de tiempos donde era muy normal
1: cada mes o cada dos meses había que
7: era muy normal, pero también era muy normal que te suban 10 y las cosas te subían 20. Entonces hoy trabajamos y venimos siguiendo de cerca cuántos son las correcciones inflacionarias y cuánto nosotros dentro de esa corrección podemos mejorar y de qué forma. Pero siempre, y lo vuelvo a decir, quédese tranquilo que va a volver a haber aumentos cuando estemos en condiciones y cuando estemos con la certeza y la seguridad de que lo podemos cumplir, lo vamos a estar anunciando. Quédese tranquilo que va a volver.
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10: Extracto Quiniela Nocturna Correntina, primer premio 7.955, segundo 9.385, tercero 7.756, cuarto 0.857, quinto premio 4.541, sexto 5.301, séptimo 2.036, octavo 5.596, noveno 8.587 y décimo 7.563. Ciudad de Buenos Aires, primer premio 8.390, segundo 9.328, tercero 4.291, cuarto 3.371, quinto premio 3.829, sexto 8.489, séptimo 6.681, octavo 1.220, noveno 2.129 y décimo 6.677. Bonaerense, primer premio 3.180, segundo 8.806, tercero 9.493, cuarto 8.512, quinto premio 5.079, sexto 6.497, séptimo 6.103, octavo 5.121, noveno 8.154 y décimo 7.877. Santa Fe, primer premio 8.379, Córdoba 4.719, Entre Ríos 0.556 y Chaco 2.740. Reiteramos el extracto de la quiniela nocturna correntina, primer premio 7.955.
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0: Buen día, equipo de mañana. Con respecto a la consigna, un cambio urgente. Estos son más de lo mismo, para que no hayan más Adorni, ni parientes de Adorni, sobrinos, hermanos, estafadores del gobierno. Que no se corten la ayuda de la medicación para los enfermos. Y que tengan aumento los jubilados nacionales. Así que un cambio, y ojalá Dios quiera que no nos equivoquemos. Que tengan un buen día. Isabel 187.
1: Buen día. Continuidad. Hay que continuar con este gobierno.
2: Obviamente voy a responder que voto por un cambio. Voy a votar por cambio. Urgente. Esto no da para más. Soy Alejandra 490. Gracias. Que tengan muy lindo día.
3: Hola, buenos días, Cristina y equipo. Por favor, pido que no lo voten más de hombre, por favor. Queremos que venga otro gobierno. Yo sigo votando por Kicillof para que sea nuestro presidente. Gracias, Cristina. Soy Mercedes.
4: Hola, buen día, equipo. Soy Mario 994. Yo votaría por el cambio. Si son tan amables, ¿podrían dar el calendario de pago de la provincia? Gracias.
5: Además, tú no lo amas.
6: 8 de la mañana, 38 minutos en la República Argentina. 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
7: ¿Qué esperás para venir, Marcelo?
6: Ahí vamos.
8: Bueno, Alina Ruiz es chaqueña, ganó un importante certamen gastronómico.
7: Eso no me interesa, me interesa.
6: Gastronómico.
7: Sí, me interesa muchísimo.
8: Bueno, esté en contacto con nosotros. Ella es cocinera del Impenetrable. Fue elegida entre 60 participantes de todo el país por un jurado muy prestigioso y recibió, bueno, una distinción. Dinero y la posibilidad de hacer una pasantía en un restaurante de Francia. ¿Cómo estás, Alina? Buen día.
9: Hola, buenos días.
8: ¿Cómo estás? Bueno, bienvenida aquí a Equipo de Mañana. Estamos a través de Radio LT7 y Canal 13. Bueno, queriendo conocer un poquito cómo fue tu historia y la participación para llegar al primer lugar, a ganar el premio.
9: Bueno, nosotros nos veníamos postulando ya 3 veces. Esta es la cuarta. El premio de Barón B, edición Cuisine, llega a su 8ª edición, entonces hubo oportunidades de presentarnos antes. Y bueno, una de las veces habíamos quedado cerca, pero no entre los 3 finalistas, y este año se dio. Esta edición Cuisine de Barón B premia a, o destaca, visibiliza a proyectos como el nuestro que tienen que ver con la gastronomía del kilómetro cero y la autosustentabilidad. Entonces, bueno, confiábamos que en algún momento se nos podía dar porque confiamos en el proyecto que tenemos y, bueno, acá estamos.
6: Perdón, buen día, Alina. ¿Qué es kilómetro cero o autosustentabilidad?
9: Bien, restaurantes como el nuestro están ubicados dentro de la misma finca donde mi familia y yo vivimos y donde generamos los alimentos. Somos una familia de productores, productores caprinos, de aves de corral, en huerta, cucurbitáceas, mandioca, todo lo que tiene que ver con animales menores sería, ¿no? También tenemos nuestra propia miel, apiario sería en el campo, y entonces el restaurante no tiene una carta, sino que se ve lo que tenemos alrededor y en base a eso diseñamos un menú y se lo ofrecemos al cliente. Desde el año 2009 que trabajamos con ese concepto de gastronomía de proximidad, kilómetro cero, que es que la comida no viaja, sino que se mira el entorno y en base a ese entorno se ofrecen los platos.
6: Es decir, del corral a la cocina.
7: Prácticamente.
9: Así es.
8: Sí, así es. Y contanos un poco el plato que presentaron, con el que ganaron.
9: Bueno, este año decidimos presentarlos con el cabrito porque nosotros estamos apostando fuerte a la producción caprina. Incorporamos cabras Sanen, que son las cabras lecheras, con lo cual también estamos haciendo quesos. Entonces, como es un animal súper noble y que se adapta muy bien al territorio, que no necesita de pasturas especiales, hicimos un un lingote que tiene que ver sale de un asado de chivito, que se lo hace, se le quita el hueso y después se arma el lingote para que llegue el asado al plato sin el hueso. Por otro lado, hicimos una chanfaina que la presentamos en pequeñas esferas. Esa chanfaina, de alguna manera, lo que queríamos y lo hemos logrado es visibilizar un plato que tiene que ver con en un territorio de monte adentro, con el no desperdicio, contar la historia de este plato para que se visibilice y no se deje de hacer. Y arriba, como cubriendo el plato, un crocante de una leche deshidratada de cabra.
8: A ver, ustedes hablan como si comieran todos los días chanfaina. Yo es la primera que escucho. ¿Qué se trata?
6: Es la parte de interna del animal. O sea, todo lo que sería la menudencia cocinada en su propia sangre. Así es, ¿no?
9: Sí, no se cocina en su propia sangre. No. Se cocina en el momento de la faena. Como monte adentro, aún hay lugares que no tienen luz y por ende no tienen heladera, no pueden conservar las menudencias o la cabeza. Entonces eso, al momento de la faena, se cocina todo con sal, y una vez que está todo cocido se corta en chiquitito y se le agrega finalmente la sangre para amalgamar todo eso. Se termina con cebollita de verdeo y se presenta en un plato con pan. Entonces, mientras vas trabajando en la faena, se va comiendo ese plato que tiene que ver con el interior del animal y con el no desperdicio. Hoy es tendencia por ahí hablar del no desperdicio, pero en realidad las familias productoras, por una cuestión de necesidad y por costumbre, terminaban comiendo la chanfaina y terminan comiendo porque vos vendés la carne, claro, y te quedás con el interior. ¿Sí? Y termina siendo también, que hay que destacarlo, una comida con bastante sustento, porque no nos olvidemos que tiene que ver con sangre y la sangre posee hierro. Es verdad que tiene grasa también, pero bueno.
8: Creo que es tipo una morcilla, una morcilla, pues no es un embutido, pero algo parecido a una morcilla, pero hecha paté.
9: Sí. Una comparación está bueno con la morcilla, solo que no es una morcilla, pero está bien la comparación.
8: Bien. Y bueno, y ahora el premio consiste, leíamos, no sé, vos contanos, es así, que es un premio en dinero, una distinción y una beca para ir a Francia, a un restaurante allá. No sé, ¿lo van a tomar? ¿Lo vas a hacer vos? ¿Cuánto tiempo es?
9: Sí, claramente lo vamos a tomar. La beca tiene que ver con el restaurante Mirasur, que está en Mentón, en Francia. El propietario es Mauro Colagreco, que es el presidente del jurado de este premio de Barón B. Es un restaurante conocido a nivel mundial y nos enorgullece porque claramente él es argentino y bueno, llevó la gastronomía y la sostuvo durante muchos años, la sostiene a un nivel de mucha excelencia y tiene el perfil en el restaurante similar a lo que hacemos nosotros, ¿no? Gastronomía del kilómetro cero y de proximidad, salvando las diferencias entre Francia y Chaco Impenetrable.
6: Alina, a ver, me voy a tu restaurante y te digo, dame lo más rico o lo que más te guste preparar. ¿Qué me ofreces?
9: Bueno, primero te voy a contar que nosotros no tenemos una carta, claro, y que hacemos, sí, vos haces la reserva. y nosotros diseñamos un menú de 7 pasos o 5 pasos, dependiendo de lo que haya, y confiamos que esos 5 o 7 pasos que te toquen en el día que es tu reserva va a ser lo mejor que tenemos. Entonces no hay un plato que yo te diga, ah, te voy a dar este. No, primero miro qué hay alrededor y después pienso qué te voy a dar. E intentamos que el menú sea de 5 o 7 pasos para mostrar todo lo que hay en ese momento en cárnicos, en lácteos, en helados y en la huerta. Digo helados porque hacemos helado de algarroba, por ejemplo, para que el cliente que nos elija se lleve como la mayor cantidad de sabores. Por eso no ofrecemos un solo plato. Entendemos que si llegas hasta nosotros, que estamos bien lejos, tenemos que darte todo lo que tenemos.
8: ¿Y entonces, qué comensales, perdón? Comentar. Sí, me quedé con esto, ¿no? De la forma en que trabajan. Yo, cuando dijiste el que llega hasta ahí, que llega hasta tan lejos, preguntarte cómo llegan, si es por el boca a boca, la recomendación, y qué tipo de clientes tienen. ¿Son turistas? ¿Son personas de la zona?
9: Hoy por hoy, gracias a Dios, porque estamos desde el 2009, hoy por hoy el chaqueño de alrededores, San Peña, Resistencia, Charata, Villa Ángela, ya nos conoce y nos elige, va por lo general los domingos a pasar el día y a disfrutar del campo y la gastronomía. Después, el turista que elige el Parque Nacional del Impenetrable es el que cuando va a entrar al parque se detiene con nosotros, y cuando sale del parque también se detiene con nosotros, y es una linda oportunidad de mostrar nuestra gastronomía y nuestro punto geográfico a ellos. Hoy por hoy, después de la pandemia, cambió mucho y es un turista más que nada argentino, un turista que busca naturaleza extrema, naturaleza virgen. Antes de la pandemia se trabajaba bastante con brasileros, alemanes, italianos, y eso ahora cambió un poquito.
6: Uh-huh. Alina, ¿y cómo se llama el restaurante, el predio, el lugar de donde tengo que elegir para ir a comer?
9: Bueno, en Google es fácil buscarnos, es Finca Don Miguel, en Juan José Castillo Chaco, porque hay otra Finca Don Miguel en Mendoza. El restaurante se llama Ana con doble N. Y me preguntabas cómo llegan, y por lo general llegan en avión hasta Resistencia, y de ahí la gente se alquila algo y se introduce al Impenetrable. Así que bueno, no lo vemos complicado, estamos casi sobre la ruta asfaltada, hay que bajar solo un poquito monte adentro para llegar a nosotros, y si hay buen clima llegas perfecto, y cerca de nosotros, siguiendo la misma ruta y introduciéndote más al Impenetrable, está el Parque Nacional del Impenetrable, con una propuesta muy linda de Rewilding Argentina, con los glamping, con el proyecto de turismo de naturaleza, con lo cual, bueno, ese es lindo porque pertenecer a una zona que muestra el territorio y que nosotros lo podemos complementar con gastronomía cierra un montón.
6: Te pongo en un aprieto, porque uno en estas circunstancias, todo es natural, a excepción de la bebida, ¿o tienen algún producto artesanal propio elaborado?
9: No, desde el 2009 hasta el día de hoy, y no creo que cambie menos ahora, no vendimos nunca gaseosa, no tenemos una carta de gaseosas, vendemos solo el agua de lluvia que nosotros recolectamos y los jugos que nuestros árboles proveen, como apepú, como pomelo, como naranja agria, y cuando no es tiempo de cítricos ofrecemos infusiones de yuyo silvestre como de menta o burrito, y trabajamos con vinos de bodegas muy chiquititas. De hecho, nosotros no vendíamos Barón B, no porque no nos gustara, porque sabemos que es un producto de excelencia, sino porque por ahí no iba con el perfil del restaurante. Y a partir de ahora, claramente tenemos Barón B, pero no gaseosa, ninguna línea de gaseosa. En mi casa no te voy a negar que como cualquier familia se toma, solo que no la promovemos, porque promovemos los cítricos locales y un estilo de vida de proximidad.
8: Alina, un gusto conocerte, felicitaciones.
9: Gracias a ustedes, gracias por la difusión. Lo que siempre digo, por ahí nos premian y está bueno y es un mimo importante, pero sin la difusión de medios como el de ustedes, el premio queda ahí medio corto, así que cuanto más gente como ustedes se interese y nos difunda, mucho mejor, así que súper agradecida.
8: Un abrazo, un gusto. Bueno, Alina Ruiz contándonos no solo de este premio y el proceso, sino de este tipo de restaurante Kilómetro Cero. No sabía sí, a ver, no lo conocía como ese nombre, no sé si en Corrientes hay alguno, pero sí recuerdo en Salta o Camino a Salta, un lugar también donde no era un restaurante, pero sí como una cafetería, pero todos con productos también que producían, y quesos de cabras, o sea, había todos productos, unos dulces de leche sí, también.
6: Yo conozco uno así en Salta, que es el que hace carnes de llama.
8: Ah, claro, que tienen el establecimiento. Exacto, sí, y tienen un comedor, digamos, solamente con lo que producen.
6: Que en realidad es fusión, porque en realidad tienen llama, pero
8: hacen ellos, otras comidas.
6: Pero hacen otras comidas también. Bueno, tienen alternativa, te ofrecen algo así como el producto local, pero no 100% como dice Alina, ¿no?
8: Bueno, yo acá en Corrientes, vos que sos más viajero, Miguel, ¿conocés alguno así?
7: No, estoy tratando de hacer...
6: Es que acá por Ruta 12, que hay uno ahí en la curva, que hacen, no sé si, no creo que sea productos locales, pero hacen así una especie de... mucha comida local, artesanal. No lo creo que elaboren.
8: Acá
7: la clave es que ellos tienen todo el proceso.
8: Donde producen.
7: O sea, tienen los animales, tienen los vegetales, tienen todo ahí. No sé si en Pellegrini tal vez, pero la verdad que no conozco.
8: Evidentemente tienen un nombre y hay una mirada que está poniendo, digamos, en el marco de esto de la sustentabilidad y darle valor a... Viste que vivimos en un mundo donde todo está muy atravesado por la tecnología, por la app, todo es medio en serie, entonces hay como una revalorización de...
7: Pero hay un... Este es un nicho.
8: Es de nicho, sí.
7: Es de nicho, pero es un nicho muy demandado. El Chaco, particularmente, de un tiempo a esta parte, viene con el posicionamiento del impenetrable, o sea, vendiendo al mundo, digamos, las características de ese lugar, buscando seducir a ese turista de nicho, y particularmente, bueno, esta es una posibilidad.
10: Digamos, no
7: es
10: tipo nuestro Iberá, digamos.
6: Claro.
7: Sí, por así. Supuesto.
10: Hoy en Salta es carne de llama.
6: Sí.
10: Me llama la atención ese.
6: Sí, mirá,
10: ¿sabes cómo te llama para que vayas a comer ahí?
6: Sí, seguro.
8: Bueno, vos sabés que tengo una historia que me están contando en este momento, voy a trasladarla, de un realmente momento muy, muy incómodo, muy malo que vivió una familia que compró entradas para ver el espectáculo Palabra Plena de Gabriel Rolón en el Teatro Vera.
6: Sí.
8: Bueno. La historia empieza cuando ellos sacan a través de... Viste que estos son todas productoras que en algún punto alquilan el teatro y, bueno, hacen sus eventos y tienen todo tiqueteras que son las que venden las entradas y demás. En sí, desde ellos compran las entradas con anticipación, van el día de la función... Llevan a su bebé, un bebé muy chiquito, entonces, bueno, deciden llevarlo, probablemente para, bueno, no sé, puedes dejarlo sin, claro, sin su mamá, porque es un bebé muy chiquito. Me dicen, en ningún lugar había alguna restricción para menores o para niños, pero pese a tener entrada, le terminan pidiendo que se retiren del teatro. Bueno, ahora les cuento bien toda la historia porque eso es, nosotros no hicimos nada malo, porque en ningún lugar nos aclararon que no era. Teníamos nuestras entradas, nos hicieron pasar un mal rato hasta que nos terminan echando del teatro.
6: O sea, que era un espacio restringido a menores de edad, ¿sería? ¿O bajo qué concepto te prohibieron?
8: La productora dice eso, la productora del espectáculo dice no es para menores, y ellos dicen, pero en ningún momento nos aclararon que no era para menores, o que no se podía ir con niños. En este caso estamos hablando de un bebé y ni siquiera ocupa butacas.
6: Un bebé.
8: Pero vos decís, bueno, y como si todo esto fuera poco, ahora tienen que hacer todo un derrotero para lograr que la tiquetera le vuelva a la entrada. Ahora les cuento un poco más la historia. Bueno, está en contacto con nosotros Fabián Medina, él es economista. Vieron que salió la novedad de que supuestamente ahora te pueden cobrar directamente de la cuenta donde te acreditan tu sueldo las deudas que tengas con distintas entidades bancarias. O sea, no sé, antes parece que se necesitaba una autorización judicial para que alguien se pueda cobrar de ahí una deuda.
6: Sí.
8: Y ahora parecería que va a ser automático. Digo todo en potencial porque vamos a tratar de aclarar un poco qué cambios hubo en la normativa, y para eso lo hemos convocado a Fabián Medina. ¿Cómo estás? Buen día.
11: ¿Qué tal, Olivia? ¿Cómo estás?
8: Todo bien. Bueno, contanos un poquito qué entendés vos de esto que se va a aplicar en cuanto a la posibilidad de cobrar deudas de las cuentas de cada uno.
11: No, en realidad es algo mucho más, podemos decir, directo. ¿Sí?
8: ¿Cómo es?
11: Por normativa del Banco Central, permite cobrar en billeteras virtuales, en forma automática, las deudas que tengas en bancos, y en los bancos las deudas que tengas con billeteras virtuales. Pero eso vos podés poner, a partir de hoy, tenés que poner que aceptás esa normativa. Eso quiere decir que para bajar la morosidad, establecen que aquel que deba al banco, si tengo una billetera virtual, el banco le descuente, de la billetera virtual, casi sin previo aviso, y aquel que le deba a billeteras virtuales y tenga alguna cuenta en el banco, sin aviso, le puedan descontar de la casa suelo, como dice.
8: A ver si logro entender el cambio. ¿Se puede cruzar antes? O lo que yo tengo entendido es, si vos le debés, por ejemplo, a ver, digo con nombre, vos sacaste un crédito en Mercado Pago, Mercado Pago llega a la fecha de vencimiento y se toma el dinero que hay en tu caja, en tu cuenta remunerada. O sea, eso fue así. Pero nunca, tengo entendido, se cobró de otras cuentas que vos puedas tener en un banco o en otra billetera.
7: Banco Alicia, por ejemplo.
11: Exacto.
8: ¿Ahora sí lo va a poder hacer?
11: Ahora lo va a poder hacer. Es a los efectos de bajar la morosidad, pero en lugar de bajar la morosidad, solucionando el tema como tienen que solucionarlo con la gente en defensa por las altísimas tasas usurarias que están cobrando, lo que hacen es permitir que te descuenten en forma directa de otro lugar donde vos tenés ese ingreso.
6: Pero perdón, Fabián, ¿esto sin mi consentimiento?
11: A partir de hoy, con las nuevas cuentas, con los créditos tomados a partir de hoy, tenés que dar el ok. Con los créditos tomados anteriormente, y seguramente te los tomen sin consentimiento hasta que vos le pongas que no lo consentís.
8: Vos decís que bueno.
6: Entonces, por las dudas, voy derecho allá hoy a decir que no quiero que me toquen la cuenta.
8: ¿De dónde decís?
11: Tenés que hacerlo. Debería haber un apartado en la billetera virtual.
8: ¿Y hay algún, a ver, imaginemos personas como muchos hiperendeudados que si todos se van a cobrar, o sea que eligen tener la gestión de sus deudas, pero si todos se van a cobrar del ingreso que tenga, por ahí le van a tocar cuestiones vitales, qué sé yo, la plata de pagar un alquiler, la cuota del supermercado.
11: Según lo que te dicen, es un tema tuyo, que vos no sos responsable de hacerte cargo de pagar la deuda que tenés. Vuelvo a repetir, es siempre a favor de las entidades y nunca estoy pensando en el usuario.
8: ¿Y qué le recomendás a la gente que tiene o deudas con billeteras virtuales o créditos con bancos a que haga ahora?
11: Mira, con billeteras virtuales ir a la aplicación y fijarse dónde está el cuadradito para no consentir el cobro por ahí. Y después de esto, mira, la única realidad es que los que tienen problemas con billeteras virtuales que vayan a la justicia, porque esto es usurario, son créditos de más de cuatro veces, de mínimo tres veces la tasa del banco, que diga que es impagable, corresponde la ley de defensa del consumidor. Ya responde el artículo 175 bis del Código Penal. Usura. Por lo tanto, el juzgado debería tener que tomar cartas en el asunto, establecer el parámetro de referencia y en base a eso recalcular la cuota de la billetera virtual y todo el pago en exceso descontarlo. Generalmente en estos casos lo que te pasa es que vas a tener el saldo a favor, va a quedar el crédito saldado y seguramente tengas un saldo a favor que la billetera virtual te tenga que devolver.
8: ¿Hubo casos ya de que haya pasado así?
11: Ya hubo casos.
8: Ya hubo.
11: Hay casos.
8: Ajá. Bueno.
11: Es el mismo caso de los créditos UBA, por ejemplo, que tuviste en 2024 con Cámara de Apelaciones de Posadas.
8: Claro. De todas maneras, todo esto lo necesitas judicializar, lo tenés que hacer con un abogado.
11: Lo tenés que judicializar con un abogado, sí o sí.
8: Bien. Fabián, gracias por tu tiempo, es muy amable.
11: No, gracias a ustedes.
8: Hacemos la pausa ya, niños.
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13: La temperatura 17 grados 5 décimas, la humedad 99%, cielo cubierto.
14: A 27 años de la tragedia de Lapa.
13: Ocurrió el 31 de agosto de 1999 en Aeroparque, donde fallecieron 65 personas y sobrevivieron 17. La causa penal prescribió en 2014.
14: El esfuerzo de la gente requiere un gesto, sostuvo el politólogo Leandro Bruni.
15: De los anuncios del ministro nos habla de algo, ¿no? Nos habla de que registraron una necesidad, registraron que hace falta algo más que solo lo discursivo y lo no discursivo sobre la macroeconomía, ¿no? Hay algo de esto, venimos hablando en otras oportunidades, de que la gente necesita sentirlo, ¿no? Sentirlo en el bolsillo, sentirlo también con créditos, sentir que este esfuerzo que hizo estos dos años tiene su recompensa, aunque sea parcial.
14: Náufragó un ferry.
13: Ocurrió en el norte de Chipre, 8 personas fallecieron y otras 22 están desaparecidas. Detuvieron al capitán y a 8 tripulantes.
14: Abierto de Estados Unidos.
13: El tenista argentino Mariano Navone se impuso en 5 sets a Novak Djokovic y pasó a la segunda ronda.
14: Trabajos en la autovía, el móvil, Roberto Ojeda.
16: En zona de ruta 12, frente al aeropuerto internacional Piralini Niveiro, en sentido hacia el ingreso por ruta 43, únicamente un carril habilitado, se rueda circular con precaución.
13: La temperatura en la ciudad de Corrientes, 17 grados 5 décimas.
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1: En LT7, equipo de noticias. Hasta las 10 de la mañana.

0: de corazón votaría al cambio. Nunca votaría a este tipo, a este hombre que está ahora. Jamás, nunca le voté ni lo votaría. Así que vamos por el cambio. Buenos días y que tengan un bendecido día.
1: Buen día, amigos de LT7, ¿cómo le va? Le habla Fabián Briñole desde la provincia de Santa Cruz, un correntino que está fuera de la provincia. Bueno, quería opinar, yo votaría por la continuidad de Milei, no porque sea muy bueno, sino que no hay alternativas. No volvería a votar a los que realmente robaron mucho en el país, ¿sí? Por eso, en este país se vota al menos malo hace muchísimos tiempos. No se vota al mejor, sino al menos malo. Así que bueno, mis tres últimos números son 790. Saludos a toda mi familia y conocidos ahí en Corrientes.
2: Buenos días, soy Rosa Gutiérrez, mis tres últimos 747. Por el cambio, absolutamente por el cambio. No sé quién vendrá, pero que, por el cambio, que se vaya mi Milei, por favor. Espero que así sea. Gracias.
3: Hola, buen día, equipo de mañana. Un saludo para todos. Un saludo especial para la locutora, ¿no? Es una salud hermosa que tiene. Yo, en mi opinión, hoy se expresa un cambio. Un cambio total, pero para bien, no para peor. Mi último número es 9.
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5: 9 de la mañana, 9 minutos en la República Argentina. 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
7: Alejandro Arás es el presidente del Consejo Deliberante de Resistencia. Se declaró la emergencia climática, hídrica y operativa. ¿Qué tal? ¿Cómo le va?
5: Están buscando, sí, porque hay una fuerte oposición por parte del peronismo y sus aliados.
7: ¿Qué tal, Arás? ¿Cómo le va?
8: Muy buenos días para ustedes y para toda la audiencia.
7: Bueno, cuéntenos un poco entonces en qué instancia está y por qué quieren esta declaración de emergencia.
8: Bueno, nosotros estamos en condiciones de aprobar la mañana martes, que tenemos las sesiones ordinarias del Consejo. Creemos que la oposición va a recapacitar después de estas dos semanas que tuvimos de debate este tema. Nosotros creemos que es importante que acompañen esta emergencia hídrica. ¿Por qué es importante que acompañen? Nosotros no estamos, un detalle que es importante, que nosotros no estamos pidiendo dinero ni préstamos para atender la emergencia. Es con el mismo presupuesto que ellos aprobaron el año pasado, y con el mismo plan hídrico que ellos aprobaron el año pasado. Creo que son circunstancias extraordinarias las que van a suceder, o por lo menos las que todos pronostican con el fenómeno del Niño. Resistencia siempre tiene dificultades a la hora de las grandes lluvias, de afrontar las grandes lluvias. Me parece que hay que intensificar el trabajo. Se viene realizando un trabajo de limpieza de desagüe, de profundización de lagunas, de limpieza de lagunas, pero no alcanza porque la magnitud de lo que se viene va a ser bastante complejo
7: ¿A qué faculta la emergencia al intendente? ¿A disponer partidas que estaban presupuestadas para otro área y volcarlas a emergencia? ¿O en qué se traduce en la práctica?
8: A disponer el para el alquiler de máquinas retroexcavadoras, a disponer para la compra de más bombas sumergibles en el caso de que haga falta.
7: Claro, pero disponer qué dinero, usted dice, no se va a pedir más dinero, no se va a salir de lo presupuestado. ¿De dónde va a sacar la plata?
8: Lo presupuestado tiene, tiene previsto una situación de emergencia. Sí. No sé si me explico. Todos los presupuestos tienen una cantidad X de dinero que es para atender determinadas emergencias, sí, ¿no? Lo único que se pide es la aprobación para utilizar ese dinero que ya está presupuestado para utilizarla en la prevención de lo que es el fenómeno del Niño.
6: Concejal, cuando se hacen estas declaraciones de emergencia, muchas veces lo que se hace es liberar la mano del intendente, lo digo, entiéndase esto en buenos términos, para más allá de este fondo que usted denomina que estaría conformado, digamos, requerir partidas de otras áreas para cubrir, digamos, lo que ocurra con el fenómeno del Niño. Básicamente es libre disposición del presupuesto para cubrir la situación del Niño. ¿Eso es lo que ustedes están proponiendo?
8: No es libre discreción del presupuesto. Es establecer el monto que tiene el presupuesto, porque el presupuesto tiene el pago a personal, el pago a mantenimiento de distintas obras, culminación de obras, todo eso está asegurado en el presupuesto porque el municipio goza de buena salud financiera. Lo único que se declara en esta emergencia, tampoco se le da facultades extraordinarias, ya las facultades que tiene son las mismas que establece la carta orgánica que tenemos nosotros. Es simplemente ocupar ese fondo que está destinado a las emergencias, que lo puedan ocupar para comenzar ya los trabajos, porque tiene fecha de inicio y fecha de culminación. No es que le damos una emergencia sin límite de tiempo.
7: Pero funciona distinto a lo que nosotros... Disculpe, Gonzalo, le preguntamos todo porque como funciona distinto a lo que nosotros por ahí vemos y charlamos con algunos cuerpos del Erio. Estamos acá donde
8: perfecto.
7: Por eso es la... O sea, ustedes ya tienen un fondo de emergencia fondeado, valga la redundancia, y necesitan una autorización expresa para usarlo.
8: Así es medio así como lo dijiste.
5: Concejal, buen día. Escuché a las partes y en estas circunstancias voy a repetir lo que cuestiona la oposición y por lo cual hasta el día de hoy no se pudo avanzar. La metodología de contratación, usted recién

0: todos los controles, las licitaciones se hacen abiertas, de manera transparente, con concurso de precios, no hay compras direccionadas, absolutamente ninguna denuncia tenemos en la justicia desde el 10 de diciembre del 2023. Entonces, y tenemos el Tribunal de Cuentas que trabaja en el municipio permanentemente y respondemos mensualmente a los pedidos de revisión y auditoría que realiza el Tribunal de Cuentas. Así que nosotros estamos con todos los papeles en orden, con todos los procesos administrativos en orden y cumpliendo a rajatabla lo que dicta la Carta Orgánica para estos actos administrativos que se refiere a compra o alquiler de maquinaria.
1: ¿Y qué, cómo están, Arada? Buenos días, Gustavo, en este caso, ¿cómo están los números en el Consejo para la aprobación del proyecto?
0: Y nosotros somos 6 concejales, esto se aprueba con la mayoría simple, así que nosotros estamos en condiciones de aprobarlo mañana.
1: ¿Sabéis cuál es? ¿Sobre cuánto? Perdón, desde acá no desconozco el número de concejales.
2: 11. Y para usted esto, entonces, le pregunto, ¿entra en una cuestión más política que de fondo? Dice, son flacos los argumentos, está todo, digamos, con... existen los mecanismos de control vigentes, y si es para usted una cuestión política, la otra pregunta es, ¿se está metiendo ya el tema electoral en agenda?
0: Por supuesto. Nosotros por lo menos vemos en las redes sociales un ataque permanente a la gestión municipal y entendemos que el peronismo ha fijado, el kirchnerismo chaqueño ha fijado una estrategia. Ellos electoralmente les fue muy mal en Resistencia en las últimas 4 elecciones. Nosotros hemos sacado una diferencia importantísima, más de 40.000 votos en la ciudad de Resistencia, y me parece que esto tiene que ver con esa situación y responde a esa situación. Yo creo que acá no hay que están velando por los por el presupuesto y el cuidado de la cuestión administrativa, sino que es meramente política y tiene que ver con tratar de achicar las diferencias que nosotros sacamos cada vez que hay una compulsa electoral en Resistencia.
2: ¿A quién responde el consejo, o sea, este grupo de concejales opositores? ¿Quién es el líder en Resistencia?
0: No, está compuesto de varios bloques del peronismo. Acá hay varias vertientes del peronismo, claro, está compuesto por 3 vertientes del peronismo.
1: Claro, importante recordarle a la audiencia de Corrientes que en la última elección de intendente, el peronismo fue dividido contra el radicalismo o contra el frente de gobernante.
0: Así es. Acá hay una división importante del peronismo y eso se sintió en la fragmentación de los bloques.
2: Pero ahora
0: en
2: este caso, están
1: todos juntos ellos, ¿no?
2: Se abroquelan.
0: Ahora están todos juntos.
1: ¿Y cuál es la idea? ¿Que se inunden ustedes?
0: Y yo creo que me parece a mí que ellos lo que están buscando es la... dicen que el pico máximo de lo que va a ser el niño va a llegar entre enero, febrero y marzo del año que viene. Nosotros vamos a estar ya en pleno proceso electoral en el 2027 y me parece que ellos apuntan a esa cuestión, a ver cómo pueden achicar o sacar o rascar un poco de votos más en Resistencia sin tener que arriesgar mucho en estrategias electorales. Yo creo que lo que buscan es el enojo de la gente, hacernos responsable a nosotros de las lluvias, hacernos responsable a nosotros de la situación que va...
1: Pero no es una mezquindad absoluta esto, Arada, perdón, a ver... concejales que quieren que la gente se inunde para que sacar provecho político, o sea, para conseguir votos en las próximas elecciones. La verdad que si a ustedes lo votan para legislar o a otro lo votan para ser el intendente, para manejar el ejecutivo, digamos, procurar que a la gente le vaya mal, o sea, ¿para qué esos políticos si lo que cree que a la gente le vaya mal?
2: Porque eso te puede hacer ganar una elección.
0: Esa es la sensación que yo tengo.
1: Pero es asqueroso eso.
0: Pero ellos no pueden decir abiertamente, nosotros estamos buscando, no queremos permitirle esta herramienta a la gestión municipal para que entre en dificultades y que la gente se enoje con esta gestión y que eso se traduzca en las urnas en el próximo proceso electoral. Para mí es muy simple la lectura, pero bueno, cada uno hace su lectura, cada uno entiende las distintas situaciones. y esperemos que mañana se pueda, seguramente se va a seguir debatiendo.

0: así que esperemos que ellos puedan recapacitar y nos acompañen.
1: Nada, muchas gracias, muy amable.
0: No, gracias a usted y a disposición.
1: Bueno, Alejandro Aradas es el presidente del Consejo Deliberante de Resistencia, contando esta situación, que bueno, de fondo tiene la cuestión política electoral, ¿no? Las peleas que se van a dar cada vez con más intensidad, creo yo. Recordemos, Resistencia, al igual que toda la provincia del Chaco, renueva sus autoridades el año que viene.
2: Recordemos que en el caso puntual de la ciudad de Resistencia hay una particularidad. Si bien es cierto, Roy Abelardo Nikich ganó por un margen importante, el peronismo fue con dos candidatos a intendente, que votó mejor en el Consejo Deliberante que en el que en la intendencia. Y entonces por eso este es el problema que hoy tienen. No tienen número para mañana todavía.
1: No tienen número. Igual,
2: si tenés número no hubiese hecho todo el escándalo que venía haciendo hace 15 días.
3: ¿Vos decís que no tienen los seis concejales? No tienen.
1: Pero ¿y los seis son seis oficialistas? Claro. ¿Y uno se les da vuelta?
2: Y hay uno que está esperando...
1: ¿Pero radical o...?
3: Llame Spiekerman.
1: Socio.
2: Néstor, claro.
3: ¿Qué llame Spiekerman?
2: ¿Y el año que viene hay elecciones, Gamboa?
1: ¿Alguno querrá renovar su banco?
3: Claro, o sea, los que no quieren aprobar quieren que la gente se inunde. Él dice que está esperando que le llame Spiekerman, también quiere que la gente se inunde. No, no pasa. ¿Para qué sos político?
1: No hay nada más eficiente. O sea, no hay nada. La lluvia y la inundación es el terror de cualquier intendente. Vos con una mano en el corazón.
2: ¿Cómo perdió Fabián Ríos en la provincia, en la capital de Corrientes?
1: ¿Te hace ganar o perder una elección?
3: Sí, bueno, pero para. Yo soy opositor a Fabián Ríos. Perdió por las elecciones porque le llovió y se inundó toda la ciudad. Pero si yo soy opositor y el tipo está necesito una bomba para sacar el agua. No te doy la bomba.
2: Te la vamos a dar, pero no te des cuenta, no te olvides de que hay cuestiones importantes que no hemos
3: resuelto. Sí, después hablamos, hermano, pero si la gente está con el agua hasta las rodillas,
2: ¿qué va a hacer? ¿Te das cuenta porque estás acá y no estás haciendo política?
1: Pero la gente con el agua entre las rodillas que vota.
3: Ya sé, pero bueno, puede.
4: Y tiene el margen para tironear porque el agua no está todavía.
3: Total, yo vivo en un décimo piso.
2: Gustavo.
3: Sos un HDP.
2: Y no sé, lamentablemente hay formas en las cuales se actúa que no es la correcta. Y también en estas circunstancias recién, yo no comparto lo que dijo Arada, ese del fondo específico, no. Lo que hay es una readecuación. Hay una readecuación.
4: Sí, que en realidad la declaración es de emergencia.
2: Eso es la emergencia.
4: La declaración de emergencia le libera la mano. Le libera la mano al intendente. Él argumentó, no vamos a estar asegurada la plata de los sueldos. Por supuesto, porque vos no sos un loco que vaya a tocar la plata de los sueldos.
1: Claro,
4: pero vas a dejar probablemente de hacer alguna actividad cultural para, en vez de contratar un grupo, decir, bueno, che, con este pago más horas de máquina para hacer
1: sanjeo. Pero la emergencia es eso, te faculta
4: te libera la mano para que vos...
1: Pero él dijo que no, que en Resistencia es diferente. Ya está presupuestado, ya está fondeado, o sea, ya está la plata ahí, lo único que a mí me parece...
4: Está la plata en el presupuesto.
1: Bueno,
4: el tema que vos te puedas hacer de
2: hay ese, que readecuar ese recursos, como en todos los presupuestos de la
1: República. Como toda emergencia.
2: Exactamente.
1: No sé, raros son los chaqueños.
2: No son raros. cada uno trata de explicar.
1: Son raras las
2: emergencias. Cada uno trata de explicar de alguna forma.
4: Hay que ver si después eso no termina pasando también en algunos municipios acá.
2: Sí, bueno, pero no pasó con Embrucuyá.
1: Y gran tema.
3: El artículo 1.
4: Pero eso era porque le cayó una tormentita y el intendente quería. Le asistió a la provincia, le dio todo lo que necesitaba y quería que le liberen la mano para hacerse los recursos.
3: Roberto, el CEO se enoja si no le sacamos rápido a Roberto.
1: Hola, Roberto.
0: Gracias, Cristina.
1: No sabe ni hablar por las dudas. Dice, chao, dejo nomás, me voy.
0: Bueno, chicos, en esta mañana gris en la ciudad, que durante la misma me mantuvo ocupado con una situación que ayer llamó muchísimo la atención, sobre todo en redes sociales, y que tiene que ver con un grupo de vecinos allí del barrio Punta Taitalo. En realidad es zona del denominado Camba Punta, allí ya yendo por Ruta 12, ingresando por donde era el ex control caminero de la policía de Corrientes.
3: Al costado del aeropuerto.
0: Exactamente, Miguel.
3: Como al fondo.
0: Exactamente, sí, ya llegando a los terrenos que le corresponde al ejército argentino.
3: Exacto.
0: Hay un grupo de vecinos que se encuentra hace ya un tiempo instalados allí en ese lugar y que denuncian amenazas por parte de una división particular de la policía de Corrientes, que los quieren echar de esta zona y que registraron por video toda esta situación. Pudimos llegar hasta el lugar a hablar con un grupo de vecinos, en realidad una sola, que fue la que se erigió como referente para comentar acerca del tema, en una situación que escaló violentamente en el día de ayer en horas de la siesta. Vamos a escuchar a Silvia, es una de las vecinas preocupadas por esta situación y nos decía lo siguiente.
5: Ayer llegaron a las 9 de la mañana de la división CANE, pero sin identificarse, sin decir buen día ni nada, empezaron a cortar todos los cercos que uno hace alrededor de la casa, diciendo que eso está mal, que nosotros estamos usurpando, que es propiedad del gobierno, dice. Nosotros hace un año y dos meses que estamos acá, pero, hace 3-4 meses que vienen, solamente feriados, sábado y domingo, otros días no vienen. Llevan todas las cosas, están todos, supuestamente llevan secuestrados. Nosotros le decimos si por favor nos pueden devolver, porque entran en las casas, hasta silletas sacaron. Entraron sin haber dueños adentro de la casa, entraron, sacaron silleta, manguera, que la gente apenas compra. Sacan todas las lonas y queman porque dice que es basura.
6: ¿Ustedes fueron a hacer la denuncia?
5: Sí, fuimos a hacer la denuncia con la abogada que ayer vino y dijo que nos podía representar, pero que no hay ni una orden todavía, creo, no sé, porque ellos no muestran nada, nunca nada. Vienen, empiezan a cortar todo y nada más, y queman, o llevan, queman. Ahí adelante nosotros.
6: ¿Hace cuánto tiempo que vienen con esta situación?
5: Y hace varios meses, sí. Pero más anterior dice que venían, pero no tan de seguido como ahora. Pero ahora vienen y entran en la casa. Ayer un vecino le fueron y le sacaron durmiendo de adentro de la casa. Y dice que le apuntaron, dos efectivos le apuntaron con el arma.
6: ¿Cuántos vecinos sufren este hostigamiento?
5: Y ahora somos 60, 70 familias más o menos somos. El que menos hijos tiene, tiene dos. De dos en adelante. O sea, son más criaturas que papá y mamá. ¿Qué va a pasar? O sea, que un programa de vivienda no hay. ¿Dónde nos van a llevar? Yo vine a parar acá. A mí nadie me vendió el terreno. A ella sí le vendieron, o sea, le estafaron. A mí no me vendieron. Yo vine y me instalé acá porque no tengo dónde vivir.
6: ¿De quiénes son esos terrenos?
5: Según estos terrenos tenían dueño. Este terreno tenía dueño. El dueño falleció, no hay herederos. Como no hay herederos, queda al Estado provincial. Es lo que nos dieron a entender. Pero por eso estamos peleando. Porque, o sea, ¿dónde nos van a reubicar?
6: ¿Tienen miedo?
5: Más vale, si siempre vienen, siempre están viniendo y encima enseguida te quieren llevar preso. No sean pesados porque ustedes están en un delito, porque así nos dijeron ayer. Está bien, estamos en un delito, pero ¿y qué pasa con todos los asentamientos que hay y nunca pasó nada? ¿Por qué solo acá, acá nomás siempre están viniendo?
6: Gracias.
5: No de nada.
1: Ah, qué tema. Sí. No, sí, digo, qué tema porque... Sí. Dice, nosotros sabemos que estamos en un delito, pero ¿por qué a nuestro asentamiento lo quieren levantar y no a otros?
3: Claro.
1: No conozco la zona.
3: Por una casualidad, pues el otro día fui a llevar a una de mis hijas a un cumpleaños ahí al costado de Camba Punta. Yo no conocía. Y hay un club del empleado público, no sé qué.
2: Sí.
3: Y además hay un reducto que al cual no puede ingresar, dice que pertenece al ejército, a la aeronáutica, no sé qué.
0: Sí, hay una parte que está asfaltada, Miguel.
3: Sí, pero es un tramo pequeño, más sí. O sea, se ve que en algún momento tal vez eso se conectaba con el aeropuerto, qué sé yo, porque es allá al fondo, digamos. Pero después para llegar a esa partecita que está asfaltada, tenés que entrar, y esos días había tramos que estaba bastante feo el camino. Pero yo lo que voy es que lo que me llamó poderosamente la atención, que así como hay casas que se construyeron, digamos, ahí, sobre todo en el primer tramo ahí, que se ve que compraron los terrenos en algún momento y construyeron y demás, mientras más te adentras hacia el fondo, hay todas estas construcciones precarias, y son muchas. Gente que vive bajo tendaleros prácticamente, de manera muy, muy, muy precaria. Y que a poco te está construyendo, te va haciendo línea de ladrillo y claramente son asentamientos, entiendo yo que ilegales en ese punto de la ciudad. Yo desconocía, me sorprendí de ver esto hace algunas semanas cuando estuve por ahí, y bueno, viene bien que ahora vos traes este tema. Bueno, y camino a eso, al fondo, digamos, está la sección de caballería de la policía. Y también está la división Canes. Y probablemente parte de todos esos terrenos, si bien lo de ellos es un pequeño lugar, los terrenos probablemente sea de la provincia o de la policía o vaya a saber qué, y no quieren que se le avance la usurpación hacia ese punto, digamos, ¿no?
0: Sí, sí, tal cual, Miguel. 60, 70 familias, decía la vecina. No me consta porque los que estaban alrededor mío eran escasas 15, 16 personas.
3: Claro.
4: Pero multiplica 60 familias por lo menos 4 o 5 personas. Claro. Es un número.
1: Gracias, Roberto.
0: Hasta luego.
1: Hacemos la pausa. Porque es un medio.
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8: La temperatura 18 grados, la humedad 97%, cielo nublado con neblina.
9: El gobernador Juan Pablo Valdés se refirió a la cuestión salarial.
10: Y lo que va a volver a haber aumentos cuando estemos en condiciones y cuando estemos con la certeza y la seguridad de que lo podemos cumplir, lo vamos a estar anunciando. Nosotros venimos siguiendo de cerca y hemos cumplido, creo que a diferencia de otras provincias, con creces en lo que fueron los aumentos, y venimos siguiéndolo para que los trabajadores no tengan esa pérdida.
9: Delegación del Vaticano en Buenos Aires.
8: Es para avanzar con la organización de la visita a León 14 en noviembre, el presidente de la Conferencia Episcopal Argentina, Marcelo Colombo.
11: En realidad lo que se trata de ver, asegurar la mayor cantidad de gente posible que concurra a los encuentros, y que un estadio naturalmente restringe mucho, pero estamos pensando en la visita del Papa a toda la Argentina.
9: El petróleo venezolano a la reserva de Estados Unidos.
8: Donald Trump anunció que a partir del acuerdo con el gobierno venezolano se rellenará la reserva estratégica de crudo, y que es un regalo de Venezuela al pueblo estadounidense.
9: Goleada del Inter Miami.
8: Se impuso 7-1 al Montreal con 4 goles y una asistencia de Lionel Messi. Messi es el goleador de la MLS con 29 goles. Habló su compañero, el defensor Casemiro.
12: Eso es lo que tiene a Messi y su equipo. Hay que disfrutar de esos momentos porque es una persona, es un jugador que marca historia, y bueno, lo que hemos visto hoy tenemos que disfrutar y seguir apoyando, seguir compitiendo con él porque sigue siendo el mejor, lo probó en el Mundial.
8: La temperatura en la ciudad de Corrientes, 18 grados.
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1: Minutos que pasan de las 9 de la mañana en la República Argentina. Cacho Saucedo y este Rosita de Agosto que estábamos escuchando recién.
2: Porque es agosto y Santiago.
3: Porque estamos cerrando agosto.
4: Cerramos agosto, ¿no? La señora Olga nos dice que en este momento está lloviznando en la zona de Mantilla. Acá se cubrió por completo, el cielo está con reducción en su visibilidad en virtud de neblina que estamos teniendo a esta hora de la jornada.
1: Igual de todas maneras, Marcelo, no está lloviznando, está lloviznando.
2: Está,
1: y hay alerta meteorológica, hay una alerta roja sobre la costa del río Uruguay.
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2: Bueno, les termino de contar la historia del espectáculo de Gabriel Rolón.
4: Sí, ¿qué pasó al final? ¿Lo van a devolver o no le van a devolver la plata?
2: No, todavía no sé, pero espero que le devuelvan rápido porque, a ver, básicamente, sí. Vuelvo al mensaje para más o menos tener todo. Estuvo Gabriel Rolón presentando su espectáculo en el Teatro Vera, ¿no? 30 de agosto, la función se llama Palabra Plena. Seguramente con un lleno total porque es muy convocante, sí. Gabriel Rolón. Esta pareja compró su entrada por la tiquetera, que es Norte Ticket, la tiquetera está vendiendo las entradas, compró la entrada un mes de anticipación. En ningún momento les aclaraban que no podían ir con menores. Yo tengo un bebé de 4 meses. Compraron la entrada, fueron, entraron con sus entradas a la función, los acomodan. La gente del teatro los acomoda como corresponde. Viene la gente de la productora y le dicen no, con el bebé no pueden estar. Primero le dicen que no tienen que estar, entonces la gente del teatro los acomoda en otro lugar. Hasta que finalmente la productora, me refiero, es a la productora del espectáculo.
4: Claro.
2: Les dice que se vayan. Pero dicen que no eran las únicas personas, sino que hubo varias en esta situación. Y lo que me dicen es, en ningún lugar se aclaraba que no se podía ingresar con niños. Además, estamos hablando en este caso un niño de brazo, ni siquiera un niño que ocupa butaca, porque muchas veces te ponen las edades, a partir de qué edad, te dicen a partir de que el niño ocupa butaca, tiene que pagar una entrada aparte. Acá en ningún lugar se aclaraba eso, y tampoco que el espectáculo era prohibido para menores o que se impedía el ingreso de bebés. Bueno, dice, concurrimos al teatro, la gente del teatro nos dice que la productora encargada del evento no nos deja concurrir con nuestro hijo de 4 meses. Nos hacen esperar, después nos ubican, la gente del teatro nos ubica, estábamos esperando, y la gente de la productora nos echa del lugar, a nosotros y a otras personas que estaban en la misma situación, que fueron confiados a que era un espectáculo para la familia, o que no había ningún tipo de impedimento con que vayan chicos. Dice, ni en el anuncio ni cuando uno compraba por la plataforma la entrada te hacía la advertencia de que no podían ir niños. Bajamos del espectáculo, la productora nos dice que tenemos que pedir el reintegro del dinero por la misma plataforma donde compramos, porque pienso yo, de última, si cuando estás ahí, viste, te devuelven el precio de la entrada, te achican un poco el mal momento, qué sé yo, decir, bueno, listo, un mal momento, pero no tengo que ahora hacer todo el trámite para reclamar en algo que uno ya sabe cuando empieza a reclamar, probablemente como mínimo tarde mucho y como máximo no te devuelvan
4: nada. Nunca.
2: Nos sacaron del teatro, no pudimos ver la obra y ahora estoy con todo el trámite, con la tiquetera, para lograr la devolución de las entradas.
4: Encima la devolución de las entradas tiene una particularidad.
2: No te devuelven el costo del servicio.
4: Claro, te devuelven el costo de la obra, no la del servicio. O sea que siempre perdés.
2: Es que probablemente la tiquetera también se vaya a lavar la mano y decir, yo vendí las entradas. O sea, usted dice, la gente de la producción dice que no figuraba en la probanda porque fue un error de la tiquetera. Y la tiquetera, dice, hasta ahora no les contesta. Bueno, dice, la verdad es que nos puso muy mal esta situación. Estamos con el trámite, o sea, mandaron la nota. Viste que hay un enlace donde te mandan las mismas tiqueteras para hacer los reclamos. Y la verdad es que la pasamos muy mal. Creemos que nosotros no hicimos nada malo porque en ningún momento había alguna prohibición. Y fuimos, no solo nosotros, dice, sino varias parejas en la misma situación o varias personas perjudicadas. Así que esta es la historia de lo que les pasó. La verdad que lamentable. Si en ningún lugar estaba especificado que uno podía ir con niños, me parece que no te pueden echar. Y de última, si te dicen, mire, la verdad es que el contenido no es apto, bueno, sí, disculpen, no estaba previsto, pero preferiríamos, o sea, que como mínimo que te devuelvan lo que gastaste ahí en el momento, ¿no? Como mínimo, si tienen una boletería, probablemente.
4: Trato de ser lo más equilibrado posible. No apto para público menor, pero era un bebé.
3: Sí, bueno, algunas horas, claro, a lo mejor el llanto.
2: Claro, no tanto por el contenido, sino quizás por el resto del público.
1: Pero yo creo que hay que hacer las aclaraciones.
2: Si no está aclarado,
1: claro, ese es el tema. También, o sea, a mí me parece que es como hasta medio ilógico, creo que nadie se enoje, llevar a un bebé de 4 años al teatro.
3: Cuatro meses.
1: Porque por más tranquilito que sea el bebé, una simple incomodidad puede terminar en un llanto absoluto que desconcentre a quienes están probablemente realizando la obra.
2: Yo entiendo que pueda haber, o sea, yo lo entiendo. Yo, si me decía a mí, yo no llevaría un bebé, pero claro, porque no. Pero si a mí no me lo prohíben,
1: exacto,
2: y yo tengo otra decisión y es un bebé muy chiquito y no se puede separar de su mamá en ese momento, y bueno, o digamos, si a vos no te lo prohíben y te dejan comprar la entrada y no te ponen las condiciones.
5: Pará, yo te puedo.
2: No te pueden echar.
5: ¿Me vos poner abogado del diablo? Hola,
1: ¿qué tal?
5: Buen día.
1: Buen día.
2: ¿Solo para ser abogado del diablo?
5: Sí. Decían auto menores.
2: No decía.
5: No acaba de decir que sí.
2: No estoy diciendo aptos menores.
4: No te metas en abogado,
5: sino. No, pará.
2: Parte de.
5: En la tiquetera. Yo lo revisé para un espectáculo similar. Leí ahí una parte que dice recomendación o algo así a partir de 16 años.
6: Claro, depende
2: del evento. En esto
5: yo... en la misma tiquetera, en un espectáculo similar.
2: No ingresé.
5: Por eso yo desde...
2: A comprar entradas para
3: ¿Era este espectáculo?
5: No.
3: ¿Entonces qué está hablando?
6: Sácale de campo.
3: Sí. Gracias, Pepe.
1: Hasta la próxima.
2: ¿Sabes por qué no? Porque cuando ellos le reclaman, dice, no había... La productora del evento le dice, bueno, fue un error de la tiquetera que no aclaró. Entonces
3: tenés que hilar muy fino todo, digamos, porque si un espectáculo de esta característica, bebé de 4. A ver, llevar el
5: teatro. Está sentido común igual,
3: Chiquito. Sí, es muy chiquito.
5: También está usando el sentido común a la hora de elegir si llevar o no.
4: Bien,
5: pero...
4: perfecto. Yo entiendo.
3: A ver, acá la que
2: pero
3: hace.
2: Es tu sentido común.
3: La que hace teatro acá es Antonella.
6: Y sí, también, no sé, un bebé de 4 meses, no, hay mucha gente que no permite, porque bueno, te desconcentra y cosas así, pero esto era un evento encima de un psicólogo hablando ahí, no sé, 4 meses, muy chiquito.
2: Pero más allá de la decisión personal que uno tomaría, yo lo que digo es, si no está prohibido, o sea, si vos cuando compras la entrada no te establecen las condiciones, ¿quién tuvo el error ahí?
6: Claro, sí, hay un error de
2: comunicación.
6: Además,
2: es una barbaridad que te echen de un lugar. Cuando vos compraste una entrada, según...
1: Sí, eso sí.
6: Sí, eso es raro.
3: Eso también, por eso hay que hilar tan fino.
2: A mí me...
3: Muy fino
2: de los lados. Más allá de la decisión que cada uno pueda tomar en este contexto, ¿no? Que es personal. Si a vos no te echan, o sea, si a vos no te aclaran... Por ahí lo que para nosotros es no. Porque tal cosa para alguna familia es lo más natural tener... a su hijo de muy chiquitito presente siempre. Pero más allá de eso, el tema es que ahora tiene que lidiar con la tiquetera. todo el mal rato que se pasó, porque vos sabés que estuvo un mal rato, los acomodaron en un lugar, los llevaron al otro, los echaron. Y evidentemente no van a estar claro, porque si vos me decís una sola persona tuvo problema, pero evidentemente hubo varias personas que se imaginaron que no iba a haber ningún tipo de inconveniente y que después los sacaron
5: de. Estoy mirando en la solapa de Norte Ticket de Rolón, justamente, y bueno, no especifica.
6: No dice nada.
5: Si es.
2: Tiene razón la denuncia. Está pues, clarito.
5: Es lo que yo. A ver, lo que yo decía era. Hay otra promoción
6: del evento en la productora, a ver si dice algo.
2: No, pues la misma productora le reconoció que fue un error.
4: Fue un error de la tiquetera.
2: De quien vendía las entradas, no aclararlo, pero si no te lo aclaran.
4: No, arreglen de ustedes, no es mi problema.
2: Claro, porque me traslacía, pasé un mal rato.
4: Vos, productora, ¿quién contrató a la tiquetera? La productora. Claro. Y bueno, arreglen de ustedes, el problema usted no mío.
2: No, pero es tuyo porque vos te echaron del teatro y no podés.
4: Sacamos con la policía.
2: No funciona así la vida.
4: Pero para una cosa: si vos vas con una criatura de 4 meses, lo que menos querés es poner a tu hijo en estas circunstancias. Si vos te fuiste sabiendo de que no podés, obvio que estás cometiendo un error. Pero todo el mundo te está diciendo que en la tiquetera no figura. La productora te reconoce que hubo un error en la tiquetera.
2: Como mínimo tendría
4: que darle la plata ya acá y se termina
2: el problema. Como mínimo, y le tenés que pedir un disculpa gigante. Claro. Mínimo, así, disculpen, la verdad que discúlpennos, esto es la plata de las entradas, y aunque sea terminarle ya el dolor de cabeza a esta gente. No puede, ahora te hace todo el trámite, probablemente nunca te contesten,
4: eso sí,
2: nunca te devuelvan. Si pagaste con tarjeta, tenés que reclamarla tu. No.
4: También es cierto.
2: Y no son entradas baratas.
4: Devoluciones. Podrás solicitar tu devolución si no pasaron más de 10 días desde que realizaste la compra y si aún faltan más de 72 horas para el evento. En todos los casos, aún los de fuerza mayor, se devolverá el 100% del valor de la entrada. No se va a devolver el servicio Char. Para realizar este procedimiento, enviarnos la entrada a través de un PDF.
2: Pero 72 desde 72 horas antes, o sea, no. Porque después tenés otro drama. Ponele vos, me pasó el mail, le escribieron todo. Decir, bueno, la etiqueta, decir, pero ¿y dónde me dice que usted lo echaron? ¿Cómo sé yo que usted no vio la obra?
6: Claro.
2: O sea, vos, la etiquetera se va a lavar las manos. Que
4: además te aclara acá.
2: Y la productora, bien, gracias, ya debe estar haciendo la obra por otro lado.
4: 10 días antes de.
6: Sí, casi todos se manejan así, ¿eh?
4: Y 72 horas antes del evento, es decir, cancelá para que yo lo pueda volver a vender.
6: Sí, el mismo día ya es imposible.
2: Entonces.
4: Llamalo Rolón.
2: Que Rolón analice la situación. 9:52 de la mañana. Anto.
6: Bueno, vamos a hablar de decisiones que la gente tiene por ahí. Bueno, no sé si tienen idea de quién es Callejero Fino.
4: Sí, por supuesto.
6: Sí,
5: cantante.
4: El señor Peloso sabe, sí, porque, sí, claro.
6: Sí, sí. Bueno, detuvieron al cantante Callejero Fino. Lo detuvieron, sí, con un arma de guerra. Ilegal.
2: Ah, no era porque andaba solo con la patente flojita.
6: No era por músico que lo detuvieron esta vez, pero fue detenido este lunes en Villa La Ñata, partido de Tigre, después de que la policía bonaerense encontrara un arma dentro de su camioneta.
5: ¿Para esa no jugaba Scioli el futsal?
4: Claro.
6: Este procedimiento comenzó cuando los efectivos advirtieron que un Volkswagen Amaro transitaba sin patente, y ese era, bueno, Callejero Fino, por supuesto. Al identificar a sus ocupantes y revisar el vehículo, dijeron, mira, no solo está Callejero Fino, sino que también hay una pistola calibre 40 con una numeración completamente limada.
5: Detenido por Amaroquí sería, ¿no?
4: ¿No vieron el operativo?
5: Los Amaroquí tienen un prontuario.
4: Pero, ¿no vieron el operativo? Sin dudas, alguien lo delató.
6: Lo vendió, sí.
4: Dejan pasar el otro vehículo y solamente van a ese vehículo.
3: Pero probablemente, puede ser también que, porque después se estaciona otra camioneta detrás.
4: Otra Amaro que venía con
3: él. Otra camioneta de la policía.
5: Ahora estamos
3: estigmatizando. En la cual yo creo que alguien advirtió, digamos, probablemente en la circulación. Y entonces hay uno que adelante directamente procede
1: a pararse, esperarlo y detenerlo directamente.
5: Perpetuo por el no, Solís dice, estamos estamos hablando de algo que ya está estigmatizado con justa razón.
6: Claro. En realidad, lo que le sorprende a la mayoría de la gente es cómo se llama él, porque no se llama Callejero Fino.
1: ¿No?
6: Se llama Simón Alvarenga.
1: Mirá vos,
6: y se
1: Simón.
6: Espera que, bueno, sea indagado durante la jornada. Así
1: Simón
6: que, bueno,
1: dice. Rápidamente dijeron que en realidad el arma era un custodio que se la olvidó en la camioneta.
4: Sí, Simón dice, el arma no es mía.
6: Aparecieron un montón de cosas.
2: Salen de calzado y es probable. Y otra cosa, que mucha gente anda igual también.
5: No, maneja descalzo.
2: Lo pararon porque le tenían.
6: Llamaba mucho la atención.
1: Sí.
2: ¿Dicen que se iba algún año María Becerra?
6: Puede ser que sí.
1: El novio
6: de María
1: Becerra.
2: Del novio María Becerra.
6: Que cumplió 29 años.
1: Se fue en una camioneta sin papeles con un arma en la guantera.
6: Un arma limada en la guantera. Arma de guerra encima. Bueno, cada uno va al cumpleaños de su amigo.
1: Recordemos que él cumplió una condena por robo que en el último tiempo tenía domiciliaria con una tobillera.
2: Ah, eso no sabía.
1: Que durante la pandemia, yo, viste, sigo algunas cosas de la
2: calle. Cuando busca
1: y durante la
2: vida?
1: Sí, en su juventud, cumplió una condena.
5: Y ahora está robando con la música igual, digamos, pero
1: es un ladrón cualquiera. Gustos son gustos, ¿eh?
6: Sí.
1: Gustos son gustos.
6: Por favor.
1: Bueno, pará. Y la y en el último tramo de su detención ya había un poco saltado a la fama. Él durante la pandemia empezó a como otro, como elegante, todo eso.
6: Sí, empezaron.
4: Son los auriculares que te están presentando tu bloque.
1: Empezó a hacerse conocido con las letras de sus canciones. Y hay hasta algunos videos filmados casi en el frente de la casa con la tobillera.
6: Sí, con la tobillera.
1: Los primeros, le invitaba a todo el barrio que venga.
5: Un videoclip de cumbia con tobillera
6: es muy común.
5: Tiene aura, ¿eh?
6: Es muy común.
5: Tiene aura.
6: Y lo que lamentablemente no tiene aura es lo que le pasó a esta persona. Voy a pasar a la última noticia, le digo a Nico mientras.
1: La última.
6: Un chico que quiso robar limones, quedó atrapado en el techo y tuvo que bajarlo la policía. Y les traigo esto porque no solo es llamativo el caso, sino lo que se dice. Este hombre habría intentado ingresar a una vivienda con intención de robar limones, ahí estamos viendo el video, pero terminó atrapado en el techo. En el video se ve cómo el sospechoso entrega la mochila que llegaba y bueno, y finalmente desciende, ¿no? Apenas tocó el suelo, fue reducido, esposado y detenido. Pero, esto pasó en Salta,
1: ajá,
6: lo que dice la gente es que no estaba robando limones, que era el amante de la señora de esa casa.
2: Ahora se puso interesante.
6: Y bueno, es lo que se dice. O sea,
1: era otro tipo de limones lo que quería.
5: Lo pensé, no lo dije.
6: Pero bueno, es lo que se dice, ¿no? Hay que ver a quién le creemos.
2: Y quedó en el techo.
6: Quedó en el techo. Y todos dicen lo que uno hace por amor, ¿no?
1: Claro.
6: Alguien tenía que sacrificarse y bueno, el tipo dijo, vengo a robar limones a la madrugada.
4: Si te bajás sin energía, te cuesta, ¿no?
2: Sí,
4: claro.
2: Sí, igual si decía, vengo a robar.
4: Ya estuvo trepando en el limonero, estaba sin fuerza.
6: Ajá. Pero bueno, esto es lo que dice la gente. Eso es lo que dice la gente. Pobre hombre.
1: La gente es mala y comenta.
6: La gente es mala y comenta y se dicen muchas cosas. Por ahí proyectan también. Ojo con proyectar las situaciones.
4: Guarda si tenés un limonero en el patio, entonces. Sí, claro. Sí.
2: Pero igual, raro, ¿qué hace el hombre? ¿Qué se tira como de
6: no
2: la
6: sé qué hacía en el techo.
4: Se ve que quiso bajar y quedó colgado.
6: Claro.
4: Yo tengo que acercarle una escalera.
1: ¿Pero y cómo subió?
6: Claro, es por eso que
4: no
6: todo
4: es lo
6: el
4: mismo
6: mundo
4: entrar que salir.
6: Por eso es que toda la gente dice que
4: claro,
6: que
4: por igual, en la desesperación para ingresar hasta el muro limpio, a la salida cuesta.
6: Sí, tuvieron que llamar. Y bueno, la gente dice, ¿quién llamó a la policía? Porque nadie sabía quién llamó. ¿Alguien llamó a la policía?
4: El dueño limonero.
6: Y sí.
1: Claro. Y probablemente el dueño limonero.
6: Por eso se dice que esta persona no era un delincuente, sino un delincuente del amor podría ser.
4: Puede ser, por eso.
6: Robando el amor de esa señora.
5: Delincuente del amor.
4: Hablando de delincuente.
6: De esa señorita.
4: Hablando delincuente del amor.
6: Sí.
4: ¿Te queda un minuto?
5: No, no me acaso.
2: ¿Ya terminaste lo tuyo o no?
4: Sí, yo terminé.
2: O sea que no,
4: le
2: nadie tiene
4: que quedar un minuto.
2: Terminamos nomás el programa.
4: Sí, volvemos mañana, ¿no? Ya, que él quede en la
1: yo tengo un caso muy importante.
5: ¿Qué pasó?
2: No quiere ni participar.
1: ¿Cómo que no?
4: ¿Qué va?
2: ¿Quién? ¿De qué va?
5: No, ya no, gracias.
2: Más
5: no, por favor.
4: Vamos a la reunión si hay factura, si no vamos a la casa nomás.
2: Sí, ¿cómo terminó nuestra encuesta, nuestra consigna del día? ¿Continuidad o cambio? ¿Qué creen que ganó?
4: Y continuidad.
2: No miren.
4: Continuidad. No mire todavía.
5: Continuidad.
2: Continuidad o cambio.
6: Yo digo cambio. A ver, voy a jugármela por cambio, pero no creo.
1: Deja ver, no sé.
2: Ah, ¿qué creen? ¿El mensajero cómo estuvo? ¿Con más continuidad o más cambio?
6: Mucho cambio. Pide la gente por audios también. Se comunican. Ahí dice, a ver, una vergüenza, ¿no?
1: Ah,
6: cambio.
1: Palo fue.
2: ¿Cuándo terminó?
1: 51-49 ganó cambio.
4: Ah, ganó cambio ahora. Sí, de vuelta. Gran parte de la mañana da continuidad.
2: Casi mitad y mitad.
4: Sí, sí.
2: La mitad quiere continuidad en las próximas elecciones, la mitad quiere cambio.
1: Necesitamos VAR para saber quién ganó.
2: Viste, después eso que dicen que... Bueno.
1: Sí, VAR.
2: Rolando quiere que nos vayamos ya desde las 7 de la mañana. Él ya no nos aguanta más.
5: En el Facebook ganó el cambio.
6: ¿Viste? Sí. Está ganando cambio entonces. Ahí está el niño VAR.
4: Escuchá, y él te dijo recién también ahí en el...
5: ¿Cómo?
4: En el Instagram también ganó el cambio.
5: ¿Por qué en Instagram?
2: Sí.
5: No sabes que había puesto en Instagram.
4: Yo también necesito VAR. Perdón, en el streaming, quise decir.
1: Yo también necesito VAR.
5: Sí. Ah, no, no es lo mismo, streaming y Instagram, ¿no? Le aviso a alguien por si no sabían.
1: En las redes sociales ganó
5: cambio. Le aviso a alguien por si no sabían.
1: En las redes sociales cualquiera ganó cambio.
5: No, Facebook, vamos a hablar con propiedad con Facebook.
1: Tengo una red social.
5: Pero en Instagram no había encuesta. Pero en Instagram no había encuesta, Marcelo. Así que no sé.
4: Habla con propiedad que se cuesta antes que terminen los partidos. Te aviso que ganó
5: Rivas. ¿Dónde dejaste estacionado el colectivo, Marce? ¿Tenés que ir a buscarlo?
4: Sí, quédate tranquilo, ahora te decido dónde.
5: ¿Dónde? Ah, bueno, te acompaño si querés, por si hay que empujarlo.
4: No. Hace rato están empujando.
5: Mira,
2: chao, ¿no?

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1: La temperatura 18 grados, la humedad 97%, nublado con neblina.
2: Luis Caputo en Estados Unidos.
1: El ministro de Economía participará de las reuniones del G20 en Carolina del Norte, donde hablará sobre la política económica argentina.
2: Nuevas reglas para el cobro de deudas impagas, el economista Fabián Medina.
3: Por normativa del Banco Central, permite cobrar en billeteras virtuales, en forma automática, las deudas que tenga en bancos, y en los bancos las deudas que tenga con billeteras virtuales. Pero eso vos podés poner, a partir de hoy, tenés que poner que aceptás esa normativa.
2: Cifras de la tragedia en Nepal.
1: El número de muertos asciende a 903, mientras que 4.247 personas permanecen desaparecidas.
2: Tomás Domene, el mejor jugador del Mundial de Hockey sobre Césped.
1: El delantero cordobés fue el máximo anotador de la selección con 10 tantos. Argentina terminó en el tercer puesto en Países Bajos. La temperatura en la ciudad de Corrientes, 18 grados.
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0: ¿Qué tal? ¿Cómo les va? Muy buen lunes. Estamos arrancando una nueva semana. Prácticamente estamos despidiendo agosto. Soy Martín Varela y junto a todo el equipo periodístico de LT7 y Canal 13 de Corrientes, con la muy buena compañía de FM Capital, Radio La Red, nuestro canal de YouTube, el más visto en toda la provincia en streaming, y nuestro portal en internet que tiene la mayor cantidad de suscriptores. Estamos listos para recorrer dos horas con la propuesta informativa que siempre caracteriza a estos dos gigantes de las telecomunicaciones del noreste argentino. ¿Cómo andamos, Diego? ¿Todo bien?
1: Muy bien, Martín.
0: Bueno, fin de semana con muchísima información. Ya vamos a completar la mesa, obviamente con la agenda deportiva a full, porque además de lo que futbolísticamente ha dejado el pasado fin de semana, tenemos a las Leonas, campeonas del mundo en hockey, batiendo ni más ni menos que a Países Bajos, el gran equipo del hockey mundial. Y por supuesto también el logro del hockey masculino, que llegó al tercer puesto en un muy meritorio escenario de competencia. Y ayer Mariano Nabone dio un batacazo en el abierto de los Estados Unidos, eliminando al jugador más ganador de la historia del tenis, a Novak Djokovic, el serbio, en 5 sets, en una jornada verdaderamente agotadora. Así que va a estar Pepe resumiendo todo lo que deja este fin de semana deportivo. La consigna de arranque de semana: cierra Musimundo, se pierden 450 empleos. Una cadena emblemática que arrancó primero como referente de venta de música y equipos de audio, y después mutó hacia los electrodomésticos. La forma en que cerró su desempeño comercial ha sido absolutamente traumática para los empleados, más allá de que siempre perdiera el trabajo. Es algo que conmociona. Cerrando una semana a la hora del cierre, la comunicación y la baja de las persianas con 9. Y desde mi punto de vista, Diego, no es ni más ni menos que un muy fiel reflejo de lo que le pasa a una gran parte del comercio argentino y de la actividad comercial argentina, muy afectada por el ingreso de importaciones y por la caída de ventas.
1: Ahí están los resultados muchas veces de el comprar barato en el exterior a través de estas nuevas plataformas, que seguramente es el futuro, es el nuevo sistema de compras de productos, pero bueno, a esa acción viene una reacción, y es esta, la pérdida de las fuentes laborales de estas 450 personas, hasta luego lo marcás, Martín, en 4 unidades comerciales que tenía, por ejemplo, en la ciudad de Corrientes, una en el centro, en Maipú y 3 de abril la otra, sí. Después también por Cazadores Correntino y el del shopping Centenario. Las 4 que en definitiva cerraron sus, bajaron sus persianas. En una situación, dicen los empleados, que dista mucho de tener humanidad respecto a la comunicación, porque llegó el momento, cerraron las persianas y cuando se estaban por ir, los encargados de cada casa le dijeron, bueno, el lunes ni aparezcan porque esto no se vuelve a levantar. Uh-huh. Los empleados dijeron, bueno, vamos a volver igual el lunes porque es este fin de mes, que no se diga que fueron no cumplimos con el trabajo y demás, y a la espera también de algún telegrama de despidos, o que comunique por lo menos la situación. Se habla que la empresa dueña de Musimundo, que sí, es una empresa Carsa, de una vieja casa, una antigua casa de venta de electrodomésticos de la región con sede en el Chaco, sí, tiene una deuda de leí por allí cerca de 30.000 millones de pesos. Uh-huh. Leí en un medio chaqueño el fin de semana, y es una cifra muy importante que no puede estoquearse desde abril. Sí. Y que desde abril se viene, los empleados vienen escuchando este rumor de que se cierra, pero no se concreta. Pero desde abril más o menos,
0: claro, no recibieron mercadería nueva.
1: No reciben mercadería nueva, exactamente.
0: Exacto. Sí, a ver, como bien dice Diego, es una realidad muy palpable que ha cambiado bastante la forma de consumir electrónica en la Argentina a partir de la participación de estas plataformas digitales en la venta. El crecimiento es exponencial año tras año, pero también es cierto que estamos frente a un escenario donde la caída de ventas es inocultable, la caída de la actividad comercial es inocultable, y también el porqué. Cuando se analiza, por ejemplo, lo que ocurrió con el salario, uno se encuentra con que el salario no ha corrido a la par de la inflación, pero sí han superado a la inflación el pago de los servicios. Ayer escuché a un consultor económico haciendo un muy pormenorizado análisis a la medianoche de por qué los salarios están fundamentalmente muy afectados y el protagonismo que tiene en la pérdida de capacidad de poder adquisitivo de los salarios de los trabajadores el aumento de las tarifas de los servicios es innegable. Es innegable. Hay un aumento, o sea, una actualización tarifaria de la luz o del agua en un promedio, o el gas en un promedio, mucho más intenso que el ritmo inflacionario. En consecuencia, la gente cada vez destina más de sus ingresos a pagar esas facturas. De alguna manera es un resumen de lo que está pasando con la economía, donde el gobierno ha decidido dejar de subsidiar esos servicios, pero también ha liberado el control de la actualización tarifaria. Ese es el tema que hoy está, obviamente, provocando una pérdida importante en el poder adquisitivo de los trabajadores. Hoy, el titular de la Conferencia Episcopal Argentina, Marcelo Colombo, se refirió puntualmente al aumento del atraso en los pagos de las familias argentinas y exigió algún tipo de regulación ante deudas que calificó de abusivas desde el momento en que se contraen, o sea, los contratos de préstamos leoninos. Cuando alguien toma un crédito y el interés que le cobran puede ser anualmente del 400 o del 500% con una inflación anual del 40%.

0: Sin embargo, hoy tenemos empresas que tienen el mismo comportamiento y que no son consideradas a priori usureras por las direcciones de comercio. Y yo creo que somos muchos los que venimos reclamándole al gobierno y a cualquier gobierno que intervenga en este tipo de cosas, porque el peligro es un peligro de innegable impacto social. Cuando vos te encontrás con una mayoría de gente que muchas veces, de manera irresponsable, y esto hay que decirlo también, toma créditos de la manera más sencilla posible sin mirar cuál es el interés que va a pagar, estás ante una bola de nieve que cada vez crece más y en algún momento puede provocar un crack social. O sea, negar esto es también, me parece, un gesto de miopía. Si en algún momento en los Estados Unidos, un país que siempre es referencial para Javier Milei y los funcionarios de este gobierno, ese país en el 2008 interpretó que si no ponía plata en el sistema financiero bancario, ese sistema caía, la crisis de JP Morgan que después arrastró a muchos bancos norteamericanos, ¿por qué lo hizo? Es la pregunta que flota. Bueno, porque de no haberlo hecho, se caía todo el sistema financiero norteamericano. Y en ese proceso intervinieron el presidente que se iba, George Bush hijo, y el que llegaba, Barack Obama, de dos partidos antagónicos, desde lo ideológico en los Estados Unidos, pero que entendieron ambos, eso excedía el interés político partidario y se transformaba en un problema social. Bueno, hoy la pregunta es, ¿la mora de las familias argentinas no es un problema social? ¿Ya no ha crecido de una manera tan importante que afecta los ingresos de la gente y en consecuencia desactiva la posibilidad de la recuperación del consumo? O sea, hay quienes sostienen que si el gobierno interviniera financiando con tasas más extensas los planes de pago, podría provocar un efecto beneficioso en el consumo si la gente destinara menos porcentaje de lo que gana a pagar esas cuentas y vuelca el excedente en consumo. No es un secreto que hay diferencias en el seno del gobierno entre el ala política, que se muestra más ortodoxa respecto de este tema, es un problema entre privados y nada más, y el propio ministro Caputo, que comienza a mirar que la política puede demorar la recuperación económica. ¿Por qué digo todo lo que digo? Porque, bueno, el fin de semana, buscando mucha información, vimos que el gobierno está viendo con mucha alegría que la inflación de agosto, de acuerdo a las consultoras, no va a superar el 1,5 o el 1,6%, lo que marcaría una tendencia a la baja sostenida de la inflación. Y además, en la comparación intermensual, el consumo de agosto va a ser superior al de julio, aparentemente de acuerdo a las consultoras. Quizás en la interanual todavía haya o una paridad o esté por debajo. Ahora bien, si esos números, la caída de la inflación y la recuperación gradual del consumo, comienzan a modificar el humor social, el gobierno ve con alegría este momento o con esperanza este momento. El tema es que en el seno de las familias, Diego, todavía la angustia está radicada.
1: Sí, hay una encuesta, Martín, que se hizo la semana pasada, que marca precisamente este comportamiento que estás hablando. La pregunta es, ¿no llega a fin de mes? Le preguntaron sobre la situación económica. Actualmente usted dice, de acuerdo a sus ingresos, ¿no llega a fin de mes? Respondió el 28%. Tiene muchas dificultades para llegar al 23%, llega justo sin que le sobre el dinero al 21% y llega cómodamente a fin de mes solamente el 15%. Tiene algunas dificultades el 10%, no sabe, prefiere no responder el 3%. Es decir, en positivo, uh-huh, estaríamos hablando de un 25% más un 3% que no sabe. El resto tiene dificultades y hay gente que no llega a fin de mes, que es el 28%, que es, claro, prácticamente un tercio de la población.
0: Bueno, ayer estuvo el gobernador Juan Pablo Valdés en los estudios de Canal 13, y le preguntábamos por varias cuestiones que tienen que ver con el diseño de país en cuanto a cómo el gobierno enfoca el crecimiento económico en las áreas no tradicionales de la economía argentina: minería, energía, la pesca.

0: el agro que está creciendo mucho, agricultura y ganadería. Y la nuestra es una provincia que viene mostrando un crecimiento industrial sostenido alrededor del fenómeno forestal. Y decía el gobernador, estamos pidiéndole al gobierno que las condiciones de inversión, los famosos RIGI, que favorecen la inversión y promueven la misma en minería, petróleo, o sea, grandes inversiones, se traslade también al universo más pequeño pero más cotidiano de la economía argentina. En el caso de Corrientes, por ejemplo, las inversiones forestales o las inversiones que tienen que ver con agregarle valor al arroz, al citrus, a cosas que tienen que ver con la producción primaria de Corrientes. Da la sensación de que cuando el gobierno habla del crecimiento de la economía argentina, se enfoca en la economía no tradicional, minería, energía. Sin embargo, todavía las angustias giran alrededor del día a día. Y este cierre de la cadena Musimundo pone en superficie un problema que tiene que ver con el consumo, las ventas y también el cambio de las prácticas comerciales. Porque el crecimiento de la venta a través de la web es exponencial mes a mes.
1: De todas formas, Martín, no alcanza todavía a cubrir la cantidad de ventas que se puede generar en un centro comercial.
0: No, por supuesto que no. O sea, es un desafío para el futuro que yo creo engloba a todos. ¿Y a qué me refiero? A que las mismas cadenas tradicionales que tienen puestos físicos de venta van a tener que meterse en el mundo virtual y vender virtualmente, como ya muchos lo hacen. El tema es que la diferencia competitiva es muy grande con el producto importado. ¿Por qué? Y porque los precios que pone China en todo el mundo están comprometiendo a toda la cadena industrial mundial. China viene, además de teniendo mano de obra muy barata, subsidiando a los que exportan, promoviendo que salgan al mundo a copar mercados y poniendo dinero en eso. ¿Cómo se hace para competir en igualdad de condiciones contra eso? Y si a eso le agregamos lo que muy bien decía Diego, se palpa no solamente en una encuesta, sino también en el día a día, que las familias tienen cada vez menos plata para poder disponer de sus planes comerciales, y el panorama es tormentoso por delante. El panorama es absolutamente tormentoso. Cambiando de tema, en Corrientes hubo que lamentar dos muertes fuertes que tienen que ver con los siniestros viales. Por un lado, un joven de 16 años, él sería domingo a la 1 de la madrugada, sí, en la esquina de Iberá y Garzábal, terminó impactando contra una camioneta y perdiendo la vida prácticamente en el acto. Otra vez el debate respecto de los jóvenes en las motos, la forma en que lamentablemente se toman demasiados riesgos a la hora de conducir y no se toman las precauciones que hay que encarar, el uso de casco, la prudencia a la hora de manejar. Y también un ciclista perdió la vida en un siniestro. O sea, en el ámbito de Corrientes este tema se está volviendo común, lamentablemente, sin dimensionar lo que significan estas tragedias en el seno familiar. Han trascendido por ahí en redes sociales algunos videos de cómo se han manifestado amigos y familiares de manera muy dramática ante el episodio, porque en realidad es una experiencia espantosa de vivir. Pero yo creo que hay que poner en discusión definitivamente el rol de los adultos respecto del control sobre los jóvenes y los menores. ¿Cuántas veces vemos, y no digo puntualmente por este caso porque es un chico de 16 años, pero cuántas veces hemos visto en partes policiales o en resúmenes informativos que hubo accidentes serios con chicos de 14 o 15 años manejando motos? Muchísimos. Así que este tema va a estar presente también en la jornada de hoy, con una fuerza informativa y analítica, para que en definitiva todos comprendamos que estamos frente a un problema muy serio que va a aumentar, porque cada vez vemos más que la venta de motos facilita o asfalta el pavimento para llegar a la moto de la manera muy sencilla, y que esa moto muchas veces no está en manos de las personas más idóneas para conducirlas. Y hablo de idoneidad no solamente en cuanto a la destreza, sino también a la conciencia y la responsabilidad. Así que mucho me temo que por delante tenemos un universo cada vez más complejo en esta cuestión, que nos desafía como adultos. Yo no me canso de repetir que los problemas de los jóvenes son las falencias de los adultos. Y me parece que en este tema, lamentablemente, en los siniestros viales de los jóvenes, no es la excepción.
1: Te toca un tema de seguridad, Martín.
0: Sí.
1: Completando la agenda, vos sabés que me tocó vivir algo el sábado. Fui a la terminal. Bueno, María tuvo que volver a Buenos Aires, la acompañé. Y el colectivo donde ella iba a regresar, estaciona en la Dársena, y ya estaban todos los pasajeros arriba, todos los bolsos, y en un momento viene otro colectivo de otra empresa nacional, y el chofer le advierte al chofer de otro colectivo: mira que tenés roto el vidrio trasero, el último de la derecha. Va el chofer, pero no sentí nada, dice, mira, y tenía un balín, un impacto de un balín, y que le astilló todo el vidrio.
0: ¿De un balín?
1: De un balín de una con una onda. Bueno, empezaron a tratar de buscar la manera con el otro chofer de cómo provino eso, y se acordaron del movimiento que hace el colectivo cuando ingresa por Aconcagua, la calle que va paralela al de Maipú, no me acuerdo, pero retoma por otra calle.
0: Claro, que da la vuelta a la manzana y termina en el Caribe Hotel.
1: Exactamente, vio ahí unos movimientos medio raros de unos jóvenes que estaban en esa esquina, y recuerdan haber visto un movimiento raro, es decir, que algo se tira. Pero no le prestaron mayor atención. Eso ocurrió sábado, 8 de la noche. Después, investigando y charlando un poquito sobre este tema en la misma terminal esa noche, esos ataques son bastante más de lo común de lo que uno cree que puede suceder.
0: Dato para la policía.
1: En esa zona, barrio Concepción y barrio San Antonio. Así que es...
0: Con mucha naturalidad le tiran balines a los colectivos.
1: Exactamente, exactamente. Y esto puede derivar en una... Si el chofer no se daba cuenta y salía a la ruta con esa con ese vidrio, pues obviamente se rompe el vidrio, y si llovía o el viento y la seguridad, esto puede realmente generar una tragedia, ¿no?
0: Así es. Pepe, ¿cómo andamos?
2: Hola, ¿qué tal? ¿Cómo les va? Buen día, buen lunes, buena semana, buen todo.
0: ¿Hace cuánto no teníamos un fin de semana con Boca y River ganando?
2: Seguramente desde principio de semestre todavía.
1: Mucho, ¿sí?
2: Y hay que ir hasta marzo, abril, seguro.
0: Y habría que mirar.
2: Porque en mayo terminó el torneo. Ya de ahí hubo unos playoffs antes. Y creo que en abril. Fíjate, estamos casi septiembre.
0: Sí.
2: 4 meses, más o menos.
0: Mucha información deportiva. Quédese también porque vamos a estar pendiente de eso. El resumen que habitualmente nos hace Coco Ramón. Pero también toda la información que Pepe nos va a entregar. Porque, como decíamos, es multideportivo. Hoy... el escenario informativo.
2: Sí.
0: Las Leonas campeonas del mundo, Nabone eliminando a Djokovic en el Abierto de los Estados Unidos, los Leones llegando al tercer lugar en el Mundial de Hockey, todo lo que deja el fútbol local, que también nos va a dar...
2: Poco mío que se salvó, asegura permanencia, se saca la mochila 4 o 5 fechas antes.
0: Qué cambio de Boca Unidos, ¿no?
2: Para mí fue un cambio de actitud, no sé el motivo... Pero hubo un retoque también, los refuerzos que llegaron, Kevin Fernández y compañía, le hicieron muy bien, pero hubo un cambio actitudinal que hizo un cambio de 180 grados y se aseguró rápido la permanencia, y ahora por el segundo objetivo, que es tratar de entrar en la tercera fase. La tercera fase.
0: Así es. 10:31, nos vamos a la pausa. 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Ya venimos tras la pausa.
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4: La temperatura 18 grados, la humedad 99%, cielo cubierto con neblina.
5: Aumento escalonados para militares.
4: Los incrementos se aplicarán en 4 tramos mensuales a partir de este mes, con subas que oscilan entre el 1,5 y el 1,9%.
5: Además, se otorga una suma fija remunerativa y no bonificable de 80.000 pesos por única vez.
4: Vamos a trabajar en un nuevo Corrientes Sostiene, comentó el gobernador Juan Pablo Valdés.
6: Se ha estacionado la tasa de morosidad, no ha ido en aumento. Vamos a estar trabajando en estos meses también para venir a darles una mano a quienes no han podido todavía ingresar y necesitan un alivio, así que vamos a trabajar seguramente en un nuevo corriente sostiene.
5: El precio del petróleo bajará cuando ganemos la guerra,
4: afirmó el presidente de Estados Unidos Donald Trump. El crudo Brent subió 5% y se vende a $90.33 el barril.
5: El Changuito Ceballos al Monza.
4: Es un equipo de la Serie A de la Liga Italiana de Fútbol que pagó 4 millones de euros por el 60% del pase del jugador. La temperatura en la ciudad de Corrientes, 18 grados.
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0: Buen día, señor Martín Varela. Lo único que yo pido es que todos los que se quedaron sin empleo, los de Musimundo y de las demás empresas que quedaron en la calle, no le voten a Milei, por favor. Soy Norma 374.
1: 10:39, la gente comienza a pronunciarse respecto de este tema que obviamente hoy está en agenda en todos lados. Gustavo, buen día, ¿cómo andamos?
2: Buenos días, ¿cómo están?
1: ¿Todo bien?
2: Sí, sí, sí. ¿Ahora qué? Ahora que arrancó,
1: buen día.
2: La poncioneta, así que estamos
1: arrancó
2: todos.
1: Yo le decía hoy a Pepe que hace cuánto que no hay un fin de semana donde Boca y River ganen los dos.
3: Sí, la verdad.
1: Es impresionante, los grandes vienen de capa caída.
3: Ya grande que perdió igual.
1: Y mal,
3: Sí, no me digas.
2: Y Racing también.
3: Y Racing también,
1: sí, empezó ganando Racing. O sea, Mendoza ayer se dio una panzada con Avellaneda.
2: ¿Qué grande perdió ayer? Racing, sí, está bien.
1: Y perdió Independiente
2: con Independiente grande.
3: Sí, el rey de copas.
1: Vamos a exteriores con Roberto Ojeda. Robertito, buen día, ¿por dónde andás?
4: Muy buenos días, Martín, para vos, para el equipo, para la gente que está del otro lado en esta mañana del día lunes, que me encuentra aquí en el barrio Niño Jesús, más precisamente sobre pasaje Catueño al 1179, donde lamentablemente en este fin de semana un hecho de inseguridad, y digo lamentable, como todo hecho de inseguridad, y con el agravante de que en este caso una persona, un jubilado, un hombre, fue brutalmente agredido por el invasor de su domicilio. Lo tenemos aquí, le agradecemos los minutos. Él es Pablo Ramón González, aquí vecino de hace mucho tiempo del barrio Niño Jesús, y que bueno, nos va a contar desde dónde puede, ¿no? Desde su cama, porque así lo han dejado, y que si no hubiese sido por su can, por su perro, hubiese sido peor. Pablo, buen día, es una mera formalidad. ¿Qué es lo que pasó el domingo a la madrugada?
5: El domingo a la madrugada, cosa de las 2:30, 3:00, me despierto porque mi perro ladraba mucho. Entonces yo abro la puerta, miro, ¿sí?, y veo que mi perro se enfoca hacia el fondo y ladraba cada vez más fuerte, y veía, sentía todos los perros dando ladrada. Bueno, y salgo afuera, estaba apagado la luz, que tengo una luz acá en un galpón, estaba apagado, me levanto, prendo y vengo para hacer mi pieza, y ahí me sale este individuo. Ya tenía un machete de tipo de carnicero, eso. Así. Y como y me pide plata, me pedía plata. Y le digo, yo no tengo. Y como, pero dame plata. ¿Sabes? Me conocía, pues es que me conoce, me laburo todos los días en la calle. Y bueno, y salió mi, nos tensamos primero. Nos tensamos ahí, estuvimos peleando, nos forcejeamos, salió mi mujer y le pegó unos palazos con la escoba, y mi perro ahí le mordía todo, y cómo es. Entonces le digo yo, andá y traerle, si hay plata ahí, traerle plata, así. Estaba candeado la reja, y entonces, y él le pide el celular a ella, el celular no va a llevar a la policía, no le llegó a dar. Le digo yo, abrirle la reja. Entonces le abrió las rejas, le dio las patas y él salió con el cuchillo, el grandote ese de allá, que no vaya a salir nada. ¿Entiendes?
4: ¿Hay manchas de sangre por todo tu
5: pasillo? No, tiene que haber. O sea, porque viste, yo le dije, este era todo sangre. Para que me diga, tengo corte en la cabeza, tengo 5.6, ¿no? Y después acá en la espalda, tengo otro, como 5 o 6, y golpes. Tengo golpes en las piernas, en el brazo.
4: ¿Haciendo reposo?
5: Estoy haciendo reposo, obviamente, porque por el tema de la herida y el corazón, que no quiero que estoy con el remedio.
4: ¿Te dijo que padece de una afección cardíaca?
5: Sí, sí, pues sí. Tengo problemas, pues. Por eso es que mayormente yo trato de cuidarme con lo que puedo.
4: ¿Es la primera vez que le ocurre esto, Ramón?
5: ¿En el cual? ¿En el robo?
4: Y que hayan entrado a su domicilio.
5: No, hace, a ver, el año pasado, ¿no es cierto? El año pasado, entraron lunes, lunes a la mañana, a las 7:00, fue firmado y todo, llegamos a la policía, todo lo que nos robó, me robó mi bicicleta, la bicicleta nuevita, me robó, pues no sé cuántas cosas me robó, tenía todo en una mochila, y el de enfrente le estaba firmando, Después le pasó a mi mujer para que le pase a la policía, le llevó a la policía, después de la denuncia, ya no me quise ir porque como nunca te hacen caso, no, anda vos, hace vos, porque yo no quiero, porque por mi, por lo que yo sufro, no
4: quiere quebrantarse, pero lo escucho abatido, lo escucho como está acostumbrado.
5: No estoy acostumbrado a esto, yo no estoy acostumbrado, que estoy, te recibo hoy a esto y contesto porque es una ligación que están haciendo ustedes. Yo me pongo contento porque están dando a informar, están informando esto a la población que le hace falta, de que le den una mano. Nosotros los jubilados, los viejos, no somos protegidos.
4: ¿Ahí? ¿Quién tiene protegido?
5: No tenemos protección. Te dicen por ahí que andan, pero mentira.
4: Martín en el piso, si tienen alguna consulta.
1: Y la verdad que uno escucha conmovido esto, porque estamos hablando de una persona que trabajó toda su vida y que llega a esta edad viendo cómo tiene que jugarse la vida literalmente ante un delincuente que viene, bueno, a agredirlo sin ningún tipo de consideración, sin ningún tipo de consideración. Calculo yo que, a ver, la próxima vez quizás ni siquiera abra la puerta, porque la verdad que se salvó de milagro el hombre, ¿no?
4: Sí, nos retiramos, nos pide que nos retiremos porque está conmovido.
1: Sí,
4: pueden
1: sí,
4: ver
1: sí.
4: A través de las imágenes,
1: sí,
4: completamente
1: sí,
4: conmovido.
1: Sí, sí.
4: Venimos, como dijo él, muy respetuoso, dejándonos hacer nuestro trabajo,
1: sí.
4: Pero realmente remover todo esto,
1: sí, sí,
4: claramente
1: sí. Es un trauma, es un trauma, sí, claro, es un trauma. Bueno, Robertito, la verdad, está, vamos a liberarlo de esa angustia que evidentemente todavía lo agobia, comprensiblemente, muchas marcas, una situación muy peligrosa. En fin, Roberto, un abrazo enorme.
4: Saludos, Martín.
1: Barrio Niño Jesús. Yo calculo que la próxima vez el hombre ya ni abre la puerta, ¿no?
6: Totalmente. Sí. Hay datos que pasó la policía, Martín, ahí hay unas fotografías que ya distribuyó. De acuerdo a la información, ya habrían sido atrapados los malhechores.
1: Sí.
6: A ver, dice la información del hecho ocurrido, bueno, sí. Rápida intervención, rápida investigación, ellos puestos a consideración de la justicia, uh-huh. Como así también los elementos robados.
1: Sí, sí, pero agredir de esta forma extrema a jubilados, también en Buenos Aires hay un caso que está conmoviendo porque en el conurbano salvajemente agredieron a unos jubilados y en Córdoba, un matrimonio de jubilados recibió una feroz golpiza para robarles una suma que circunstancialmente estaba en la casa, y la consuegra, la entregadora, la que sabía que sus consuegros tenían esa plata en la casa, armó todo como para que le peguen una paliza a los jubilados y le roben todo, ¿no? La gente que está lamentablemente por edad y por cuestiones físicas expuesta a este peligro ante la actualidad. 10:47, la información del campo llega de la mano de Daniel Pepa, como siempre. Hola, Dani.
7: ¿Qué tal? ¿Cómo anda toda la mesa?
1: ¿Todo
7: ¿Qué
1: bien?
7: Tal, Martín? Un placer enorme estar con ustedes.
1: Bueno.
7: Un gusto como siempre.
2: ¿En serio?
7: Mirá, ojo. Sí, sí, un gusto.
1: No sabía.
7: Tengo una sorpresita, pero déjeme avanzar.
2: Es un enorme placer estar con la mesa.
7: Tengo una sorpresita. Bueno, primero que nada voy
1: usted
7: a...
1: Usted dijo también,
7: Bueno, Martín.
1: Dijo con ustedes,
7: Voy a comentarle primero, antes de ir a la sorpresa. Me voy a dar un gusto hoy.
1: A ver.
7: Pero antes de ir a la sorpresa, vamos a hablar de la ganadería, cortito. Hay un remate muy importante el día miércoles 2, este miércoles, en el predio de la Sociedad Rural de Corrientes, allí en Riachuelo.
1: Sí.
7: Remate ADN, adaptados del norte, 40 toros, 150 vientres, 100 bubalinos, 100 búfalos, 10 equinos. Y muy importante para los productores que están escuchando, 12 cuotas. Esto está volviendo a la provincia y en muchos remates se está dando esta financiación. Remata Sanz, Variante, Urrich y compañía. Y bueno, le mandamos un abrazo a Juan Ignacio Beltrame, que es organizador de este importante remate. Reiteramos.
1: O sea, se compra en 12 cuotas.
7: Se puede comprar, es la alternativa. Uh-huh. Este remate ADN, se llama ADN por Adaptados del Norte, se hace el miércoles a las 18:30, allí en el galpón de Jura de la Sociedad Rural de Corriente, brillantemente iluminado, es muy confortable, es para hacer empieza la tardecita y...
1: Está muy lindo ese predio,
7: ¿eh? Sí, y se hace remate de noche, o sea, se remata de noche.
1: Sí, el año pasado me tocó ver uno de...
7: No, pero hay que ir, está bueno ir.
1: De la cabaña Don Cancio, si no me equivoco.
7: Si le gusta, ¿a usted le gusta beber?
1: No.
7: ¿Ah, no bebe usted?
1: No.
7: No, no, pero raro.
1: ¿A usted le gusta?
7: No, a mí me gusta beber con
2: mucho dice
7: con
2: que le gusta.
7: Con moderación. Le digo a la cámara, con moderación.
1: Debo ser el único que piensa que no le gusta.
6: ¿Bebe mucho con moderación?
2: Con moderación. Yo
7: se llama Juan Moderación. Juan Moderación el que bebe conmigo.
1: No, por eso. Yo soy el aburrido de la mesa, yo no tomo nada.
7: Bueno, me va a dar un gusto.
2: Eso es cierto.
1: De vez en cuando tomo Cuba Libre.
7: Está bien. ¿Cuba Libre qué sería? Coca con...
1: Ron con Coca.
7: Ron con Coca. Bueno. Me voy a dar un gusto. Voy a hablar de fútbol y de campo.
8: ¿Todo al mismo tiempo?
7: Todo al mismo tiempo. Cosa que es el sueño mío. Y algo muy grato para el amigo Gamboa y el amigo Pepe, que se sientan halagados por...
1: ¿Ya por hablar de alguna avícola? ¿De qué?
7: No, de un productor agropecuario. Que voy a hacer una broma.
1: Si es el sobrenombre de River, él está vinculado a la producción.
7: Que productor agropecuario que se dedica a la agricultura, este chiste no es mío, es de Marcelo Insaurralde, que se dedica a la agricultura porque la ganadería ya está trabajando con muchos animales, me dijo que diga eso.
8: Mirá.
7: Pero es un chiste de Marcelo Insaurralde.
1: No mío. Chistes, ¿eh?
7: No mío.
1: Se va a quedar sin trabajo, le está pisando el laburo.
7: No es un chiste mío, es un chiste de
1: Insaurralde.
7: Insaurralde, hincha de
1: boca. Bueno, pero usted lo dijo y usted tiene que los cuartos.
7: Vamos a escuchar a Leo Poncio hablando de campo.
1: ¿Esta es la sorpresita?
7: Esta es la sorpresita. Este video audio que trajimos.
2: ¿Cómo sabe,
7: lo declaró. Poncio es de Las Rosas, en la provincia de Santa Fe, tiene campo, planta soja, planta maíz. Y es interesante lo que dice, esto en serio, porque él hablando de campo, habla de la planificación.
1: Sí.
7: Dice, en el fútbol como en el campo, es importante planificar. Vamos a escucharlo.
9: No, bueno, ahí siempre soy el que busco similitudes en la vida como el deporte. Yo creo que las rachas o los malos momentos, si podemos hablar que sean del tema del campo, se llaman futbolísticos, nada, se pasan. Yo creo que hay que afrontarlo con trabajo. Con planificación, estrategia, que creo que todo eso lleva a lo que siempre vamos buscando, pero no pasa más que un momento. A ver, me imaginaba que era una inversión que hice desde que me inicié en el mundo del fútbol, que invertí, y sí quería ponerle el cuerpo, que hoy es lo que me toca. Y bueno, y crecer es lo que te da también el día a día, de poder buscarle posibilidades, soluciones. Y después, bueno, seguramente siempre hay acontecimientos en los cuales se hacen difíciles, pero soy siempre los que pienso en positivo y voy para adelante. No, a ver, cuando nos presentamos con la gente de NK, siempre fue el punto de hacer relación y referencia a lo que vengo diciendo, que había invertido en campo, que tengo una estructura de trabajo, que tengo mi cuñado, que mi mano derecha, tengo un ingeniero, tengo a mi papá, que también está metido dentro del campo. Y soy de escuchar, por supuesto. Después, a la hora de planificar, siempre tratamos de planificar en conjunto, de decir... El tema de rotaciones, el tema de cultivos, que la zona nuestra, dentro de todo, es muy favorable para tres o cuatro cultivos que son muy buenos. Y después, nada, la gente de NK me abrió un poco más el espectro para conocer un poco más distintos híbridos y poder decir, bueno, vamos este año por este lado, este año vamos por el otro. Por ahí relacionar en distintos cultivos de lo que yo he sembrado anteriormente para hacer comparaciones. Sí, tenemos una zona, la verdad, de buenos... Como decís, buenas humedades, la verdad que climatológicamente nos viene favoreciendo. Hemos tenido algunos momentos malos en Las Rosas, provincia de Santa Fe. Pero sí, yo ya del 2006 es que empecé a invertir en campo y muy viejo tenía en campo también, por eso vengo del lado ese.
7: Bien, así estaba Leo Poncio, hablando incluso de la historia de su propia familia, que está muy metida en el tema agropecuario, que sigue, ojo que este momento que está viviendo, que obviamente le requiere toda la atención, pero él tiene hermanos, tiene primos y tiene al padre, ¿no?, que se encarga de eso.
1: Sí, la verdad que Poncio es un tipo muy respetado en todo el fútbol, independientemente de que está en las
7: banderas. Sí, viste, de todos lados. Sí.
1: De los grandes ídolos de River, obviamente por el protagonismo que ha tenido en el último tiempo, pero es un tipo muy, muy apreciado por su moderación, por su profesionalismo, así que... yo creo que va a ser un efecto indiscutiblemente positivo en el vestuario de River. Y mucho pienso respecto de cuál puede ser su continuidad, porque en la conferencia de prensa de ayer él habló claramente de que esto es un proceso transitorio, pero los resultados van a determinar todo acá.
8: Y ayer en la transmisión, en un momento al periodista que estaba haciendo campo de juego, que era Yarroch, creo, le preguntan los relatores por la continuidad o no de Ponce, y dijo, en principio es hasta fin de año, si acompañan los resultados puede ser ratificado en el cargo.
1: ¿Quién pensó que Scaloni iba a ser el técnico definitivo de la selección argentina? Claro. Cuando arrancó y lo mandaron a la Alcudia, ¿se acuerdan?
8: Sí, claro. Que sale campeón con ese sub-20.
2: Claro. Hay que ver también si Poncio quiere, digamos.
8: Y yo lo vi metido.
2: Sí, fanático,
1: sí, hoy, River. Hoy asume esa responsabilidad, claramente. Vamos, pero a ver. Habrá que ver cómo le va, porque la verdad es que los resultados en el fútbol terminan mandando, claramente.
8: Sí, ¿no? Sin duda, pero a ver.
7: Escudero tiene un papel fundamental también, se notaba.
8: No, habló de que se van a sumar otras leyendas de otros ex compañeros de él en su proceso como jugador en River. Se habla de Jonathan Maidana.
1: Ah, mira.
8: Se habla de.
2: Bueno, lo de Escudero, Escudero es el escudero de. El
8: escudero, cierto. Está tomando.
1: No, ¿usted tiene miedo de que le saque el puesto? ¿No?
8: Sí.
1: Esto es una competencia.
8: Pero está haciendo algo similar a lo que hizo Scaloni en su momento,
2: el patio de Don Tú,
8: porque perdón, en su momento
1: hablen de a uno.
8: Sí. En su momento Scaloni llegó a la selección con pocos pergaminos, un poco cuestionado, mirado de reojo, ¿y qué hizo? Vamos a traer, dijo, bueno, yo no soy el que tiene la espalda, voy a traer laderos que sí la tengan, Samuel Aymar Ayala. Uh-huh. Entonces Poncio llega,
1: Samuel Aymar Ayala, si vos te pones a pensar, si bien es cierto, trascendieron más que Scaloni, no fueron mucho más en los resultados que Scaloni.
8: No, pero
1: se conocían del mismo proceso.
8: Claro, y se conocían del mismo proceso, pero a nivel carrera futbolística tenían un nombre más pesado que el de Scaloni.
1: Sí, sí.
8: Entonces yo creo que Poncio trata de duplicar un poco eso, si bien el nombre Poncio en la historia cercana de River es muy fuerte. Estamos hablando de uno de los pocos que ganó dos Copas Libertadores con River, y además le dio el ascenso, salió campeón de Sudamericana y un millón de cosas.
2: Encima como titular las dos veces.
8: Claro.
1: No, y aparte que pasó por la mala, se quedó, se bancó y después le vino la buena y se fue transformando en un referente. De hecho, a veces era la referencia sin ser titular.
8: Sí, sin duda.
1: E igual era la referencia en liderazgo.
8: Sin duda.
1: Eso habla muy bien de lo que él significa en términos de ascendencia para muchos jugadores.
8: Cuando le tuvo que dar el lugar a Lobo Ledesma, se la dio. Cuando se la tuvo que dar a Kraneviter, el lugar se lo dio.
1: Nunca armó ningún desplante por ese tema.
8: Exactamente.
1: ¿No?
8: Entonces yo creo que trata de imitar eso. Bueno, tengo nombre, pero no tengo experiencia.
1: Sí.
8: Voy a traer gente que me respalde atrás, que sí la tenga, como Maidana y otros que están surgiendo. Yo, ¿te acordás que creo que la semana pasada hablamos? Yo te dije, para mí se queda hasta diciembre y no sé si no continúo. Me miraste como Poncio, también hay que decirlo. Dentro.
1: No, yo lo que no te miro de ninguna manera.
8: No, ya
1: la
8: forma
1: de decir. Los resultados son lo que van a determinar.
8: No, pero
1: pues si River llega a perder dos o tres partidos seguidos, van a salir a buscar un técnico. No tengas dudas.
8: Sí, sin duda, pero hasta ahora si va bien. Y Poncio, dentro de la estructura dirigencial de River,
1: sí,
8: estaba en una nebulosa rara que no sabía si seguía o no continuaba, ¿eh? Porque Poncio.
1: Ahí entra a jugar lo que contó Diego respecto de cómo cuando vos subís en trascendencia respecto de una responsabilidad, después en el marco de un escenario de planificación empresaria,
8: sí,
1: lo que más cuesta es volver hacia atrás.
8: Exacto.
1: De hecho, le pasa a muchos técnicos interinos que asumen
8: y para que volver a reserva.
1: Después no vuelven al interinato. Exacto. Le ha pasado a Ibarra, le ha pasado a Bataglia, en Boca también.
10: Huracán, que era muy bueno, y sube a la primera, tiene una buena experiencia en el año, pero el año siguiente no la tiene y se fue de Huracán y él
8: tiró,
10: le había sacado muchos
8: Apuso.
10: Le había sacado muchos chicos.
1: Sí, sí, sí. Uh-huh. Después volvió porque había sacado muchos jugadores de inferiores. Bueno, un accidente para lamentar, Gustavo,
8: sí,
1: el fin de semana, la muerte de un joven, un accidente muy lamentable en la esquina de Iberá e Igarzábal. Y otra vez, vos sabés que hace un tiempo un sacerdote me dijo una cosa que me quedó flotando en la cabeza. Lamentablemente, a raíz de otro episodio que se llevó la vida de un menor por irresponsabilidad, ¿no? Me decía, lamentablemente, me dijo el sacerdote, muchas veces los adultos no nos damos cuenta de que perdimos aún antes de la desgracia a nuestros hijos. Como diciendo, si no los controlás, si no los acompañás, si no hay conciencia, lamentablemente estas cosas pueden pasar.
2: Hablabas de un accidente que ocurrió en
1: domingo 1 de la madrugada.
2: Domingo 1:15, 1:15, esto es la intersección de Avenida Iberá, una avenida que fue inaugurada hace un tiempito nomás,
1: sí,
2: un par de años nada más, e Igarzábal.
1: Ahí se ven las imágenes, ¿no?
2: Estamos viendo cómo este chico circulaba en una motocicleta, en una Honda Wave 110, y se estrella contra el lateral derecho de una camioneta Toyota Hilux que circulaba, digamos, un impacto
1: sí,
2: la moto contra el lateral derecho de esta motocicleta. 1:15 de la mañana, estamos,
1: sí,
2: viendo que el semáforo estaba en intermitente.
1: La particularidad que podría dar seguramente a pie a alguna investigación pericial es que la moto venía por la derecha, pero claramente excedido de velocidad. Sí, claramente.
2: Exactamente. Exactamente. Es como vos sabés que habíamos preguntado acá a funcionarios municipales respecto a si vos venís por una avenida eso no tenés prioridad de paso. Y te dice, no, no, siempre el de la derecha tiene razón, no, sí. Siempre, siempre,
1: sí,
2: siempre.
1: Sí, sí, sí, la derecha es prioritaria.
2: A excepción de la rotonda.
1: O sea, sí. Si, bueno, o si el de la derecha va a doblar.
2: Claro, claro,
1: pierde la trayectoria original.
2: Claro, si el, si el que viene a la derecha gira, pierde, sí, pierde la prioridad de paso.
1: Pierde la prioridad de paso.
2: Pero si va circulando, tiene, o sea, en este
1: lo,
2: caso.
1: Lo que
2: si
1: acá también, así, seguramente en las pericias, Gustavo, van a, van a, pueden, pueden llegar a jugar, es la velocidad. Que venía la motocicleta, claramente me parece que está excedida, sobre todo en un cruce, y no alcanzo a ver porque las imágenes son un poco distantes, aparentemente no tenía casco de protección.
2: No, no tenía casco, no tenía, el chico lamentablemente no tenía casco. Fíjate vos, el impacto, la potencia, el impacto que le mueve la camioneta.
1: Sí,
2: una,
1: sí,
2: camioneta grande, o sea, sí, una, sí, Hilux, digamos,
1: es una Hilux.
2: Fíjate,
1: es
2: cómo
1: una
2: le mueve, un poco el quiere... El instinto del que maneja, sí, es girar un poquito el volante, pero con el impacto le movió la camioneta.
1: Sí.
2: Te digo, 0:57. Ahí está la hora, 0:57.
1: Algo verdaderamente muy penoso, muy, muy, muy lamentable, pero bueno, es una constante de los últimos tiempos, lamentablemente, ¿no?
2: En lo que va del año, en rutas y calles de la provincia de Corrientes, son 86 las personas que han fallecido en un accidente.
1: 86.
2: 86.
1: En Corrientes.
2: En la provincia de Corrientes, en el año.
1: ¿Y qué número tuvimos en el 2025?
2: Estamos en el número similar.
1: Claro, similares. Pero todavía
8: en todo el año.
1: 5 meses.
2: No, perdón. Estamos en.
1: ¿En la proporción?
2: En la comparación interanual, si querés. Sí,
1: claro. ¿Comparás la estadística?
2: Sí, creo que
1: en agosto del 2025, más o menos es parecido.
2: Sí, creo que está, si no me equivoco, un 3% abajo. Pero es un caso reciente.
1: Sí, sí.
2: 3%
1: sí,
2: menos,
1: sí,
2: digamos.
1: Sí, sí.
2: Pero es un número que. Vos sabés que. Yo me acuerdo cuando habíamos arrancado en Equipo Noticias los domingos. Al año, los dos años del arranque, o sea, estamos hablando hace 8 años atrás, había hecho una estadística de cómo fueron los últimos años en aquella época, hace 8 o 9 años atrás, y hablamos de una epidemia de personas que murieron en accidente de tránsito. Hoy estamos con números muy inferiores a aquellos, ¿eh? Pues igual, che, hay más parque automotor, pero son números inferiores, estamos hablando de 50 o 60 personas que fallecen menos por año. Lo cual es un número de hace una década, lo cual es un número.
1: Bueno.
2: Está bueno, digamos.
1: Sí.
2: Tendrá que ver.
1: Habría que continuar con esta tendencia, pero lamentablemente por ahí nos encontramos con casos como este, sí, donde obviamente el dolor es enorme y también obviamente la conmoción. 11 de la mañana.
2: Es una situación como esta. Vos decís, bueno, che, vamos a hacer todas las campañas posibles a vida y por haber,
1: sí,
2: para evitar muerte reciente de tránsito. Y veo una imagen como esta y decís, ¿cómo hacemos?
1: En ningún momento la moto atina a bajar la velocidad, me impresiona la imagen, pero también seguramente esto va a dar como para que en las pericias se determinen todas las responsabilidades con claridad, porque es un cruce y está en intermitente, es cierto que tiene la derecha, pero pasar esa velocidad sin tocar los frenos también revela falta de conciencia, ¿no? Uh-huh. Nos vamos a la pausa, son las 11:02. Tras los compromisos seguimos con mucha información. Esto es De Regreso por LT7 y Canal 13 de Corrientes. Ya venimos.
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12: La temperatura 18 grados, la humedad 93%, cielo cubierto.
13: Presupuesto de la Corte.
12: El máximo tribunal del país solicitó para 2027 unos 500 mil millones de pesos para una planta de 4.700 cargos y el plan de obras.
13: Atacaron brutalmente a un jubilado.
12: Ocurrió en el pasaje Catueño al 1169 en el barrio Niño Jesús, el testimonio de Pablo González.
14: Me despierto porque mi perro ladraba. Entonces yo abro la puerta, miro y veo que mi perro enfoca hacia el fondo. Y vengo para hasta hacer mi pieza y ahí me sale el individuo. Ya él tenía un machete tipo de carnicero eso. Y me pide plata y le digo, yo no tengo. Nos tensamos ahí, estuvimos peleando, nos botellamos, salió mi mujer y le pegó unos palazos con la escoba. Y mi perro ahí le mordía todo y le digo, yo abríle la reja, abríle la reja. Entonces le abrió la reja, le dio la plata y él salió con el cuchillo. Los ratones de ese de allá, que tengo 5.6, lo que es, y después acá en la espalda, cada vez tengo otro, como 5 o 6 y golpes.
13: Islandia rechaza el ingreso a la Unión Europea.
12: El no se impuso en el referéndum con el 52,8% frente al 47,2% de los partidarios de iniciar las conversaciones con Bruselas.
13: Julián Álvarez volvió a los entrenamientos.
12: El delantero entrenó a la par de sus compañeros luego de 3 ausencias. La temperatura en la ciudad de Corrientes, 18 grados.
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0: Buen día. Realidad, es un placer estar todo el día con ustedes, informándome de lo que pasa, de lo bueno y de lo malo que pasa en nuestra provincia. Quisiera participar por el sorteo.
1: Día, Mariela, y vos, muy programa con respecto a la consigna. Y bueno, eso es la consecuencia de haberle votado a este de gobierno de Milei. Así que espero que no le voten más. Soy Carmen, tres último, 153 del barrio Quintana. Gracias. Luego.
2: Buenos días. Regreso, señor Martín Varela y equipo completo. Que tenga un excelente lunes. Feliz inicio de semana. Mirá, Martín Varela, la verdad que cada vez estamos, nos vamos de Guatemala en Guatepeor. Yo nunca le voté a Milei porque nunca me gustó la forma que expresaba. ¿Qué te parece esta persona que quedaron sin empleo, cerrando Musimundo? En vez de mejorar, retrocedimos. Eso es mi opinión. Yo no soy de ningún partido político. Soy Cardoso Dolores, de San Luis del Palmar, 694.
3: Hola, buen día, gente. Me gustaría que dijeran la verdad, porque así como pasó con Megatón, está pasando con Musimundo ahora. La gente no queda sin empleo, eso es mentira. Lo otro, cambia de nombre la firma, nada más. Yo no soy de Milei, no soy de Cristina, no soy de nadie. Yo dependo de pura y exclusivamente de mi trabajo, de mi sacrificio día a día. La gente que se queja es porque no quiere trabajar y quiere seguir mantenida por el gobierno.

0: 11 de la mañana seguimos haciendo de regreso por el ET7, por Canal 13, por Capital, por Radio La Red. Y vamos hasta la Ciudad Autónoma de Buenos Aires.
1: ¿Me lo llevas?
0: Esperemos. No, vamos de manera virtual.
1: Ah.
0: Vamos a conversar con alguien que está en ese lugar, que de queja permanente respecto al estado del tiempo.
1: Otro más.
0: Dice que llueve, que no llueve, que esto, que la ciclogénesis, que esto. Ay, ay. Buen día, señor Coco Ramón.
2: Buen día, chicos, ¿cómo andan? ¿Cómo les va? Aquí estamos en una Buenos Aires, ahora otra vez gris, pero tuvimos un fin de semana extraordinario. Tomá la queja.
1: Pero ayer en el Florencio Sola, lo que vi por la tele, había un sol que estaba volviendo loco hasta el de la cámara, sí. Coco.
2: Ayer fue un día fantástico, la verdad, fue un día fantástico, un día muy, pero muy lindo. El sábado también tuvimos mucho sol, con casi, te diría, 23, 24 grados de temperatura, realmente hermoso. Ayer fue, sí, en la cancha de Banfield, fue un día, una tarde hermosa para el fútbol y para ver fútbol además, porque no hacía nada de frío. Después refrescó sobre la noche y hoy amaneció todo nublado, pero teóricamente se va a despejar y vamos a tener una semana linda.
0: Muy bien. Semana, a ver, hoy repiten la escena de Francella, están todos los riveristas con esa escena. Los bosteros también, ¿no?
1: Después hermosa de mañana, semana. ¿Verdad? Claro. ¿No?
0: ¿Después de cuánto?
2: Creo de los resultados es una hermosa mañana. Después, si querés, hay que empezar a hilar fino. Boca no jugó bien. Boca zafó realmente, porque hasta Boca mismo estaba ya pensando en el empate, que se cerraba el empate. Zafó porque en la jugada previa tuvo la posibilidad Lanús de poder ganar el partido. No lo hizo y en la jugada posterior lo terminó ganando con gol del Toto Belmonte, un ex Lanús. En una buena definición, es verdad, muy buena definición, buen pase a Casíbar, buena definición de parte del Toto Belmonte, y zafó de no haber jugado con 10 gran parte del partido, por lo que para mí tuvo que haber sido la expulsión de Flores. Sé que está dividida por ahí la biblioteca respecto de eso, de que a mí me encantan mis colegas, porque algunos colegas acá de Buenos Aires, ¿no? Porque dicen, no fue con tanta fuerza, fue con la plancha para arriba. Entonces, ¿qué vamos a ver? ¿Si impacta primero los tapones de la punta o los tapones del talón? Digamos, fue temeraria, y al ser temeraria, para mí es considerada una acción que tranquilamente pudo haber dejado a Flores expulsado del partido y afuera del partido, y Boca tendría que haber jugado con 10.
3: Y lo que pasa, Coco, buenos días, ¿cómo está? Gustavo te habla. Para muchos periodistas, ¿viste? Depende de quién es el que aplica la plancha, si fue temeraria o no, si fue con fuerza o no, si fue el de la camiseta pesa demasiado.
2: Sí, y a veces no tanto la camiseta, sino en la jugada de interpretación últimamente no estamos casi encontrando la posibilidad de interpretar lo mismo. Entonces, se interpretan muchas cosas de una jugada. Qué sé yo, a mí realmente, por ejemplo, lo de Araza en el partido de Vélez, Araza y Diego Ceballos en el partido de Vélez, y esta jugada puntual, vos fíjate que yo creo que para mí era expulsión. Hoy escucho muchos de mis colegas que dicen que no, pero también escucho al presidente de Lanús que dice, por ahí no era una jugada del árbitro del partido, sino era más bien del VAR, porque el árbitro estaba lejos y quizás la figura del jugador de Boca le tapaba el momento del impacto. Bueno, puede ser. Puede ser un matiz. Ahora, el VAR no puede no verla. El VAR no puede no verla. Y después lo que pasó con Araza y Diego Ceballos en el partido entre Riestra y Vélez, que de mancha, ¿viste? ¿Te acordás cuando jugábamos a la mancha?
0: Sí.
2: Éramos chicos. Bueno, de mancha terminó cobrando falta y de la falta anulándole el segundo gol a Vélez. Pero además de todo eso, lo fueron a ver al VAR. Y con una falta absoluta de personalidad de parte de Nazareno Araza, que a mí ya... Yo creo que no solamente tiene falta de personalidad, sino que cuando yo veo los mismos errores sistemáticamente en todos los partidos, y más en un escenario como es de local Deportivo Riestra, yo ya dejo de pensar que es un error arbitral, que puede serlo. Ya pienso que es francamente sistemático y sospecho de sus decisiones. Nazareno Araza fue el mismo árbitro que no le cobró un penal a River en cancha de River frente a Barracas. Un empujón. Dentro del área, en el final del partido. Bueno, a mí, así como critico mucho a la AFA y al Colegio de Árbitros, me encantó lo que hicieron. Lo suspendieron, tanto a Araza como a Diego Ceballos en el VAR, por ese partido entre Riestra y Vélez, por varios partidos, no se sabe cuánto, hasta que se investigue qué es lo que pasó. Si eso es un mensaje, bienvenido sea, pero también hay que parar al árbitro del partido de Boca. y también después quizás hay que parar a otros árbitros. Bueno, se quedarán sin árbitros, bueno, pero será un escarmiento para los árbitros que realmente o son muy malos o son muy pícaros.
1: Bueno, después todo esto del mercado de pases se sigue moviendo, Coco, ¿no? Porque empiezan a llegar noticias desde Europa, noticias desde Buenos Aires, el Changuito Ceballos que se va para Italia, el Diablito Echeverri que se va rumbo a Portugal, River que quiere vender, barra sacárselo de encima a Martínez Cuarta y ver si trae a Studer o al chico de Argentinos Juniors. Todavía parece raro, ¿no? Pero estamos arrancando septiembre y se hablan de traspasos todavía.
2: Sí, esto es lo malo de este mercado de pases tan abierto, porque vos fíjate que vamos por la séptima fecha y siguen vendiendo jugadores. Y Lanús vende a su mejor jugador, y River sigue incorporando, y Vélez sigue vendiendo, y así sucesivamente. River está buscando y se metió en lo que es una negociación de alguien que quería Boca, que era Francisco Álvarez, el chico de Argentinos, como bien vos marcás, en una operación que comienza ahora, que comenzó la semana pasada, y ahora están tratando de acelerarla ante la salida de Coudet. Porque Coudet no quería a Francisco Álvarez, Coudet quería a algún otro jugador, quería por ejemplo a Gustavo Gómez del Flamengo, ¿no? Del Palmeiras, ¿no? Le iba a salir un poquito caro Gustavo Gómez.
1: Como 20 palos pedían.
2: Sí, por eso, bueno, Coudet en esta cosa de querer de querer valorar mucho la experiencia y de ir a buscar jugadores grandes, como ha formado, pero de todas maneras, ahora ya no está Coudet y ahora se está pensando en otra posibilidad, y esa posibilidad es justamente la de Francisco Álvarez, el central de Argentinos Juniors. Es un buen jugador, muy buen jugador, un muy buen jugador en Argentinos, buen proyecto, y me parece que sin dudas es no solamente para competirle a Martínez Cuarta, sino también hasta para sacarle el puesto a Martínez Cuarta. Martínez Cuarta otra vez ayer tuvo algunos errores, y otra vez ayer se lo vio a Martínez Cuarta hacia adelante, yendo a buscar, tratando de salvar sus propios errores. Pero de todas maneras, si llega una buena oferta, me parece que el caso de Martínez Cuarta puede llegar a tener una salida. Y hay que ver ahora, si juegue local River, cuando juegue local River, si Martínez...

0: es un buen porcentaje en definitiva, y será socio de las propias, del propio Ceballos, porque las propias actuaciones de Ceballos harán que Boca cobre más o menos dinero. No está mal. A ver, mucha gente de Boca está enojada. Ya no puede estar enojada con Ceballos o molesta con Ceballos, pero de todas maneras es un jugador que se te iba libre ahora, dentro de 3-4 meses, y sacarle 5 palos no me parece tan mal. Lo mismo que hizo River con Freitas. Freitas se va al Flamengo y es un chico que lo trajo, lo terminó de traer, todo concepto de gasto por $1,000,000, si querés, y lo vende a 17. Si es que son 17, no se informaron las cifras, ¿eh? Pero ponele que sea esa cifra, más un porcentaje de la venta del 20%, con una vidriera brasileña, con una vidriera como la del Flamengo, y bueno, no me parece tan mal. Me encantó lo que dijo Freitas en Ezeiza antes de irse. Dijo, bueno, yo le agradezco mucho a Coudet y a todo su cuerpo técnico que me dio la posibilidad de mejorar, bla, bla, bla. Si bien no me puso, si bien yo no jugué en el puesto del, en mi puesto natural, jugué en otro puesto, pero de todas maneras siempre estoy dispuesto a colaborar. Pero no era, Chacho, que Freitas jugaba solo delantero, no era que no jugaba de 8-7, y no se peleó con Barqui, porque Barqui dijo de 8-7. ¿Te das cuenta que pasa el tiempo y te terminás mordiendo los labios? Porque la mentira tiene patas cortas. El propio jugador dijo que no jugó en su puesto.
1: Sí, pero eso es
0: en otro lado.
1: Una cuestión discursiva tan vieja como el fútbol mismo, ¿no? De hay veces que se quiere tapar el sol con un dedo y hay cosas que se ven.
0: Como cuando dijo, prometo por mis hijos que nadie de River me contactó.
2: Ah, sí,
3: sí.
1: Y estaba,
3: y el otro día firmó.
1: Ya estaba todo arreglado.
0: Estaba todo arreglado, ya los 3 días estaban arriba. Pero bueno, no hay que prometer cosas que no se pueden cumplir. Bueno, esto es lo que ha pasado con Freitas, que ya se fue rumbo a Brasil.
2: ¿Y el muñeco?
0: El muñeco a punto de cerrar con Ecuador. Es una negociación que viene de hace rato, ¿eh? Hay que ver que la parte económica y la parte deportiva, qué es lo que busca, qué es lo que quiere, pero da toda la sensación de que está a punto de cerrar con Ecuador. Lo mismo que te dije, que te estoy diciendo ahora, te dije la semana pasada, está a punto de cerrar con Ecuador. Creo que te lo dije hace 20 días, está a punto de cerrar con Ecuador.
1: No, es más, el muñeco en pleno mundial dejó su rol de comentarista para supuestamente ya prácticamente agarrar algo. Viene coqueteando con el volver hace un tiempo.
0: Sí, sí, realmente viene haciéndolo, y bueno, pero todavía no lo cierra. Ahora todo el mundo te dice que cada vez está más cerca de poder cerrarlo. Y de esa manera, bueno, River no va a tener la posibilidad de quizás el ayudante de campo de Muñeco Gallardo, de la Vizcay, como para tentarlo, como para venir a dirigir a River después de esta gestión de Leonardo Poncio, que no arrancó mal y arrancó con una modificación táctica. Esto que hablamos de Freitas no lo tuvo ayer, porque ayer jugó con un 4-3-2-2, 2-1, con un doble enganche, con Correa y con Thiago Almada, con Driussi solo adelante, y vos fíjate que no tenía bien marcado un extremo por la derecha.
1: No.
0: Eso ya fue un cambio que ha tenido el equipo de Poncio, con mucha pelota por abajo y muchas sociedades y pases cortos por adentro.
1: En un momento,
0: por afuera, fíjate,
1: sí.
0: El Cacho Correa atacaba con los laterales solamente.
1: Sí.
2: Ayer fue un River lógico, ¿no?
1: No, y ayer en el post partido Fausto Vera dijo, por primera vez que llegué a River jugué de 5 de volante central.
0: Claro, bueno, todo eso que uno ve desde afuera y que nosotros los malos periodistas lo decimos, pero el Chacho Coudet se encargaba de decir que no era así. Sí, Fausto Vera va a tener que tratar de readaptar su propio juego. Nunca va a jugar, o no va a tener muchas chances de jugar solo en la mitad de la cancha, porque antes que él está Aníbal Moreno. Y si tiene que compartir con Aníbal Moreno la mitad de la cancha, bueno, tendrá que él mismo adaptarse a su juego, salvo que Leo Poncio haga un 4-2-3-1 y ponga 2-5 bien marcados. Pero bueno, eso obviamente dependerá de lo que quiera el propio Poncio, que hasta ahora lo que vimos es esto. No sabemos qué mucho más hay como de Poncio como técnico.
1: Coco, volviendo rápido, por ya medio la última de mi parte al menos, volviendo a lo de Gallardo, te cuento cuál fue mi primera percepción al ver la noticia, y vos corregime o decime si pensás igual o no. Cuando yo ayer, scrolleando Instagram, viendo el teléfono, me salta la imagen de Gallardo, el escudo de Ecuador y el número 2030 anunciando de que está muy cerca de ser el técnico de Ecuador, lo primero que pensé es, ¿Gallardo va a buscar experiencia como seleccionador nacional y un poco postulándose más adelante para agarrar la selección argentina, sabiendo de que el ciclo Scaloni parece que está un pie adentro, un pie afuera, o sea, no sabiendo bien quién puede ser el reemplazante natural? La primera lectura, lo primero que pensé fue es, se va a hacer

0: experiencia afuera para apuntar a la selección argentina post mundial 2030. Eso es lo que pensé yo mientras estaba tirado esperando que arranque el partido de River.
1: Bueno, no es una mala lectura la que hiciste, porque a mí me parece que va buscando las dos cosas. Primero, porque hay que ver, además, de qué manera se van a jugar las eliminatorias. Todavía no está determinado y yo creo que Ecuador tiene grandes chances, obviamente, de poder jugar otro mundial. El tema es que de acá a 4 años es mucho tiempo. Bueno, pero puede ser que sin dudas encuentre esa experiencia que necesita en manejar una selección, y si se queda Scaloni, encuentra la posibilidad de dirigir un mundial, una selección en un mundial, producto de lo que son las eliminatorias y lo que es el próximo mundial, con Argentina, Paraguay y Uruguay como anfitriones. Y hay que ver todavía, porque esto se va a hacer en los nuevos congresos de Conmebol, hay que ver cómo se define la competencia. A mí me cuentan que la selección argentina solicitó jugar las eliminatorias. Lo que pasa es que hay que ver después cómo son las eliminatorias. Que si finalmente los tres organizadores, que son Paraguay, Argentina y Uruguay, ya están adentro y no necesitan eliminatorias, pero Argentina jugaría igual las eliminatorias. Más allá de los tres que están adentro, el resto, todas las vacantes que tiene la Conmebol, ¿entran todos o no? O ahí hay que hacer una competencia para que los tres que ya son organizadores se restan 3 lugares. No sé si se entiende.
0: Sí.
1: Entonces, a mí me parece que todavía es que ni Conmebol, pero no está mal la lectura que hiciste de Gallardo. Gallardo necesita mostrarse distinto, diferente, volver a las raíces, de volver a dirigir algo y volver a dirigir algo bien. Me parece que el día a día ahora ya le pesó, y dirigir una selección no es una mala idea, además una selección como la de Ecuador, que tiene buen material, pero sin dudas pensando en lo que puede ser el próximo mundial también.
2: Muy bien, Coquito, nos quedó mucho, desde pasando por el tenis también, que vos sos fanático del tenis.
1: Sí, gran... señor, ganó Nabone ayer a última hora, Mariano Nabone, el oriundo del 9 de julio, terminó eliminándolo a Novak Djokovic. Me dio mucha pena Djokovic, llorando dentro de la cancha. Mucha pena. Me dio, estaba llorando, se le caían las lágrimas dentro de la cancha, no daba más, y dio a entender en la conferencia de prensa que va a ver cuál va a ser su futuro, pero también es cierto que está pensando en los Juegos Olímpicos del 28, entonces hay que ver de qué manera va a poder encontrar su propia lógica para poder soportar un circuito de tenis que es muy, pero muy difícil, casi una picadora de carne, por lo largo y lo intenso que es, y además con chicos ya de 20 años,
2: claro.
1: Y obviamente no hay Djokovic pisando los 40. Y hace un rato llegaron las leonas, hoy por la mañana muy temprano, las campeonas del mundo de hockey, y después se estarán llegando los leones que salieron tercero. Tuvimos un fin de semana con todo.
2: Con una frase, una de las leonas, no recuerdo quién, pero la escuché, llegamos así sin apoyo, imagínense si tenemos el apoyo.
0: Vendiendo rifas, dijo.
1: Majo Granato, que era una de las referentes, fue la primera que salió a hablar, y la primera en hablar de estas características. Yo coincido mucho, mucho ha pasado a lo largo de no me quiero meter en política, pero a lo largo de este gobierno, en el cual se han bajado muchas becas y se ha minimizado mucho el deporte de alto rendimiento. Y me parece que si hay algo que deberían, si las leonas no tienen apoyo, las leonas, con todo lo que significa, con una estructura hiper, super, mega profesional que tienen, con todos los sponsors que tienen, con toda la repercusión mediática y deportiva que tienen, no tienen apoyo de parte del Estado, de parte de las becas y demás, para que las chicas se queden en la Argentina y no tengan que ir a vivir a Alemania, a Bélgica o a Países Bajos para lograr experiencia. Si las leonas no pueden, imagínense el resto. Y yo creo que en parte tiene razón. Lo que ha hecho Diógenes Urquiza ha sido absolutamente lamentable respecto del desarrollo del deporte de alto rendimiento para el futuro, pero bueno, después nos lamentamos cuando llegan los Juegos Suramericanos o cuando llegan los Juegos Olímpicos.
2: El otro caso que ocurrió este fin de semana, obviamente con mucha menos luces que las leonas, es este chico de Náutico Acoa, Santino Medin, que salió séptimo en el Mundial de Remo. Séptimo, imagínate, con las grandes potencias. Y aquí los dirigentes habían dicho, no, nosotros no tenemos nivel mundial. Fue el tipo, compitió, se bancó solito y salió séptimo, imagínate. Ese es otro caso también, que cuando hay material, falta apoyo, falta organización. Bueno, a ese dirigente que dijo eso, este fin de semana fue la asamblea, lo corrieron, asumieron otros, esperemos con otras expectativas y también relaciones con la Secretaría de Deportes. Bueno, Coquito, hasta mañana.
1: Chau chicos, será hasta mañana.
2: Hasta mañana. Coco Ramón con nosotros, ¿eh? Así que, bueno, vamos a charlar con el licenciado Ariel Romero, es el encargado de relaciones institucionales de la policía, porque hoy hablamos con Pablo, este señor damnificado por el robo en su casa en el barrio Niño Jesús por pasaje Catueño, y las digamos las definiciones desde la policía. Ariel, buen día, ¿cómo está?
3: Diego, Gustavo y todo el equipo de regreso también, muy bien.
2: Bueno, ¿qué pasó? ¿Atraparon a los ladrones que entraron a la casa del señor Pablo?
3: Sí, es una rápida acción que se concretó debido a que hecho que ocurrió ayer en la madrugada, zona del barrio Ciencia, por pasaje Catueño al 1100, donde alertan luego a la policía de que unos sujetos desconocidos habrían intentado en el lugar en horas de la madrugada y han atacado al propietario de la vivienda, lo habrían lesionado también. Y bueno, en base a esto, una vez que la policía toma conocimiento, rápidamente realiza distintas diligencias y trabajando también con cámaras de seguridad que fueron muy importantes, logra individualizar a las personas. Se monta un amplio operativo en las inmediaciones de este barrio, logrando localizar a estos sujetos, ambos mayores de edad, incluso estaban todavía con la misma vestimenta, y en poder de uno de ellos se encontró un arma blanca que habría sido utilizada para ultimar a este señor. Y bueno, en base a eso rápidamente fue puesto a disposición de la justicia y gracias a ella se pudo lograr un avance muy importante para resolver este hecho que se dio hace pocas horas.
2: Bueno, también la semana pasada, Ariel, habíamos charlado con el sacerdote, con Roberto Pini, con el párroco de la parroquia San Benito, por el robo de reflectores. También un accionar policial dio con finalmente el elemento robado.
3: Sí, así es. En este caso, felicitar también al personal de la Comisaría Segunda, de los arrebatos y de investigación criminal y otras áreas que trabajaron en conjunto. Una vez que tomaron conocimiento de la sustracción de estos equipos de iluminación que estaban en la parte externa de la iglesia San Benito, si bien hubo un avance significativo en las primeras horas, lograron el recupero de equipos de iluminación, pero resultó que no eran los denunciados como sustraídos. No obstante eso, continuaron con las distintas tareas y lograron finalmente recuperar esos reflectores pertenecientes a la iglesia y que tenían un importante valor económico. Así que en ese sentido, felicitar al personal interviniente, en este caso, que trabajó con la Comisión Segunda para resolver esta situación también.
2: Bueno, muy bien. Gracias, Ariel, por estas noticias. El caso del señor Pablo, que la verdad nos conmovió a todos la descripción de lo que le había pasado. Y bueno, finalmente también las feligresías del San Benito recuperando algo que le costó mucho conseguir. Así que gracias por las noticias que nos ha dado, ¿eh? Hasta luego.
3: Bueno, gusto mío, que tengan un buen inicio de semana.
2: Igualmente. Ariel Romero, el responsable de Relaciones Institucionales, uno de los voceros de la policía en realidad, charlando con nosotros.
0: Contento también porque hincha de River.
2: Otro hincha.
0: Cierto.
2: Sí. Bueno, muy bien. ¿Hacemos la pausa?
0: Y sí. Son media. Ya venimos.
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6: Extracto la previa de la mañana, quiniela correntina, primer premio 3.996, segundo 9.398, tercero 9.616, cuarto 4.641, quinto premio 1.628, sexto 4.515, séptimo 2.867, octavo 4.044, noveno 1.928 y décimo 3.887. Ciudad de Buenos Aires, primer premio 8.662, segundo 4.732. 45, tercero 5.689, cuarto 9.359, quinto premio 1.307, sexto 3.566, séptimo 6.170, octavo 5.540, noveno 0, 101 y décimo 3.632. Bonaerense, primer premio 5.374, segundo 0, 704, tercero 5.816, cuarto 2.481, quinto premio 3.232, sexto 1.643, séptimo 0, 248, octavo 8.677, noveno 2.174 y décimo 0, 673. Santa Fe, primer premio 0, 116, Entre Ríos 1.175, Córdoba 0, 764 y Chaqueña 7.677. Reiteramos el extracto de la previa de la mañana, Quiniela Correntina, primer premio 3.996.
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0: Hace 4 años atrás le pasó lo mismo a los empleados de Garbarino. Quedaron en la calle 4.000 empleados y la empresa no le pagó 10 meses de sueldo ni las indemnizaciones. Ojalá el sindicato se ponga las pilas y el sindicato de comercio y hablen con los empresarios para que le paguen por lo menos las indemnizaciones a los de Musimundo.
1: Buenos días, Martín Varela y equipo de regreso. Bendecido inicio de semana por la consigna. Es una tristeza terrible que esté pasando eso. Todos los días algo se cierra. Junín casi ya no. Nos da gracia visitar, pasear por ahí. Todos los negocios casi cierran. Bueno, Antonio González, 472.
2: Hola, ¿qué tal? Mira, para mí el único culpable de todo lo que está pasando es el presidente Milei. Es el único. Otra cosa no te puedo decir. Me llamo María Rosa y mi último número de documento es 065. Capital, Corriente Capital.
3: Martín, buenos días. Soy Estela Maris, mis últimos números de DNI son 034 y en cuanto a la consigna, yo a este gobierno no le votaría, pero ni a palos. Nos está haciendo sufrir un montón y a los jubilados con los cuales él se avaló para su candidatura y lo están, fíjate, le sacó todo el 100% de sus medicamentos, sus sueldos no suben, un desastre, Martín.
4: Buen día, señor Varela y compañía. La verdad, una lástima. Una pena por esa gente. No sé cuál será el motivo de la empresa tan grande como Musimundo, pero no quisiera estar en el lugar de esa gente. Soy Mirta 516 de las 1000 y espero que tengan suerte y consigan trabajo.
5: Buen día de regreso, buen día Martín Varela. Bueno, con respecto a la consigna, están cerrando muchos negocios en todo el país y eso pasa porque este gobierno no le interesa a la gente, está destruyendo nuestro país, el país mejor dicho. Tenemos un gobierno que con un presidente que está mal de la cabeza, que no puede gobernar así. Eso es así de simple, no hay que darle mucha vuelta. Bueno, esa es mi opinión. Soy Aníbal Ramírez, 223 del Barrio Popular. Que tenga un hermoso día, bendecido para todos. Chau.

0: recordando a Concepción y recordando también que hoy es el cumpleaños de don Simón de Jesús Palacios. Nació el 31 de agosto de 1936, 90 años para este prócer del chamamé. Nació en un paraje Lomas de Empedrado. No como muchos creen que nació en Concepción, porque digamos su voz le dio el contexto completo a este tema, que es el himno a Concepción.
1: ¿De dónde es Lomas de Empedrado?
0: ¿Lomas de Empedrado?
1: Corrientes.
0: ¿Sí?
1: No, pero ¿de qué?
0: ¿Departamento cerquita de Empedrado?
1: ¿Empedrado es?
0: Sí. Ah, sí. ¿Por qué?
1: No, pregunto nada más.
0: ¿Y por dónde? ¿Qué puedes? ¿De dónde puede ser Lomas de Empedrado si no es de Empedrado?
1: Por eso pregunto.
0: Calculo
1: eso,
0: yo, ¿no?
1: Hay muchos que y no es de ahí, qué sé yo.
0: ¿Y qué, por ejemplo? ¿Cuál? Dame un dato, un ejemplo.
1: Pero a ver, déjame que te vea. Rápido.
0: ¿Lomas de Empedrado? ¿Empedrado? ¿Sí?
1: Sí, puede ser.
0: Viste que vos vas yendo de Corrientes hacia Empedrado, agarras la derecha y te vas hacia el pueblo, hacia la localidad.
1: Ajá.
0: Doblas hacia la izquierda, te va, y llegas a Lomas de Empedrado.
1: ¿Y por qué no se llama Loma nomás?
0: Porque depende de Empedrado. Y pregúntale al que le puso el nombre. ¿Por qué tu hija se llama como se llama?
1: Y te puedo decir por qué.
0: Bueno, por eso.
1: Entonces, ¿Loma o Empedrado? No, Loma de Empedrado.
0: Porque son las Lomas de Empedrado. En la zona, viste que muchas veces los lugares, las localidades tienen la denominación de la, digamos, de la...
1: ¿Por qué, por ejemplo, la ciudad de Buenos Aires no es la capital de la provincia de Buenos Aires?
0: Pues históricamente, bueno, hay toda una historia atrás de todo eso. Fue en su momento la capital de la provincia de Buenos Aires.
1: ¿Y hay dos distritos que se llaman Buenos Aires?
0: Sí, hay dos distritos que se llaman Buenos Aires. Entonces, Ciudad Autónoma de Buenos Aires y Provincia de Buenos Aires.
1: Bueno, ¿viste?
0: Pero tiene todo un contexto histórico que vos sabés y conocés, ¿verdad?
2: La provincia se llama Corriente y...
1: Acá, ¿qué se llama la provincia? Corriente. ¿Cómo se llama la capital? Corriente. Bueno, ¿cómo se llama la provincia? Buenos Aires. Ah, no, pero hay otra Buenos Aires allá que no es la capital de la provincia de Buenos Aires.
0: Bueno, pero Lomas de Empedrado porque está en el departamento de Empedrado. Y la Ciudad Autónoma de Buenos Aires fue la capital de la provincia de Buenos Aires durante muchos años. Hasta la fundación de la Ciudad de La Plata, que la Ciudad Autónoma de Buenos Aires pasó a ser la capital federal de la República Argentina.
1: ¿Eh?
0: ¿Está?
1: Okay.
0: Muy bien.
3: Señor Pepe, hacer un
0: sáquenos de esto, por favor.
3: Antes que nada, un pedido solidario tenemos que hacer, Diego, ¿no? En el día de hoy, para un amigo y colega, obviamente. Se están pidiendo colaboración para Alcides Eduardo Hernández, que necesita una intervención para mejorar urgente su calidad de vida. Necesita tiene un trastorno en realidad de disco cervical en la mielopatía. Necesita urgente una operación de columna, así que allí están los datos y podemos, para todos aquellos que quieran colaborar, está el alias tono.bocha.idea. Es una cuenta del Banco de Corrientes. Allí está, obviamente, el titular es Alcides Eduardo Hernández. Así que todos aquellos que quieran colaborar, es simple y llanamente para mejorar la calidad de vida de un amigo nuestro, de un colega. Así que todos aquellos que puedan, con lo que tengan, no hay un monto mínimo ni un monto máximo, sino lo que tengan, lo que puedan, allí está. tono.bocha.idea es el alias para colaborar.
0: Un gran saludo y la solidaridad con nuestro colega, el famoso, el cura Hernández, así que gran persona que siempre nos solemos cruzar y por ahí solemos charlar también. Trabajó mucho tiempo, creo que se retiró, en el diario El Libertador. Uh-huh. Es una de las plumas del diario El Libertador. Bueno, voy a seguir con un saludo, porque el sábado, que hice todo el raid ese que conté del tema de la terminal, se acerca un señor y dice, por favor, mándele un saludo a Paula Gómez, la señora Paula Gómez de Riachuelo. Ahí va el saludo por parte de Regreso, que nos mira todos los días, así que va el reconocimiento por tan loable tarea de mirarnos todos los días, ¿no? ¿Te parece?
1: Che, escuchá, vos me preguntaste, te estoy respondiendo.
0: A ver.
1: La Rioja.
0: Sí.
1: Es una provincia, ¿no es cierto?
0: La provincia de La Rioja.
1: Y hay una ciudad en Córdoba que se llama La Rioja.
0: Sí. ¿Y?
1: Santa Cruz.
0: Sí.
1: La provincia, ¿no?
0: Sí.
1: Hay una ciudad en Catamarca que se llama Santa Cruz.
0: Está bien. Y hay una ciudad en Catamarca que se llama Londres.
1: Ajá.
0: ¿Qué más?
1: San Juan.
0: Sí.
1: Hay una ciudad en la provincia de Tucumán.
0: Y San Juan de Puerto Rico también, la capital. También.
1: ¿Qué más? Y hay Mendoza.
0: Mendoza.
1: También hay una ciudad en la provincia de Buenos Aires.
0: Bueno, Córdoba también, tenés Córdoba en España.
1: Bueno, viste. ¿Eh? Por eso te digo, o sea.
2: Hay Hay que unificar.
0: Sí, sí, sí.
1: No podemos tener esta incertidumbre, Diego. No podemos vivir en esta incertidumbre.
0: Pero vos fíjate que todo eso pasa fuera de Corrientes. En Corrientes, Loma de Empedrado, de Loma de Empedrado.
1: No podés que se.
0: ¿Dónde hay otro Corrientes?
2: Por eso le hablaba poner Loma de Resistencia.
1: Pero Loma de Vallejo. ¿No hay una localidad que se llame Vallejo?
0: Depende.
3: Allá está Vallejo.
1: ¿Dónde hay un Vallejo acá?
0: Sí, no sé.
1: ¿Dónde hay una localidad? Yo vivo en Vallejo.
2: Vallejo era un camello.
3: Vallejo era uno. Dios mío. Bueno, para contarle así rápidamente, dale. Vamos a salir con este lado porque.
2: Por favor.
3: Vamos a ponerse en este momento, muchachos, porque esto
0: es. Imagínate el nivel que el señor José Ignacio de los Reyes es en serio.
3: Vamos, por favor. Seamos serios, por favor.
2: Hay que poner gordura.
3: Ay, Dios mío.
1: Eso hay que poner gordura.
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0: Bueno, habíamos hablado, Gustavo, de la semana pasada, dando el dato ya concreto, oficial y semanas anteriores, respecto a la situación de los peajes en la región. Recordemos que la Nación concesionó ya varios corredores, entre ellos el que corresponde al del Puente General Belgrano. Se había dicho, algunos rumores habían surgido de que se eliminaba esto de las 24 horas, pero reiteramos lo que dijimos la semana pasada acá, que continúan ese pago de que dura 24 horas. Es decir, vos cruzas y en realidad no es que dura 24 horas, te dura hasta las 12 de la noche. Ajá, hasta las 12 de la noche. Uh-huh. Pero sigue esa modalidad. Algunas personas estaban preocupadas por el ir y volver desde Resistencia, por ejemplo, con sus vehículos.
1: Si aumenta el valor del peaje al valor que se está hablando de 3.000 y pico de pesos, sí. Casi 4.000,
0: y va a ser complicado. Pero primero se va a mantener más o menos en 1.800, 2.000, y ese aumento se va a dar progresivamente a partir de fin de año. Creo que a partir de octubre se hacen cargo los nuevos concesionarios. Eso se anunció desde Vialidad Nacional aquí en la regional Corrientes.
1: Empresario Correntino.
0: Sí, pero concesionario Correntino, exactamente, JCR, la empresa, y que se mantiene.
1: ¿Es la misma empresa que está haciendo la autovía?
0: Sí, es la misma empresa. La misma empresa que construyó la autopista Santa Fe Córdoba-Rosario, cuando la gran obra de Cristina Kirchner para el Bicentenario, que está todavía investigada por algunos hechos de favoritismo, que está siendo investigada. Muchos empresarios que están vinculados a esa empresa también mencionadas en varias causas con Julio Devido. Pero bueno, no importa, la vida continúa y hoy van a operar los peajes en la en el corredor que corresponde a la provincia de Corrientes, o aparte de la provincia de Corrientes, porque en Corrientes hay tres corredores. Tenés este, tenés el que tiene la estación de peaje en Ituzaingó, que corresponde ya a la provincia de Misiones. Creo que es Enríquez el apellido de, o mejor dicho, el nombre, que es un apellido de la empresa que tiene esa concesión.
1: ¿El nombre o el apellido?
0: A ver, es el nombre de la empresa.
1: Ah, ok.
0: Es un apellido, claramente, Enríquez. Y el sur de la provincia, el que llega hasta la estación de peaje de Piedritas, que es la que está en Mocoretá, que está concesionada a una empresa que efectivamente está confirmada en la causa Cuadernos. Es decir, lo que tanto criticaron.
1: El mundo sigue
0: y no pasa nada. Son dos las rutas más importantes las que se licitaron. Esa, la de la autovía 14, que llega hasta Paso de los Libres, y la otra que sale por la ruta 12 y llega hasta el puente Rosario Victoria. Son los dos más importantes y le dieron precisamente a esa empresa, una de las más cuestionadas en las causas, en la causa Cuadernos. Así que bueno, volviendo a lo que comenzamos, el peaje se va a mantener ese pago hasta las 12 del día siguiente. 1.800 sería por ahora, pero subiría hasta 3.000 y hasta 4.000 pesos. Conviene empezar a sacar el telepase. el telepase, que costará un poquito menos, ¿eh? Un ahorrito no viene mal.
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1: Ya que hablamos de rutas,
0: sí,
1: tengo que contarte que, a ver, toda la gente que va de Virasoro o Santo Tomé, digamos, por la ruta 14 hasta Posadas,
0: sí,
1: no lo va a hacer por la ruta 14 porque van a interrumpir, va a un corte total del tránsito sobre la ruta 14, casi en el ingreso a Misiones. Va a ser desde las 7 de mañana, 1 de septiembre. Para quienes van, para aquellos que conocen aquella zona, hoy lo estuvimos charlando fuera del aire con Miguel, hay que tomar la ruta 14. El corte va a ser más o menos, para la gente que conoce aquella zona, cuando vos te vas a ruta 14, te vas llegando hasta pasás San Carlos,
0: sí,
1: y un poquito más allá, ahí va a ser el corte, que son por trabajos para evitar inundaciones con el tema del Niño, ¿no? Van a modificar alcantarillas y más para el escurrimiento del agua. Tenés que entrar como, vas por la 14, salí a Virasoro, te vas, doblá a la derecha y entra a Lievi. Pasá a Apóstoles, y de ahí a Apóstoles termina allá en las cuatro bocas esas, que uno va para Oberá y el otro va para Posada.
0: Bien.
1: Hay que pegar una vueltita, son unos cuantos kilómetros más, pero va a estar por aproximadamente 3 o 4 semanas cerrada, interrumpida, la ruta 14 en el acceso a Misiones.
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0: Bueno, hablando de yerba, ¿viste que salió el ranking? ¿Cuál es la yerba más vendida?
1: ¿Para acá en Argentina?
0: En la Argentina.
1: Total.
0: En la Argentina.
3: Para mí es. ¿No tenemos chivo de ninguna?
0: No tenemos chivo de ninguna.
1: Ahí está la Wii.
0: No, mira.
3: Sol y lluvia.
0: El ranking argentino de venta de yerba. Del número 10 al primero.
1: Ajá.
0: El sí. Número 10 es una yerba que acá no he visto. Andresito, de la cooperativa Yerbatera Andresito.
3: Ajá.
0: Sí, que sí, vende, sí. Ella exporta también, ¿eh?
3: Sí.
0: En el número 9 está Yerbatera Misiones, que es la que tiene
3: convenio con. ¿Están con por yerbateras o por marcas?
0: Por marcas.
3: Ok.
0: No estoy queriendo dar las marcas, por eso digo. En el puesto 9, la Yerbatera Misiones, que es la que le vende a Molinos, que tiene las dos marcas, Nobleza Gaucha y Cruz de Malta.
3: Ajá.
0: En el puesto 8, La Tranquera.
3: Ajá.
0: En el puesto 7, Monte Carlo, que es yerba aguantadora.
3: Ah, mira.
0: En el puesto 6 viene Rosamonte. Ahí empezamos ya. Bien. En el puesto 5 viene Verde Flor.
3: Eso se puso muy de moda, sí, ahora.
0: Se puso de moda.
3: Sí,
0: se puso de
3: mucho moda. Entre ámbitos futbolistas y
0: sí,
3: demás.
0: Sí, sí. En el puesto 4, Amanda. Mira. Sí. Ahí nomás en el puesto 3, ya subiendo al
3: podio.
0: Al podio. La yerba CBC.
3: CBC, mirá.
0: En el puesto 2. En el puesto 2. Las Marías. En todas sus marcas.
3: Ah, ahí tenés una trampa. Ahí tenés
0: y
3: una
0: el número
3: trampa.
0: Uno, Playadito. Pero fíjate que en el puesto, en los tres primeros, no hay una yerba, una empresa misionera. Tenés dos Correntinas, 1 y 2, y la tercera CBC, que es cordobesa. Y en el cuarto puesto aparece Amanda.
1: Y Amanda, si querés, es misionera, pero está en el borde del límite con Corrientes, y la mayoría de sus
0: yerbatales
1: están en la provincia de Corrientes.
0: Ahí está, bueno, entonces vamos hasta el quinto, que es Verde Flor, que creo que es Santa Fecina. Vamos hasta el sexto, que viene Rosamonte.
1: La grande
0: de sí, sí, sí, de Misiones.
3: No, vos.
0: Ese es el ranking de yerbas.
1: Esas son yerbas que se exportan, ¿no? Porque hay otras que no me importan.
0: Ay, ay, ay.
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1: Y ya que hablaste de Playadito, Playadito está en Colonia Levi.
0: Sí.
1: Que es justamente donde estábamos hablando del desvío que hay que hacer.
0: Por eso me hiciste acordar, hablamos del desvío y dije, no van a poder ir a comprar la yerba entonces a Playadito.
3: Okay. Para comprar yerba hay que ir hasta el supermercado.
1: Sí. Pero claro.
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1: Habla de fruta y verdura y demás, el tomate, ¿no?
3: Sí.
1: ¿Puedo pedir tomate?
3: Sí.
1: Bueno, me hiciste acordar, ¿sabes cómo estornudo un tomate?
3: ¿Cómo?
1: ¡Ketchup! ¡Ketchup! ¿Y sabes cómo estornuda un leñador?
3: ¿Cómo?
1: ¿Un leñador cómo estornuda? ¡Acha! ¡Acha!
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0: Bueno, muy bien. ¿Tiene otro chiste, no?
1: Y le puedo decir, a ver, una palabra que tenga las cinco vocales que no sea murciélago o murciégalo.
3: Uh-huh. Otorrinolaringología, no, le falta la E. No. No sé ni idea.
1: No. Ferrocarril.
0: Ah, sí, conozco.
3: Le falta la E a ferrocarril.
1: No.
3: No, tenés razón. ¿Y qué pasa?
0: Falta la U.
1: ¡Chuchu!
0: ¿Nos quedó algo? Dale, apure.
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0: ¡Uy, qué rico!
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0: Muy bien, gracias Rolando Quintana en los controles aquí de T7. El señor Nicolás Romero es el enlace con el canal 13 Max. El señor Juan Martínez en la producción. José Ignacio de los Reyes, hasta mañana.
3: Nos vemos mañana.
0: Gustavo, hasta mañana.
1: Hasta luego.
0: Hasta luego. Hasta mañana, 10. Para ser de regreso.

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1: La temperatura 18 grados 5 décimas, la humedad 97%, cielo nublado.
2: Congreso Internacional de Automovilismo se desarrolla en CABA.
1: El presidente Javier Milei encabezó la apertura donde destacó que Argentina cumple con todas las condiciones para volver a recibir a la Fórmula 1.
2: El gobernador Juan Pablo Valdés se refirió a la cuestión salarial.
3: Y lo que va a volver a haber aumentos cuando estemos en condiciones y cuando estemos con la certeza y la seguridad de que lo podemos cumplir, lo vamos a estar anunciando. Nosotros venimos siguiendo de cerca y hemos cumplido, creo que a diferencia de otras provincias, con creces en lo que fueron los aumentos, y venimos siguiéndolos para que los trabajadores no tengan esa pérdida.
1: Lucha contra el narcomenudeo, el comisario Ariel Romero.
4: Hay dos procedimientos muy importantes. Uno se dio en Paso de los Libres con 14 allanamientos simultáneos que dejó 14 personas detenidas, el secuestro de 5 kilos de marihuana, numerosas dosis de cocaína fraccionada, motocicletas, celulares y una cantidad importante de elementos utilizados para corte y fraccionamiento de esta sustancia, dinero en efectivo. Y en Empedrado se secuestraron un bolso con marihuana, se demoró un hombre y una mujer.
2: Desalojo en Punta Taitalo.
1: Se trataría de un terreno fiscal, habló una de las personas que ocupa un terreno en el lugar.
5: Está mal que nosotros estamos usurpando, que es propiedad del gobierno, dice. Nosotros hace un año y dos meses que estamos acá. Bien. Y ahora somos 60, 70 familias más o menos somos. A mí nadie me vendió el terreno. A ella sí le vendieron, o sea, le estafar. Yo vine y me instalé acá porque no tengo dónde vivir.
2: Acusan de homicidio a los tripulantes del buque hundido en Chipre.
1: Tras el naufragio de un ferry fallecieron 8 personas y son 22 los desaparecidos.
2: José María Rodríguez con el pronóstico del tiempo para esta jornada.
6: Para este lunes, una jornada inestable. Después, a partir de mediodía en la tarde, tiende a mejorar. La máxima para esta tarde promediando los 22 grados y con vientos que están soplando ahora del este y van rotando al sureste y sur, suaves y moderados.
1: La temperatura en la ciudad de Corrientes, 18 grados 5 décimas.
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la escaloneta era Messi y la Argentina era Messi. Y bueno, como toda historia maravillosa, espectacular y muy nuestra, muy argenta, ha finalizado con esta carta que acaba de conocerse de Lionel Messi despidiéndose de la selección argentina. Todos sabíamos que por una cuestión biológica este iba a ser su último mundial, ¿sí? Entonces, a través de una carta muy sentida, por cierto, Lionel Messi dice que después de este tiempo que pasó desde la final pensándolo mucho, quiero comunicarles a todos que me retiro de la selección. Fue una decisión que dolió y duele en el alma, pero entiendo que es el momento. Les juro que siempre dejé todo, no solo los últimos años, que se ganó todo, antes también. Y siempre peleé y me dejé todo por esta camiseta, por darles alegrías y hacer que se sientan orgullosos de ser argentinos a través del fútbol. Queda poco y se van cerrando etapas, y esta es una que me duele mucho. Amo, amé y amaré siempre estar en la selección. Me vacié, ya no tengo más para dar, y aparte vienen chicos muy grandes atrás que merecen estar. Gracias por todo el cariño de estos 20 años. Voy a extrañar mucho escucharlos desde adentro. Ahora voy a ser uno más de ustedes, alentando y bancando siempre desde afuera, en las buenas y en las malas, mucho más. Gracias a mi familia por estar siempre, por acompañarme en este viaje tan hermoso, pero difícil. Gracias a cada uno de entrenadores, compañeros, dirigentes que me tocó compartir. Me llevo recuerdos, dice Lionel Messi, y momentos inolvidables vividos. Me voy con la tranquilidad y el orgullo de haberles regalado, junto a mis compañeros, momentos soñados. Fue una locura haberlo vivido con ustedes. Los quiero. Gracias Dios por hacerme argentino. La verdad que se me quiebra la voz. Vamos Argentina. Estas palabras las escribí el 21 de julio, dos días después de la final. Hoy, después de lo de mi papá, estoy más que convencido que antes. Bueno, esta es la gran despedida de Lionel Messi. Yo solo pensar en verdad en eso, ¿no? Esta Argentina tan difícil emocionalmente, cuánta alegría le ha entregado él a millones de personas. Y él lo sentía en su cuero, por eso se desvivió hasta tener 39 años y recién retirarse de un deporte tan pero tan exigente. Así se despide entonces de la selección argentina, Lionel Messi.

sabíamos, pero es como una puñalada en el centro del corazón, ¿no? Sí, porque se mezcla todo, ¿no? Bueno, buen día a todos, a pesar de...

0: los genios, ¿sí? ¿Cómo estás, Guido?
1: Buen día, Cristina. ¿Todo bien? Acá estoy mirando el posteo de Lionel Messi, que fue hace 13 minutos. Y seguido a eso, mientras vos estabas relatando, Lionel Messi publicó un video con los mejores momentos y también con una pequeña entrevista, ¿no? Cuando él comentaba que su sueño era jugar en la selección. Eso está publicado en la cuenta de Instagram, ¿no? Las redes sociales oficiales de este rosarino que, bueno, acaba de anunciar que se retira de la selección argentina con una carta que nosotros habíamos preguntado cuando había fallecido su papá Jorge si iba a pasar lo mismo que le pasó a Carlos Tevez. Cuando murió el padre de Carlos Tevez, automáticamente el Apache se retiró del fútbol porque ella sentía que no tenía más fuerza para seguir jugando a la pelota, ¿no? Uh-huh. Y ahora, bueno.
0: El título más importante, vamos a ver la repercusión en los diarios mundiales, en los diarios de otros países, pero el título más relevante en todos los portales de noticias de la Argentina y a página completa es esta justamente, que Lionel Messi anunció su retiro de la selección argentina. Y con algunas de las frases que son todas muy, pero muy emotivas, muy fuertes y muy sentidas, por cierto. Bueno.
1: El País de España dice: Lionel Messi se retira de la selección argentina.
0: Sí.
1: Duele en el alma, pero entiendo que es el momento. Así titula ahora El País de España.
0: Y sí, porque es el mejor jugador del mundo. Y obviamente que va a tener un súper impacto de algo que se venía presumiendo, ¿sí? Por su edad y además por empujada a esta decisión ya, porque algunos también decían puede ser que juegue la Copa América, la cuestión familiar, ¿no? La muerte del padre. Bueno.
1: El diario The Guardian, que es británico, Cristina, dice que, vamos a traducir la página, porque está al argentino Lionel Messi se retira del fútbol internacional y con una frase lo acompaña, ¿no? Esto me duele mucho.
0: En general, esa me duele en el alma es la frase que usó. Bueno, muy bien, vamos a repasar algunos títulos, algunas cuestiones que ocurrieron el fin de semana y también en esto, más allá de esta información. Muy bien, cuando quieras. Hoy vamos a estar hablando,
2: les cuento, hoy
0: con una persona que es de Ituzaingó. ¿Se escucha, no? Sí, que es de Ituzaingó y que está a cargo del próximo, el día del chamamé es el 19,
1: sábado 19.
0: Sí, 19. Bueno, me encantó la iniciativa, un ituzangueño con el que vamos a hablar ahora en un ratito, es el que organizó esto de que después de la misa en la Catedral de Buenos Aires van a tocar dentro chamamé. Esto es nunca ocurrió, yo no tengo conocimiento, y luego van a hacer un concierto fuera de la Catedral en Buenos Aires. Me pareció una idea súper original. Porque el chamamé tiene que ir, así como se introdujo en un momento en el Teatro Colón, tiene que ir a lugares insospechados, porque sí. Correntinos amantes del chamamé, está todo contaminado, la provincia de Buenos Aires, la capital federal, todos aman el chamamé, ¿sí? A veces hace falta darle unas vueltas de rosca. Y van a ver ustedes, bueno, ya ocurrió que en el Luna Park, en distintos teatros, Guido.
3: Todavía sí. Las letras guardan, sí, cosas sanas, mensajes sanos,
0: sí. Sí.
3: En comparación a otros temas, a otros géneros.
0: Muy bien. Bueno, nos vamos entonces a repasar algunos títulos, vamos.
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0: -22 grados, la sensación térmica sobre el mediodía en la ciudad de Corrientes. Los vientos soplan del sector suroeste entre 9 y 23 kilómetros en la hora. Hoy tendremos una máxima de 24 grados, mañana será de 23 y habrá un 30% de probabilidades de lluvia. Se anuncia menos de un milímetro para mañana, pero la

0: temperatura mínima seguirá durante toda la semana, salvo el sábado, que baja abruptamente unos 3 grados, pero si no, tendremos 15, 14, 16, 15 el día viernes, y el día sábado sí baja a 12, y el domingo a 8 grados, o sea que tendremos una linda semana. Vamos a ver qué pasa con los mercados, Guido.
1: No hay muchos cambios para el mercado, Cristina, porque el dólar blue no se ha movido de los 1.555, tampoco el dólar oficial está en 1.535, el dólar tarjeta está en 1.995,50, bajan los dólares financieros, el dólar MEP está en 1.537,09, el contado con liqui en 1.602,93 y continúa la baja del riego país, ahora está en 512 puntos.
0: 512 puntos. Ok, y vamos a ver cuánto cuesta el barril de petróleo, porque aumentó un poquito. Estábamos hablando la semana pasada de 87,
1: 86,50, con 53, después estaba en 87, ahora está en 90,38.
0: 90,38. Ok, vamos a ver si tiene algún impacto sobre la cotización de los combustibles internamente en la Argentina. Y vamos a conocer también la agenda del gobernador Juan Pablo Valdés.
2: Bueno, volver a repasar el fin de semana que estuvo en Santa Rosa, y no menos importante es esta inauguración del hospital doctora María Casella, ¿no? Que tanto hacía falta, que pudo, tras 8 años de estar parado, se pudo finalizar. También hizo entrega de una ambulancia y, por supuesto, el hermoso cuartel de bomberos para la gente de Santa Rosa. Hoy el gobernador estuvo en su oficina, que está en... me perdí.
0: Edificio.
2: En el edificio, ahí está, en el salón administrativo del banco. Ahí está, muy bien.
0: Bueno, entonces vamos a ver quiénes cobran hoy.
1: Hoy es el último día del cronograma de pago de sueldos para los trabajadores provinciales activos y jubilados. Hoy es lunes 31 de agosto y cobran los DNI finalizados en 8 y 9, que estaba disponible en cajeros automáticos el sábado 29 de agosto. Y hoy comienza el cronograma de pago para los agentes municipales. Lunes 31 de agosto cobra el personal de higiene y NEICE bancarizados. Mañana martes 1 de septiembre cobran los DNI finalizados en 0, 1 y 2. Miércoles 2, DNI finalizados en 3, 4, 5 y 6. El jueves 3 de septiembre, DNI finalizados en 7, 8 y 9. Y mañana martes 1 cobran los NEICE no bancarizados, DNI finalizados en 0, 1 y 2. Miércoles 2, DNI finalizados en 3, 4, 5 y 6. Y el jueves 3 de septiembre, los DNI finalizados en 7, 8 y 9.
0: Bien, dijimos la altura de los ríos. Anoche el gobernador Juan Pablo Valdés, que estuvo en Equipo de Noticias, dijo que hay ciertos riesgos en la zona del río Uruguay, porque todas las localidades que están sobre ese río, evidentemente ahí viene el agua con mucho más volumen. Y claro que en el río Paraná, por ejemplo, está la represa que regula el caudal. En cambio, del otro lado va con más fuerza y el riesgo es que haya tanta agua que no alcance a escurrir el agua caída. Si llueve frecuentemente, el agua caída de las localidades no tenga suficiente irrigación, ¿sí? Como para escurrir hacia el río, porque aumente el caudal. Entonces vamos a ir rápidamente a ver cómo está el río.
1: Mira, Cristina, en Andresito el río Iguazú está muy bajo. Mirá. Está en 0,78.
0: Muy loco ese Andresito.
1: Muy bajo.
0: Porque a veces está 1,30, 1,50 y a los 2-3 días, hoy por ejemplo,
1: 0,78. En Iguazú 9,40.
0: Está bajo, también estuvo 13 metros la semana
1: exactamente
0: pasada.
1: Exactamente, sí. El río Paraná en el puerto de Ituzaingó crece. Está abajo igual, está en 1,10.
0: ¿En dónde?
1: En Ituzaingó, el río está Paraná. Abajo. En Itaibaté, 1,56. Itatí, 2,88. Paso de la Patria, 2,70. El puerto local, Corrientes, 2,66. Barranqueras, 2,64. Empedrado, 2,50. Bellavista, 2,71. Goya, 2,77. Reconquista, 2,50. Y Puerto Esquina, 2,53.
0: Ahora, si vemos del otro lado, por ejemplo, frente a Santo Tomé.
1: Santo Tomé, sí, por ejemplo.
0: Santo Tomé, Alvear, paso de los libres, ¿qué ocurre?
1: Mira, en el río Uruguay, en el Santo Tomé, está en 5.15.
0: ¿Y la alerta entra?
1: En 11.50.
0: Ah, está re bien.
1: El Nalviar está en 5.05.
0: Sí.
1: A la Cruz, 5.10. En Yapeyú, 4.92. Paso de los libres, 4.38. Bonpland.
0: ¿Alerta? ¿Paso de los libres?
1: En Paso de los Libres entran alerta en 7.50.
0: Ah,
1: prácticamente en la mayoría de estos puertos de la zona del río Uruguay faltan entre 3 o 4 metros para que entren en alerta.
2: Okay. O sea, en bien, parámetros generales está todo todavía tranqui.
1: Exactamente.
0: Sí, porque las lluvias
2: Dios permita que siga así.
0: Septiembre, octubre y noviembre. Bien.
2: Bueno, hoy estuvimos hablando con personas lamentablemente que están siendo, que ya quedaron despedidas por vía WhatsApp. Estamos hablando de Musimundo, Cris, que cerraron todas sus persianas, bajaron todas sus persianas. Hoy se presentaron los trabajadores. Pudimos hablar por consejo de sus abogados, se presentaron, pero no le permitieron ingresar. Entonces ellos estaban ahí viendo si iban todos juntos a la subsecretaría de trabajo, porque hay personal con más de 20 años trabajando. Igualmente en julio, en el mes de julio, ya ellos escucharon que la empresa no estaba bien.
0: Sí.
2: Y este fin de semana, por dichos, ¿no? Ellos no vieron, retiraron algunos ya productos que estaban ahí a la venta. El fin de semana ya llevaron, entonces ahora no pudieron ingresar, estaban todos ahí. El gerente estaba dentro, pero el único objetivo era de poder cobrar cuotas de algunos clientes que venían a hacer su pago. Y es lamentable porque estamos hablando de no solo del trabajador, sino del quién está detrás del trabajador. Sabemos que hay una familia, hay cuentas.
0: Es que acá, Musimundo, acá en la ciudad tenía 3 sucursales, cuanto mínimo. Algunos hablan 4, yo recuerdo 3. Una en Cazadores Correntino,
2: otra está acá
0: en el shopping, otra acá y la otra no sé. Pero en Goya y Paso a Maipú. Sí, tenés razón.
2: Maipú, sí.
0: Sí, sí. No, así Ferré y
2: Maipú,
0: correcto,
2: Ferré.
0: Esquina. 4 sucursales. Y en Goya y Paso de los Libres y creo que algún otro lugar. Y después Chaco y Formosa. Miren, una conociendo la historia de la instalación de estas casas, Musimundo, y antes había otra que está ahí, que estaba ahí donde está la Reina ahora por Junín.
2: Garbarino. Que fueron uno
0: que
2: de
0: no
2: los primeros que comenzaron.
0: Bueno, esas empresas que se instalaron en la década del 90, la década menemista, esas empresas le quitaron una porción importante, yo te diría un tarascón enorme, a los empresarios locales. ¿Ustedes se acuerdan que en el rubro de electrodomésticos estaba Alperín, que no está más? Alperín estaba en Junín, estaba en la década del 90, después se terminó diluyendo por la fuerte competencia que ejercía, porque Garbarino era como Indian, ¿comprendés? Era la gran marquesina, escuchame, venía Garbarino a Corrientes y Frávega después también vino.
2: Claro.
0: Ahí están todas esas nuevas empresas. Y estaba en ese momento Distribuidora del Litoral, que después la vendió al empresario chaqueño, que compró y le puso el nombre Cetrogar. ¿Sí? Pero también acá en Corrientes está El Obrero. El Obrero, que se vio en la necesidad para competir con estos que venían de otros lugares, estos empresarios, que nunca se sabe bien quiénes son, porque vos decís, Mario Svedeniuk, por ejemplo, no sé cómo resiste, y vos sabés quién es el empresario de Corrientes, ¿viste? Porque a veces somos injustos con nuestros propios empresarios, ¿sí? Siempre estamos viendo afuera, ¡ay, qué divino! ¡Mira qué vino la empresa! ¡Ay, qué fantástico!
2: Toda una emoción.
0: Pero a nadie le emociona a los empresarios locales, como que no pagan sueldos, no asumen riesgos, no pagan los formularios en los bancos, no toman créditos para subsistir, etcétera, etcétera, etcétera. Muy bien. Entonces, acá en Corrientes El Obrero era, ¿viste? Y El Obrero ahora, le mando un beso a mi amigo Jorge Firma, no sé cómo sobreviven.
2: Cómo
0: a este
2: se sostienen,
0: esquema.
2: Claro.
0: Pero claro, pero estos vinieron a hacerse de una porción importante. Obviamente que dan trabajo, nadie dice que no, pero yo supongo que estas empresas se tuvieron que achicar producto de la competencia que implicaba competir con estos pulpos, porque no era un musimundo acá en Corrientes, no, era en el país. Vos tenías... Y saben que esas empresas grandes hacen pool de compras. Muchas veces lo hablamos con Mario Svedeniuk, porque para ellos es, para los empresarios locales era, no digo imposible, porque algunos hicieron algunas experiencias de juntarse, por ejemplo, un empresario de Corrientes con uno del Chaco y qué sé yo, e ir a comprar, a hacer esos pool de compras. ¿Para qué? Para competir en precios. Eso era en otro momento, pero ahora el tema es que qué pool de compras vas a hacer si ahora tenés que comprar a China para vender el porque la industria se fue degradando, fueron empresas cerrando, las que fabricaban lavarropas y todo eso, y entonces ahora es lo que hay, es la entelequia que hay. Después vamos a terminar comprando directamente a Pekín, Guido. ¿Necesitas un calefón? Bueno, fíjate en la página de Coso y a ver si puedes comprar directamente que te traigan de Pekín. Así terminamos.
2: Estamos yendo para ese lado.
0: Entonces, ¿qué vamos a hacer con los seres humanos? ¿Vos, a vos te encanta comprar en el Temu, en el Etre, en el Odra?
2: En el Shein.
0: Ay, tenés mi divino, divino. Ahora... yo quiero que me digan, la otra cara, ¿qué vamos a hacer con los seres humanos que quedan sin...? Porque estos empleados del Musimundo seguramente mandaban, alguno habrá podido con su sueldo enviar a algún chico a una escuela privada, por ejemplo. Entonces ahora va a tener que buscar lugar en la escuela pública. Tenía un nivel de consumo más o menos, cuanto sea lo que le daba, y tal vez estaba pagando la cuota de alguna moto. Y ahora, ¿comprenden? Esta transformación para que cierren los números en un lapso cortísimo de tiempo, porque esa es la objeción. Los tiempos, ¿eh? Bueno, nos vamos a ir a la pausa de las 12:30 y ya volvemos.
3: 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Es la hora 12:37 minutos.
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0: Bueno, hoy también se conoció la partida de Miguel Zavaleta, que era el cantante de Suéter, un símbolo del rock argentino de los años 80 y autor de este tema que estamos escuchando, Amanece en la Ruta. Para los memoriosos les trae algunos recuerdos, claro, 71 años tenía. Bueno, gracias Walter Di Santi que me recordó eso. Bueno, y ahora vamos a conversar sobre este tema lindo que les había dicho, porque el 19 de septiembre es el Día Nacional del Chamamé. Y entonces les conté que se va a hacer una misa en la Catedral de Buenos Aires, presidida por obispos y acompañada por música de corrientes, chamamé, valseado y rasguido doble. Por eso está en línea el chino Romero Selvetti. ¿Cómo estás, chino? Así te digo, chino, ¿eh? ¿Así te conocen?
1: ¿Qué tal, Cristina? ¿Cómo te va? Muy buenas tardes para toda la audiencia, para todo tu equipo ahí.
0: Bien.
1: Es un apodo de chico que tengo de mi mamá, el chino, sí. Así que bueno. Y en mi pueblo, en Alvear, todos me conocen como Selvetti.
0: Selvetti.
1: El pueblo de Cacatí es el pueblo de mi mamá.
0: Sí.
1: Ahí me conocen por chino también. Chino. Así que bueno.
0: Los chinos suelen ser, tengo la imagen de que son todos muy rebeldes, ¿viste? Tipo el chino García, sí. ¿Viste? Todos los chinos. El sí, chino es, de la nueva la luna, mi amor. Muy de moda. Todos los chinos.
1: Misionero que le conocí en Posadas.
0: Ah, mira.
1: Cuando vivía en la chacra 150, yo vivía en la chacra 152.
0: Ah, bueno. ¿Y ahora dónde vivís?
1: Ahora vivo en Ituzaingó, provincia de Buenos Aires.
0: Ah, en provincia de Buenos Aires. Creí que era Ituzaingó acá. Bueno, contame de esta iniciativa que me encanta.
1: Bueno, yo soy laico comprometido del año 1998, que me sumé a la Iglesia Católica como comprometido. Entonces
0: sí.
1: Empecé a andar y en el año 2004, ya viviendo en Buenos Aires, me voy por la diócesis de Morón, me voy a Corrientes al Congreso Eucarístico Nacional que se hizo en la ciudad de Corrientes. Bueno, en las misas de campo que se hacía allá en la universidad, ¿no es cierto?, en el campo de la universidad, la banda, creo que era la banda policial, junto a un gran coro, interpretaban para la misa chamamé, valseado, rajido doble. Y después voy a investigar, y bueno, y eran temas que habían hecho el padre Julián Cini, el maestro Pocho Roch, y otros autores, ¿no? Entonces me pareció grandioso, me traje un CD de recuerdo con todos los temas y bueno, y siempre lo tenía guardado. En el 2021, junto cuando estaba terminando la pandemia, también un 19 de septiembre del 2021, el obispo de Morón, habíamos tenido una charla y le comenté mi idea. Y me dijo, bueno, adelante. Y lo hicimos en la diócesis de Morón, en la catedral, junto al obispo Jorge Vázquez, que le conocía al padre Julián Cini, porque Jorge Vázquez desde acá de Buenos Aires solía ir a predicar a Santa Lucía, Corrientes, y ahí le conoció al padre Julián Cini. Hicimos una hermosa misa, y bueno, y ahora, aprovechando que hace 2 años, en el mes de agosto, el Papa Francisco le nombra como obispo auxiliar de Buenos Aires a un correntino nacido en la costa del Alto Uruguay, en Alvear, Corrientes, a Monseñor Iván Dornelles. Y cuando él asume como obispo, yo le hago un reportaje. Yo tenía un programa en Alvear, en el ET21, que lo hacía acá desde Buenos Aires.
0: Sí.
1: Y le hago el reportaje y le comento. Entonces me dice, uy, qué bueno, me dice, está bien, es buena la idea. En el mes de febrero de este año, cuando miro agarro el almanaque y empiezo a mirar todos los meses, veo que el 19 de septiembre, Día Nacional del Chamamé, es sábado. Entonces digo, es la gran oportunidad que tenemos.
0: Mira.
1: Entonces le mando un mensaje a Monseñor y le digo, 19 de septiembre, Día Nacional del Chamamé, misa correntina en el Obispado de Buenos Aires. Y pasó una semana y media, y él me mandó un mensaje y me dice, 19 de septiembre, 16 horas misa correntina en la catedral.
0: No.
1: Y bueno.
0: ¿Y quién va a ejecutar los temas? ¿Quién va a hacer los temas?
1: Bueno, de ahí empecé a buscar, como sí. Cuando también hice el Morón, empecé a buscar. Y yo ya tenía una amistad, que venía teniendo una amistad con un contacto con Cayo Fernández, que sí. Es un cantautor, un maestro. La verdad que es un maestro. Cayo, hay que. Me saco el sombrero para hablar de Cayo, porque creo que es lo que tenemos los correntinos. Y él tomó como un poco el legado de Juliancini en las poesías, en el decir, en el cantar, en el hacer las poesías. Entonces, él me presentó todos esos temas y yo le dije si quería uh-huh. participar. Inmediatamente me dijo que sí, bueno, y ahí empezamos a trabajar. Y a trabajar desde abril, más o menos, el mes uh-huh. de abril, que venimos trabajando en esto. Así que bueno, la idea es
0: pero
1: esa, ¿no?
0: Que te salió redonda la idea, o sea, la pudiste coronar porque justo sábado es el Día Nacional del Chamamé. Y él te ofrece, qué generoso, Monseñor Iván Dornelies, te ofrece después de la misa en la catedral que se haga un concierto. ¿El concierto va a ser adentro o afuera de la catedral?
1: La idea es hacer una serenata a la salida, porque me pasó ya en Morón que cuando salían los correntinos a la misa, salían llenos del Espíritu Santo, pero sí. Le faltaba la música para que el correntino... Viste que el correntino sí. Cuando escucha un chamamé...
0: Se enciende.
1: O una música... Sí, totalmente. Más yo que vivo acá en Buenos Aires es algo impresionante. Entonces me faltó eso. Sí. Entonces, como ya tengo la experiencia, dije, bueno, ¿qué te parece si hacemos una serenata para la gente que vino y lo homenajeamos con un escenario de afuera?
0: ¿Y cuántos temas eligió Cayo? ¿Un escenario hicieron? ¿Van a hacer?
1: No. Afuera vamos a, después afuera vamos a hacer después de la salida de la misa vamos a hacer un escenario donde la Secretaría de Cultura de la Ciudad de Buenos Aires uh-huh. Nos va a poner este escenario uh-huh. luz, sonido uh-huh. Baño químico. Mira. y todo el dispositivo de tránsito para que si se corta la avenida Rivadavia uh-huh. en ese sector.
0: Uh-huh. Así y, que bueno, ¿y dónde
1: es como decimos redondito.
0: Escuchá, ¿y dónde lo están promocionando ahí entre los parroquianos, correntinos, en los grupos? ¿Difunden esto?
1: Nosotros todavía ustedes son la primicia, porque nosotros no largamos todavía la batería de promociones que tenemos sí. Para poder hacer, ¿no es cierto?, en las redes sociales sí. Y después en los distintos grupos en cada pueblo, en cada municipalidad también mandar la invitación
0: sí.
1: De Corrientes para que todos sepan y que uh-huh. todos estén invitados a esta gran uh-huh. celebración, ¿no?
0: Podría solicitarle ahí a la gente del gobierno de la Ciudad de Buenos Aires, son tipos muy profesionales y yo creo que les va a encantar tener al chamamé ahí in situ en el Día Nacional del Chamamé, porque no es cualquier fecha, además el lugar es muy muy propicio, pedirle cooperación en el sentido, y les va a encantar, porque Buenos Aires, la ciudad de Buenos Aires tiene que ser bien cosmopolita culturalmente. Tiene que...
1: Sí, no.
0: Sí.
1: Esa es la idea. Después el espectáculo que nosotros hagamos en la plaza frente a la catedral, uh-huh. ese mismo espectáculo la ciudad de Buenos Aires lo lleva el día domingo para celebrar el Día del Chamamé sí. en Matadero, en la Feria de Matadero, que todos los domingos ellos hacen eventos.
0: Espectacular, me encanta. Bueno, ¿y dónde vive Cayo Fernández? ¿Dónde vive el que va a ser el recitador, cantor? ¿Dónde vive? ¿En Buenos Aires?
1: Ahí cerquita nomás de usted.
0: ¿Acá? ¿Acá en la ciudad? Ya lo vamos a contactar para que venga uno de estos días a animarnos nuestro mediodía. Cayo Fernández.
1: Sí. Cayo con I y Diego. Sí. Cayo Es el hermano de Luli Fernández, cantante también. Ellos estuvieron sí. en Japón, llevaron Mira. El baile, llevaron el chamamé.
0: Fantástico, también lo conozco. Escuchá, ¿y los músicos quiénes van a ser?
1: Todavía no me mandó la lista Cacho, pero sí. es bandoneón, guitarra y voces.
0: Bueno, la tienen que romper, che. Es un lindo lugar ahí para impactar a todos los que van. Salen como decís vos, ¿eh?
1: Yo estoy muy entusiasmado, muy contento, muy feliz que Cayo haya tomado la posta de venir a cantar, porque, es decir, hay muchos músicos que le cantan a la Virgen, que le cantan, ¿no es cierto?, que cantan, que hacen canciones, pero es difícil porque esto es una misa, la liturgia hay que seguir paso a paso. Entonces, tiene que ser alguien que esté bien comprometido, y Cayo está muy comprometido en esto. Entonces, por eso es que se le convocó. Y yo, por suerte, digo siempre, ¿no? Gracias a Dios, él desde allá de arriba me ilumina y me da la luz y me abre las puertas, como en este caso que me abrió la puerta de esta radio, de esta emisora, para poder dar esta
0: Mirá, gran noticia, esta primicia, ¿no? Chino, y además no te olvides que ahí los va a estar escuchando este primer correntino, que es el general José Francisco de San Martín, cuyos restos están ahí en la Catedral de Buenos Aires. ¿Qué?
1: Bueno, yo te cuento una anécdota de la nota que yo le hice a Monseñor Iván Dornelles para mi programa de radio. Entonces él en un momento me dice, yo cada vez que entro a la catedral y camino por el pasillo del costado, está la imagen de la Virgen de Itatí, me dice. Le hago una oración a la Virgen de Itatí y me paso al lado a saludarle al general.
0: ¡Qué divino!
1: Entonces, ¿qué más cosas correntina puede haber en pleno centro de la capital federal, en Buenos Aires y en la catedral? Tan nuestro, tan auténtico, nuestro, y que amamos y que queremos y que está en nuestro recuerdo, como decías vos, al general San Martín.
0: Sí, ahora qué asertivo que ha sido esto de Bergoglio de designarlo a él, a un correntino en Buenos Aires. Muy bien, muy bien. Bueno,
1: Iván trabajó mucho acá. Bueno, cuando él era sacerdote en Flores, yo siempre le decía a mi esposa, le decía, le voy a hacer un reportaje a Iván antes que sea obispo. Y me decía mi mujer, ¿qué va a ser obispo? ¿Qué va a llegar a ser obispo? Un día llego yo y le digo, mirá, le muestro la noticia que el Papa Francisco le había nombrado. Sí. Entonces ahora yo digo, bueno, ahora le quiero tener a Iván de mi lado, porque dentro de unos años va a ser el segundo Papa argentino y correntino.
0: Ay, qué divino. Escuchá, el obispo de Buenos Aires es García Cuerva, ¿cómo es el apellido?
1: García Cuerva, sí.
0: Okay.
1: Él es muy probable, él todavía no confirmó si va a estar en la misa, pero quiere estar.
0: Y el segundo, es Monseñor Iván Dornelles, el que correntino.
1: Claro,
0: él es el auxiliar. ¿O no?
1: Claro, hay dos. El Papa nombró dos obispos auxiliares. En este momento no me recuerdo el otro nombre, pero
0: hay
1: son dos obispos auxiliares.
0: Sí,
1: y entre ellos está Monseñor Iván Dornelles, que él siempre está en las misas.
0: Sí.
1: Estuvimos con él y con la gente de Cultura de Buenos Aires. Estuvimos cuando él abrió el portón el 6 a las 0 horas del 7 de agosto en San Cayetano, acá en Liniers, en Buenos Aires.
0: Mira.
1: Abrió Monseñor Iván Dornelles y después le pasamos a saludar, salió afuera en la calle, le
0: bueno,
1: hizo la bendición.
0: Te felicito, estimado Chino Romero Selvetti, y estaremos en diálogo a ver qué impacto va a causar este hermoso chamamé frente a la catedral. Gracias, te mando un beso.
1: Mirá, es adentro de la catedral la misa.
0: Sí.
1: Y después el festival
0: afuera. Te mando un beso. Muchas gracias.
1: Gracias, muchísimas gracias y bendiciones. Dios les bendiga siempre. Gracias.
0: Adiós.

0: banquete pascual, homenaje de nuestros mayores al Dios vivo de su libertad. Cena santa, signo y profecía, memorial de Jesús.
1: Claro, este es el tema de Julián Cini para el Congreso Eucarístico en el 2011, allá lejos. Y la orquesta es de Pocho, canta Giorda, ¿eh?

0: Bueno, muy bien, vamos a ir entonces a completar otras datas. Vamos, Guido.
1: Cristina, vos sabés que el peaje del puente General Belgrano, que conecta Corrientes con el Chaco, va a tener una nueva actualización de su tarifa. Hay una aclaración por parte de David Moulin, que es el jefe del Distrito de Vialidad Nacional de acá de Corrientes, que va a continuar la modalidad de multipase vigente. Esto significa que el pago del peaje va a tener una vigencia de 24 horas. Yo te digo esto porque ayer pasé en el peaje y era alrededor de las 5 de la tarde y la chica en primer lugar no nos tomó el telepase. Hay a veces algunos problemas en las cabinas. Tuvimos que pagar en efectivo. En efectivo es mucho más caro, 3.000 pesos, pero con la modalidad de telepase sale 1.800. Y nos explicó que hasta las 23.59, o sea, quedaban como 6 horas más, podíamos volver a Corrientes y no pagar. Esto es lo que explicó David Moulin, que una vez que se cruce el puente, o más de una vez durante el periodo de 24 horas, no se va a volver a abonar, solamente una sola vez. Esto es una aclaración que hace Moulin.
0: Pero es definitivo porque nosotros no conocemos el pliego de bases y condiciones que aceptaron los que tomaron la reparación de las rutas con el sistema de pago por peaje, porque dicen que van a colocar otras casillas y también esa idea de cobrar cada vez que pases el peaje. Hay que tener mucho cuidado porque hay que aclarar rápidamente esto. Fíjense que hay una localidad que se llama El Sombrero, que está después del peaje de Riachuelo. Ahí pusieron un peaje y no vaya a ser que la gente que vive, porque hay mucha gente, la ciudad se extendió, y no vaya a ser que la gente tenga que pagar peaje, ida y vuelta y vuelta y ida. Y no,
1: bueno, sobre ese tema de la actualización todavía no hay una fecha estimada si va a haber en los próximos meses. Pero ¿por qué pasó esto, Cristina? Porque en los días anteriores, el viernes pasado, nosotros estábamos hablando de que iba a costar 3.000 pesos cada vez que se cruce al Chaco. Entonces esto despertó una polémica. Entonces, a lo que yo voy es que ahora David Moulin habló y solo se va a pagar una sola vez y va a tener una vigencia de 24 horas.
0: O sea que una vez al día pagás una sola vez.
1: Exactamente, y puedes cruzar 3-4 veces al Chaco.
0: Pero mirá, sí. No estoy tan segura, ojalá sí que sea.
2: Hace así porque me parece que se retractó, no sé qué tal.
0: Si no, sepan que vamos a resistir esa medida. Hay gente que cruza mucho. Y sí, obvio. ¿Sí?
1: Los maestros, Cristina.
0: Es una respuesta así populista, de periodismo populista. Nosotros no tenemos otra alternativa. Cuando vos vas al Chaco, no tenés otro camino, otra vía paralela. O sea, tenés que usar la ruta sí o sí. No hay vías paralelas para cruzarte al Chaco, salvo que tengas una lancha. Entonces te vas hasta la costa, te bajas y te vas. Aún así, salvo que vayas a Barranquera, ¿no? No puede ser que uno pague ida y vuelta y ahí. Entonces, muy bien, eso hay que reverlo. ¿Qué más, Guido?
1: Son las 1:03, Cristina, tenemos que ir a una identificación de la emisora.
0: ¿Y vos qué sos, inspector de tránsito?
1: Soy el preceptor, Cristina.
2: De la emisora.
0: Hablando del preceptor de tránsito, después vamos a hablar acerca de los centros de transferencia que ahora dispuso la municipalidad, porque es muy importante. Yo, por ejemplo, tengo muchos residuos electrónicos que alguna vez hablamos y no sabes dónde llevarlos. Y ahora la municipalidad dispuso 3 lugares donde llevar. Pero después de la pausa les cuento.
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5: Es la hora 13:05. 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

0: muy bien. Saludamos entonces en el cumple a don Simón de Jesús Palacios, que cumple 16 años.
1: 90, está. 90 velitas está soplando hoy.
2: Floridos años.
1: Sí.
0: Sabes, más lindo.
1: Y vos sabés dónde nació, en Empedrado nació.
0: Ah, oh, no.
1: Así que.
2: Perla del Paraná.
1: Claro, eso es lo que te estaba por decir.
0: Chara, mandale la torta.
1: Le tiene que mandar un. No sé, una plaqueta, ¿viste?
0: Ay, que. Ah, sí, en Empedrado.
1: En Empedrado.
2: Ahora, ahora.
1: En Empedrado.
0: Qué bonito.
1: Sí, sí, sí.
0: Qué
1: y bueno.
0: Lindo.
1: Inoxidable, un ídolo,
0: sí.
1: Que sigue inoxidable. Vigente.
0: Inoxidable.
1: Sigue vigente, Simón. Y bueno, no estamos.
0: Inerrumbrable.
2: Bueno, por ahí le invitan ahora para la fiesta de Empedrado.
0: Qué bonito.
2: Y se lo coloquen en agenda. Escuchá, para tocar un tema o dos.
0: Está por cumplir 100. ¿Por qué él no puede cumplir 100?
2: Claro.
0: Y seguir cantando. Por ahí alguna letra se te puede chisporrotear, pero bueno.
1: Pero es normal, por cuestiones de edad.
0: Pasa
1: es normal, sí.
0: Hay toda una cultura edadista en el sentido de que a un joven se le. Por ejemplo, yo a veces. Estos chicos son jóvenes, ¿viste? Yo pregunto alguna cosa y mutis por el foro, ¿entendés? Tengo que esperar que mi computadora reaccione.
1: Claro.
0: ¿Entendés? Y, o sea, no es una. La memoria a veces se empasta un poquito más con los años. Pero no es una cuestión porque de edad. Fíjate vos, cuando vos te vas a rendir, por ejemplo, una materia y no sabés un carajo, ¿eso qué es? ¿Te agarró el Alzheimer o no estudiaste?
1: Claro, exactamente. Sí, eso sí, como decís vos.
0: Pero está mal visto, ¿viste? En personas mayores no acordarse de nombres, de fechas, de cosas, olvidarse la letra, ¿viste? Está mal visto eso. Pero ¿para qué existen los atriles? Con antes,
1: como hacía Ofelia Leiva.
0: Pero escucha, antes cualquier cantante de los que vos quieras tenían su atril y daban vuelta la hoja y ahí tenían su letra.
1: Claro, Ramona también
0: y
1: lo
0: después
1: hacía.
0: Después lo que he visto que sí que me dejó, yo ese día casi me agarró un síncope la Karina, la cantante de cumbia.
2: Ah, sí, también
0: celular,
2: lo leyó.
0: Andaba con el celular así. Sí.
1: Perdón, ¿a dónde?
0: Acá en el festival de Chamamé. Andaba con el celular mirando la
2: y
0: letra.
2: Y bueno, en los discursos
0: entonces,
2: presidenciales también lo leen.
0: Que se puede olvidar, ¿qué?
2: Que el discurso presidencial también lo lee completo, Milei. Porque
1: como dice mi mamá, ¿no? Memoria falla, boleta no.
2: Muy bien.
1: Entonces, ¿entendés?
0: Hay que guardar la boleta.
1: No, es que es importante tener el papel para como ayuda a memoria.
0: Clarín,
1: y bueno,
2: Cris nos hace traer un cuaderno, me parece muy bien, porque bueno, se te apaga el celular, porque a veces tenemos las notas en el celular.
0: Sí, porque
2: sigue teniendo validez el bicho.
0: El celular, el cuaderno, pero acá voy anotando mis cosas y todo eso.
1: Pero bueno, saludamos a Simón de Jesús Palacios.
0: Que lo cumpla feliz Simón.
2: Abrazo.
0: Ahí está.
2: Abraza la distancia.
0: Ahí va. ¿Cuál es el tema más famoso,
1: ¿eh? Recordando Concepción que recién estaba poniendo.
0: Qué lindo. Él es de Empedrado.
1: Pero en Concepción ya lo adoptaron a él.
0: Está adoptado.
1: Nadie
2: profeta en su tierra, dice.
1: Exactamente. El sábado lo tuvimos acá en el ET7.
0: ¿En serio?
1: Sí, sí.
2: Mirá, qué lindo. Todo.
1: No, no sé.
2: Qué lindo, Guido.
1: No lo sé.
0: Sigue con su.
2: ¿Tenía su invisible? Así bien peinadito.
1: Sí, sigue.
0: Obvio, ¿sabes qué? Se vino.
1: Escucha, vino elegante, con una boinita, bien abrigado.
0: Bien.
1: Sí,
0: bien,
1: sí. Y contó muchas anécdotas, sigue espectacular.
0: ¿Y cuánto?
1: 90. 90, 90, pero 90.
0: Es un purré,
1: 1936. Chico. Este año en mayo le hiciste una entrevista a Paquito Aranda que también cumplió 90. ¿Entendés?
0: Ay, yo tengo todos los 90, todos de los 90.
2: Hagamos la noche de los 90.
0: De los 90.
2: Y festejamos todos.
0: Son todas leyendas, ¿eh?
1: Exactamente.
0: Miren que
1: leyendas, Cristina,
0: luego
1: leyendas.
0: Cuando esta generación no esté, yo no sé qué será de la fiesta del chamamé tradicional de Emburguyá. O sea. No sé qué será de la fiesta del Emburguyá, porque.
1: Y mira, Palacio hace años que no va a Emburguyá.
0: ¿Cómo?
1: Simón de Jesús Palacio hace años que no va.
2: ¿Por qué no van? No lo invitan.
1: Pero si la otra vez las hermanas Vera te dijeron a vos acá que no van. Y
0: entonces,
1: Palacio
0: ya está,
1: tampoco.
0: Ya está, déjenme decir que es el chamamé más tradicional de corriente y todo. No. Yo no compro más eso. No. Bueno, chicos.
1: Un abrazo para toda la familia Palacios, ¿eh? Un abrazo.
0: Bueno, dicho esto entonces...
1: Siguen las repercusiones, Cristina, por el retiro de la selección, a la selección argentina de Lionel Messi.
0: Debe ser tendencia ahora.
1: Explota el Twitter ahora, en este momento. El New York Times, el diario estadounidense, dice: el capitán de Argentina, Lionel Messi, se retira del fútbol internacional. La última aparición del capitán argentino con su selección fue en la final del Mundial que perdieron contra España.
0: Ay, cómo se lo va a extrañar. Mira, ¿sabes lo que miré ayer? Porque viste que el tipo se mandó 4 goles en el último partido con... ¿Cómo se llama el equipo de Miami?
1: El Inter de Miami.
0: Escucha esto. Entonces, uno de tiro libre. Y si hay algo que a mí me fascina del fútbol, es esas proezas... que hacen, por ejemplo, los que pueden hacer un gol con tanta precisión de tiro libre.
1: Claro, vos te referís al encuentro que tuvo el Inter de Miami frente al Montreal.
0: Sí.
1: 4 goles hizo Messi. Bueno. Ganó 7-1 el sábado último.
0: Sí. Y él
1: 39 años tiene.
0: No sé si 1 o 2 de 4. Tiro libre.
1: Ah, de tiro libre.
0: Sí. Entonces dije, ¿cuánto me gusta eso, los tiro libres? Me puse a mirar quiénes son en el mundo los mejores tiro libre. ¿Viste? ¿Para qué está la inteligencia artificial ahora? Le preguntás y te contesta. Por ahí a lo mejor puede fallar. Pero, bueno, hay un brasileño, creo que tiene 70 y algo de goles de tiro libre. ¿Y le sigue quién? ¿Quién le puede seguir?
2: Messi.
0: Dice, chicos, ¿saben lo que es este jugador? Perder este jugador de la vidriera mundial. Chama de Dios. Pero yo sé que la Argentina es una cantera de talentos de fútbol infinita. Y yo confío mucho en la araña, espero que no lo malogren por esa maraña tan intrincada entre los representantes, los presidentes de clubes, este mercado tan raro. Pero ese es un talento. Y ahora, si ustedes se ponen a pensar... Esto es otra cosa muy interesante, la carrera de Messi, que yo la pensaba. ¿De cuántos factores depende que alguien se transforme en the best, el mejor jugador del mundo? No depende de que vos tengas talento. Vos tenés talento, pero lo tenés que limar. Lo tenés que perfeccionar, primero. Tenés que caer en un club que te puedas gestionar exitosamente con buenos DT, por ejemplo. Y también tenés que tener un buen representante. Y también te tenés que cuidar. Y también tenés que tener una familia que te contenga cuando hay épocas que no son buenas. ¿Sí? Todo lo buena que uno quisiera. Entonces, son tantos los factores. Por eso el tipo es un éxito. No solo por, además por los resultados, ¿vieron? Porque vivimos en un mundo que el éxito se mide por los resultados, como en la política, ¿viste? Ganaste 50 elecciones, entonces sos exitoso, si no ganaste ninguna, estás en el horno. Bueno, entonces, esa es la carrera de Messi. Por eso es un tipo que escaló. A nivel mundial. Después está el caso de Diego Armando Maradona, que el tipo, aún con las cosas dramáticas que le pasaron en su vida, el tipo tuvo una... ¿Viste? Dios estaba de su lado siempre, ¿viste? Le encontraba un club en el mundo que lo cobijara para que él siguiera enseñando fútbol. Por ejemplo, cuando estuvo en Arabia, no sé cuántos años, en el fútbol de no sé dónde, qué país de Arabia. Bueno, etcétera. Seguían llegando las ofertas y él ya no daba más y seguían llegando, ¿viste? Un tipo

0: periodismo deportivo.
1: Sí, yo creo que sí.
0: Porque la gente acá, por ejemplo, se preocupan cuando hablo de política, ¿viste? Ayer en el equipo de noticias estuve, apenas esbocé una idea sobre el PANU y ya generó una... Uy, me interceptaban por la calle, pero
2: ¿de dónde? ¿Cómo te enteraste? ¿Cómo hiciste?
0: ¿Quién te dijo?
2: Claro, ¿quién te contó?
1: Pero
2: ¿quién es
1: razón?
2: Tu fuente? ¿Quién es tu fuente?
1: No sé.
0: A ver, yo nunca digo nada. Te cuento, Karina, que yo acá, ¿no es cierto, Guido?
2: No.
0: Nunca cuento mis informes ni privadamente.
1: No, las fuentes no se revelan, pero ¿cómo haces para retener semejante informe? Porque por ahí...
0: Y decime una cosa.
1: O esperar un momento oportuno.
0: Y vos que andás por los pasillos en distintos lugares, ¿esa la tenías?
1: No. No, pero había... Como que algo está pasando en el PANU.
0: Algo. Algo está pasando.
1: Estuvimos hablando algo también con Portel y hay muchas cosas dentro, una maraña interna.
0: ¡Qué susto que me da! Bueno, ese es un tema que vamos a desarrollar el domingo en equipo de noticias. Y tengo otro que estoy preparando de saladas, pero ese...
1: Ah, ese también me sorprendió. Voy a anotar ya porque yo voy a buscar por mi lado a ver qué onda saladas.
0: Pero ese es para más adelante. No sean tan ansiosos. Todos quieren ya y no ya se no se puede.
1: Bueno, yo quiero hablarte del cuarto congreso ecoturístico del Litoral 2026 que hoy se realizó el lanzamiento en Salón Verde y para esta oportunidad dialogamos con el vicegobernador de la provincia, Pedro Bryan Pocar.
3: Las políticas de Estado que viene llevando adelante el gobierno de la provincia en estas sucesivas gestiones es el desarrollo del ecoturismo, es decir, de la naturaleza, de cuidar el medio ambiente, el trabajo conjunto entre el apoyo gubernamental y la iniciativa privada, desde lo que va desde la Fundación Rewilding, por ejemplo, que aporta todo lo que es el conocimiento científico, y recordemos también que sus inspiradores fueron los que donaron más de 100.000 hectáreas de tierra para hacer el Parque Nacional Iberá, hasta el acompañamiento de la gestión de gobierno. Y esto, Corriente, hoy que está tan de moda hablar de esto, de la conjunción público-privada, Corriente ha sido precursora, una vez más. Y este modelo de organización ha servido de ejemplo para otras regiones que tienen riquezas muy lindas, como Formosa o el Chaco, que nuestra experiencia, que está siendo exitosa, pero que todavía falta mucho camino por recorrer, por eso es muy importante este tipo de congresos, para intercambiar experiencia, para demostrar lo que se ha avanzado, lo que falta por hacer, está sirviendo de modelo a otras provincias argentinas.
1: 4 de septiembre en el Salón Gran Paraná Turismo Hotel Casino. El lema es Turismo Regenera, viajes con propósito y gestión inteligente.
0: Mira, en Buenos Aires están haciendo, otra vez también se hizo un congreso latinoamericano de turismo, estaba leyendo la temática, y están impulsando, por ejemplo, turismo barrial en algunos barrios.
1: Bueno.
0: Pero claro que tenés que hacer atractivo algo en tus barrios.
1: Sí.
0: Bueno, mira, viste que el gobernador se está por ir a París, anoche esa se me chisporroteó.
2: ¿Se te escapó o no pudiste preguntar?
0: No, a mí se me chisporroteó, porque a veces confío también en mi memoria y después...
1: Sí, pasa.
2: Tiene que llevar un atril con notas.
0: No, yo tomo nota, pero esa se me chisporroteó. ¿Cuándo se va al
1: Argentina? Del 30 de septiembre al 2 de octubre.
0: Ah, septiembre.
2: Falta un mes, Cristina.
1: Ahí. Ah, bueno. ¿Cuál es el último día de agosto?
0: A ver, googleen mientras yo... les cuento algo a la audiencia, dónde llevar los residuos, porque viste, Julio, acá hicieron un museo de la cantidad de residuos electrónicos en la radio, ¿no es cierto? Más o menos. Yo creo que hay que hacer un museo acá en la radio, y yo le digo ya a Martín Gómez, a Juan Ignacio Botelo, yo me pongo en la entrada con la tiquetera y hacemos un museo de la radio. ¿Vos sabés la cantidad de radios que tiene y la cantidad de cosas que ya no se usa por la evolución de la tecnología? Sí, yo me pongo ahí, viste, de las 10, el museo va a funcionar de las 10 de la mañana o de las 11, Julio, de las 11 a las 13, de lunes a viernes. Y yo me pongo allá adelante con un atril, un algo.
2: Más allá de que es una buena idea la que estás tirando, hay un

0: Ah, ¿viste? Ah, Guido, ahí está, ¿ves? Bueno, a ver, chicos, alguien le tiene que dar la bienvenida a la gente. ¿Quién le va a dar la bienvenida? Karina. Karina,
1: hola,
0: Susana Jiménez.
1: Hola, pase, pase.
0: La Susana Jiménez de la radio le da la bienvenida a los que vienen al museo.
1: Saque turnos online primero.
0: Después le vamos a poner el nombre de quién les vamos a poner, porque acá hay muchos próceres en esta radio. No, no, le vamos a poner... no, yo no soy prócer. ¿Cómo es la... El tipo este, Leo Gauden.
1: Sí,
0: podría ser eso. Leo, Enrique Romero, Carlos, ¿qué? Raúl Néstor Camacho, le vamos a poner.
1: Ah, o sea.
0: Muy bien. ¿Y Guido, vos qué vas a hacer? Bueno, Guido va a hacer lo siguiente. Chicos, estamos organizando un emprendimiento. Acá hay que subsistir.
2: ¿Cómo? Bueno, yo te estaba para preguntar.
0: ¿Y sí? Exactamente, muy bien. Sí, bueno, entonces esta radio conserva una discografía de cuando se usaban los LP. Los LP conserva una discoteca. Este disco, por ejemplo, Verón Palacio con el Michinita, ¿eh? Michinita, muy bien. Bueno, y entonces escuche esto porque esto es parte del museo que pronto vamos a concretar.
1: Va a generar ya algo.
0: ¿Cuánto podemos cobrar la entrada, Julio? Vos que sos experto en estas líderes. ¿Cuánto puedes?
1: Un alimento no perecedero que traigo.
0: No, tan berreta, no bajen tan berreta. ¿Cuánto hay ahora? ¿10.000? ¿5.000?
1: A colaboración y con una base de 10.
2: Tenemos que pagar la luz.
0: Y obvio,
2: y el aire acondicionado, todo.
0: Todavía no está subsidiada la luz.
1: Un monto, una base de 10 para arriba.
0: De 10 para arriba. Bueno, fíjense ustedes si esto no vale la pena. Porque miren lo que van a poner el billete de 10. ¿Quién es el billete de 10? ¿Quién tiene la cara de quién tiene el billete de 10? Fíjate,
2: Guido. Manuel Belgrano, ya te digo.
0: O sea, un Manuel Belgrano y chau. Y Guido les va a contar, saca el disco, Guido.
1: Él va a ser el guía, entonces.
2: Remedios del Valle y Manuel Belgrano.
0: Bueno, ahí está. Un Manuel Belgrano, la entrada a este museo. No es cualquier museo, chicos. Guido va a estar bien luqueado. Sí, eso para presentaciones especiales va a venir el holandés, pero escuchá. Sí, van a venir los
2: Cristina,
0: turistas.
2: Vos te estás dando cuenta de lo que estás contando. Mira, a mí se me está ocurriendo, por ejemplo, hablar con un restaurador de radios antiguas que vive en Santa Fe y también te cuenta historias y se pueden hacer charlas, todo lo que...
0: ¿Quién tenés el restaurador más grande de la Argentina?
2: Bueno, ya sé, pero él también lo conoce, pero me refiero a que se puede hacer charlas didácticas muy buenas,
0: muy
2: interesantes.
0: Buenas. Pero además,
2: promovés
0: vamos a poner onda, porque una cosa es tener un museo aburrido y tenerlo en la puerta de Daniel Brite, pero y otra cosa es que acá te cuente mi chinita linda. Contale mi chinita linda.
2: Ah, Ramona Malvina Verón, la esposa de Simón, que falleció hace unos años.
0: Era para ella,
2: chinita linda, sí.
0: ¿Están escuchando? Dejen la cuchara un ratito. Y entonces va a estar Guido en la radio y le va a contar la historia de mi chinita linda.
2: Sí,
0: muy bien.
2: Sí, sí, trabajaba en la Tipo Haití. Ahí trabajaba.
0: ¿Ella?
2: Sí, sí.
0: No te puedo creer.
2: Sí, trabajaba en el Tipo Haití.
0: Ay, qué mira, voy a contar una anécdota, porque este es un programa bizarro. En realidad, ustedes no crean que están escuchando un gran programa y todo eso.
1: Están escuchando a Cristina Vicentín.
0: Escuchá, a la tarde suelo, no es todos los días, venir caminando de mi casa, Molina Punta, al centro. Son 8 kilómetros. Más o menos.
1: ¿En serio?
0: Y cuando paso por la...
1: Tipo Haití,
0: le agradezco a don Eduardo Seferián.
2: Claro, en tu memoria, en tu silencio le agradeces.
0: ¿Pero por qué? Porque él fue el creador de esa gran ilusión que significó... Que sigue viva, pero no como en su momento fue Mandiyú.
1: Mandiyú.
0: ¿Cuánta alegría le dio a este pueblo? Sí. Futbolero.
1: ¿Qué es de Mandiyú ahora?
0: Y dice, don Eduardo era un tipo súper dado. Yo lo llamaba, a veces estaba en su oficina en Buenos Aires.
1: ¿Y te atendía?
0: Sí, siempre. Y hablaba, era muy afable. Popescu también. Popescu era otro de...
1: En cualquier momento pasase.
0: Y yo no conozco,
1: Mira.
0: No conozco la Tipo Haití, adentro no conozco. Ahí estuvo Menem, creo que de la Rúa también. Varios estuvieron. Y paso por ahí y yo inmediatamente se me viene, viste, la memoria es así. Me viene a la memoria de un dolor. Yo le agradezco, digo, qué grande. ¿Viste cuando la gente deja algo? ¿Viste cuando la gente deja algo?
1: Un legado, una impronta.
0: Y porque si vos pasaste por la vida y no dejaste nada, chau. Bueno, entonces nosotros queremos dejar el museo acá en la radio y Guido va a estar contándole la historia.
1: Y aparte del museo, quiero decirle dónde pueden llevar los residuos secos habilitados por la Municipalidad de la Ciudad de Corrientes. Centro de transferencias, zona este, barrio Pirayuí, calle Milán, entre Suecia y calle 452. Zona norte... Barrio Hipódromo, calle Risuto.
0: Ese voy a ir yo a llevar mis residuos. Que
1: entre 22 de mayo y 24 de mayo. Y zona rural sur, barrio Zapucay, ruta 5, kilómetro 4, entre Hernán Félix Gómez y Roberto Viviano Palma. ¿Qué se puede llevar? Rápido te resumo: computadoras, notebook, tablets, celulares, cargadores, televisores y equipo de audios, pequeños electrodomésticos e impresores.
2: ¿La primera dirección que pasaste cuál era?
1: La primera dirección era calle Milán, entre Suecia y calle 452.
2: Eso es barrio Pirayuí. Esa fue la primera, el primer centro de transferencia de residuos suecos de la municipalidad.
1: Esto es muy útil para todo lo que estamos escuchando, porque yo no sabía dónde tirar esas computadoras.
0: Yo también, yo tengo una caja recontra en mi casa esperando hace varios meses. Yo sabía que ahí se tiraba, pero ahora voy a llevar estos días, espérenme. ¿Cómo dijiste?
1: Calle Risuto.
0: En el hipódromo.
1: En el hipódromo, sí.
0: Ah, ahí está.
1: Risuto, bueno, entre 22 de mayo y 24.
0: Mientras vamos a la pausa, chicos, le vamos a hacer una advertencia al gobernador que va a ir a París.
2: A Juan Pablo.
0: Sí.
2: A Juanpi.
0: Y sí, estamos para cosas grandes, chicos. Déjense.
1: Ay, ¿qué le pedirá? ¿Qué le pedirá?
0: La chiquitada y la cosa es... van a googlear como tarea, estoy dando tarea... Yo soy la maestra de ciruela.
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0: batel. Van a googlear qué es el síndrome París. Ya venimos.
3: Por eso ha sido y porque un día comenzó allí la legendaria y valiente historia del tamborcito de Tacuarí.
4: Les mando muy respetuoso saludo a toda la gente. Que cómo puedo decir, de mi campaña, querida, porque campaña decimos nosotros por el campo. Que escuchan Pampa y Cielo, yo les mando ahora un agradecimiento profundo por habernos respaldado tantos años.
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8: Lotería La Primera de la Mañana en la Correntina. El primer premio 1.549, segundo 5.794, tercero 7.492, cuarto 4.664, quinto 9.194, sexto 9.779, séptimo 3.543, octavo 3.600, noveno 5.235, décimo 6.335. En la Ciudad de Buenos Aires, primer premio 3.904, segundo 1.025, tercero 0.498, cuarto 9.984, quinto 9.834, sexto 9.624, séptimo 4.299, octavo 3.299, noveno 0.538, décimo 6.160. La bonaerense, el primer premio 1.660, segundo 8.750, tercero 4.699, cuarto 6.834, quinto 6.134, sexto 6.162, séptimo 9.517, octavo 9.305, noveno 1.074, décimo 7.737. El primer premio, la quiniela de Santa Fe, 0.449, la de Córdoba, 7.632, en la de Entre Ríos, 9.862, en la del Chaco, 0.094. Reiteramos, el primer premio en la Correntina, 1.549.
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0: comentábamos hoy. Bueno, me dicen, muy bien se escucha la radio por el portal de internet. Y sí, sí, somos number one, ¿eh? Este está en el interior del Chaco. Saludamos a todos los chaqueños que nos escuchan. Claro, están todos conmovidos con el cierre de Musimundo, porque Musimundo también tenía sedes en el interior del Chaco. Por ejemplo, Quitilipi. Además de Barranqueras, Fontana, todas cerraron. Se cree que en total, en el NEA, 500 empleados. Bueno.
1: Recordemos que tenía una super deuda de 63 mil millones. Y más ahora con el tema del bajo consumo, le costó remontar para todos.
0: Sí. Este es Miguel Zabaleta, líder de los suéteres, mira vos, de los 80, que hoy falleció. Tenía 71 años y bueno, tenía una de esas enfermedades raras, raritas.
2: Vos sabés, Cristina, que tenemos varios mensajes.
0: Bueno, a ver, Guido.
2: Hola, Cristina, qué movido este lunes de noticias. La despedida de Messi, sí, el cierre de Musimundo en Corrientes. ¿Cómo manejar las emociones en esta querida Argentina? Sí. Cristina, saludos. Lucía.
0: Ay, tengo que meditar más. Tengo que meditar para poder estar centrada, porque sí, te lleva,
2: Después un mensaje anónimo dice, hola chicos, ¿se tendría que restringir más la compra online o hacer algo? Porque es como todo muy lindo, pero a la vez muy feo. Es un mundo medio complicado. Gracias.
0: Habría que ver cómo manejan esto en Europa, por ejemplo, ¿no? Estados Unidos ni no digo, porque es un caso especial. Pero la gente va presencialmente a comprar. O sea, es claro, presencialidad versus online. De todas formas, por ahí ya dije esto, pero vuelvo a repetir. La gente dice, no, lo que pasa es que ahora la gente compra todo online, ¿viste? 18% del universo de las compras se hacen online. Eso dicho por la Cámara Argentina del Comercio Online. 18%. El resto compra presencialmente.
2: O si no, lo que pasa es compran online, sí, y van a buscar de manera física, y a eso también se suma por ahí alguna compra extra, porque suele pasar eso.
0: No, pero no. Mira, el otro día me dice un señor, fue al negocio a averiguar por algo, ¿no? Y dice, sí, porque a veces compran online y después terminan vendiendo acá localmente, porque la zapatilla le quedó grande,
1: avivada,
0: le quedó chica, sí, etcétera. Sí. Pero también todos tenemos algo de locura internamente, ¿viste? En ese sentido.
1: Creo que al principio lo hicieron para que se pudieran equiparar los precios,
0: sí,
1: pero
0: eso,
1: no tuvieron en cuenta este desbalance que se está generando ahora.
0: Sí, porque la Argentina no es que vos podés hacer eso en Suiza, tal, no va a tener el mismo impacto. La Argentina está totalmente desvencijada desde épocas importantes.
1: Sí.
0: Entonces no puedes abrir indiscriminadamente las compras. ¿Sí? Claro, de pronto viene esta casa y te vende un jean a 24 mil pesos. ¿Y qué van a hacer todas las casas que no hay un jean menos de 60, 70, 80, 120, 150? ¿Qué van a hacer? Y vos me dirás, ay, pero no sé qué me vas a decir, pero todos los negocios que estoy viendo que se expandieron por poner otra casa en el microcentro, se están yendo a su lugar, y los que tenían dos casas se quedan con una. Y el otro día paso por esa casa que se trasladó de la Peatonal Junín y los dos empleados estaban en la puerta. A mí me da una especie, me hace un ruido tremendo. No sé quién puede estar contento con todo eso.
1: No,
0: ¿viste?
1: Horrible.
0: Porque... ¿Y el shopping? ¿Y el shopping? Y sí, un grupúsculo. El shopping, por ejemplo. Porque Musimundo estaba en el shopping. ¿Sí? Ahí había también... Cerró una casa de deportes muy grande.
1: Sí.
0: Yo hace rato ahora que no voy. Pero digo... generalmente, de lunes a jueves... solamente estaban los empleados y se comenzaba a mover un poquito a partir del día jueves, más que nada viernes, sábado y domingo, ponele. No sé cómo hacen para mantener el shopping con los locales abiertos. Los que quedan. Yo el año pasado ya había advertido por primera vez, porque no era de estilo en el shopping poner pizarras afuera. Claro, eso es para los barrios populares que ponen Budweiser, Brahma y no sé cuánto, porque es lo único que publicitan afuera.
2: Budweiser más fría que el corazón. 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
0: Claro, cosas, pero en el shopping, viste, poner pizarras con las ofertas es como, viste, fuera de estilo, ¿no? No da, viste, el target. Bueno, señoras y señores, entonces ganaron las Leonas y somos campeonas del mundo, las Leonas en hockey, chicos.
1: Muy bien, felicidades.
0: Y los varones son subcampeones. Somos tremendamente.
2: No, perdón.
0: ¿Qué?
2: Las Leonas salieron campeonas el día sábado.
0: ¿Y qué pasó?
2: Y los Leones obtuvieron el tercer lugar, no fueron subcampeones.
0: Bueno, el tercero. Pues somos campeones, chicos. ¿Saben lo que es ganarle a Países Bajos?
1: ¿Saben lo que es para esos países que no nos quieren escuchar?
0: Sí,
1: Argentina,
0: ¿saben lo que
1: Argentina?
0: Es tragarse la píldora, la máxima sorrieta.
1: Es lo más lindo.
0: De que nosotros, con esos colores celeste y blanco, le hemos ganado en hockey, porque es el deporte más importante para Países Bajos, Holanda. Entonces somos tremendamente relevantes en el... ¿Cuánto talento acumulado, chicos, a punto de explotar que está en este país? Uno empuja un poquito y explota así. Y somos los mejores. Claro, somos los mejores en el fútbol, somos los mejores en el hockey, somos los mejores. No hay.
2: Mira, es la tercera estrella mundial que alcanzan las Leonas después de haber perdido dos finales perdidas.
0: Sí.
2: Y también frente a una revancha histórica. Mira, el seleccionado de Países Bajos ganó 9 mundiales, Cristina. Disputó otras 5 finales. En un total de 16 ediciones. Esto es algo impresionante, ¿no?
0: La Argentina, 3. 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
0: 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Bueno, indagaron qué es el síndrome de París. Búscame.
1: Mientras tanto, le mandamos un saludo como programa a la localidad de Mariano y Loza, 133 sí. aniversario.
0: ¿Esa no es la localidad de Josefina Meave?
1: No.
0: Que
1: no
0: ella
1: sé.
0: Fue intendenta de Mariano y Loza mucho tiempo antes de recalar y colonizar el Partido Liberal. Sí, ella fue la intendenta. Bueno, chicos, ¿qué es el síndrome? Vamos a ponerme a echar
1: una boca. París, la ciudad de la luz y del amor. Ahí Guido nos va a decir qué son los síntomas o qué síndrome.
0: Porque esto puede llegar a pasarle, tiene que ir advertido.
1: Cuando Guido fue a París, ahí nos va a contar su experiencia.
0: A ver. Francés tiene que ser, ¿eh? El François. Ah, ok. Bueno, ¿qué es Charles Nabur? O Edith Piaf, qué sé yo, ¿viste? ¿Qué es el síndrome de París que puede afectar al gobernador? Chicos, tenemos que ver el tema de la salud del gobernador, porque no va a ser que después tengamos un gobernador a medias. Bueno, a ver.
2: Mira, dice que es un fenómeno psicológico transitorio.
0: Menos mal.
2: No, sí, transitorio. Esto afecta principalmente a los turistas japoneses que visitan la ciudad de París, causándoles una serie de síntomas emocionales y psicológicos. Esto no está oficialmente reconocido, pero ha sido objeto de discusión en la ciencia, ¿no?
0: Bueno, pero ¿qué? ¿Por qué? A ver, ¿por qué contarle a la audiencia? ¿Por qué el síndrome? No es que solamente los japoneses.
2: Porque dice que chocan contra una dura realidad de que la ciudad no coincide con una imagen que se tiene y romántica, ¿no? Una imagen idílica.
0: ¿Por qué? El otro día lo vi en un informe y me impacté. Porque vieron que nosotros compramos muchos sitios a través de Instagram y decimos, ay, qué belleza,
2: lindo, qué romántico. Claro, qué lindo que sale en Instagram. Qué lindo que sale en Instagram.
0: Sí, yo quiero estar ahí, yo quiero.
1: Nos venden la Torre Eiffel toda iluminada.
0: ¿Qué les digo
1: de noche?
0: Yo, referente para los que dicen, ay, ¿por qué están poniendo esos canteros en la costanera? ¿Qué les vivo diciendo?
2: No me gusta a mí eso igual, lo voy a decir siempre.
0: Guido, ¿de dónde sacás el no me gusta? ¿Lo contrastás con qué?
2: Después te explico, fuera del aire.
0: No, contalo. Escucha, Guido, primero decime cuál es el fundamento estético por el cual te regís. Voy a esto. Vos no podés vender un lugar sin tener con qué. Entonces, la costanera tiene que ser los jardines de Babilonia. La costanera, y con la cooperación de todos nosotros, no tiene por qué haber una caca de perro, no tiene por qué haber un papel. Tiene que ser mejor que París. Tiene que ser una isla extendida de refrigeración para el verano. Tiene que estar llena de árboles, de arbustos y de flores, toda la costanera, porque yo me voy a Posadas y veo que enero, febrero, marzo, abril, mayo, junio, julio, agosto, septiembre, octubre, noviembre, diciembre tienen flores, y yo quiero ser mejor, porque quiero que la vidriera, la primera impresión del turista que llega a Corrientes, se enamore definitivamente y quiera volver. Mira, no sé si era el sábado. Termino con la idea del síndrome de París y después le cuento el sábado. El síndrome de París es que cuando uno llega, toda esa ilusión de las postales que vio, de la Torre Eiffel y todo demás, dicen que ahora en ese gran parque hay muchos vendedores ambulantes, hay mucha suciedad, que no es lo que uno ve en las postales. Y al turista no le gusta eso y les agarra depre. Especialmente es un lugar muy concurrido, mucha fila y muy bullicioso. Y el japonés, por eso dicen que los primeros que los médicos, psicólogos de Francia detectaron fueron en los turistas japoneses, porque ellos vieron que tienen una sociedad toda muy ordenada, muy limpia y muchos silencios, no son tan bulliciosos. Entonces el contraste te pega duro. Y tienen que ir al médico. Es un síndrome que se va a los 2 o 3 días. Entonces es de advertencia para Juan Pablo Valdés, que ahora cuando se vaya a París tenga en cuenta esto, porque el que va a París quiere conocer a Torre Eiffel. Ahí está.
1: Unos canales de noche.
0: Este contenido, ¿existe en algún otro lado, otro programa así?
1: No. Pensaba viajar a París, así que ahora lo voy a tener en cuenta.
0: Ok. Bueno, yo bajaba del puente. Escuchá, está bueno, déjalo a Charles Snowball. Bajaba del puente, me fui a Resistencia el sábado a la tarde y vi la unidad iluminada. Ya la vi 80 veces, pero... Y dije, es descomunal esta obra, chicos. ¿Quién puede tener...? Después me discuten a mí que yo quiero el San Martín a la bajada del puente, me siguen discutiendo eso, me parece... Ya no lo quiero discutir más, digamos. qué impresionante, es maravillosa. Si usted viene de otros lugares, puede venir de día, pero también haga la experiencia de bajar de noche y ver la unidad, que es la ex cárcel de Corrientes, un edificio antiquísimo, estupendamente restaurado. Porque hay que admitirlo, que está bien hecho, está bien hecho. No me gustan los trabajos donde se gasta mucho dinero público en trabajo chapucero. Y eso está bien hecho. Está bien hecho, chicos. La iluminación.
1: Hermoso.
0: El destaque
1: a la noche
0: de su arquitectura. Es fenomenal. ¿Es New York, decís vos?
1: No sé qué es. Nuestras playas, nada que envidiarle a Miami Beach.
0: Y las playas.
1: Qué belleza.
0: Bueno, y los canteros, aunque este diga que no le gusta, pero usted no tiene
1: nada. Pero
0: no
1: dejale que lleve la contra.
0: Él quiere
1: que viva la diversidad.
0: Guido, ¿de dónde sacas?
1: Sí. Me descontaba el sueldo.
0: Este 2.0, chau, no existen. Bueno, chicos, ¿qué han traído para Dolce Vita? Queda 30 segundos.
2: Algo rápido, es que la Municipalidad de Corrientes informó que a partir de septiembre se viene un nuevo cronograma de la Muni en tu barrio. El miércoles 2 van a estar en el barrio Esperanza, miércoles 9, barrio Ongay, 16 de septiembre, barrio Bañado Norte.
0: Ok, falta todavía.
2: Sí,
0: espera.
2: Pero adelantamos.
0: 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Esto es importante. Porque mañana llega. 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Bueno, chicos, los dejo. Todo es Lionel Messi, ¿eh? Todo es Lionel Messi, su despedida de la selección argentina. Y bueno, uno quiere sumergirse un poco, pero no tanto. Hay que cuidar su cuore. Será hasta mañana, Guido, y
2: volveremos mejores.

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2: Es la hora 14, un minuto. La temperatura 20 grados. La humedad 91%.
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0: Es la hora 14:30 minutos. La temperatura 20 grados. La humedad 90%.
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0: 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Es la hora 15, 2 minutos. La temperatura 21 grados. La humedad 86%.
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1: Es la hora 15:35. La temperatura 22 grados. La humedad 82%.
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0: 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Es la hora 16 en punto. La temperatura 22 grados. La humedad 78%. 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
1: Ah, no, tu inglés es mucho mejor que el mío. No, voy a tomar clases con
2: no
1: vos.
2: No hay diferencia entre la canción original y lo que yo canto.
1: Claramente no la hay. No, no la hay, no la hay. No la hay para nada. ¿Por qué se ríe? Yo no sé por qué el público es así de burlón en 12 de noticias. La audiencia es burlona en 12 de noticias.
2: Y bueno, vamos a escuchar la canción de Carlitos Márquez, Burlona.
1: Mirá, vos la pedís y acá suena, Yo lo único que te voy a decir, sí, vos la pedís y acá suena. Así
2: lo que no va a ser una burla.
1: A ver.
2: Yo creo que sí, pero no está bueno.
1: ¿Cómo sería esto?
2: Es lo que va a pasar en el peaje del puente interprovincial del lado chaqueño, que por ahora es el único peaje que tenemos acá en la zona, a excepción del que está en la zona de Riachuelo.
1: Los cuales ya están siendo despedidos incluso.
2: Pero, ¿qué? Pero, atención, porque se estaría colocando otro peaje en la zona de Ituzaingó dentro de no mucho tiempo, es lo que dicen. Uno de los dos. El otro no estoy recordando dónde estaría ubicado, pero colocarían otro. A lo que voy es lo siguiente, no es nuevo esto, pero estaría cambiando el sistema del cobro de peajes en el puente interprovincial. ¿Cuál es el sistema actual? Yo voy ahora, paso con mi vehículo al Chaco, puedo volver 5, 6, 7 veces antes de las 0 horas.
1: Con el mismo peaje.
2: Con el mismo peaje. No me cobran. Va a cambiar el sistema. Lo que va a pasar es, primero, que lo van a aumentar.
1: Sí.
2: Y segundo, que ya no va a ser ese mismo sistema. ¿Por qué? Aquel que vaya a cruzar 10 veces va a tener que pagar las 10 veces. Uh-huh. Y vos me decís, pero yo laburo, voy a la mañana, voy a estar 4 veces. Y las 4 veces vas a tener que pagar. No estoy diciendo que esté de acuerdo, para nada. Pero es lo que va a contar.

0: a cruzar algún peaje, no sé, en Córdoba, Santa Fe, hay lugares donde si no tenés el sistema Telepase y hermano, no pasás.
1: Te cobran el doble, escuché por fuera de micrófono en otro lugar, hablando con otras personas. Te cobran el doble si tenés que pagar de forma manual o con QR que con el telepase. Aunque el telepase también estuvo teniendo fallas. Recordemos que hubieron ocasiones en las que decían que le habían cobrado mal.
0: El telepase y bajar una aplicación.
1: Telepase tiene un sistema, no necesariamente la aplicación, sino que tenés que tramitar tu acreditación. Con tu patente de vehículo, tramitás a través de el
0: Bueno.
1: sistema, la página de Telepase,
0: Ajá.
1: tramitás la carga de los datos de tu vehículo y luego te dan una oblea. Esa oblea se adhiere al parabrisas del auto.
0: Pero ¿y si yo estoy de paso?
1: Y si estás de paso, bueno, lo que pasa es que en realidad el Telepase es a nivel nacional.
0: Ah, ok.
1: En cualquier peaje te van a
0: Es
1: cobrar con el
0: como la
1: Telepase.
0: BTV que lo tengo que llevar en el
1: Exacto,
0: parabrisas.
1: exhibida en el parabrisas a la altura del espejo retrovisor.
0: Para que cuando
1: La cámara
0: yo
1: pueda
0: vaya a
1: monitorear y
0: pasar,
1: escanear.
0: me registre
1: Te escanea. Y el débito se
0: y pase.
1: aplica a cualquiera de tus billeteras. Vos linkeás el débito de tu Telepase a cualquiera de las billeteras virtuales que tenés.
0: No sé, tengo naranja,
1: Bueno.
0: tengo tiro cosas,
1: ¿Sí?
0: pero ¿cómo es? Mercado
1: Las
0: Pago,
1: linkeás a esa.
0: cualquiera
1: Bueno,
0: que tenga.
1: esa última que acabaste de nombrar tiene como una especie de beneficio para los que usan Telepase.
0: Ah,
1: Siempre hay
0: ¿y un
1: como
0: descuento?
1: a veces hay descuentos, a veces hay
0: A veces
1: como
0: te
1: un
0: sube.
1: reconocimiento. Bueno, no, hasta ahora subir no, pero tenés que esperar que tu Telepase quede registrado y habilitado. Una vez que te dan tu oblea de Telepase y te cargan todos los datos, creo que demora 24 horas en estar funcionando efectivamente.
0: Ok, ahora desde la ignorancia, ¿tienen algún costo adicional?
1: No.
0: Por ejemplo, no sé, ahora está 1.500 manual, vos vas, pagás, te le pases al mismo
1: Es
0: precio.
1: el mismo precio.
0: Ok.
1: En realidad, en este caso, va una vez que se implemente esto de tener solo el telepase, si hay que hacerlo de pago manual, el
0: Sí.
1: pago manual es el que va a ser más caro. Pero por lo pronto, el telepase cuesta lo mismo que la tarifa actual, la tarifa que está exhibida, ¿no?
0: Bien, no, y bueno, cuando vayan a cambiar la tarifa te vas a encontrar con una sorpresa.
1: Y sí, por supuesto, pero los anuncios de actualizaciones de costos se hacen. O sea,
0: Sí,
1: siempre
0: bueno,
1: hay
0: sí.
1: publicaciones de que se va a actualizar el importe. Por lo pronto, se mantiene.
0: Eso por un lado. Y me decías que ya algunos trabajadores están recibiendo la carta de despido.
1: Sí, en el caso de los telepases sí, y casualmente coincide, ¿no?, con una merma de trabajadores en distintas empresas. Corrientes se levantó esta mañana un poco convulsionada con el tema del despido de el personal de Musimundo, ¿sí?
0: Bueno, la
1: El
0: firma
1: fin de
0: que
1: semana.
0: ya desde el viernes se venía con eso y uno
1: Pero
0: pensaba,
1: sábado trabajaron normal todavía, eso es lo que decían algunos de los empleados.
0: no todos, evidentemente, fue como paulatino, ¿no?
1: Claro.
0: Porque el viernes yo ya vi algunos que decían que cerraron, pero pensé que era un poco acá en Capital y después me encuentro con que también
1: Todas las
0: en el
1: sucursales.
0: interior también
1: Todas las
0: y
1: sucursales.
0: la provincia del Chaco también y
1: Sí.
0: así de manera sucesiva. Eso era
1: Corrientes, Chaco y Misiones.
0: Bastante feo, peor aún, no digo que, digo la manera en que actuaron, porque la gente confiada, digo, un día más de laburo, me levanto a la mañana, agarro mi moto, mi auto colectivo, lo que fuese, y voy a laburar. Llegaban a la ley y se encontraban que estaba
1: No,
0: cerrando.
1: bueno, esta mañana varios colegas pudieron recolectar un poco la voz de los trabajadores de
0: Sí.
1: acá de Corrientes, Capital, y algunos
0: No fue
1: de
0: tan
1: ellos,
0: así.
1: no, claro, no, la mayoría decía, por ejemplo, en el caso de acá de Corrientes, una trabajadora decía, a mí me comunicaron a través de un mensaje, una llamada, que no íbamos a trabajar más a partir del lunes. O sea, que no era necesario hacernos presentes en las oficinas de Musimundo, sucursal Corrientes, sucursal Centro, porque no íbamos a trabajar. Sí se va a abrir eventualmente para realizar cobro de aquellas personas que tienen una deuda adquirida con esta sucursal, con este local, ¿no? Han comprado algún elemento, tienen que ir pagando su cuota y bueno, para eso sí van a abrir las oficinas. Pero ya no se realizan ventas y de hecho, incluso, el personal fue notificado a través de una llamada telefónica. Charlábamos con uno, escuchábamos la conversación de uno de los trabajadores que decía que el día sábado a las 20 horas, cuando terminaba de atender un cliente, le llamaron y le comentaron de que no hacía falta que se presente el día lunes, porque las oficinas no iban a abrir más. Terminado ahí, digamos, la charla, la gente vino el lunes a trabajar igual porque dice, mirá si era una joda. Ponele que nos hacían ese mal chiste de decirnos no trabajan más y nosotros el lunes no nos presentamos y nos dan a todos por echados, ¿entendés? Porque no cumplimos con el horario laboral. Bueno, lamentablemente las personas...

0: trabajadores se hicieron presente en el centro y se encontraron con que las puertas estaban cerradas. No iban a trabajar más. En una incertidumbre total, por supuesto, porque no saben qué va a pasar con el sueldo que les adeudan, porque de hecho no han percibido sus haberes todavía. Y no solamente esto, sino que también esperan, por supuesto, una indemnización. La mayoría de los empleados que actualmente están en la incertidumbre superan la barrera de los 45 años. Algunos con 20 años de trayectoria o de experiencia, mejor dicho, dentro del rubro, trabajando para esta casa. Esta chica contaba que tenía ya 16 años trabajando para esta casa. El señor contaba que rondaba los 20 años trabajando también para esta sucursal y que estos 20 años de trabajo quedaron en la nada luego de esa comunicación telefónica. Lo mismo pasa, y hablamos acá en este contexto, son 40 trabajadores que quedaron en la incertidumbre total de qué va a pasar con su futuro laboral. Pero aparte, los empleados y trabajadores de distintos peajes se vieron afectado, que es lo que te estábamos contando. Esta situación se extiende tanto en lo que respecta a Corrientes como en Chaco, Corrientes, obviamente, Formosa y Misiones. Hablamos de alrededor de
1: la parte norte,
0: 200 trabajadores afectados por el cierre de esta cadena. Hablamos de este local comercial, ¿no? Pero aparte, este escenario también tiene que ver con el despido de algunos trabajadores del peaje de Riachuelo y Tusengo, y también los que trabajan en el puente General Manuel Belgrano, ¿no? Bueno, está bien. Los trabajadores de este local decía que estaban reclamando justamente este posible pago de salario que quedó adeudado, porque claro, cumplieron su ciclo laboral todo el mes de agosto y no saben si lo van a poder percibir.
1: Ahora, yo te digo una cosa con respecto a lo que decías hace un rato, ¿no? Que le dijeron que se queden tranquilos, que ya no concurran. Eso tendrán que preguntarle a algún letrado.
0: Claro.
1: Porque por ahí, viste que muchos utilizan el modus operandi de decirle abandono de trabajo.
0: Claro, por eso se hicieron presentes. Ellos se hicieron presentes todos el día de hoy para ingresar en su horario habitual y se encontraron con que las puertas no se abrieron.
1: Bueno.
0: Así que hay que ver qué pasa. Triste realidad para estos trabajadores y una situación también angustiante, por supuesto.
1: Sí, imagínate quedarte sin trabajo. Prácticamente vos decías que le avisaron ahí sobre la hora.
0: Sí, el sábado de la noche.
1: Totalmente. Bueno, vamos a cambiar de tema, ¿te parece?
0: Bueno.
1: Hay otra localidad que dentro de muy poco tiempo va a estar de aniversario. Me estoy refiriendo a los pagos de don Mario Bofill. Y si digo Mario Bofill, es Loreto, ¿no?
0: Y así es.
1: Está en contacto con nosotros el intendente Orlando Maidana. Hace bastante que no salimos al aire, pero me encontré con él, lo vi junto a otros intendentes, obviamente, en lo que vos comentaste. Estabas recién, Cata, que fue el aniversario y las patronales, de hecho, la localidad de Santa Rosa.
0: Así es.
1: Y ya lo estamos saludando. Intendente, ¿cómo le va? ¿Cómo anda?
2: Buenas tardes. ¿Cómo está Pablito y todo el equipo?
1: Muy bien. Acá estamos y charlábamos un poco fuera de aire sobre el clima también, que me decía que llovió un poco, algún chaparrón, nada más, algo muy muy leve ahí por la zona de Loreto.
2: Sí, esta madrugada llovió un poco, pero gracias a Dios no llovió mucho. Ahora ya está nublado, con ganas de componerse el tiempo. Si Dios quiere, lo que marca el pronóstico extendido, vamos a tener unos días lindos de sol, de nublado, y bueno, vamos a aprovechar para arreglar las calles, para preparar más el pueblo, para seguir con la canalización en los canales, ya que nos estamos preparando también ante la venida del niño, pero también nos estamos preparando para lo que va a ser los 209 años de Loreto, ¿no?
1: 209 años ya va a cumplir Loreto, es el próximo 8, ¿no?
2: El próximo 8 de septiembre vamos a estar cumpliendo 209 años de vida, arrancando ya el miércoles las actividades, donde tenemos programado una feria de platos con los estudiantes gastronómicos. El día jueves tenemos una charla de un antropólogo de Buenos Aires que va a estar con nosotros. Y el día 4 tenemos la premiación del primer concurso, ¿no?, de dibujo y pintura, inspirada en la letra de nuestro cantautor, el prócer del chamamé, Marito Bofill.
1: Sí.
2: Que, bueno, va a estar, si Dios quiere, Chingol, y va a estar Ching, y bueno, si Dios quiere, va a estar un ratito también Mario. Y bueno, ese día va a haber una peña después, para compartir con toda la gente, así que va a ser una jornada muy muy linda, ¿no? Y el fin de semana tenemos distintas actividades deportivas finales Y el día 8 tenemos nuestro desfile a las 17 horas, después tenemos el cierre de los tres pueblos, de la feria de los tres pueblos que veníamos realizando en conjunto con
1: San Miguel y Cacatí.
2: Con Cacatí, y bueno, decidimos hacer el día 8 el cierre, ya que para aprovechar la gente que va a ver y para aprovechar que va a estar el señor gobernador también con nosotros visitándolo. Lo están, bueno, después tenemos el tradicional asado a la estaca para todo el pueblo.
1: Esa es la parte más importante.
2: Para cerrar, que vamos a estar realizando, así como todos los años ya habitual, vamos a estar haciendo este tradicional asado y bueno, por supuesto un gran festival también para compartir esta fecha que es muy significativa para nosotros, ¿no?
1: La feria y este festival con la cena incluida, como nos contaba, ¿dónde se va a hacer? ¿En qué lugar?
2: Eso vamos a estar ahí en el Estadio Único, en la cancha de fútbol. Vamos a estar haciendo este cierre de los tres pueblos a partir de las 20 horas. Y bueno, después vamos a estar sirviendo el asado a la estaca con un gran festival. Y bueno, hay distintas actividades también dentro del festival. Así que si Dios quiere y nos acompaña el clima, vamos a estar viviendo una fiesta muy linda con nuestro pueblo y con todos los invitados que van a llegar de otras localidades también, ¿no?
0: Bueno, pero aparte de estas festividades, vienen de jornadas de festejos porque también estuvieron recordando y celebrando a los más chiquititos recientemente por el Día del Niño.
2: Sí, venimos con una jornada bastante movida, ¿no? El viernes teníamos el programa Siempre Cerca, que fue un operativo con mucho éxito, ya que en nuestro pueblo estos operativos son muy importantes, ya que no contamos con muchas de esas cosas, y bueno, la verdad que hubo muchísima gente. El sábado nos fuimos a compartir con la gente de Santa Rosa también su aniversario, y ayer tuvimos festejando el Día del Niño con juguetes, premios, chocolate, distintos juegos. La verdad que fue una jornada muy linda y estuvimos con los más chiquitos, ¿no?, compartiendo junto a ellos, pero también muchas madres, muchos papis, ya que hicimos en la Plaza de la Madre, que es un lugar muy lindo para recrearse, y la verdad que fue una fiesta muy linda, ¿no?
1: Intendente, lo saco un poco de esto y lo llevo al tema obras. ¿Cómo vienen trabajando? Sabemos que estaban haciendo con recursos propios el tema de la senda peatonal, aeróbica, refacciones en el Zoom. Bueno, como decía hace un rato también, limpieza de canales, a sabiendas de lo que se viene con el tema del niño y demás, ¿no?
2: Sí, la verdad que venimos trabajando mucho también con obras, a pesar del momento difícil que estamos atravesando, siempre con el acompañamiento del gobierno, con el apoyo del gobernador, los ministros. Venimos haciendo la senda aeróbica, también seguimos con la construcción de las viviendas, seguimos con la limpieza de los canales, estamos refaccionando totalmente nuestro Zoom municipal, que va a ser un lugar para recibir autoridades, para que la gente pueda festejar sus distintos cumpleaños. Se lleva adelante distintas capacitaciones y la verdad que está quedando muy lindo. Queremos terminar esta semana ya, y bueno, también muy pronto vamos a comenzar con más cordón cuneta, que tenemos que hacer más calles para después de esto poder poner adoquines o bien asfaltado para embellecer más al pueblo, para urbanizar. También realizamos el recambio completo de la Plaza de la Madre, las lámparas y luces nuevas, que lo hicimos para este fin de semana justamente. Y vamos a continuar con las otras plazas, con el acceso, con más pintura, más arreglo. Así que la verdad que estamos tratando de llegar a la mejor manera en este mes festivo. Y bueno, después también prepararnos ya para el verano, nuestras fiestas patronales. Y queremos que el pueblo esté realmente lindo. Aquel que lo visita pueda llevarse los mejores recuerdos. Y que el vecino también pueda contar con los servicios básicos. Se está refaccionando y pintando completamente el tanque del agua potable, que es una obra histórica también para nosotros, ya que nunca se hizo, y la verdad que está quedando muy lindo. Ya están ultimando los detalles, si Dios quiere esta semana también ya se va a estar terminando. Bueno, vamos a ver cómo viene el gobierno, por ahí nos da una buena noticia con más obras, así que vamos a estar dialogando con
1: siempre,
2: él en estos días previo a la fiesta, ¿no?
1: Claro, siempre es bueno esperar y a la expectativa para ver qué novedad, qué noticia buena puede traer, ¿no? Quizás el anuncio, como usted decía, de alguna obra, de algún pedido. Y hablando de obras, pedido, ¿qué es lo más, no sé si urgente, pero prioritario que por ahí están necesitando en Loreto, intendente?
2: Y nosotros la demanda que por ahí tenemos con los vecinos es construir más viviendas, por eso que queremos terminar esta vivienda para después poder contar con más viviendas. Queremos traer también una nueva carrera de un profesorado en Loreto, que era un pedido de los vecinos que nos hacían durante la campaña. Y bueno, después, como te dije, seguir con el cordón cuneta, y seguramente vamos a estar poniendo adoquines bien asfaltados para que la parte urbánica, queremos unir todas las instituciones con asfalto, esa es la idea. Antes de terminar mi gestión, quiero unir todas las instituciones del pueblo con asfalto. Y bueno, pero antes de eso debemos terminar y realizar el cordón cuneta. Y bueno, la verdad que vamos a trabajar, por eso te digo que venimos, a pesar de la crisis económica, venimos trabajando mucho en cada área, pero por supuesto sabemos que falta mucho por hacer, y vamos a seguir gestionando, haciendo nosotros también con nuestro municipio en conjunto con el gobernador. Y es algo que debemos hacer todos los días, ¿no? La tarea del intendente es seguir gestionando para el bien común de los vecinos, así que esa es nuestra tarea y seguimos trabajando todos los días, ¿no?
0: Bueno, y por otra parte también enfocados en la actividad deportiva, que es importante, ¿no? Fortalecer el deporte para que los jóvenes no estén tan sueltos o dispersos con otras tentaciones, y en este contexto están entregándole elementos a los distintos clubes.
2: Sí, la verdad que estamos entregando a los talleres pelotas, ahora vamos a entregar los talleres de fútbol esta semana. Estamos haciendo un torneo institucional también, y bueno, como dijiste, el deporte, el polideportivo es la mejor manera de contrarrestar los flagelos sociales que hoy sufren nuestros jóvenes. Y bueno, la idea es tratar de que estén todos en un solo lugar haciendo deporte. Sabemos que el deporte de salud une también mucho a la amistad de los jóvenes, y bueno, tratamos de hacer eso fortaleciendo las áreas, capacitaciones, trabajando con huertas, con la familia, y bueno, siempre tratando de gestionar también carreras que son muy importantes para nosotros. Y bueno, esa es la idea, ¿no? Traer una carrera nueva, seguir fortaleciendo el deporte, seguir con las capacitaciones, y también tenemos ganas de arrancar con escuelas de oficio, que va a ser algo muy lindo para los jóvenes. Ya se están llevando adelante distintos talleres también, pero queremos agregar aún más.
0: Y de la reunión con la ministra de Educación, ¿a qué conclusión llegó? Porque se reunió recientemente con ella también, con la ministra Ana Miño.
2: Sí, justamente hice el pedido de una nueva carrera para nuestro pueblo, que voy a ir gestionando con tiempo ya para el año que viene. Hice el pedido de capacitaciones también, así que recibimos respuestas positivas. Nos falta el último pasito, que si Dios quiere, la Virgen se va a poder concretar para nuestro pueblo, ¿no?
1: Siempre somos optimistas, queremos que las cosas vayan avanzando y nos vaya bien, digo, en general y más como municipio a ustedes, pero sabemos lo que pasa con el tema de la coparticipación, los recortes que sufrieron los municipios, la provincia en sí, digo. Y en este sentido, intendente, ¿ha notado por ahí un leve mejoramiento en estos últimos tiempos? Sabemos que por ahí la recaudación, más en una localidad pequeña, dependiendo de lo que tengan para recaudar, no es lo mismo que en las grandes urbes, ¿no? Pero ¿cómo está hoy Loreto en este sentido?
2: Ha mejorado un poquito, este mes otra vez, no tanto, pero ha mejorado. Y bueno, nosotros venimos trabajando con los empleados, venimos cumpliendo con ellos, y bueno, sobre todo los servicios básicos, que es lo que los piden los vecinos, ¿no? El arreglo de las calles.
1: Claro.
2: Ahora empezamos con toda la iluminación nuevamente, y sobre todo preparándonos para el niño, creando un plan de contingencia para saber cómo actuar. Debemos crear un centro de evacuado, estar preparado con todas las máquinas, con combustibles para abastecer a los bomberos y las distintas instituciones que nos van a ayudar. Y bueno, la verdad que ya estamos al día, también estamos arreglando todas nuestras máquinas que por ahí no estaban andando ya. Si Dios quiere, esta semana vamos a contar con toda la maquinaria municipal. Así que la verdad que venimos muy bien con eso, ya estamos firmes otra vez, y ahora además seguir trabajando, y bueno, ahora además proyectar también, porque eso, si uno tiene deuda es imposible proyectarnos, pero ahora que estamos firmes todo al día es posible nuevamente proyectar qué es lo que queremos hacia adelante.
1: Seguro.
2: Por eso ahora tenemos la fiesta en nuestro pueblo, bueno, y después vamos a seguir trabajando en las distintas áreas para llegar de la mejor manera al verano, que también nuestro pueblo es muy visitado, ¿no?
1: Bueno, intendente, desde el 2, hoy ya es 31, hacia rumbo al 8 de septiembre, que es el día del aniversario, pero ya en los días previos con muchas actividades rumbo al 209 aniversario, ¿eh?
2: Con muchas actividades este fin de semana, como te decía, y bueno, seguimos esta semana, seguimos después la otra semana, y bueno, terminando el día 8 con el gran desfile cívico-militar, la feria, el cierre de la feria de los tres pueblos, y luego el gran festival con la cena para toda la gente presente aquí en nuestro pueblo de Loreto, así que si Dios quiere el tiempo va a acompañar, así que de mañana vamos a estar nuevamente con un clima lindo, si Dios quiere, y bueno, ultimando detalles para lo que será esta gran fiesta, ¿no?
1: Intendente, seguramente días previos vamos a charlar un poco más en profundidad del tema. Le agradezco mucho la comunicación y saludo grande para toda la comunidad de Loreto, ¿eh?
2: Gracias a vos, Pablito, y todo el equipo. Y bueno, si Dios quiere, nos vemos el día 8, no aquí por nuestro pueblo.
1: Un abrazo grande, que le vaya bien, ¿eh?
0: Bueno, yo aprovecho a meter un chivito. 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
1: ¿Y hay algo?
0: Siempre hay algo, siempre.
1: Para ver si mis dientes están bien todavía.
0: Si vienen para la radio,
1: que
0: chicos,
1: no me sirvan solo de Drácula.
0: Acérquenos algo, por favor. 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Así que besos para ellos, Dani, toda la hermosa familia. Por suerte, claro. Vamos a ver si tuvimos buena suerte nosotros, buena fortuna en el tiempo de escuchar los resultados de la quiniela, que sé que Don Abel Daño está esperando y toda la audiencia.
1: Saludos, ¿eh?
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5: Quiniela matutina en la Correntina, el primer premio 0.949, segundo 8.490, tercer premio 3.853, cuarto 6.377, quinto 0.610, sexto 9.032, séptimo 7.656, octavo 9.855, noveno 8.438, décimo 3.534. La Ciudad de Buenos Aires, el primer premio 7.200, segundo 6.038, tercer premio 7.444, cuarto 7.530, quinto 3.823, sexto 1.126, séptimo 4.585, octavo 4.141, noveno 1.487, décimo 3.700. La bonaerense, el primer premio 9.859, segundo 1.005, tercero 3.883, cuarto 7.283, quinto 1.753, sexto 6.490, séptimo 9.328, octavo 8.497, noveno 0.557, décimo 7.076. La quiniela de Santa Fe, el primer premio 3.586, la de Córdoba 2.126, la de Entre Ríos 6.894, la del Chaco 7.009. Reiteramos, el primer premio, la Correntina 0.949.
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Y bueno, 39 minutos ya de las 16 en toda la República Argentina. Y obviamente sigue teniendo mucha repercusión en todos los medios del mundo, portales, diarios de papel que hoy se encontraban con esa información, la televisión, bueno, los medios habidos y por haber hoy hablan de este señor. Me estoy refiriendo al ahora ex capitán de la selección argentina, porque renunció a los 39 años. Lionel Messi le puso punto final a su trayectoria en el combinado nacional. Y los principales sitios de noticias se hacen eco del anuncio. Y apareció incluso una noticia que daba un diario de un diario inglés, ¿no? Por ahí de mal gusto. Pero bueno, se sabe que siempre van a ocurrir este tipo de cosas, ¿no? Lionel Messi anunció su retiro definitivo de la selección, con lo que puso término a una trayectoria de 2 décadas que incluyó como capítulo final la consagración del Mundial 2026, como subcampeón ante España. La decisión del capitán de 39 años obviamente genera este impacto en todos los fanáticos, ¿no? Hoy, antes de venir a la radio, estaba viendo un mural que, de hecho, aquellos que han tenido la posibilidad de estar en Rosario, está en un edificio imponente, y hoy una periodista, una señorita, estaba trabajando para un canal y estaba en ese lugar, ¿no? Y por ahí mucha gente todavía estaba sorprendida en horas del mediodía, porque decían, no me enteré, estaba trabajando. ¿Qué pasó? ¿Se fue Messi de la selección? Sí, hizo un escrito que, bueno, todo indica de que lo hizo después de que Argentina quedó eliminada frente a España, pero que recién lo dio a conocer. A ver, el propio Messi había anticipado la chance de su retiro a algunos compañeros en el vestuario del estadio MetLife de Nueva York durante los momentos previos a la final del torneo. Sin embargo, tras la derrota 1-0, no se había despedido, lo que había encendido incluso algunas esperanzas, es decir, che, Messi sigue, ¿qué va a pasar? Todavía le da como para seguir, va a seguir un poco más, pero el astro rosarino anotó 8 goles a lo largo de la competencia y protagonizó actuaciones que van a quedar grabadas en los libros de la historia del deporte mundial, ¿no? A ver, por un lado, más allá de las comparaciones o no en lo personal, pero estamos hablando de lo deportivo, Diego Armando Maradona, ¿no? Vos decís Argentina, Maradona, hoy Messi, y bueno, habrá que ver qué es lo que pasa en la historia próxima, ¿no? Pero bueno, todos orgullosos obviamente de ser argentino, dice que es una decisión que dolió y duele en el alma, pero entiende que es el momento. Les juro que siempre dejé todo, no solo en los últimos años que hemos ganado, antes también, y siempre la peleé, lo dejé todo por esta camiseta, por darles alegría y hacer que se sientan orgullosos de ser argentinos a través del fútbol, escribió Messi en esta carta que fue publicada, con la que hizo oficial el retiro. En ese mismo texto aclaró que la partida reciente de su padre, Jorge Messi, lo convenció aún más de que la decisión era la correcta. La misiva también dejó espacio para la emoción e incluso la gratitud. Amo, amé y amaré siempre estar en la selección. Me vacié, ya no tengo más para dar. Y aparte vienen chicos muy grandes atrás y ellos merecen estar en la selección, agregó el delantero del Inter de Miami, que viene de anotar 4 goles. Sí, 39 años y anotar 4 goles en el Inter, ¿no? En un partido en la MLS ante el Montreal. Su talento, sin lugar a dudas, está más vigente que nunca, pero optó por ponerle punto final a su historia con la mejor de sus versiones. ¡Bombazo! Messi se retira de la selección argentina, tituló el diario Marca de España. En la misma línea continuaron los medios de Europa y América entre el asombro y el impacto. El diario de Inglaterra, The Sun, dio la nota con una burla. Lionel Messi se retira de la selección de nuevo.
como una leyenda y realiza una emotiva declaración después de la muerte de su padre, tituló. El aguijón tuvo que ver con la retirada de 2016 tras perder, recordarán ustedes, la Copa América 2016, decisión que modificó semana después. La mayoría de los medios destacó una de las frases de la misiva que el atacante destacó en su cuenta de Instagram: me vacié. Ya no tengo más para dar. Dentro de la Asociación del Fútbol Argentino, el anuncio no tomó del todo por sorpresa a los dirigentes. La edad del astro y el contexto emocional tras la pérdida de su padre hacían prever que este momento llegaría pronto. El presidente, Claudio Chiqui Tapia, evalúa distintas alternativas para los próximos compromisos del grupo, cuya primera ventana de amistosos, después del Mundial, se va a extender ahora, en el mes de septiembre, el 21 al 6 de octubre. O sea, comienza el 21 de septiembre al 6 de octubre de 2026. En ese marco, desde la cúpula de la AFA existen la intención de que el ídolo tenga un partido de despedida, que se habló mucho de eso, ¿no? En el Estadio Monumental de River, aunque la decisión final depende del astro argentino Lionel Messi. Una gira por China también fue evaluada como posibilidad de esa ventana. Los rivales del seleccionado para esta fecha tampoco están definidos. Gracias por todo el cariño de estos 20 años. Voy a extrañar mucho escucharlos desde adentro. Ahora voy a ser uno más de ustedes, alentando y bancando siempre desde afuera, cerró Lionel Messi en su mensaje. Las próximas semanas determinarán cómo la Argentina va a afrontar en lo deportivo e institucional la realidad de un equipo que deberá construir su identidad sin el jugador que la definió durante las últimas dos décadas. Señoras y señores, he aquí la misiva del astro del fútbol argentino a sus 39 años. Lionel Messi le dice adiós a la selección argentina de fútbol.

Bueno, de acá en más tendremos que ver cómo continúa. Muchos incluso se... no sé, se toman el atrevimiento de vaticinar que el propio capitán, digo, el propio entrenador de la selección argentina de fútbol podría dar un paso al costado. No sabemos. Tiene contrato, recuerden ustedes, hasta diciembre de este año. Estamos hablando de la escaloneta, Lionel Scaloni. Pero es una incertidumbre hasta ahora, ¿no? ¿Qué es lo que va a pasar? Otro tema. Los que acompañaron hasta ahora a Lionel Messi, Rodrigo De Paul, tantos otros jugadores, ¿quiénes van a seguir? De hecho, algunos todavía la edad, como quien dice, ¿no?, les da todavía un margen como para decir, sí, pueden seguir. El rendimiento se tendrá que ver dentro de la cancha. Hay jugadores muy jóvenes, con mucha fuerza, con mucho entusiasmo, que de hecho algunos ya estuvieron en este último mundial y pudimos apreciar de la capacidad que tienen cada uno de ellos. Algunos todavía con una actuación un poco floja, pero fue su primer mundial. Y otros que han demostrado que con tan corta edad, con temprana edad, son muy buenos baluartes y todavía con el paso del tiempo, sin duda alguna, se irán acomodando y buscando ese camino en la selección. ¿Quién será el capitán de la selección argentina? ¿El Dibu Martínez? ¿Paredes? ¿Rodrigo De Paul? Y todo es una incertidumbre. Señoras, señores, lo cierto es que Lionel Messi a los 39 años dejó de ser el capitán de la selección, aunque quedará inmortalizado, pero ya no será parte de este plantel, a menos que por allí le hagan un partido de despedida y decida jugar uno más. Pero hizo un paso al costado a través de esta nota. ¿Se vendrá una selección argentina renovada? ¿Seguirá Scaloni? Todo está por verse. Señores, 10 minutos para llegar a las 5 de la tarde en toda la República Argentina.

0: Y de la selección argentina de fútbol tampoco podemos dejar escapar la actualidad que tiene el aspecto político en la República Argentina, algo que estuvo en boca de todos hace no mucho tiempo y está allí siempre latente. Me refiero a la labor legislativa, diputados, senadores y en este caso senadores. ¿Por qué me quiero detener acá? Porque desde el mes de enero, falta muy poco, ustedes dicen, no, pero quedan unos meses para llegar al fin de este 2026. Sí, quedan unos meses, pero los senadores, que muchos dicen, che, pero no laburan todo el día, no hacen esto, no hacen lo otro, las dietas, y bueno. Los senadores van a cobrar desde enero del 2027 más de 13 millones de pesos en bruto. 13 millones de pesos en bruto. El nuevo acuerdo paritario se consumó esta tarde entre los gremios y autoridades de diputados y la Cámara Alta. En 2024, los legisladores volvieron a atar sus dietas a la suba de los empleados del Congreso. Claro, aumentaban a los empleados y decían, bueno, nosotros trabajamos en el Congreso y también, por ende, tienen que subir.
1: Que alguien me mantenga.
0: Los senadores van a cobrar desde enero del 2027 más de 13 millones en bruto. Tras un nuevo acuerdo paritario entre las autoridades, como decíamos, las subas son idénticas a las que acordó el gobierno con los empleados estatales, 1,9%, en septiembre 1,8% en octubre, 1,6% en noviembre y 1,5% en diciembre, lo que da un total acumulado de 6,96%, aunque sin bono, sin bonos. ¿Por qué ocurre esto en la Cámara Alta? En
2: el 2000. Es una engaña pichanga.
0: Bueno, este no es una engaña pichanga. En 2024.
3: Quiero saber qué día va a salir el ticket a jugar.
0: El pleno se movió en modo ninja y ahora, antes de una sesión, consensuó. Todas las bancadas estuvieron de acuerdo. Votaron así, sí, estamos de acuerdo. Se hizo a mano alzada. Estaban todos, no faltó ni uno. Bueno, pese a las aclaraciones de donaciones, volteretas, idas y vueltas, los legisladores volvieron a atar sus dietas a las de los agentes. De esta manera, los bloques evitaron que se involucrara en el asunto la vicepresidenta y titular del cuerpo. ¿Te acordás la última vez lo que pasó? ¿No? Victoria Villarroel dijo, pero ¿y por qué van a tener todos los aumentos? Y ahí se armó un quilombo. Bueno, semanas antes de ello, una suba en base a una resolución conjunta con su par de diputados, Martín Menem, tuvo que retrotraerse. ¿Se acuerdan ustedes todo lo que pasó? Entonces ahora dijeron,
4: muchachos. ¿En ese caso era intervenir un poco con la motosierra?
0: Sí. Bueno, y ahora dijeron, no, dos veces no nos van a hacer. No, ahora nos vamos a asegurar. Bueno, semanas antes de ello, se tuvo que retrotraer en aquella oportunidad. Como se cansaron de esperar una resolución y el pleno es soberano, se movieron en consecuencia. Por ello, cada vez que hay una paritaria, aparece el tema. Si de números se trata, dicho sistema establece que las dietas están conformadas por 2.500 módulos, más un adicional de 1.000 módulos por gastos de representación y 500 módulos de adicional por desarraigo. Además, se incorporó una dieta de más de a las 12 de ese entonces para compensar el aguinaldo.
5: ¿Le gustó o no le gustó?
0: Seguimos, ¿eh? Pese a que existe una vigencia o está en vigencia renuncias voluntarias sobre los aumentos de los últimos meses, aunque las especificaciones no son las mejores, el desarraigo no es recibido por los representantes de la Ciudad de Buenos Aires, el kirchnerista Mariano Recalde y los libertarios Patricia Bullrich y Agustín Monteverde. En tanto, tal como se informó en 2024, si hacemos un poco de memoria, la única integrante de la Cámara Alta que no cobra dieta es Alicia Kirchner de Santa Cruz, quien desistió de percibirla. Dijo, yo no, yo soy honesta. No, a mí no van a venir acá. Optó por su jubilación como ex gobernadora. Y bueno, como lo dijo Ivo, 2 más 2 son 4 y corta la bocha. A ver qué me conviene más, voy por este y no, voy por el que me conviene. La reunión realizada esta tarde contó con la presencia de los secretarios administrativos del Senado, Alejandro Fitzgerald y Laura Oriolo. Del lado de los sindicatos rubricaron, entre otros, el líder de APL, Norberto Di Próspero, y el de UPC, Martín Roy. Señoras y señores.
2: Recalculando.
0: Exactamente, cuentas claras. Desde enero, los senadores, enero de 2027, van a cobrar más de 13 millones de pesos en bruto. Después de descuento, ¿eh? Después de descuento. Y bueno, esto ya está, ¿eh? No es que van a ver, puede ser. No. Acá lo que tenemos que ver es que de todos, a ver quién dice, yo renuncio a esto, yo me quedo con lo otro. ¿Habrá alguien que se anime? Hoy vinimos medio malos por ser lunes, ¿eh? Che, que, hablando de fútbol, también tenemos cosas lindas, por supuesto, ¿no? Che, perdió Racing. No, eso no es lindo, ¿no? ganó River con Leonardo Poncio, sí, señor. El debut de Poncio en el Banco Millonario y un buen triunfo para River. ¿Qué dirá el Chacho Coudet, no? Y bueno, si estaban esperando que yo me vaya, los jugadores me hacían adrede. Y vas a saber qué pasa por la cabeza de un entrenador, ¿no? Pero bueno, cosas que pasan, cosas que suceden y de la cual nosotros formamos parte de esta cotidianidad. Hoy estamos medio adaptada. 56 de las 16 en toda la República Argentina. Por acá. A ver, torta frita o chipagüerito, como quieran decirlo. Desde San Cayetano, zona sur, Loreto, salieron las tortas fritas, calentito y hecho con grasa de búfalo. Nunca probé una torta frita con grasa de búfalo. ¿Es rico? ¿Vos tampoco? Pueden mandar, ¿no? Pichón, no nos ofendemos. ¿Vos probaste, Brite, torta frita de hecho con grasa de búfalo? ¿No? De chancho sí es rico, ¿eh? Sí. Chanchito medio gordito. Sí. Así que bueno, pero de búfalo no, ¿eh? Buenas tardes.
5: Miguel habrá probado.
0: Ah, puede ser. Sí. Buenas tardes, LT7. Estoy escuchando el programa. Por favor, si tienen novedad sobre la tarjeta Mbareté. ¿Sí? Hasta ahora no hay novedad. Un vecino del barrio Lomas. ¿Qué pasa? Aquí dicen, no puedes. El peaje Chaco va a pasar a costar 3.000 pesos. Si se va el... Sí, eso lo contamos acá, ¿eh? Lo contamos. Hola, Pablo. La verdad que Messi nos dio un baldazo de agua fría, pero estamos agradecidos por todo lo que nos dio en el fútbol. Dice Jorge de Resistencia. ¿Cómo andas, Jorgito? Un abrazo grande. Sí, no tenemos. Yo, por lo menos, no tengo nada que reprocharle a Messi, ¿no? Nos dio todo. Muchas copas, ¿no? Pero bueno, saludos a Miguel, que nos mandó un par de videos. Está escuchando la radio ahí en Loreto. ¿Qué es este auto que tiene? ¿Te compraste un qué autazo, Miguel, eh? Hola, señorita o señora Cata, dice. Bueno, esto era para Cata. Soy Cristino de Costa Santa Lucía, departamento General Paz. Le mandamos saludos a él, ¿eh?
6: No me entendé.
0: Bueno. Bueno, muchos mensajes en reconocimiento a Lionel Messi, ¿eh? La verdad que sí. La verdad, muchísimas gracias a todos los que nos dio. No en vano le pusieron el nombre de Astro del Fútbol, ¿eh? Así que gracias por tanto a Lionel Messi. Señores, 3794-2505-51, 4423-560. Es lunes, inicia la semana, iniciamos juntos.

Bueno, nos estamos yendo, ¿no? Sin antes. Bueno, hay otro mensaje que dice: tantos años de robar al pueblo argentino, ellos ricos y el pueblo argentino pobre, dicen. Con lo que decíamos el tema de las dietas, ¿no? ¿Con 10 está bien, Brites, mensual o? ¿Eh? Con la mitad. La mitad y vamos y quedamos como amigos, dijo, ¿no? Bueno, gracias a todos realmente. Vamos a hacer el repaso de lo que indica el servicio meteorológico para lo que resta de esta jornada.

0: El servicio meteorológico indica que tenemos una temperatura de 23 grados 5 con una humedad del 70%, vientos del oeste a 21 kilómetros en hora. Para lo que resta del lunes, cielo mayormente nublado, mañana martes, mínima de 12 con máxima apenas de 24. Parcialmente nublado, pero sin probabilidad de precipitaciones. El miércoles el astro sol dice presente ya afuera las nubes, mínima de 12 con máxima de 24. El jueves, qué lindo día vamos a tener, mínima de 12, máxima 28, también con buen tiempo. Llegaríamos incluso al viernes con mínima de 14, máxima 25, cielo algo nublado. No se esperan precipitaciones para el fin de semana, por lo menos es lo que indica el Servicio Meteorológico Nacional. 5 de la tarde, Basta de chácharas, diría la abuela. Nos estamos despidiendo. Que tengan todos un excelente resto de jornada. Che, nos estamos despidiendo de agosto, ¿no? Bienvenido septiembre. Ya lo vemos al conejito Alejandro ya a lo lejos, viniendo con septiembre. Y no sé qué más. Gracias a Julio, que estuvo en la operación técnica. A Cata. Y bueno, mi nombre es Pablo. Y nosotros, Dios mediante, mañana estamos acá después de las 3 de la tarde. O'clock. Chau.
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2: La temperatura en la ciudad de Corrientes, 23 grados, 5 décimas, la humedad del 70%. La Municipalidad de Corrientes, el intendente escuchó a vecinos en un espacio de diálogo abierto y de participación ciudadana. Polis recibió a un grupo de habitantes de distintos barrios, principalmente de la zona norte de la ciudad. Abordaron cuestiones específicas en materia de infraestructura urbana, arbolado y remodelación de paseos públicos. Los senadores cobrarán desde enero más de 13 millones de pesos en bruto. El nuevo acuerdo paritario se consumó esta tarde entre gremios y autoridades de diputados y la Cámara Alta. El año 2024 los legisladores volvieron a atasar sus dietas a las subas de los empleados en el Congreso. Bombazo y una burla de mal gusto de Inglaterra. Las portadas de los medios del mundo tras el retiro de Lionel Messi de la selección argentina a los 39 años del capitán de la albiceleste le puso fin a su trayectoria en el combinado nacional. La mayoría de los medios destacó una de las frases de la misiva que el atacante en su cuenta de Instagram manifestó: me vacié, ya no tengo más para dar. La temperatura en la ciudad de Corrientes, 23 grados, 5 décimas, la humedad del 70%.
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1: ¿Cómo les va? ¿Qué tal? Muy buenas tardes, bienvenidos a este tiempo que tenemos para compartir junto a ustedes a través de la señal del gigante LT7 AM900, a esta hora en simultáneo también con la 95.3 FM Capital, como siempre decimos, llegando a gran parte del nordeste argentino. Bienvenidos a este punto de referencia también, este repaso informativo por los temas de actualidad. Hasta las 19 nos quedamos juntos para compartir este tiempo en la radio. Fabián Bocalón, ¿cómo estás? Buenas tardes.
2: Hola Miguel, ¿cómo estás? Buenas tardes para vos, para el equipo, naturalmente para toda la audiencia también. Aquí, último día del mes de agosto, en este caso, ¿no? Que pasó algo lento por algunos momentos, pero me imagino por ahí la situación para los trabajadores de esta firma que se ven la obligación de cerrar, producto de la situación también que estamos atravesando, y se hablan más o menos de 2.000 personas trabajando justamente con ya sucursales cerradas en gran parte de la provincia, y que bueno, los encontraba hoy presentándose a sus puestos de trabajo porque hasta el mediodía por lo menos no habían recibido nada formal. Uh-huh. Con lo cual, bueno, es lamentablemente también volver a pensar en Alal, por ejemplo, ¿no? Porque es una firma importante de la región y que, bueno, como decimos, tenía mucha gente, ¿no? bajo su órbita, así que lamentablemente sea esta situación también en un contexto complejo como para reinventarse también. Gente que tenía 20, 22, 24 años trabajando allí, que uno ve, no imposible, pero sí muy difícil la posibilidad de
1: el tema que siempre lo trabajo, que siempre lo hablábamos, que por un lado está toda la cuestión de la edad, por otro lado está en realidad lo difícil de hoy, de poder encontrar un laburo, sea cual fuere la situación, lo difícil que está el mercado laboral, ¿no? Y las complicaciones que surgen también alrededor de todo ello, y que te pase esto en algunos casos hablan de 20 y pico de años trabajando en la
2: firma. Y creo que en la forma también, Miguel, ¿no? Porque muchos se enteraron el sábado a la noche. Sí, básicamente cuando le dijeron, che, bueno, muchacho, hasta acá llegamos, vamos a cerrar, el lunes no vengan a trabajar porque no va a estar nada abierto. Y no es lo mismo que te digan así y que de golpe vos te quedes sin nada, porque hasta el momento esos trabajadores están sin nada.
1: Exacto.
2: Porque no han cobrado haberes, no han cobrado indemnización, retiro voluntario, nada por el estilo. A que de última te digan, che, mirá, septiembre va a ser el último mes, después de acá

0: no vamos a poder continuar trabajando. Entonces uno va viendo posibilidades. Pero bueno, lamentablemente la situación está así. Lo triste es que estos números que terminarán reflejándose representan a personas con sus familias también.
1: Totalmente, totalmente, porque si estamos hablando de 2.000 trabajadores, son 2.000 familias, ¿sí? Es decir, estamos hablando de multiplicar ese número probablemente por 3 o por 4, uh-huh, de mínima, para tener una idea también de toda esta, del impacto de esta situación. En realidad, una situación que recién empieza, porque ahora vendrá un largo derrotero seguramente por andariveles judiciales, por esperar de que la firma cumpla con su parte del trato y la posibilidad de pagar las indemnizaciones. Un poco este nuevo sistema también de la ley laboral que permite esto, que sin previo aviso también se produzcan estas situaciones de despido. No sé si finalmente la empresa declarará la quiebra. Eso complica más la situación a la hora de los los despidos y sobre todo de aspirar a querer cobrar las indemnizaciones. Bueno, todo eso que está allí dando vueltas también en esto que atañe, entiendo, a Corrientes, Chaco y Misiones. Exacto.
0: Y Formosa también.
1: Formosa.
0: La sucursal de Formosa también había cerrado. Hoy al mediodía casi se conoció el cierre de la sucursal en Mercedes. Ya se habían confirmado la de varios municipios, de varias localidades del interior también, y restaban unas 4 más, por lo menos. Incluso en algún momento se habló de un plan de reestructuración de la firma, de vender 45 de los 50 locales que tiene tratar de afrontar esta situación, porque ya hace meses viene con problemas en la línea de pago, digamos, incluso en la imposibilidad de poder ir recuperando ese stock que había que vender. A esto hay que sumarle, insisto, la baja del consumo, locales vacíos, gente que por ahí va, pregunta y termina comprando por internet, como bueno, tiene derecho a hacerlo también en este caso, pero bueno, una situación compleja, complicada, y que lamentablemente para los trabajadores recién empieza.
1: Bueno, 250551, nuestra línea de comunicación, que está ahí activa para el contacto con los oyentes como siempre. Hoy pasaba por el puerto de aquí de Capital y hay un buque que al cual se le está cargando contenedores en estos momentos y está a punto de partir, y mañana a la noche está llegando otra barcaza que va a descargar su producto entre el miércoles y el jueves. Me decía, hoy estuve hablando con Escobar Damus, y que es básicamente el equipamiento para de CLT, digamos, que va a estar ahí en San Alonso, en Virasoro, y además va a completar un hito muy importante para Corrientes y para la actividad de su puerto, que estos contenedores vienen directo de la import, o sea, compraron la máquina, metieron en el contenedor y viene, y va a ser aduana, todo el trámite va a ser acá. Es la primera vez también que eso va a ocurrir. Efectivamente, me parece un hito importante. Nosotros habíamos hablado con la gente de CLT hace unos días, cuando habíamos estado en el seminario de AFOA. Por ahí ahora repasamos algunos conceptos para, bueno, entender también de qué estamos hablando. Por un lado, la importancia de la operatividad del puerto de Corrientes, y por el otro, la incidencia que va a tener esta empresa también, que se está instalando en Gobernador Virasoro. Bueno, y lo tengo en línea justamente al intendente de Gobernador Virasoro, a Guillermo de la Cruz. Guillermo, ¿cómo te va? Buenas tardes.
2: Buenas tardes, Miguel.
1: Bueno, Guillermo, queriendo consultarte varias cosas, porque estamos ahí a un paso de entrar a septiembre que para ustedes hay una serie de actividades que tienen previstas de cara a llegar al aniversario del bicentenario de la ciudad de Gobernador Virasoro, ¿no?
2: Del centenario, los primeros 100 años de la imposición del nombre, porque claramente Virasoro no ha tenido una fundación por parte de una persona o de una familia. Virasoro fue creciendo y se fue desarrollando en base al primer loteo, que fue Doña Concepción Navajas. La Manzana 1 es la plaza principal de Virasoro, a una cuadra del municipio, diríamos. Sí. Y a partir de ahí, muy cercano a la estación del ferrocarril, fue el origen de Virasoro y el desarrollo de Virasoro, con un primer loteo de 39 manzanas y bueno, el próximo 23 de septiembre vamos a celebrar el centenario de la imposición del nombre. Con anterioridad Virasoro se llamaba Villa Vuelta a Umbú.
1: Sí.
2: Y para entenderlo, vos que recorres cubriendo con tu profesión la provincia y el interior, la avenida principal de Virasoro, la avenida en la Valle, dividía dos campos, dos estancias, y a partir de ahí se empezó a lotear y se empezó a desarrollar, ¿no? Estamos hablando de hace 100 años, donde ni siquiera la traza de la ruta 14 era la traza actual. Uh-huh. Entonces, claramente hay mucha historia, hay muchas vivencias que aún pueden comentarlo descendientes de algunos de los pioneros de Virasoro, pero claramente estamos con muchas actividades, no solo con vivencias y con mesas redondas para escuchar esa parte de la historia, sino también ya cerrando la agenda de lo que será ahora en septiembre, el acto el día 23, sí, el acto con desfile, el programa con la inauguración, y a partir de ahí tendremos, si Dios quiere, la visita del gobernador de la provincia. Ajá. Y seguramente algún ministro del gabinete provincial. Sí. Haremos una serenata el día 22, cantar el feliz cumpleaños a las 0 horas del día 23, y bueno, el 23 tendríamos el acto con el desfile y algún show musical también para poder acompañar y disfrutar ese día con todos los virasoreños. Esperemos que el tiempo nos acompañe, claro, porque tenemos previsto algunas lluvias, pero estamos igual con algún plan B de opción celebrar el acto aniversario en el gimnasio municipal. Entonces estamos con una obra previa para dejarlo en condiciones y poder, en caso de que las inclemencias del tiempo no permitan hacerlo en la plaza principal, hacerlo en el gimnasio municipal.
1: Totalmente. Che, y Guillermo, el otro día me enteraba, hablando con la senadora Valenzuela, que un poco a pedido de ustedes se había empezado a gestionar un proyecto que tuvo sanción en el Senado, que lleva a declarar la fiesta del mate y la amistad, lo lleva a nivel de fiesta nacional. Esto también es importante para posicionar turísticamente a la ciudad de Gobernador Virasoro, incluso dentro del corredor hoy de la costa del Uruguay, ¿no?
2: Sin lugar a dudas, Miguel. La verdad que el proyecto ha tenido media sanción, la sanción de la Cámara de Senadores. Es un proyecto de la senadora Valenzuela, es un proyecto que tuvo insistencia. Si uno ve el registro de los proyectos de la senadora, lo había presentado con anterioridad. Entiendo que perdió el estado parlamentario. Mira. Y ha presentado nuevamente y ahora obtuvo la media sanción. Y el giro, el pase a diputados para que se trate, y en caso de aprobarse en diputados pasaría a ser ley, y la fiesta del mate y la amistad pasaría a ser una fiesta nacional. Hoy es fiesta provincial, dado los años consecutivos e ininterrumpidos que se viene celebrando, ¿no?
1: Ojalá que esto se pueda dar y que pueda darse también, que llegue ahora antes de que justamente se celebre la fiesta, que tradicionalmente se suele hacer en el mes de septiembre, ¿no?
2: Así es. Por cuestiones del centenario, este año lo vamos la estamos programando para celebrar esa fiesta del mate y la amistad en el mes de noviembre.
1: Ajá.
2: Y bueno, claramente estamos con un poquito más de tiempo, porque ahora lo importante es el 23 celebrar el centenario. tener la inauguración de la obra del centenario, que fue un concurso de ideas que resultó ganadora la idea de una arquitecta virasoreña, una hija de Virasoro, y se está emplazando ese monumento y estimamos poder inaugurarlo el día 23, luego del acto también, y si la agenda del señor gobernador lo permite, que nos pueda acompañar.
0: Intendente, ¿qué tal? Buenas tardes, Fabián, lo saluda en este caso. Hablaba Miguel hace un ratito de, bueno, la posibilidad de que de a poquito vaya tomando forma en la operatividad también esta fábrica de CLT. ¿Cómo proyectan ustedes justamente todo lo que implica esto en función también de lo que viene siendo Virasoro como polo forestal industrial?
2: Bueno, buenas tardes, Fabián. Mirá, la realidad es que siempre hay que ser consecuente con las decisiones y las inversiones privadas. En ese sentido, quiero adelantarles que ya se encuentra en obra, avanzada la obra y la construcción de la nave, el tinglado, para que lo entendamos, sí. El tinglado que será la industria de esta planta, la primer planta de CLT en la República Argentina. Es una inversión de, como lo sabemos por los medios y por los anuncios desde Casa de Gobierno, es una inversión de 20 millones de dólares, es una nueva forma de construir tanto viviendas unifamiliar como posibilidad de hacer edificios con madera, es una placa, y como lo decía Miguel al inicio de esta conversación, está ingresando un convoy de los containers que traen la industria, ¿no? Viene la industria para montarse y en los próximos meses comenzará ese montaje de la industria para estar produciendo entre fin de año y principio del año que viene, por lo menos son los tiempos que ha establecido la empresa, ¿no? Entonces, claramente, esa es la apuesta. A nosotros desde el municipio nos toca articular la posibilidad de que esas fuentes laborales que se van a generar en virtud de esta nueva inversión privada en Virasoro puedan calificar algunos virasoreños que cuenten con la capacitación. Y desde ese sentido los vamos a acompañar, ¿no?
0: Hay ahí también, intendente, todo un trabajo que se está realizando en líneas generales en toda esa zona de capacitar su mano de obra, profesionalizarla, especializarla aún más, no solo por esta situación puntual de la fábrica de CLT, sino cuando en su momento en Ituzaingó también se radique formalmente la fábrica de la empresa de celulosa, bueno, un poco que ese derrame se sienta, ¿no? En ese sentido, digo, ¿proyectan también todo este proceso de construcción, de fortificación de mano de obra especializada?
2: Sí, totalmente. Esa es la idea y la verdad que hay que acompañar el desarrollo privado, la forestoindustria en nuestra zona. Claramente estas nuevas inversiones requieren un perfil técnico, un perfil laboral más técnico y más específico. Y en eso es lo que tenemos que trabajar para formar a nuestros virasoreños que puedan calificar y de esta manera puedan ingresar a trabajar en estas nuevas inversiones, porque la verdad es que es una nueva modalidad de construcción en nuestro país, apuesta a un nuevo mercado, un mercado que si bien es una construcción rápida, es una nueva forma, una nueva modalidad, o sea, distinto a lo que estamos acostumbrados, pero claramente tendrán que trabajar los profesionales y es un proyecto para entenderlo que una vez que definimos el diseño, después no nos podemos arrepentir o pretender cambiar de lugar una ventana o una puerta porque salen las placas ya con los diseños y con esa ubicación tal como lo diseñaron los que configuraron el plano, ¿no? El plano de obra, y a partir de ahí se monta mucho más rápido, es una construcción rápida también y es una apuesta por ahí a mercados del sur de nuestro país, y la posibilidad de ser competitivos y poder exportar, ¿no? Lo decían ustedes también en el comienzo de esta entrevista, que están saliendo, ¿no? Containers con exportación, esos son productos que están saliendo desde seguramente una planta privada de Acon que sí. está acá en Virasoro, que exporta pellets y algunas otras tablas de madera específica, ¿no?
1: Totalmente. Lo último, Guillermo, que me quedé con esta duda, esta escultura que va a recordar el centenario de la ciudad, ¿dónde va a estar ubicado? ¿Ahí en la plaza central de la localidad o en otro lugar?
2: No, en la plaza central se va a descubrir un busto de Virasoro, porque Ajá. no lo tenemos, en la plaza principal no tenemos busto de Virasoro, eso lo ha aprobado el Consejo Deliberante, está por ordenanza, y el emplazamiento de este monumento al centenario, que tiene que ver con cuestiones características de nuestro desarrollo durante todos estos años, estos Ajá. primeros 100 años, se va a emplazar en la donde culmina la avenida Lavalle y el ferrocarril, diríamos, básicamente donde empezó
1: la historia de Virasoro.
2: La historia de Virasoro. Entonces ya está en obra, ya está cerrado, ya está el diseño de la escultura terminado. Falta que el tiempo nos acompañe para poder montarlo, terminar la iluminación y estar inaugurándolo el próximo 23.
1: ¿No? Y que podría llegar a quedar, a ver, si yo no me ubico mal, intendente, en el epicentro también, cuando luego se avance con la circunvalación, entonces.
2: Sin lugar a dudas, así es, Miguel, queda también en el epicentro de la circunvalación, es un proyecto que como lo habíamos hablado anteriormente, sí. está trabajando Vialidad de la provincia por pedido del gobernador y es un proyecto ejecutivo que entendemos podrá estar listo en los próximos días y podremos avanzar con alguna posibilidad de financiación o ver de qué manera primero se analizan los costos, porque es una obra importantísima, son muchos metros lineales y es una arteria importante con un tránsito pesado que circula día a día, porque también es cierto que desde la estación de ferrocarril de Virasoro, que quedó prácticamente en ejido céntrico, se salen rollos que luego del tren llegan a una barcaza y se van produciendo, se exportan esos rollos, ¿no? Entonces, también circulan los camiones con esos rollos por esta circunvalación. Nosotros hemos hecho un trabajo de enripiado con compactación del tramo de la circunvalación en el que circulan estos camiones con una empresa privada en una articulación público-privado y hoy con la posibilidad de llevar adelante un proyecto en serio y de proyectar en qué momento se podría comenzar una obra. Estamos hablando de una obra millonaria, por supuesto, a los costos de hoy y sobre todo porque no estamos hablando de 100 metros, sino de kilómetros cercanos a los 5 kilómetros, ¿no?
1: Claro, totalmente.
2: Desde norte a sur, que cruza a la ruta 14, ¿no?
1: Totalmente. Intendente, como siempre, muchas gracias, ¿eh?
2: Muchas gracias a ustedes, que tengan una buena tarde.
1: Hasta luego. Guillermo de la Cruz, el intendente de la ciudad de Gobernador Virasoro, está entrando en el mes del centenario de esa localidad. Hacemos pausa, a la vuelta lo presentamos también a Fito y hablamos un poco del otro tema del día, que es la salida de la selección del adiós a Lionel Messi. Pausa.
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4: Es la hora 17:34 minutos.
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5: 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La temperatura en la ciudad de Corrientes, 22 grados, décima, la humedad del 76%. Presentación en Casa de Gobierno, Corrientes a lista para recibir al cuarto Congreso de Ecoturismo del Litoral, con un programa que reunirá conferencias, paneles y espacios de intercambio de experiencias. El encuentro tendrá lugar el 13 y 4 de septiembre y apunta a convertir al turismo en una verdadera herramienta de desarrollo ambiental, social, cultural y económico. Insólito, quiso hacerle una broma a una amiga y dejó un riñón en una conservadora en el aeroparque y terminó detenido. Pablo Daniel Fagni fue procesado por intimidación pública, pero ya recuperó la libertad. La caja abandonada en Arribos Nacionales provocó un operativo con personal de la Policía de Seguridad Aeroportuaria y del Grupo Especial de Control de Explosivos y Armas Especiales. Las Leonas llegaron a la Argentina tras ganar el Mundial de Hockey, un sueño hecho realidad. El seleccionado femenino arribó al país antes de las 6 de la mañana después de conseguir la tercera estrella de su historia. La temperatura en la ciudad de Corrientes, 22 grados 2 décimas, humedad del 76%.
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1: 43 minutos que pasan de las 5 de la tarde. Señor Ernesto Fernández, ¿cómo andamos?
2: ¿Qué tal, Miguel? Muy buenas tardes. Buenas tardes a toda la audiencia. Un poquito tarde, bueno, por cuestiones...
1: cuestiones técnicas.
2: Diríamos más que técnicas, por cuestiones de tránsito.
1: Suele pasar.
2: Estamos
1: en zonas críticas acá.
2: Sí, se complica la cosa el horario del programa, ¿no? Pero bueno, estábamos escuchando también, nada más y nada menos que a Suéter, Amanece en la Ruta, uno de los tantos clásicos que tiene esta banda. El que más conocemos, capaz que es Extraño Ser también. Uh-huh. Porque bueno, lamentablemente murió Miguel Zavaleta, ¿no? La voz... esa voz intensa, diferente que tenía justamente este grupo a los 71 años. Y bueno, y Julito, por supuesto, la tiene re clara y bueno, lo sacó enseguida, ¿no?
3: Lo homenajea también desde su lugar.
2: Totalmente, desde su lugar, ¿no? Y por supuesto, desde el programa también nos homenajeamos nosotros junto a él, ¿no? Era el líder de la banda Suéter, que falleció hoy a los 71 años tras una larga enfermedad, dejando, bueno, el legado este imborrable de su música y el rock nacional, ¿no?
1: Hoy leía que también entre uno de los clásicos hay uno que habla de casarse en México. Puede ser que básicamente describe una situación de la Argentina en la cual el divorcio o la separación era mala palabra y por consiguiente no podía, ni siquiera el casamiento civil, digamos, claro, ¿no? Que después se termina habilitando, pero prácticamente acá hace un relato.
2: Lo que no se podía hacer allá.
1: Y tipo, vamos a casarnos en México, digamos, ¿no?
2: ¿Y a México o Paraguay,
1: México,
2: te decía?
1: A México, claro.
2: Ahí te está colocando la música, ¿verdad? Este es otro de los clásicos, ¿no?
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1: Pero que obviamente hablan también de una época, de una sociedad, de una época, de una Argentina, de un momento dentro de la historia también y cómo
2: de la democracia
1: y cómo la música también supo reflejar todo esto.
2: Claro. Lo que pasa es que bueno, veníamos de esa ley que se estaba votando en el Congreso en los 80, escuchá.
1: Ahí está, claro.

0: historia que, más allá de lo civil, la iglesia lo mantuvo durante mucho tiempo. Recién con Francisco abrió el otro día, participaba un poco en un debate respecto a este tema y un poco cómo abrió la posibilidad de que se revean, no que se anulen, sino que se revean las situaciones como para... porque el casamiento por iglesia es uno de los 7 sacramentos.
1: Exactamente.
0: Por lo cual, tipo, vos no te podés salir porque sí ese casamiento. Y hay toda una fundamentación y una teorización que hay que hacer ahí alrededor, sobre todo la fundamentación para pedir el hecho de... tiene una palabra técnica que no es precisamente la nulidad de del casamiento, ¿no?
1: Claro,
0: pero recién hoy, después de todo un conflicto interno que tuvo la iglesia cuando lo planteó a esto, justamente Francisco.
1: Sí, hubo un fuerte cruce cuando se trató justamente la ley en Argentina en la década del 80, en democracia, y cuando se trató la ley de divorcio vincular. Así que era, es. ¿Te acordás cuando
0: divorcio vincular,
1: cuando comenzaba a tratarse justamente y se dieron los primeros divorcios en la década del 80 en la Argentina? Uno no se podía divorciar en Argentina porque era ilegal, así de sencillo, ¿eh? Porque la ley no te lo permitía. Entonces era hasta siempre.
0: Claro.
1: El casamiento era para siempre, pero bueno, después sí se habilitó la ley de divorcio vincular, así se llamaba en primer término, y bueno, y ahora es tan sencillo divorciarse que te va así como un trámite express divorciarte ahora. Porque bueno, salía al toque.
2: Incluso, o sea, para evitar por ahí esta situación también de inferir en la cuestión sacramental, digamos,
1: claro,
2: está también la unión convivencial.
1: Sí. Como exactamente.
2: En la etapa previa.
1: Exactamente.
2: ¿No? Desde el aspecto civil y no tanto religioso.
1: Exactamente. Y bueno, desde las 12 del mediodía se llenaron.
0: Sí, señor.
1: Se llenaron.
0: Creo que estaba por...
1: todas las redes sociales. Los canales de noticias.
2: Los
1: se terminaron las noticias.
2: Sí.
1: Acá en la Argentina, por lo menos.
2: Sí, sí, sí.
1: Y el mundo entero lo colocó en sus portadas de los diarios más importantes del planeta. Se retiró de la selección argentina Lionel Messi. Tenía que llegar un día de esto.
0: Tenía que llegar.
1: Sí. Yo creo que a muchos no le gusta. Jugaste un año más, 2 añitos más. Llega a la Copa América. Pero bueno. también le han pasado muchas cosas a Lionel Messi.
2: Lo dicen en su propia carta, creo que la situación del padre aceleró el proceso.
1: Era una cuestión de tiempo
2: y esto lo aceleró completamente.
1: La escribió esa carta 2 días después de que terminaron el Mundial.
2: Impresionante.
1: O sea que ya lo tenía pensado. Y bueno, y lamentablemente la tragedia de su padre aceleró, como bien lo dice Fabián, esta decisión de bueno, retirarse de la selección argentina, pero no del fútbol, ¿eh? Nos va a quedar lejos en ir a verlo a Messi porque juega para el Inter Miami nomás ahora. Y bueno, está difícil verlo a Messi ahora.
0: No, pero uno se imagina también vinculado a muchas cosas, digamos, dentro del fútbol, ¿no?
1: Sí, dentro del fútbol va a seguir ligado. Como hincha, como dijo él también en una parte de su carta, me vacié, es la palabra que bueno, que todos están diciendo.
2: Ya no tengo más para dar, dicen algunos, replican algunos también, en este caso como el diario Record, que bueno, quizás va a lo más clásico, no sé, el diario AS de España habla de Messi deja la Argentina con un videito que un poco recorre también toda su trayectoria futbolística, desde esa entrevista donde le preguntan a él chiquito, bueno, ¿cuál es su sueño?
1: Claro.
2: Dice, me gustaría jugar con la selección.
1: El video que puso,
2: ser campeón del mundo, hacer todo ese recorrido, pero bueno, varios medios del mundo replicando esto. El Kicker dice, Messi termina su carrera con el equipo nacional. La Gaceta destacó la carta del adiós, una carta para el adiós. No, no tengo más para dar con la Argentina, ¿no? Es lo que un poco también marca en este caso este anuncio, ¿no? Porque es la formalización ya de algo que se veía venir y que creo que a todos nos hace caer en la realidad.
1: Exactamente, ¿no? Que tarde o temprano se tenía que terminar, y bueno, y se terminó hoy para la selección argentina, para Lionel Messi con la selección argentina, ¿no? Es una decisión buena. A lo mejor a la gente no le agrada tanto, o hay un grupo de gente que dirá que no, que juegue un poquito más, pero bueno, yo creo que la decisión pasa por ser buena cuando el que la tomó sabe que es claro. esa la decisión, claro. que es buena para
2: y,
1: él.
2: Y como siempre se dice, de alguna manera, en este caso no en el ámbito, en el ámbito del fútbol, y que creo que ese es el capítulo que se viene, ¿no? Es empezar a prepararnos para ver un fútbol sin Messi.
1: Post Messi.
2: Claro, porque hasta ahora uno lo puede seguir viendo, pones la MLS o algún compilado de goles claro. de fin de semana y va a aparecer, pero quizás el año que viene esto ya no sea así.
1: Ya no va a ser, ¿no? así.
2: Ya vamos a comenzar un proceso eliminatorio de cara a una nueva Copa del Mundo o una nueva Copa América el año que viene uh-huh. sin Messi siendo el capitán del seleccionado. Ya es todo sí. un mensaje.
1: Lo más cercano que tiene en Argentina son los amistosos ahora. Y bueno, y después ya pensar en lo que va a ser la previa de la Copa América, que viene casi junto con las eliminatorias.
2: ¿Con Scaloni?
1: Al 2030. ¿Y qué querés que te diga? Yo creo que Scaloni tiene hasta fin de año contrato con la Asociación de Fútbol Argentino. Y después, bueno, se verá a ver qué es lo que ocurre. Pero creo que tiene material. Se quedó demostrado que hay varios chicos. No son Messi, por supuesto.
2: No, claro. Pero nunca hay un recambio generacional importante. Y pero que tuvo mucho rodaje en esta Copa del Mundo también.
1: Sí.
2: En esta última Copa del Mundo.
1: Se tiene que dar ese recambio generacional. Los grandes ya se van a ir dando el paso al costado. Ya lo hizo el más grande. Sí. O sea, lo hizo Lionel Messi, con lo que eso cuesta para él, porque ama el fútbol. Todos sabemos que ama a la Argentina. Exacto. Y ama el fútbol. Si no, no hubiese jugado para nuestro país, así de sencillo. Uh-huh. Y hubiese decidido jugar para España, que lo seguía por todos lados y le decía, vení, juega con nosotros.
2: Y se ha ahorrado un montón de cuestionamiento.
1: Exactamente.
2: ¿No? Porque también es cierto, fue muy maltratado. Hasta
0: tiempo,
2: sí, hasta que logró años. La Copa América, fue muy maltratado. Fueron sí. muy maltratados.
1: Sí, la verdad no fue que esa Copa América ya por el 2021, ¿mm? 2022 también y 2023 creo que fueron los tres mejores años de Lionel Messi y por supuesto el 2024 con lo que dejó la otra Copa América. Llegó la finalísima. Bueno, la Copa América, Copa del Mundo, finalísima y la otra Copa América.
2: Exacto, la del 24.
1: ¿No? Exactamente.
2: Pero creo que son 6 mundiales, sí. 3 finales, un campeonato, 2 subcampeonatos. Sí. Nada para reprocharse.
1: Y no, siempre duele. El que me duele más a mí va a ser el de Brasil, sí, siempre.
2: Por supuesto.
1: Siempre va a ser el de Brasil. Porque Argentina lo peloteó a Alemania y bueno. Perdió, pero ¿qué le va a hacer? Pero ese siempre.
0: ¿Habrá un partido de despedida?
2: Uno supone que
0: esta carta ya significa que no va a volver a vestir la casaca.
1: Y yo creería que depende de Messi, porque parece que la relación no está tan buena con la AFA tampoco, así que no es que sea mala del todo tampoco, pero bueno, claro. No terminó de la mejor manera. Pero bueno, ¿qué querés que te diga? Con Messi, depende de él. Si él quiere.
0: Como todos dicen,
1: yo creo
0: siempre,
1: que
0: todo depende de
1: él. La AFA le hace un ¿cómo es? Una gira rockera.
2: Le vas a necesitar cuántos partidos para despedirlo. Me parece que, por eso digo, quizás acompañar el proceso con el seleccionado hubiese sido interesante para, de alguna manera, darle un cierre con la camiseta de la selección.
1: Sí,
2: intentar, más allá de los dos amistosos, que encima los dos son afuera, poder hacer alguno acá, claro. que sea como la despedida claro. de Messi, similar a lo que fue Di María en su momento, con obviamente sí, de otra envergadura, una situación completamente distinta, pero uno entiende que el camino lógico invitaría a pensar en una despedida de Messi con la selección, es lo que se merece.
1: Sí, yo creo que igual se hubiese retirado si salía campeón.
2: Sí,
1: para mí, es mi modesta opinión.
2: No, esto no es por el resultado.
1: Claro.
2: No es por el resultado.
1: Mi modesta opinión es que se hubiese retirado, ¿no? Más por lo que pasó luego uh-huh. con su padre. Sí. Que bueno que.
2: Sobre todo por esa famosa frase donde él decía que, digamos, ahora no era lo mismo. Él jugaba al fútbol por su papá y hoy ya esa motivación no la tenía.
1: Y sí.
2: A mí me hizo acordar mucho a lo que declaró Tevez en su momento, de por qué dejó el fútbol de la noche a la mañana. Y él dándose cuenta que dejó porque su papá había fallecido, porque era su máximo hincha, ya no tenía quien lo aliente del otro lado, entonces decidió dejar. Y creo que a Messi le pasa algo similar, claro. O sea, la motivación y el que lo acompañó en todo su camino fue el padre. O sea,
1: el
2: la familia, pero el padre siempre estuvo. Claro. Entonces, él decía lo de los mensajes después del partido,
1: ajá.
2: toda una relación que va más allá de lo que sucedía en la cancha.
1: La Copa América que ganó con el celular ahí,
2: claro,
1: llamando en la primera.
2: Sí.
1: Que no había nadie en la cancha, había muy poca gente por la pandemia.
2: Exacto,
1: en
2: Brasil.
1: Y bueno, y él mandándose una videollamada con el padre, ¿no? Y esa es una de las tantas cosas que van a quedar en el recuerdo para todos los argentinos. Y bueno, y después...
0: Me había olvidado eso, ¿eh?
1: Sí.
0: La videollamada.
2: Claro.
1: No, mirá, otra de las tantas, negro. Sí. Mirá, ¿sabés qué? Nos falta programa si contamos todas las anécdotas.
0: Sí, por supuesto que sí.
1: Si contamos todas las de Messi, ¿no? Pero bueno, sí, se ve reflejado en todos los canales nacionales de lo único que se está hablando.
0: Por, los medios del mundo, ¿eh? Por ahí uno mirando un poquito, sí. Hay algunos que están haciendo algún repaso por la mayoría de los medios más importantes del mundo.
1: Sí.
0: Este es el título.
1: Sí.
0: Y lo va a hacer mañana.
2: Es imposible pensarlo también, por lo menos me parece a mí, lejos de Barcelona. Sin una vinculación directa con Barcelona. Más allá de cómo terminó en la institución,
1: claro,
2: digamos.
1: Él decía que iba a volver a vivir cuando se retiraba del fútbol, iba a volver a Barcelona.
2: Pero ¿se imaginan lo que sería un Messi viendo un partido, cualquiera sea, ¿no?
1: Claro,
2: con Barcelona, claro. Con el seleccionado, porque también ahora lo vamos a ver como leyenda, digamos, claro. En el palco de las leyendas de
1: Exactamente,
2: FIFA.
1: Exactamente, obviamente. Y como es, todos, el más optimista de todos lo veía ya jugar con su hijo.
2: Exacto,
1: el próximo mundial.
2: ¿Eh?
1: Pero bueno, eso es ir muy adelante.
0: Muy adelante.
1: Que el hijo salga a la mitad de lo que es el padre, no es lo único que queremos, por favor, y que se juegue para Argentina.
0: Después, no siempre pasa.
1: No siempre pasa, ¿no?
0: Siempre pasa, pero como decir, que salgan la mitad
1: estamos
0: y ya estaríamos
1: felices,
0: ya estaríamos hechos, ¿eh? Bueno, nos queda un largo camino por recorrer todavía hasta las 19 con mucha información. Che, este fin de semana que viene está, bueno, un poquito, me olvidé, no es específicamente el área de Guillermo de la Cruz, pero bueno, Mirasoro, el fin de semana que viene tiene el evento de la Sociedad Rural, ahí la fiesta de la Sociedad Rural de Mirasoro, que ya hace unos años es clásico, que trabajen también las cuestiones forestales, que es el... entonces hay varias actividades vinculadas al sector forestal, foresto-industrial, que se entremezcla con la calidad de la ganadería, que también esa localidad cría y que en cierta medida es pionera. También el fin de semana, viernes, sábado y domingo, está la Feria del Libro en Cacatí, imperdible como todos los años, siempre tiene sus perlitas y tiene sus sorpresas y tiene la posibilidad de descubrir no solamente una localidad muy bonita, sino el trabajo de todo un equipo que compila alrededor del tema que eligen cada año, la posibilidad de rescatar autores muy interesantes. Y este año va a tener la particularidad que la noche del sábado se va a estar presentando el documental de las hermanas Vera. No sé, estuve lejos de la capital, así que no sé las repercusiones que tuvo. Sí que estuvo a sala llena. Lo habíamos comentado eso unos días, sí, antes, el 26, bueno,
2: cuando el rector presentó, de la universidad, ¿no? Acompañando, claro, también en...
0: Exactamente. Así que bueno, eso un poco anticipando agenda para el fin de semana de alguna de las localidades también. De actividad.
2: El Congreso de Ecoturismo también.
0: El Congreso de Ecoturismo, que va a traer mucha gente a la capital de la provincia de Corrientes. También como epicentro para el debate de varias cuestiones ahí, que están alrededor de justamente del desarrollo de esta temática, que es muy buscada, por cierto, por parte de... es un nicho de turismo, y que particularmente Corrientes lo viene explotando bastante bien. Bueno, vamos a la pausa, en un ratito estamos de vuelta, dale.
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4: La temperatura en la ciudad de Corrientes, 22 grados décima, la humedad del 76%. El dólar oficial avanzó por quinto mes consecutivo en agosto y se consolidó por encima de los 1.500 pesos. La dinámica del tipo de cambio en los últimos días permitió aliviar la tensión sobre las tasas, mientras el Banco Central volvió a acelerar las compras dólares. Inflación de agosto estima nueva desaceleración, que llevaría al índice de precios al consumidor por debajo del 2%, las consultoras privadas proyectan que el índice de precios al consumidor se ubicaría entre el 1,4 y el 9,9% en agosto, ya que no tendrán la presión estacional de las vacaciones de invierno, así como también gracias a la moderación de los alimentos y bebidas. Novak Djokovic al borde de las lágrimas en la derrota ante Mariano Nabón en el US Open. Qué horrible, pensé abandonar. El serbio de 39 años volvió a sufrir problemas físicos y sembró dudas sobre su futuro. Estoy intentando abordar qué está pasando y hasta dónde puedo llegar de esta manera, dijo tras la eliminación en primera ronda. La temperatura en la ciudad de Corrientes, 22 grados 2 décimas, la humedad del 76%.
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minutos que pasan de las 6 de la tarde en la Argentina. Bueno, hoy un poquito cuando repasábamos la agenda de estos días, decían ustedes la cuestión vinculada a este tema del Congreso de Ecoturismo, que hoy se presentó formalmente en Casa de Gobierno, se dio a conocer todos los detalles.

0: de ecoturismo litoral, cuarta edición, una muestra clara de que...
1: Bueno, sí, es, en realidad es de mi autoría, pero también tengo el acompañamiento de otros senadores, como el senador Valdés, el senador Brear, el senador Osela, el senador Figg. La idea es precisamente generar una compensación de parte del Estado provincial a los productores que se vean afectados por ataque de, nosotros decimos, de grandes felinos. Hoy es como que está en boga hablar del yaguareté, pero en realidad nosotros en la geografía provincial tenemos muchos individuos de yaguareté, pero muchos individuos de pumas que también han generado algún tipo de alteración en la coexistencia en el campo. Así que nosotros hemos tomado esta decisión, esto está conversado con el gobernador, el Estado provincial va a compensar económicamente por las pérdidas que hubieran. Por supuesto que esto amerita conformar un equipo de trabajo de técnicos especializados que brinden informe y ponerme a cargo de la Dirección de Parque y Reserva de la Provincia y Flora y Fauna, y también la Dirección de Producción Animal del Ministerio de la Producción. Así que se están por conformar un equipo, como habla la ley, para que atiendan los temas y puedan resolver cuestiones que atañan a esta problemática, si se presentara.
2: ¿Cómo se daría entonces, no? ¿Cómo se haría allí eso entonces? ¿El productor tendría que denunciarlo?
1: Claro, claro. El productor va a tener un teléfono, una línea abierta, el Ministerio de Turismo, que es la unidad ejecutora a partir de que ahí reside la Dirección de Recursos Naturales y la Dirección de Parques y Reservas, y ahí se... El equipo técnico se acerca hasta el lugar del siniestro y se procede a la evaluación para comprobar que realmente haya sido un felino de grandes características el que ha causado el daño.
3: ¿Porcentaje o el total de lo que valdría la pieza que el felino lo haya atacado?
1: No, el total. Para eso se estipula la ley que... El precio de mercado de un individuo de las mismas características, sexo, edad y tamaño.
4: ¿Eso es para evitar que se responda a un ataque o muerte de los felinos?
1: Mira, la Constitución habla de que la naturaleza, tanto la flora y la fauna, es potestad del Estado provincial. Nosotros entendemos que esta es una manera también de hacerse cargo del Estado provincial. Nosotros, sabes que pregonamos permanentemente la posibilidad de que un ambiente sano, completo, con todas las especies, como venimos trabajando en Iberá, se produzca también en toda la provincia. De todas maneras, yo te digo que, como sea el caso de Yaguareté, tiene una protección especial, es monumento nacional. O sea que, en ese caso, es la nación, por medio de la justicia federal o los cuerpos de gendarmería, los que atenderían situaciones que se procedan en contra de esos animales. El caso de Formosa, donde quien mató a un yaguareté hoy se le asignaron 3 años de prisión, es un caso emblemático y que está latente, está vigente, y nosotros no queremos que sucedan esas situaciones.
5: Catorce minutos que pasan de las 6 de la tarde en la Argentina, y ahí lo que decía Sergio Flintas respecto de esta cuestión vinculada al tema de la posible compensación. Uh-huh. ¿Y qué es lo que analizan respecto a esto, digamos, no?
6: Exactamente, sí, como lo decía el propio Flint en la nota, va a haber un número de teléfono para que, bueno, que el productor que haya sufrido justamente,
5: que seguramente deberá fundamentar también.
6: Sí, por supuesto, no es que van a tener que decir por qué, cómo, cuándo, dónde, todo. Tenés que dar todas las razones para poder cobrar este periodo de compensación que te va a brindar el gobierno de la provincia de Corrientes. Pero bueno, tenés que fundamentar bien. No podés venir y decir, no, mirá, se me murió una vaca, pero bueno, a ver, ¿qué le pasó a tu vaca? ¿La atacó el yaguareté? ¿La atacó este? Recordemos que no se pueden matar a los yaguaretés, uh-huh, ni a los pumas en territorio provincial. Son animales que está prohibido matarlos.
5: ¿Habrá algo parecido en la provincia? No sé, porque pienso...
6: En Formosa.
5: ¿En Formosa? Sí. Ah,
3: puede pensar. Bueno, hace una semana se jugó al hombre, ¿no?, que mató a un yaguareté en el 2022. Un día después que el seleccionado salió campeón. Obviamente, la cuestión es las penas, ¿no?

0: porque este hombre fue condenado a 3 años de prisión en suspenso y una multa económica que nada puede compensar el daño que hizo.
1: Claro, ¿no? Exactamente.
0: Pero bueno, lamentablemente son situaciones que sorprenden incluso hoy que se sigan dando después de todo un trabajo que se está haciendo de reinserción, de concientización. Me parece que, digo, por suerte pareciera ser hoy la excepción encontrarnos con noticias como esta, que obviamente no dejan de generar un gran impacto también.
1: Sí, no, más bien. Lo que pasa es que, como bien lo decís vos, son animales protegidos a nivel nacional y a nivel provincial, o sea que no se los puedes tocar. Pero bueno, también sabemos que el animal no va a ir a matar por matar. El animal cuando mata es porque caza para comer, o sea, no es por deporte que va a ir mata a una vaca o una oveja o cualquier otro animal que se cría aquí en la provincia.
0: Incluso desde los municipios se está trabajando justamente en, bueno, ¿qué hacemos si vemos algo, si vemos uno?
2: Yo creo que un poco la normativa buscará poner también un paraguas legal, sobre todo al Estado, ¿no? Sí, claro. Que promovió toda esta cuestión de la reinserción y que tranquilamente esto puede terminar una historia judicial de tironeo. Claro. Siempre están los abogados, los hábiles abogados que buscaron.
0: Están atentos al detalle.
2: Exactamente. Dice, no, pero mi cliente que decidió criar vacas a orilla de los esteros de Liberá
1: se
2: vio desgarrado y damnificado porque perdió un animalito que fue devorado por el yaguareté.
1: Exactamente. Puede pasar.
2: Y que puede pasar que puedan llevarlo a hacer un reclamo judicial, que ante eso me parece que buscan también tener el resguardo a través de esta ley, que veremos entonces su tratamiento en las próximas semanas dentro del Parlamento, porque tomó estado parlamentario.
1: Sí, recién tomó estado parlamentario, así que bueno, se va a tener que tratar en ambas cámaras y ver qué es lo que ocurre, ¿no? Cómo continúa este proyecto ahí en ambas cámaras.
0: Bueno, hablábamos hoy de la iglesia y en este caso señalar que, bueno, se dio una visita de representantes también de la Santa Sede para tratar de confirmar lo que va a ser el itinerario, por lo menos qué se va a hacer cuando venga el Papa para el mes de noviembre. Sí. ¿Cuáles son los lugares, más o menos, la decisión que se pueda llegar a desarrollar en función de lo que se confirme? Jorge Macri, jefe de gobierno porteño, habló y dijo que también está decidido que sea en un espacio abierto, incluso el encuentro con los jóvenes, que en algún momento se especuló con la posibilidad del Estadio Monumental. Y por lo menos Jorge Macri dijo que lo que sí está seguro es el Monumento a los Españoles. Lo que se está resolviendo es justamente este encuentro masivo, porque la idea es que se pueda hacer en la avenida 9 de Julio, pero se esperan ni más ni menos que 800.000 personas.
1: Yo creo que se queda corto.
0: Sí, por supuesto que se queda corto, pero digo, es el número que ellos estiman que puedan llegar a encontrar de mínima. Esto me imagino que es un escenario de mínima, con lo cual, imagínense ustedes, desde el punto de vista del tránsito, de la dinámica de la ciudad, lo que significaría también, ¿no? La congregación de gente, más allá del impacto económico que uno también presume, tiene.
1: ¿Qué día va a ser?
0: Como esta.
1: ¿El día de que llega el Papa? ¿En 3 semanas va a ser? ¿Allí en Buenos Aires?
2: Un domingo. 8, que llega, eso, que la primera salva. La primera actividad es con el presidente y se hablaba de una... aparece una especie de saludo protocolar con los gobernadores.
0: Sí, porque recordemos que no solo viene como jefe de la Santa Sede, sino también como presidente jefe del Estado Vaticano. Entonces tiene esta doble particularidad, por un lado la espiritual y por el otro lo político.
2: Exacto. Claro. Y eso es el 8.
1: ¿Sabes por qué 9, te digo? Porque decime. Va a ser Buenos Aires es un caos sin ningún corte, y más un día entre semana. Y si llegan a cortar varias calles allí va a ser un...
2: Eso hermoso, pensaba cuando, viste, los otros días hablábamos de la posibilidad de River y que se concentre todo en River, porque en realidad, más allá del Monumento a los Españoles y de esa avenida, digamos, que ya tiene el antecedente de la visita de Juan Pablo II y demás, hoy la Buenos Aires no es la misma Buenos Aires de hace unos años. Del 87 cuando vino Juan Pablo II.
1: Hay unos cuantos millones de personas más ahí.
2: Exactamente. Pero bueno, está esta cuestión que se declararía sueto, día no laborable, qué sé yo.
0: Mirá,
2: pero lo mismo, la ciudad se mueve y toda esa gente Yo te digo, toda esa gente que quiere ir, a mí me tocó, no sé, en esto de ir a laburar a Palermo y viste, y íbamos a dormir a otro lugar, entonces vos salías tipo 6, 7, que empieza a descenderlo, bueno, y el horario que todo el mundo se va, y entre los que de por sí ya están volviendo, no, olvídate, no para nunca, y pero ese horario así como no conseguís nada, el subte lleno, todo lleno. Y ahora con esto concentrado ahí, la verdad es que va a haber que articular una serie de, de acciones.
0: Lunes 9 en Buenos Aires, martes 10 en Córdoba. Y miércoles 11 en Luján. Va a estar en la nunciatura porteña durante toda su estadía en la Argentina. Va a ir y va a venir, digamos, para cumplir con sus actividades. Entre algunas de las cuestiones que quedan todavía por resolverse, bueno, son las misas multitudinarias, los encuentros con seminaristas, religiosos. Incluso se está analizando la posibilidad de una visita a la cárcel de Villa Devoto como posible sede de un encuentro ante personas privadas de su libertad. Recorridos institucionales también que atienden a personas con discapacidad, y sigue en pie, sin confirmación oficial, la situación del Estadio Monumental, que sería como el lugar para un evento más masivo. Insisto, la información de Jorge Macri es que la Santa Sede prefiere espacios abiertos, no lugares cerrados. Pero bueno, esto todavía queda por resolverse. Pero más allá de esto, digamos, otro de los temas importantes que le preocupa a la Iglesia y por los que nuevamente ha hecho declaraciones públicas, en este caso el presidente de la Conferencia Episcopal Argentina, justamente Monseñor Marcelo Colombo, tiene que ver con la situación del endeudamiento en las familias argentinas, pidiéndole básicamente al gobierno un accionar, ¿no? Lo que no se puede es tener una mirada superficial, ni menos decir no nos interesa o que se arreglen, dijo en este caso el titular de la Conferencia Episcopal Argentina. Obviamente que contrastando este relato del gobierno de que, bueno, básicamente la gente se endeudó porque no salió campeón argentino y ellos decidieron comprar un televisor, ¿no? En ese sentido, el gobierno entiende que el pico de morosidad ha empezado a ceder, va a empezar a estabilizarse y por consiguiente a bajar, y hay una decisión fuerte de no intervenir. Esto fue también después de las declaraciones del propio presidente de la Conferencia Episcopal. Exacto. Y de alguna manera tomando también, uno entiende, el toro por las astas, si se quiere, tratando de decidir qué hacer con la cuestión.
1: No entiendo, no entendí lo del televisor porque se endeudó Argentina.
0: Claro, es porque, o sea, había una promoción.
1: Claro.
0: ¿No? Había una promoción donde si vos comprabas un televisor de 100 mil, 200 mil pesos, si Argentina salía campeón, no la marca te devolvía el doble. Entonces, para el gobierno se ve que la gran cantidad de personas, el 80, 60, 70% de las personas
1: compré una tele,
0: están en mora, dijo, vamos a comprar un televisor, y por comprar ese televisor estamos en situación de morosos. O sea, si vos no compraste el televisor, igual
1: sos por la duda.
0: Moroso, sí, por las dudas. Pero fíjate que el diputado Venegas Lynch dijo, ¿por qué nosotros tenemos que hacernos cargo de las personas que eligieron comprar un televisor y no lo pueden pagar? Entonces, digo, totalmente hay un discurso planeta, ahí de,
2: sí,
0: de
2: hay gobierno
0: de bajar esta situación,
2: de ignorar determinadas cosas y bajar bajar esto, digamos, ¿no?
0: Bueno, el gobierno entiende que hay una cuestión ahí de un pico de morosidad que va a empezar a bajar. Y como para complementar la información también, no creemos que sea necesario que el Estado intervenga, dijo Martín Menem, por ejemplo. Y hay una cuestión que a mí me llama la atención y que obviamente tiene que ver con esta situación puntual, porque el Congreso ha sido también caja de resonancia de muchas situaciones a lo largo de estos años, pero principalmente de esta vinculada al endeudamiento. Incluso en la última sesión de diputados hubo un intento de tratar la cuestión por parte de la oposición que no terminó avanzando, ¿no? Para ponerlo en números, cerca de 20 millones de personas mantienen algún tipo de crédito, ya sea financiero o formal, mientras que el 70% de la población considera que su nivel de endeudamiento aumentó significativamente durante el último año, ¿no? Así que, un poco también para poner en números esta decisión del gobierno, ¿saben cuántas iniciativas se han presentado en el Congreso de la Nación para tratar de avanzar en esto, o por lo menos discutirla? Entre ambas cámaras, 59. 51 en diputados, 8 en la Cámara de Senadores. Obviamente parte de las iniciativas son presentadas también por la oposición, naturalmente, que son los que tratan de contraponer el discurso propio del gobierno. Muchos proyectos de ley que buscan crear regímenes de protección al endeudamiento de los argentinos, la mayoría en este caso busca eso. Hay declaraciones de emergencia también producto de los niveles de deuda que existen en la población argentina. Insisto, son 59 iniciativas en el marco del Congreso. Ninguna hasta ahora ha avanzado favorablemente en pos de su discusión y uno entiende que no avanzarán, ¿no? Pero están cerca de poder hacerlo. Recordemos que el gobierno impidió la discusión del endeudamiento con votos muy ajustados en la última sesión, con lo cual, si la cosa se complica, me parece que se complica más todavía, ¿no? Porque me parece que ya están complicadas, más allá de que el gobierno no las quiera reconocer. Bueno, puede llegar a discutirse en el Congreso y transformarse, si se quiere, también en una nueva derrota político-parlamentaria, si es que avanza. Pero, insisto con esto, la Iglesia volvió a fijar su posicionamiento, el gobierno insiste en que no hace falta intervenir y espera que este pico se haya llegado ya a su límite y empiece a descender en cuanto a la deuda que hoy tiene gran parte del pueblo argentino.
2: De todas maneras, habrá que estar atento al mensaje que pueda llegar a traer el Papa. Obviamente... Sí.
0: Aparte, es un hombre muy conocedor de nuestra idiosincrasia latinoamericana, de
2: nuestra región,
0: del contexto, de la situación, de la vulnerabilidad.
2: Y seguramente empapado, escuchará la voz de... o sea, que haya estado el presidente de la Conferencia Episcopal, que es el que recoge la voz de todos los obispos del país.
0: Aparte, claramente todos coinciden, Miguel, todos los obispos coinciden, obispos y arzobispos coinciden en que la situación socioeconómica... es compleja, es complicada. Bueno, el Tedeum, los últimos Tedeum han sido una muestra de esto también, no solo a nivel nacional, sino prácticamente con una réplica en todas las provincias, marcando ese posicionamiento de, por lo menos, preocupación ante la inacción del gobierno respecto a esta cuestión.
2: Totalmente. Bueno, 28 de las 6 de la tarde, sí, decime, Fito.
1: Cambiamos un poquito, hablamos de deportes, hablamos de Argentina, de la selección argentina de básquet en este caso. Que bueno,
0: juega hoy.
1: Sí, señor, 20-10 juega la selección argentina de básquet. Se dio a conocer los 12 que nos van a representar. Bueno, van a estar Cáfaro, Marcos, Campazzo, La Provítola, Brusino, Corbalán, Vildosa, Bolmaro, Gavidec, Rivero, Bresan y Baulet. Un equipo no tan alto va a enfrentar a este Canadá que viene invicto en lo que son las eliminatorias
0: rumbo a Qatar
1: justamente. Y bueno, esta noche en el Video Trump Center, allí en Canadá, Argentina, bueno, va a buscar quitarle el invicto, ¿no? A nada más y nada menos que a este Canadá que viene con jugadores NBA. Es cierto, no son los de primera línea, pero es un equipazo alto, poderoso, fuerte y bueno, y con muy buen tiro este equipo canadiense, por algo está invicto, ¿no? Así que bueno, habrá que ver cómo encara este juego la selección argentina, que tiene chances todavía de clasificar al Mundial. Recordemos, faltan un par de ventanas todavía, pero bueno, sacar un buen resultado acá sería ideal, ¿no?
0: Esta noche, 20-30, ¿no?
1: 20-10. 20-10 comienza la transmisión, creo que 20-30 comienza el partido. Se puede ver por TC Sports, D-Sports, Corsair o DAZN, elijan por donde tengan, la plataforma que tengan, que ahí lo pueden ver a la selección esta noche 20-10 ya, ante Canadá, nada más y nada menos, este equipo invicto del norte de América.
0: Seguro mis padres tomando nota, y si no, se los haré recordar, los fanas del básquet también, mi mamá en este caso. Si me están escuchando, les mando un beso.
1: Hace poco se cumplió justamente un año más del
0: de los palomita,
1: Juegos Olímpicos y de la palomita de Manu Ginóbili también, ¿no? Pensé que ya pasaron 22 años de eso, una barbaridad, ¿no? Pero bueno, así es.
2: Nos vamos a la pausa, 6:30 en la Argentina. A la vuelta te cuento algo del carnaval, que algunas cositas ahí que andamos buscando por el interior. Pausa, estamos de vuelta, dale.
3: 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Es la hora 18:31 minutos. Temperatura 21 grados, 2 décimos. Humedad 85%.
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0: 41 de las 6 de la tarde en la República Argentina. Che, hay fecha de carnavales. Bueno, el otro día.
1: ¿Ah, sí?
0: No, acá en Corrientes no tengo la más pálida idea.
1: Sí,
0: el otro día, un poco la novedad fue el Corsódromo de Santo Tomé, que bueno, va a tener casa propia ahora, porque en realidad ahora lo hacen en una avenida,
1: sí.
0: Una avenida que atraviesa un barrio del Invico, uh-huh. Y que la verdad que esa gente queda, digamos, atravesada por el carnaval.
2: Sin haber atrapado.
0: Exactamente, sí. Y más allá de todo el despliegue que puede hacer la municipalidad, hay gente muy maleducada, y además, viste, tenés que esos días de carnaval se cierran el paso y demás. Ahora va a tener un predio propio donde van a desarrollar su carnaval. Y esto es un poco lo que se anunció el otro día. Paso de los Libres confirmó que tiene fecha 16 de enero, 23 de enero, 30 de enero, y el 6 de febrero. Son 4 sábados. Ya tiene fecha confirmada. Lo que está ahí dando vueltas es la posibilidad que podrían gerenciar el carnaval y que podría Graciela Borré terminar desembarcando ahí, porque además Graciela Borré, yo no sé si en Casero, pues en Casero terminó la concesión,
1: sí.
0: No sé si Juan Carlos Álvarez retomará, se hará cargo ahora al municipio, y esta mujer tomará otros rumbos respecto a este tema. Estaba tratando de averiguar si tiene fecha confirmada también para sus carnavales, pero por lo menos por ahora la concesión del carnaval de Caseros terminó y viene rumoreándose bastante fuerte la posibilidad de que termine gerenciando los carnavales de Libre, que también me parece que la gestión de Faraldo hoy intenta proyectar no solamente el carnaval sino la ciudad de Paso del Libres, y le vendría bien reposicionar y relanzar ese carnaval. A Caseros le hizo muy bien la intervención de esta mujer con este tema, digamos, la concesionar el carnaval. Pero bueno, después vuelvo a este tema, porque de carnaval tenemos bastante tiempo por delante todavía para hablar. Porque lo tengo en línea a Selmar Mesa, es el intendente de Cacatí. Le agradezco porque estaban inaugurando obras hasta hace un rato nomás. Selmar, ¿cómo le va? Buenas tardes.
3: ¿Qué tal? Buenas tardes, Miguel, ¿cómo estás vos? ¿Cómo está todo tu equipo?
0: Pero muy bien por acá, muy bien por acá, intendente. Bueno, inaugurando obras que son fundamentales para la ciudad, sobre todo un poco en materia de prevención también por las cuestiones o el efecto del niño, ¿no?
3: Sí, tal cual, justamente eso es lo que nos estamos ocupando, y bueno, estamos poniendo mucho énfasis en esa cuestión, tratando de ver obras preventivas, ¿no?, para lo que va a ser la corriente del niño. Y bueno, justamente trabajando en ese sentido, acabamos de inaugurar, digamos, una acequia muy importante de más de 40 metros, que tiene 2 metros de profundidad, y bueno, y eso por supuesto acompañado por un puente, digamos, que va a facilitar el escurrimiento del agua y la circulación, ¿no?, de un barrio muy populoso acá de Cacatí. Y bueno, y aparte es una laguna central, digamos, donde concentra 3 lagunas que tenemos dentro del casco urbano de nuestra ciudad, y bueno, y es donde desemboca la mayor cantidad de agua, ¿no?, de dichas lagunas, ¿no?
0: A veces estas obras no se dimensionan o no se cuantifican en cuanto a su importancia hasta que pasa algo, como lamentablemente podría ser la cuestión del niño. Pero bien decía usted, este es una zona populosa de Cacatí, atravesada por este canal, y que necesita, digamos, distribuir de manera más rápida el agua, y por eso esta intervención, digamos.
3: Sí, tal cual, es una obra muy importante, muy significativa en cuanto a lo económico para lo que es el municipio. Pero bueno, por suerte, para llevar a cabo esta obra tuvimos el acompañamiento del gobierno de la provincia a través del Ministerio de Obras Públicas, ¿no?, que nos ha mandado la parte técnica, ¿no?, y bueno, y gran parte de lo que es la parte de materiales también para llevar adelante esta semejante obra, digamos, que la verdad una obra muy importante, y bueno, que la pudimos llevar a cabo con mano de obra municipal, ¿no?
0: En paralelo a esto, se está interviniendo en otros puntos de la ciudad con canales, con el tema de limpieza de drenajes y demás.
3: Sí, venimos trabajando con eso ya, bueno, desde hace un tiempo, hace más de prácticamente debe ser 3 meses ya que nos venimos ocupando de esta cuestión. Y bueno, ahora como que terminamos esta hora, digamos, porque estamos avanzando de atrás para adelante, y esta era la hora más costosa, la hora más compleja, digamos, la que teníamos que realizar, digamos, como para empezar a darle caudal de agua a esta hora a la que hacía mención. Y bueno, vamos de atrás para adelante, así que ahora tenemos que continuar con las otras obras que son también importantes, pero no tan significativas como la que acabamos de inaugurar, ¿no?
0: Se viene el fin de semana que viene, una edición más de la Feria del Libro, que ya es un clásico, también ahí en Cacatí, que convoca a muchos autores, que convoca a mucha gente, que siempre se va buscando lo especial y lo característico que tiene esta Feria del Libro en particular, digamos, ¿no?
3: Sí, tal cual, es una feria que crece año tras año. Por supuesto que este año no tenía que ser la excepción. Y bueno, sabíamos que teníamos una vara muy alta, digamos, en la cual no teníamos que ocupar. Y bueno, creo que va a ser una feria de libro que va a estar muy a la altura de las circunstancias, ya que tiene muchísimos puntos muy atractivos como para todo tipo de público, ¿no? Digamos también que va a tener esta edición de la Feria del Libro.
0: Con un tema central, digamos, como todos los años, en función de los cuales un poco se trabaja también los autores que llegan, ¿no?
3: Sí, tal cual, este año hacemos alusión a la Hermandad Guazú, por supuesto haciendo conmemoración a la vecina República del Paraguay, ¿no? Donde va a estar una historia muy importante del vecino país del Paraguay, donde vamos a estar hablando, no haciendo un eje central, por así decirlo, hablando de la guerra de la triple alianza, digamos, pero no viendo la parte bélica, sino haciendo alusión a la hermandad, ¿no? Y lo mucho que nos une con la República vecina del Paraguay, ¿no?
0: Miramos, y también la jornada del sábado con la presentación del documental de las hermanas Vera.
3: Vamos a estar cerrando el sábado con la presentación del documental de las hermanas Vera. La verdad que los que no vieron, los que no tuvieron la posibilidad de ir a verlo al Teatro Vera, los invitamos a que vengan a Cacatí, donde va a tener su estreno acá en Cacatí el documental. La verdad que es muy lindo, muy emotivo, algo que te llega muy a lo profundo, digamos, porque a nosotros, por supuesto, que nos pega mucho porque somos cacatieños, ¿no? Y bueno, y justamente ellas hacen alusión a lo que es Cacatí, pero también deja un mensaje muy claro, muy lindo para todo el público en general. Y bueno, fue lo que quedó demostrado, digamos, después de la proyección del documental. La verdad que emocionó a todo el público que estuvo a sala llena en el Teatro Vera, y que todos quedaron muy, muy emocionados, digamos, y sacando una conclusión muy linda de lo que fue el documental, ¿no?
0: Selmar, en esto confluyen, si se quiere, tres líneas de trabajo que a ustedes, a la gestión le ha traído buenos resultados y también posicionar a la localidad, ¿no? Por un lado, esta denominación de ser cuna de poetas, de escritores, esto asociado a la Feria del Libro. Por el otro, de ser también cuna de una ciudad de documentalistas y donde se han filmado películas. Asocio esto a lo de las hermanas Vera y obviamente la vinculación también con grandes creadores de nuestra música, de nuestro chamamé, digamos, tres vertientes ahí que tienen, que claramente ustedes las han venido trabajando a lo largo de los años, ¿no?
3: Sí, tal cual, es justamente creo que es lo que tiene Cacatí, ¿no? Bueno, que es una comunidad donde podés encontrar todo ese tipo de cuestiones a la cual vos haces alusión, ¿no? Y bueno, justamente Cacatí creo que tiene un poco de todo, y bueno, es por eso que se está trabajando, ¿no? Para que sea Cacatí nombrado capital provincial de la poesía, ¿no?
0: Ah, mira.
3: Ya que a lo largo de nuestros años hemos tenido grandes poetas, ¿no? En Cacatí, y no solamente el pasado, sino también ahora poetas de la actualidad, digamos, de Rodrigo Galarza, ¿no?
0: Exacto.
3: Y muchos otros más que están hoy escribiendo, ¿no? Desde Cacatí, uh-huh, para todos lados, ¿no?
0: Es decir, que ustedes podrían ser, tal vez este año, declarados capital provincial de la poesía. Así. Y capital nacional de la producción bubalina.
3: La verdad que sí, estamos muy contentos con toda esa cuestión, bueno, lo que se viene generando, ¿no? Como,
0: sí,
3: como decir, tenemos un poco de literatura, un poco de producción, y bueno, creo que es un resumen de lo tanto que es Cacatí, ¿no? Y también cuna de muchos futbolistas que han triunfado,
0: claro,
3: a nivel nacional y a nivel mundial, ¿no? Y bueno, uh-huh, Cacatí tiene un atractivo, digamos, en distintos ámbitos que la hace especial, ¿no? Y bueno, y por ahí eso es lo que nos hace saber muchos visitantes que vienen a conocer nuestra ciudad, y la verdad quedan encantados, y bueno, y eso es algo que nos da una alegría enorme, ¿no? Y nosotros justamente trabajamos para seguir generando esa expectativa, digamos, en cada visitante que viene a Cacatí.
0: Totalmente. Bueno, intendente, ¿y la apertura formal de la feria está prevista para el viernes a qué hora?
3: El viernes a las 9 de la mañana va a estar la apertura de la Feria del Libro. Después vamos a tener una charla inaugural con una profesora, Nilka Cáceres. A las 11 de la mañana vamos a tener, haciendo alusión a lo que es el lema, digamos, de esta Feria del Libro, que es el Mandaguazú, donde va a estar, uh-huh, el escritor Fabián Chamorro, ¿no? Narrándonos sobre lo que está haciendo.

0: Ya tenemos la presentación del libro de Julio Cáceres, ¿no? Donde nos va a estar también pintando con su música. Vamos a tener la presentación del libro, ¿no? de Salvador Miqueri. Vamos a tener la charla sobre Borges, con la escritora Silvia Oppenheim, ¿no? que es también oriunda de Cacatino, de esta zona, así que y después vamos a concluir esa noche, digamos, con la presentación del documental de las hermanas Veras, que lo vamos a hacer, si el tiempo no permite, ¿no? Lo vamos a hacer acá enfrente del municipio para que lo puedan disfrutar todos, ¿no?
1: Qué bueno, la verdad que merecido homenaje también para estas representantes de Cacatí. Bueno, intendente, como siempre, muchísimas gracias y seguramente a lo largo de esta semana estaremos hablando de lo que se espera también para esta feria del libro tan tradicional ahí en Cacatí.
0: Muchas gracias, Miguel, por la comunicación y bueno, hacemos extensiva la invitación para todos los que nos quieran venir a acompañar, y la verdad que hay una expectativa enorme porque la capacidad de los distintos hospedajes que tenemos dentro de la localidad, donde ya están siendo demandadas prácticamente en su totalidad, así que esperamos una gran concurrencia de turistas y gente interesada en la literatura, ¿no?
1: Gracias, intendente, hasta luego.
0: Gracias a usted,
1: Miguel. Selmar Mesa, el intendente de Cacatí. Mirá, no sabía, voy a rastrear este tema de Cacatí, cuna de capital de la poesía, que supongo que debe estar en la legislatura de Corrientes dando vueltas ahí el proyecto. El otro, el de capital nacional de la producción bubalina, tuvo media sanción en Cámara de Diputados y bueno, ahora tendrá su tratamiento también en el Senado de la Nación.
2: Uh-huh. Bueno, para mencionar un poco esta cuestión que vos consultabas también, cuando hablaste del carnaval de Libres. Recordé algunas declaraciones, en este caso, sí, de Graciela Borré, uh-huh, que incluso habla de un desarrollo y de una visión quizás distinta a la que actualmente también se tiene. A veces cuando se habla en términos de carnaval, por ahí lo que uno empieza a pensar básicamente es en una cuestión más vinculada a la competencia. Uh-huh. Pero bueno, en este caso ella señala, por ejemplo, la situación de Libres y que ya está avanzada la negociación, la charla, y que es un corsódromo de 4 tribunas, dice en esta nota que hizo a la gente de República Stream, en este caso, uh-huh, y habla de un problema de espacio que están viendo cómo resolverlo. Hace un balance también de lo que ha significado su paso por el carnaval de Curuzú, por ejemplo, en el que señala que pasó de ser un carnaval del interior a congregar a más de 10.000 personas por noche, sí, con un corsódromo, uh-huh, hoy consolidado también, como es el de la sucursal del Cielo. Y hay un trabajo muy particular que me parece a mí que es justamente esta cuestión que lo hace más interesante, que es la proyección de un carnaval sin fronteras o hasta incluso un carnaval trinacional, podríamos decir, pensado para ese feriado de carnaval del mes de febrero, ¿no? Que habitualmente se suele dar primeros días del mes de marzo, básicamente, y la idea en este caso es que se pueda desarrollar una suerte de alianza entre Argentina, Uruguay y Brasil, entre Paso de los Libres, Uruguayana y Bella Unión, por ejemplo, ¿no? Señala ella que por ahí, sobre todo, no hay coincidencia entre las fechas de Paso de los Libres, Montecaseros y la de Bella Unión, pero hay una intención de armar una ruta de carnaval allí pensada para finales de febrero. Así que todavía no están confirmadas las fechas en el caso de Montecaseros.
1: Ah, bien.
2: ¿No? Ya empezaron el proceso de selección de jurados, comparsas, pero no hay fecha oficial. Se estima que sea entre fines de enero y principio de febrero, quizás sea una fecha similar a la que se está anunciando en el caso de Paso de los Libres, pero me parece una iniciativa interesante, distinta por lo menos, y que también creo yo puede ahorrar algo de dinero a los municipios, ¿no? Sí. Realizando una cuestión ahí más en conjunto, más colaborativa.
1: Interesante, habría que ver cómo va eso, porque el de Uruguayana, no sé, no conozco el de Bella Unión, pero el de Uruguayana habitualmente ya se realiza casi sobre, uh-huh,

0: Después que finalizan todos los carnavales, exacto, ya entra la cuaresma, digamos, porque acá es medio que se apaga los tambores del carnaval cuando arranca la cuaresma.
1: Claro, sí, es el límite.
0: Y los carnavales de Río, por ejemplo, son los 3 días anteriores al miércoles de ceniza, uh-huh, y después es como que termina ese carnaval de Brasil. Pero acá, en este caso, en Uruguayana, se da este carnaval después de esas fechas, y convoca realmente a muchísima gente, muchos libreños, mucha gente ahí de la zona de la costa del Uruguay que habitualmente va y participa de los
1: carnavales. Bueno, mismos. Y para mencionar nada más, que el carnaval de Montecasero fue declarado fiesta provincial en el Senado.
0: Sí, señor, así es. ¿Qué nos queda, Fito?
2: Se cierra la séptima fecha del fútbol argentino, que bueno, que hasta ahora tiene triunfos de Boca Juniors, 1-0 ante Lanús, triunfo de River, que bueno, debutó con técnico, ganó 3-2 con lo justo en la cancha de Banfield, y bueno, suerte mala, diríamos, para los equipos de Avellaneda. Perdió Independiente ante Gimnasia de Mendoza 3-0, Independiente de Rivadavia ante Racing Club por 3-1. Hoy tenemos 4 partidos, uno ya se está jugando, ya comenzó, 2 minutos van, Estudiantes de La Plata ante Newell's Old Boys de Rosario, va por TNT Sports, a las 19 también por ESPN Premium, Defensa y Justicia Platense, a las 21:15 por ESPN Premium, Tigre en Victoria ante Barraca Central, y a las 21:15 por TNT Sports, Instituto en Córdoba recibe a San Lorenzo de Almagro.
0: Sí, la Bolsa de Cereales de Entre Ríos dio a conocer un dato, con esto nos vamos, respecto del arroz, que Corrientes abarcó el 47,2% del área sembrada, casi el 50% del área sembrada está en la provincia de Corrientes, con esta es la campaña 25-26, 96.800 hectáreas sembradas de arroz, 12% menos que la campaña 24-25, digamos, ¿no? Recordemos que eso. Y sobre ese dato quiero advertir algo que ya nos dijo Quique Borsato, presidente de la Asociación Correntina de Plantadores de Arroz. Esta campaña, que se va a arrancar ahora en septiembre, va a tener 10% menos.
1: Exacto.
0: Es decir, que llegamos a un pico de 120.000 hectáreas sembradas, el año, la campaña anterior 96.800, y sobre eso saquemos el 10% otra vez, que probablemente vaya a disminuir el área sembrada. De todas maneras, se obtuvo 713.668 kilos o toneladas, en realidad, perdón, de arroz, 9% menos que la campaña anterior, pero sigue siendo una cifra elevada comparada con algunas otras campañas. Bueno, nos fuimos, nos reencontramos mañana, minutos después de las 5 de la tarde.
3: 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Es la hora 19. 2 minutos. Temperatura 20 grados, 2 décimos. Humedad 87%.
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5: Quien era Correntina Vespertina, en la Correntina, quien era la ciudad y quien era de Buenos Aires. El primer premio, la Correntina, 1118. Segundo, 2159. Tercero, 1565. Cuarto, 6106. Quinto, 9183. Sexto, 1444. Séptimo, 2729. Octavo, 3481. Noveno, 4576. Décimo, 1255. Genera la ciudad, el primer premio 8.423, segundo 3.527, tercero 2.679, cuarto 3.382, quinto 7.541, sexto 3.314, séptimo 6.603, octavo 6.836, noveno 5.999, décimo 6.101. La Quinela de Buenos Aires, el primer premio 6.547, segundo 9.638, tercero 3.341, cuarto 1.359, quinto 6.572, sexto 7.965, séptimo 6.218, octavo 4.713, noveno 7.875, décimo 2.153. Reiteramos, el primer premio, la Correntina, 1.118.
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6: Es la hora 19, 5 minutos. Temperatura 20 grados, 2 décimos. Humedad 87%.
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10: Bienvenidos a la radio, bienvenidos a LT7, Radio Provincia de Corrientes. Estamos iniciando nuestro programa de 12 noticias.
11: Muy buenas tardes, bienvenidos a esto que dimos en llamar Punto de Referencia.
12: Muy bien, ¿qué tal? ¿Cómo están ustedes? Comenzamos esta edición de Al Caer la Tarde.
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14: Bien, ¿qué tal? ¿Cómo están ustedes? Comenzamos esta nuestra edición de hoy con el tema este de Soledad, que está siendo usado por todos los medios para despedirlo a Messi casi como si se hubiera muerto Messi, ¿no? En realidad,
15: lo único que brindis hizo es de Soledad, que Soledad. ¿Cómo anda, doctor? ¿Bien? Que le había cantado un video muy emotivo, sí, llamado, digo, Armando Maradona, exactamente. Y la noticia de hoy, naturalmente, triste en lo futbolístico, pero bueno, creo que coincide prácticamente todas las crónicas de Argentina, Sudamérica y del mundo, que deja al fútbol el mejor de estos últimos tiempos de la historia, el fútbol del planeta, y bueno, es Argentina, así que bueno, algún día tenía que llegar, como le llega a todos los mortales, creo que yo algún día le va a tener que llegar, así le llegan a los artistas, le llegan, pero el fútbol en particular, porque Argentina es país,
14: queríamos seguir disfrutando.
15: Argentina es un país exitista en el futbolístico, y es antes era anti Messi, cuando se acuerda cuando llegamos ahí que nunca pudimos avanzar, prácticamente le querían cuando él se despidió prácticamente
14: se lo criticaba, y yo creo que se lo criticaba justamente porque
15: exactamente
14: yo creo que hubo un Messi mientras estuvo bien con Barcelona, con Cataluña,
15: sí,
14: que priorizada como, a ver, yo lo hubiera hecho, que venir a jugar a la selección, lesionarse y cuando él era el dueño del Barcelona y la principal figura del Barcelona, era una cosa. Después, bueno, tuvo su desavenencia con el Barcelona, se fue, yo creo que muy mal con el club y no sé si hasta con la ciudad, pero no sé. Sí, y ahí se convirtió en realmente el Messi este de sus últimos años, campeón del mundo y casi bicampeón del mundo.
15: Algunos pensaban justamente la noticia hoy es esa es la noticia del planeta futbolísticamente, todos los programas a partir de las 12 del mediodía, que fue la noticia, en una carta muy emotiva.
14: Muy emotiva la carta. Muy bien armada.
15: Le ha dado cubrió prácticamente de todos los canales y las páginas de diario desde el mediodía hasta esta parte,
14: hasta nosotros.
15: Llevaron especialista en la caligrafía a ver
14: qué clase de emociones tenía.
15: Claro, emociones cuando... en cómo escribió, bueno, de eso un montón, pero a ver, nosotros como futboleros que somos, como ganar la
14: Inglaterra. Futbolista también, decirle.
15: Exactamente.
14: Jugamos la pelota.
15: Futbolista, justamente. Hoy,
14: no se achique.
15: Hoy el grato honor de pertenecer a un grupo de abogados que jugamos los fines de semana.
14: Hacen cada cosa estos abogados. ¿Y cómo salieron?
15: Fue, digamos, palo y palo con médicos a. Unos conocidos médicos suyos.
14: Son duros los médicos. Sí.
15: Quiero ver a eso.
14: Y además no te atienden ahí. Te moriste al costado.
15: Justamente
14: de la cancha.
15: Me encontré con
14: ¿Quién sabe lo que vos le hiciste a los médicos también?
15: Con un médico mío. Me dice, cuando vamos a disputar la pelota en la cancha, me mira así. Me dice, yo un corte de pelo. Y dice, ¿y vos qué haces acá? Me dice, ¿vos qué sos? Yo soy jugador de fútbol. No, hablando de Messi, doctor. ¿Usted esperaba que se fuera ahora, digamos, no, un 31 no, de agosto? Yo pensé que
14: quería que siga un poco más. Pero, y tengo hasta una esperanza.
15: Lo que pasa es que...
14: Anote.

0: otros goles en el fin de semana, así que bueno, siempre hay una ventana, una expectativa, pero bueno, todos lo están sintiendo, porque creo que hay un antes y un después en el fútbol argentino nacional, es decir, ¿qué viene después de Messi? Esto sin desmerecer lo que vienen detrás las nuevas generaciones, que son muy, pero muy
1: valiosos, son muy buenos, pero no hay un Messi. Bueno,
0: pero no hay, creo que cada uno... Y déjeme esto, una apreciación muy personal mía, no sé, ustedes y los que están escuchando, creo que Messi nos dio esa alegría, por eso lo sentimos, pero Messi no le debe a nadie.
1: Ah, pues.
0: No, prácticamente no. No,
1: sí, es más, lo que nos debe, lo que queremos que siga jugando y rindiendo para la Argentina.
0: Creo que ha sido la persona distinta, como persona hasta muy equilibrada, porque les encanta también por ahí a los futbolistas aparecer, por ejemplo, en lo político, además, fue equilibrado en ese sentido, digamos.
1: Yo creo que eso era mérito del padre, justamente.
0: Exactamente.
1: Tenía mérito, no sé, bueno, lo tenía.
0: Pero,
1: encasillado, tenía controlado.
0: Tenía una capacidad.
1: Y después, después de la experiencia del pobre Diego Maradona, con todo lo grande que fue Maradona y lo pobre y lamentable que fue su vida privada, el descontrol.
0: Mire que los políticos se han pegado de todo, ¿eh?
1: Qué bien que hizo don Jorge Messi en controlarlo.
0: Exactamente.
1: A lo mejor lo mismo hubiera sido una persona controlada y ubicada, centrada, sin exceso, pero me parece que la figura paterna en eso y la conducción y el asesoramiento y el ser su manager y su representante en todo sentido ha sido fundamental.
0: En la conducta de vida prácticamente.
1: Sí, pero no es fácil tener todo el espectro ese cubierto por una persona de tu confianza y evidentemente de una gran capacidad, como era el padre de Messi, capaz de negociar, controlar, cobrar, hacer todo eso y cuidarle la plata, que tener toda la banda que tenía, que tuvo el pobre Diego durante toda su vida.
0: En realidad merece, digamos, a la Argentina una despedida como se merece para estar de...
1: Ah, bueno, pero partido. Eso no lo descartó.
0: Eso lo descartó, a diferencia de otros jugadores, por ejemplo, que ya está instaladísimo en Miami, porque los otros, prueban en este esquema de River, por ejemplo, Di María, que volvió a Rosario Central, algunos pensaban que iba a volver a Argentina y a calzarse nuevamente el conjunto de su provincia, de su ciudad, como fue Newell's, ¿no?
1: Y capaz en una de esas, ¿quién
0: no
1: le
0: dice? Nunca está nada.
1: Viene y juega un picadito.
0: Exactamente,
1: ahí.
0: Nunca está nada terminado, digamos.
1: Gracias, don Dani.
0: Se lo extraña el fútbol, don Tito.
1: Ya en cualquier momento volvemos, como Messi. No hable de fútbol, no mire allá la vidriera hablando de fútbol.
0: Volvieron a
1: por fin,
0: claro, le dijeron vuelva a patear el penal porque Almada tiene que
1: sí,
0: hacer.
1: Sí, sí, sí, pues bueno. Doctor Anuso, venga y siéntese aquí en vivo y en directo.
0: ¿Cómo
1: en
0: no?
1: Al caer la tarde. Le va a pegar un reto a la productora porque esas cosas se enojan cuando hacemos así todo en vivo y simultáneo. Está con nosotros tal cual lo prometimos para que vea que cumplimos nuestras promesas. Podemos ser candidato en cualquier momento, cumplimos nuestra promesa, Danuso. Danuso, un más grande de todo el mundo, dirían los brasileños. ¿Cómo anda, doctorazo?
2: Muy bien, muchas gracias.
1: Quedamos el otro día en volver a hablar del tema que sigue atormentando a todos los argentinos. ¿Cómo hacemos para pagar toda nuestra deuda? ¿Cómo no convertirnos en incobrables, en morosos, en recalcitrantes? Y fundamentalmente, ¿cómo hacemos para que no nos rematen todas las pocas cosas que tenemos?
2: Bueno, es una gran pregunta, ¿no?
1: Y para eso está usted, pues. Para eso. ¿Sabe cuál es la muletilla del conductor de ese programa? Lo llamamos a los que saben para conducir.
2: Bueno, agradezco el alto concepto, profesor Meigner. Sí, yo creo que esta situación económica y social es muy delicada que atraviesa nuestro país. En el que gran parte de la población está afectada por esta situación del sobreendeudamiento, sobrecarga de deudas que le genera hasta una situación de insolvencia familiar o de las familias.

0: Lejos está de ser una cuestión privada en la que el Estado no tiene injerencia.
1: El presidente dice, y el ministro de Economía dijo primero también, no sé, porque ahora nos sorprendió a todo el ministro de Economía el otro día hablando de justicia social con los créditos hipotecarios, así que en una de esas sale a decir que le va a hacer algo a los bancos, no creo, pero bueno.
0: Sí, entiendo que... Para encauzar el debate sobre esta cuestión, hay que tener en cuenta algo que puede sonar duro, pero que es la siguiente idea. El pensamiento o las ideas del presidente no son ley suprema de la nación. La ley suprema de la nación es la Constitución Nacional, los tratados internacionales y las leyes vigentes. Y el Estado Nacional debe adecuar su proceder, su actividad al principio de legalidad. Esto es un requisito fundamental de toda la que regula toda la actividad administrativa y el dictado de los actos administrativos.
1: Pero parece no entenderlo el presidente. No quiero decir que no lo sabe, creo que lo cita Alberdi y leyó poco Alberdi incluso, porque Alberdi ya sabes vos que está formado, que no es un librito, son 60 centímetros de biblioteca las obras completas de Alberdi, y tiene muchas cosas incluso contradictorias. Él cita algunas, dos o tres y mal citadas, y de ahí no sale, y después todos sus autores preferidos, eso que no tienen nada que ver con, sobre todo con la economía argentina, ¿no? La escuela austríaca y compañía, y me parece que a la Constitución no la leyó nunca.
0: Es posible que sea así, que esté mal asesorado, que haya decidido adoptar esta actitud porque le resulta en términos comunicacionales convenientes, pero creo que la Constitución es muy clara al señalar en el artículo 42 los derechos fundamentales del consumidor o usuario que hemos analizado, que hemos reseñado en la entrevista anterior, y al establecer de manera clara y expresa que el Estado proveerá a la protección de esos derechos. Sí, sí, y eso es un mandato constitucional a los tres poderes del Estado, de proteger al consumidor en sus derechos fundamentales. Entonces, así de claras y de expresas las cosas, mal puede sostenerse, como quizás pudo haberse sostenido en el siglo XIX, donde las ideas eran otras, que el problema del sobreendeudamiento o del crédito para el consumo es una cuestión entre privados. Es más, el Banco Central tiene por carta orgánica facultades para controlar y regular la actividad financiera y crediticia, y en su reglamentación, que como se sabe se establece a través de comunicaciones, claramente se han establecido reglas que el Banco Central debe cumplir controlando la actividad de crédito, la actividad crediticia y financiera. Entonces,
1: ¿lo está haciendo? Es la pregunta.
0: No lo sé.
1: Porque no, a mí me sorprendió las declaraciones hace un rato, y la reproducción, no sé si fueron de hoy, de ayer, de cuándo, de Patricia Bullrich, que dijo que los bancos empiecen a pensar, empezar a cumplir la ley. Supongo que la senadora, hoy senadora Patricia Bullrich, está diferenciándose por un lado, como lo está haciendo políticamente del presidente y de mucha gente de La Libertad Avanza, pero además probablemente porque alguien le dijo lo que vos estás diciendo. Mira que el Banco Central puede intervenir.
0: Claro que puede.
1: O debe intervenir.
0: Pero además del Banco Central, los otros poderes del Estado, es una obligación expresa, y la mayoría de los juristas que han analizado el artículo 42 de la Constitución Nacional, hablo de Vidar Campo, de María Angélica Geli, de Pablo Manili, de Juan Vicente Sola, todos todos coinciden en que son tres mandatos de acción claramente establecidos en la Constitución sobre los tres poderes del Estado. Entonces, yo creo que es absolutamente incorrecto señalar de que es una cuestión entre privados, como si fuese una cuestión en la que el Estado no tuviese injerencia.
1: Sí, pues, pero además de todas las otras cosas que dice el presidente y dijo el ministro de Economía también, apunta que si vos te endeudaste por comprar un televisor para ver el Mundial y después ahora no ganamos el Mundial y entonces no querés pagar el televisor, la verdad que suena... si no a ridículo, a que quieren sí, desviar la atención.
0: Es una banalización problemática muy seria.
1: Exacto.
0: De una problemática muy seria en la que tienen el deber de actuar, de intervenir. Eso, a mi modo de ver, está muy claro. Además, tenemos que tener en cuenta que desde el año 94... nuestro país, con la última reforma constitucional, se incorporó al Sistema Internacional de Derechos Humanos. Y además, esto está claramente establecido, se abraza una postura ideológica que se conoce en el derecho constitucional como el constitucionalismo social, donde se reconocen los derechos sociales, y esto no se puede desconocer.
1: No, pues hay un tratado especial sobre derechos económicos y sociales, que tiene rango constitucional.
0: Que tiene rango constitucional.
1: Establecida todas estas garantías.
0: Sí es.
1: Bueno, ahora, el otro día le prometimos que le íbamos a decir a la gente, ¿qué hago si me quiero quejar? ¿Dónde me quejo o dónde reclamo? ¿A quién se le puede? ¿Dónde acudir? ¿Cómo acudir?
0: Bueno, las instancias de reclamación son distintas. En el ámbito local, ante la Dirección de Defensa del Consumidor, que depende de la Subsecretaría de Comercio de la provincia.
1: O sea, tenemos un organismo provincial.
0: Hay una autoridad local de aplicación, a pesar de que en el diseño de la Ley Nacional de Defensa del Consumidor, la autoridad de aplicación tiene una conformación dual. Esto implica que coexisten las atribuciones de la autoridad nacional junto con las atribuciones de las autoridades provinciales. Y también está la Autoridad Nacional de Aplicación. Pero
1: la Autoridad Nacional de Aplicación, por la experiencia que vos tenés, ¿está respondiendo en este momento? ¿Atiende?
0: Está respondiendo, sí, pero creo que puede estar padeciendo una fuerte influencia de esta ideología del gobierno.
1: Sin duda.
0: Lo que puede eventualmente limitar su actuación, pero tiene actividad. Y en lo más próximo, la autoridad local de aplicación, que vuelvo a decir, es la Dirección Provincial de Defensa del Consumidor, que funciona en el ámbito de la Subsecretaría de Comercio, recibe claramente todo tipo de denuncias, inclusive puede actuar de oficio, de denuncias de violación o de infracción a las normas de protección de los consumidores y usuarios.
1: Pero eso más que nada...
0: En esto quiero enfatizar esta cuestión que no es menor, que no es una cuestión terminológica menor. Son normas de protección de los consumidores, ¿sí?
1: ¿Eso qué significa?
0: Que responden a un mandato constitucional de protección de los consumidores, que implican, dicho de manera coloquial, en buen romance, que frente a conflictos de consumo hay que proteger al consumidor, porque es el sujeto vulnerable. Esto es lo que dice la Constitución. Epa. Y surge de una categorización que se ha hecho de la noción de orden público. El orden público, para que la gente lo entienda, son todas aquellas... son principios, son normas que forman parte de las bases culturales y jurídicas de un país en un momento determinado, y que le imponen al Estado deberes activos de actuación y que le permiten además en ejercicio del poder de policía limitar derechos individuales.
1: A partir esto para que se entienda, porque por ahí uno lee, la gente, si leemos el artículo 42 de la Constitución y creemos que, y además es así, que protege la salud, la seguridad,
0: los intereses económicos.
1: Pero dice, eso te especialmente también dice los intereses económicos.
0: O sea, dice que expresamente la protección de los intereses económicos. Y luego dice, las autoridades deberán proveer a la protección de esos derechos. Y se entiende que es un mandato de los tres poderes del Estado. Exactamente. Y esta noción de orden público también ha sido distorsionada, porque pareciera ser que la única noción de orden público que recepta esta gestión de gobierno nacional es el vinculado a la seguridad, digamos, a la seguridad ciudadana. Y no, hay numerosos órdenes públicos en las relaciones de derecho privado. Una de las categorías de orden público claramente identificadas y que son de aplicación frecuente por nuestros tribunales es la del orden público de protección, que implica que el Estado debe proteger al sujeto vulnerable. Entonces esto no puede desconocerse, no puede desconocerse por el Estado Nacional, no puede desconocerse por los jueces, porque además su función es aplicar la ley. Y esto está en la ley.
1: ¿Ya está?
0: Está.
1: Porque además vos participaste, fuiste uno de los autores del proyecto de código que está en el Congreso Nacional.
0: Hay un proyecto.
1: ¿Cómo fue eso?
0: Un proyecto de código nacional de defensa del consumidor, que curiosamente surge de una iniciativa de este gobierno, que se le encomienda a un grupo de juristas de todo el país, que trabajaron muy seriamente en base a los proyectos anteriores y a los antecedentes que
1: existían. O sea, no es tampoco un invento, ya esto viene arrastrándose desde un tiempo.
0: Exacto.
1: La preocupación de todos ustedes, los especialistas.
0: Se trata de recoger la experiencia previa y de actualizarla, es decir, de incluir soluciones para las problemáticas que la realidad de hoy nos presenta, sobre todo relacionadas con la revolución tecnológica o revolución 4.0, que traslada el ámbito de los negocios o de las transacciones al espacio digital.
1: Y que esto no está reglamentado por toda la normativa anterior.
0: Está de manera general, sí, reglamentada en el Código Civil y Comercial de la Nación, regulada, vigente desde el 2015. Pero la regulación que propicia el anteproyecto, actualmente proyecto de Código de Defensa del Consumidor, es mucho más pormenorizada y actual.
1: Por ejemplo, dame un caso concreto.
0: Y se brindan soluciones concretas para la responsabilidad de, por ejemplo, de las plataformas en los casos de
1: esto que estamos viendo en el exterior, en Estados Unidos, por ejemplo, que lo obligan a modificar y a comprometerse porque a que los niños no accedan o a que los niños no tengan.
0: Y al comercio de las responsabilidades derivadas del comercio de plataformas en general, ¿no? Hay que tener en cuenta que en materia de defensa del consumidor, ese es otro aspecto importante también, la legitimación, tanto activa como pasiva, es amplia. Esto significa que los sujetos que pueden reclamar los derechos que consagra el régimen de protección de consumidores y usuarios es muy amplio. Pueden reclamar el consumidor y usuario, puede reclamar el Ministerio Público, puede reclamar la Autoridad de Aplicación Nacional y Local, puede reclamar el Defensor del Pueblo.
1: Ahora, y esto, afecta solamente a las dos partes involucradas. Si vos me engañás, me estafás a través de una red X, uh-huh. Usando esa red, sí. Las relaciones entre los dos, estafador y estafado nomás, y la aplicación no tiene nada que ver, o resulta responsable también, podría resultar responsable en algunos casos.
0: En algunos casos sí, porque también esto tiene que ver con la legitimación pasiva de la que hablaba, que constituye, digamos, un eje, una directiva general en materia de responsabilidad en el ámbito de las relaciones de consumo, que son responsables frente al consumidor por riesgo o vicio de la cosa o servicio, todos aquellos que integran la cadena de producción. Esto es, el quien ha diseñado el producto o el servicio, el fabricante, el importador, el distribuidor y también el consumidor final. Todos ellos, en este caso, en caso de vicios o defectos de la cosa o del servicio, son responsables solidariamente frente al consumidor. Y esto es una innovación.
1: Y la red también, Sebastián, vamos a suponer, no sé si la primera vez, pero vamos a suponer que un producto, un remedio que produzca efectos secundarios,
0: sí.
1: y que de repente el ANMAT, no sé quién, prohíba su comercialización.
0: Sí.
1: Y las redes permitan que una farmacia, un distribuidor, lo siga vendiendo a través de las redes. Ahí la red también resulta responsable.
0: La red también. Si bien nuestra jurisprudencia, porque no existe, no está en vigencia, la solución que propicia este código de defensa del consumidor.
1: ¿Cuál sería la solución?
0: La solución es que sí, que son responsables todos los integrantes de la cadena y la plataforma puntualmente, en caso de que, por ejemplo, haya tenido conocimiento del defecto, del vicio, y haya omitido intervenir.
1: Deje que siga.
0: O que por las características de la oferta y de la plataforma haya generado en el público y en la sociedad confianza suficiente como para aparecer como responsable, como garante de ese bien o ese servicio. En estos supuestos es responsable, de acuerdo al proyecto de código, la plataforma.
1: O sea, no se puede desentender de las consecuencias.
0: No. Indudablemente que es probable que pretenda desentenderse, pero conforme a la ley debe responder.
1: ¿Qué novedades tenés de eso? ¿Va a salir? ¿Se está tratando? ¿Hay vocación política de que salga?
0: Hay conversaciones con los distintos bloques legislativo.
1: ¿Ustedes siguen el grupo ese de juristas que elaboró eso? ¿Siguen en contacto?
0: Seguimos en contacto y seguimos con atención. Y de hecho esto es una iniciativa de la Secretaría de Comercio del actual gobierno. Pero
1: que en una de esas también ahora, como le dijeron, dejate embromar con esto, no vamos a sacar justo ahora y vamos a empezar a aplicar estas normas en este momento.
0: Las gestiones para obtener los consensos necesarios continúan, ¿no? No sé si los tiempos políticos acompañarán.
1: Sí, por eso digo.
0: Pero es importante también señalar que en el ámbito de la provincia.
1: Eso te iba a preguntar, en el ámbito de la provincia también la facultad presentó o que.
0: La facultad de Derecho convocó una comisión de juristas, de profesores de la facultad que integran los profesores Armando Aquino Britos, Augusto Arduino, el profesor Gustavo Sánchez Mariño, el profesor Juan Carlos Vallejos, el juez federal, el profesor Carlos Alves y yo, a elaborar un proyecto de código de implementación de las normas de defensa del consumidor.
1: Ah, ¿y eso cómo es?
0: Es un proyecto.
1: Es más casi procesal, se me ocurre.
0: Claro, prevé principios y mecanismos que tienden a garantizar la efectiva aplicación de las normas consagradas en la Constitución Nacional y en la legislación nacional. Esto es Ley 24.240 y Código Civil y Comercial de la Nación.
1: ¿Y si saliera el nuevo código este de protección al consumidor,
0: bueno,
1: también?
0: Está en concordancia con el mismo, porque se ha buscado justamente alinear los mecanismos de implementación locales con la legislación nacional.
1: ¿Y esto qué posibilidad hay? ¿Cómo está la conversación?
0: Se presentó en el ámbito de la legislatura local, en una reunión bicameral, y están avanzadas.
1: ¿Eso fue cuándo? ¿El año pasado o este año?
0: No, este año. Esto fue el 5 de mayo. 5 de mayo. Creo que fue el lunes 5 de mayo, si mal no recuerdo. Y hay buena recepción. De hecho, se iniciaron las conversaciones y creemos que permiten, y aquí no empleo un eufemismo, como generalizadamente parece utilizarse, tiende a modernizar los mecanismos procedimentales y procesales para hacer efectiva la aplicación de los derechos de protección de los consumidores.
1: Eso, en buen romance, en correntino básico, es que se haga cumplir la ley.
0: Exactamente.
1: ¿Y qué mecanismo proponen?
0: Bueno, primero se receptaron todos los principios vigentes en materia de protección de los consumidores y usuarios, que ya están receptados en el derecho nacional y que vienen de un trabajo de consenso en el Grupo Mercado Común, que son estos principios de los que hablábamos la entrevista anterior, que tienen que ver con la consagración del principio de progresividad y no regresividad. Entonces, que los cambios en materia regulatoria son para mejorar,
1: no ir para atrás,
0: no para disminuir los estándares de protección de los consumidores y usuarios. El principio se reforzó, el principio protectorio, es decir, esto de que en un conflicto de consumo hay que buscar la protección de los derechos del consumidor y usuario. Se incluye una tutela diferenciada en línea con la legislación nacional de los sujetos hipervulnerables. Los sujetos hipervulnerables son aquellos que, además de la situación de debilidad estructural que tienen propio de toda relación de consumo, además presentan una vulnerabilidad mayor, y entre ellos aparecen los niños, adolescentes, los adultos mayores. En la normativa anterior, las personas que pertenecen a los pueblos originarios, también la comunidad LGTB entre los principales, ¿no?
1: Que está relacionado también con qué tipo de relación comercial o de intercambio sea, ¿no?
0: Sí, totalmente.
1: ¿Y organismos que propone la creación de algún organismo específico provincial encargado de la protección o la vigilancia?
0: Establece una serie de obligaciones en cabeza de la Dirección de Defensa del Consumidor, que es la autoridad de aplicación local, ¿no? Y entre ellas la fiscalización del crédito al consumo y la protección y prevención del sobreendeudamiento.
1: Hoy por hoy, en cuestiones que esto ya es chisme, diríamos, o información profesional, perdón, no chisme, ¿qué cantidad de acciones legales están? ¿Tenés conocimiento? ¿Comentan entre colegas? ¿Cuántos juicios hay iniciados en este último tiempo? ¿Reclamos? ¿La mediación, por ejemplo, funciona en estos casos? ¿Está funcionando para venir a deudores así, víctimas de, suponete, una tasa excesiva de los bancos, de la fintech?
0: La mediación en algunos casos funciona, no en la medida esperada, no de manera óptima, pero aún así los consumidores y usuarios que se vean afectados en sus derechos pueden promover las acciones que consagra la ley.
1: Se está haciendo, crecido la curva de
0: acciones. Absolutamente, porque la calificación jurídica del vínculo, o sea, llamemos por llamarlo de una manera, la rotulación de la relación, en la mayoría de los casos es de consumo, porque como explicaba en la entrevista anterior, cada vez que se adquiere un bien o un servicio que es para destino final, para agotarlo en el uso propio, familiar o social, estamos ante una relación de consumo.
1: Porque, inclusive, no sé si lo dijimos el otro día, pero verdad, toda esta normativa protege al, como vos lo dijiste varias veces, al consumidor final. O sea, no es para solucionar conflictos de un comerciante a otro comerciante,
0: no.
1: De un mayorista a un minorista.
0: No, pero hay que aclarar que así como se define a la figura del consumidor, también existe la figura del consumidor equiparado.
1: ¿Y eso qué?
0: Que son aquellos sujetos que, sin ser parte de una relación o de un contrato de consumo, sin embargo, utilizan ese bien o ese servicio. Por ejemplo, los integrantes del grupo familiar o social. Y también se prevé...
1: O sea, no compré yo, compró mi mamá, mi papá, mi esposa, mi esposo, y entonces puedo reclamar yo.
0: Exacto. Y también, en algunos casos, en el caso de prácticas abusivas, que son aquellas que tengan por finalidad directa cercenar los derechos del consumidor o usuario expresamente establecidos, o afectar su dignidad como persona, ese tipo de prácticas pueden generar además la posibilidad de que un tercer sujeto, un sujeto que sin ser consumidor directo ni ser consumidor equiparado, sin embargo esté circunstancialmente expuesto a una relación de consumo.
1: Eso?
0: Bueno, acá hubo un precedente antes de que se modifique el Código Civil que prevé, digamos, la responsabilidad del proveedor frente al tercero circunstancialmente expuesto. A partir del 2015 hubo un precedente del año 2007 que fue el caso Mosca, que fue muy resonante porque la Corte hizo responsable a la AFA, a la Asociación del Fútbol Argentino y a los clubes que estaban disputando un partido de fútbol, frente a un señor de apellido Mosca que pasaba en las inmediaciones de un estadio de fútbol y recibió un garrafazo que voló de una tribuna.
1: Epa.
0: Y le produjo serias lesiones y daños, ¿no? Y la Corte, que falló en este caso, dijo de que...
1: ¿Qué tiene que ver eso con el consumo?
0: Es un tercero circunstancialmente expuesto a un acto de consumo, una relación de consumo. En este caso, recreativo.
1: Ah, o sea que el club que te vende la entrada...
0: Y la obligación de seguridad recaía sobre los organizadores y sobre la Asociación del Fútbol Argentino. Es decir, que se debieron tomar medidas.
1: A ver, explicarle a doña Rosa el itinerario del razonamiento jurídico, porque para que se entienda.
0: Una persona totalmente ajena a la relación de consumo, por una circunstancia personal.
1: Pero la relación de consumo ahí, ¿cuál era?
0: La relación era el espectáculo deportivo.
1: El espectáculo deportivo.
0: Exacto.
1: El club que te vendió la entrada a vos.
0: Exacto.
1: Para que asistas a un espectáculo deportivo.
0: A un sinnúmero de personas.
1: Y en esa relación comercial donde yo te vendo la entrada para asistir.
0: Un señor.
1: Otro, un tercero que no tenía nada que ver
0: con la relación. Pasaba las inmediaciones del estadio de fútbol, recibió un proyectil, una garrafa, arrojada desde la tribuna, y la Corte entendió de que la obligación de seguridad de los organizadores del espectáculo deportivo se extendía a los terceros circunstancialmente expuestos.
1: O sea, no solamente a los asistentes, si se armaba una pelea ahí en la tribuna y me pegaban un garrotazo, también es responsable el club. Pero si el garrote vuela, en este caso la garrafa vuela y cae en la calle y lastima a alguien, también es responsable.
0: Exacto.
1: Muy bien, hay que aplaudir la sentencia. No, había leído la sentencia.
0: Un precedente del 2007, el caso Mosca.
1: Mosca. Gracias, doctor.
0: A disposición, un gusto.
1: Queda obligado después a seguir conversando porque la situación esta va a seguir creciendo, así que quédate tranquilo que te volvemos a molestar de nuevo.
0: Con mucho gusto, a disposición.
1: Seguimos en Alcalá la Tarde. Ya lo tengo en línea, pero nos vamos a Brasil. No me diga que en Brasil también está fresquito y llovizna como acá, y yo estoy soñando con el sol brasileño.
2: Sí, señor. Muy buenas noches, Tito, y toda la audiencia.
1: ¿Cómo anda, don Edgar Lucero? ¿Qué es de su vida?
2: Pero muy bien, escapándole al niño porque...
1: Epa, no me desilusiones.
2: En el día te cambia cuatro veces el clima, es algo impresionante.
1: ¿También ahí?
2: Esta mañana de madrugada llovía, garúa. A la tarde, al mediodía...
1: Ah, para cantar el tango, entonces.
2: Se largó un viento infernal. A la tarde hizo sol y ahora, hace una hora atrás, vino un viento animal que tenías que correr para no volarte.
1: Epa. Bueno, entonces me pongo contento, me quedo acá, nomás que me voy a ir a Brasil para sufrir las inclemencias climáticas esas. Me quedo contento, tranquilo.
2: El fin de semana tuvimos 30 grados.
1: ¿No? Ah,
2: todo el mundo a la playa.
1: Qué lindo, ¿eh? Ahí sí. Claro, ahí se terminaron los problemas. Qué sí, Bolsonaro ni qué... mi ley iba a decir nada que sembró.
2: Se llevan el cooler con la cervecita adentro, y a disfrutar la playa, que no se paga, barata.
1: Y en la playa, ahí en la playa de fútbol, supongo que se discute, ¿no? Y de política también se discute, ¿no?
2: Total. Son los dos temas candentes, porque viste que está el brasilero acá, entonces el campeonato brasilero, ahí los punteros así, Corinthians, Santos no, que está en la retranca, pero viste, el resto está luchando para clasificarse, ¿no?
1: Y no, ya sé, pero te digo, así de discutir de fútbol, pero ¿y de política? ¿Se arman tenidas políticas ahí en la playa también?
2: No tanto. Porque no es el lugar ideal, ¿viste? Te diría que es más en bares, más en el centro, no en la playa.
1: ¿En la playa pero, no?
2: No.
1: O sea que te librás, si querés disparar de las discusiones políticas, anda a la playa.
2: Totalmente, es lo que hacen. En este momento, Tito, la campaña estratégica está en la divulgación del candidato, con esas banderolas que se ponen ahora de llamada blimpis en la calle, en las esquinas. Hay una serie de restricciones en cuanto a la polución visual, que acaba incomodando la gente grande que va a cruzar, está en una esquina esperando un ómnibus y está lleno de estos blimpis de candidatos, así que imagínate que hoy se está respetando porque las multas son altas.
1: Pero ¿y se respeta en serio o los muchachos encuentran la forma de...?
2: No se respeta serio, porque ya te digo, las multas son astronómicas y los candidatos son extremadamente responsables, tienen un quit para la campaña y ese quit aparece en todos lados, en todas las impresiones, así que es muy fácil de denunciar. Cualquier ciudadano va y denuncia, se siente incomodado y eso va para un proceso de la justicia electoral, por supuesto.
1: ¿Y hay antecedentes? ¿Se sancionó realmente a partidos importantes, a candidatos importantes?
2: Sí. Es bastante frecuente que pase, porque imagínate.
1: Sí, porque acá tenemos un montón de normas, pero y fueron denunciadas varias, pero todavía estamos esperando. No recuerdo que haya habido alguna sanción de la justicia, por ejemplo, por el uso de fondos. Creo que me acuerdo No, a lo mejor soy injusto y hubo una sanción a María Eugenia Vidal por el mal manejo de fondos en la campaña de la provincia de Buenos Aires, pero la verdad que no. Mala mía, diría Mauricio Macri, lo voy a averiguar, lo averiguaré. Sí,
2: esto, Este tipo de sanciones también es bastante frecuente, pero suelen pasar después de la campaña cuando se hace la prestación de cuentas.
1: Sí, pues, sí, pero acá nunca realmente. Y ahora menos con las reformas que están queriendo hacer en la ley de partidos políticos y en el código electoral y compañía, terminar sí. prácticamente con el financiamiento oficial de las campañas y dejar todo en manos de los privados, bueno, ahí olvídate, ¿no? Nunca más te vas a enterar quién te pagó la campaña.
2: Exactamente. Qué antidemocrático eso, ¿eh?
1: Y bueno, pero es el camino que estamos transitando lamentablemente en todos los aspectos aquí en la Argentina, Edgar. Y mucho me temo, ojalá que no ocurra en el Brasil, que no gane, y para eso te estamos buscando a ver si sigue manteniendo su ventaja Lula o hay alguna posibilidad de que llegue a ganar Flavio Bolsonaro y sea una especie de nuevo Milei, ¿no?
2: Yo creo como esto hay algunas justificativas para pensar de que no es así tan fácil. Claro que hoy por el índice que se usa de error están casi empatados técnicamente, pero no te olvides que hay una campaña muy acirrada, muy fuerte en las regiones.
1: Yo sabía lo que le desconfío, no sé si hay alguien, te doy tarea para el hogar y yo también me voy a poner a buscar si hay denuncias ya en esta campaña brasileña, porque con todo lo que vos nos contaste y con lo que uno lee de la mala fama y la mala imagen que ya adquirió Bolsonaro, y su padre preso y la pelea con la expareja
2: con la madrastra,
1: todo eso que había, digamos, disminuido la imagen y el porcentaje de aceptación y de intención de voto de Bolsonaro, ahora parece haberse revertido. Y mi pregunta es, ¿se está trabajando, alguien está trabajando para Bolsonaro, tipo el Cerimedo o alguna de las de los grandes actores de campañas internacionales, empresas, sobre todo con inteligencia artificial, con comunicación, con microtargeting, trabajando para cambiarle la cabeza y cambiarle el voto a los brasileños?
2: Sí, totalmente.
1: Se está haciendo.
2: Se está haciendo con bastante éxito, por eso cambió del día para la noche, como vos ves, los simpatizantes.
1: Sí, pues, sí, porque es raro, ¿no?
2: Sí, tiene un marketing bastante interesante, electoral, te cuento que veo que está haciendo resultado, porque hoy habla muy bien de las mujeres.
1: También le hicieron cambiar el discurso a él.
2: Totalmente, y te diría que quien conoce un poco se da cuenta que es bastante grosero, o sea, de lo que se hablaba, de lo que es la persona, y siempre lo demostró, al discurso de hoy realmente es ridículo, ¿entendés?
1: Sí.
2: Así, hay videos con la familia completa de él que nunca la mostró, la esposa diciendo que es el más moderado de todos los bolsonaros.
1: No.
2: Fíjate vos qué discurso.
1: O sea, no es tan chiflado como el padre, diríamos, el mensaje.
2: Exactamente, fíjate qué mensaje en ridículo, porque lo pone, es decir, de alguna manera está justificando que era agresivo y ahora es moderado.
1: Este es el Bolsonaro, o sea, bueno, o el Bolsonaro que sea bueno.
2: Es con correcto y todo eso mismo. Después, por ejemplo, aparece él andando en bicicleta, que jamás en la vida. O sea, popular, lo están, la IA lo

0: la cuestión de la ley del menor y adolescente, como se llama acá, porque él decía lo contrario, que hay que meterlos presos como si fueran adultos. En fin, hay unas cuestiones de que se ven hoy en el marketing político de él que realmente no tienen nada que ver. La gente se da cuenta, pero bueno, hace parte porque está dentro de su juego político. Y siempre. Así, las encuestas, Tito, te quería explicar esto también para la audiencia, que Brasil es medio típico en algunas cosas, principalmente en las encuestas.
1: ¿Por qué?
0: Porque este es un país que tiene casi 170 millones de electores.
1: Sí, una barbaridad, claro.
0: Ahí. Es una barbaridad. Y que vos hagas una encuesta para presidente con 2.000 personas.
1: Sí.
0: Es una cosa media loca. No tiene ni cabeza, ¿no?
1: Tipo.
0: Sí, la gente, la mayoría del brasileño hoy te da esa versión, que no cree, no ve las encuestas que sean realmente responsables.
1: Sí, pues. ¿Entendés? Que sean veraces, digamos que.
0: Sí, algunos que se han entrevistado han dicho claramente de algunos sectores importantes, como universidad, decanos de universidades, economistas, dicen, no me venga a mostrar una encuesta de 2.000 personas en 27 capitales que representa qué eso al país. Nada.
1: Sí, pues.
0: No existe. Entonces, ¿cómo me va a decir a mí que están empatados? Esto es uno de los planteos que estuvo esta semana a flor de piel.
1: Y esto es una crítica a todas las encuestas, usan un relevamiento de tan pocas personas, Edgar.
0: Sí, exactamente, a todas las encuestas. Fíjate que han salido dos, ahora la semana, final de semana sale otra. Te puedo contar que así, regionalmente, Brasil, por ejemplo, Lula gana en 8 de las mayores capitales de Brasil, por supuesto, te las cito rápidamente: Pará, Amazonas, Río Grande do Norte, Paraíba, Pernambuco.

0: Acre, Roraima, Mato Grosso do Sul, Paraná, Santa Catarina y Espíritu Santo. O sea, falta mucho todavía para llegar a un punto de equilibrio, ¿no? Uh-huh. Y esto hay que tomar cuidado porque
1: hay que dar una cierta, y todas suponiendo, supongo yo que dicen que el margen de error es más 2, más 3, etcétera.
0: Exacto. Hasta
1: ahí nomás, digamos.
0: Porcentual. Sí. Muy chico. Por ejemplo, La Lagoa, Lula está con 44%.

0: ya tocó la campanita ahí, ¿no?
1: Sí, señor, se nos está terminando el tiempo. ¿Vos decís que está seguro entonces hoy por hoy el triunfo de Lula? ¿Se mantiene la ventaja?
0: Yo creo que se mantiene. No será un triunfo como en otras oportunidades, algo más parecido a lo que pasó con Bolsonaro. Muy poca margen, pero le vemos Lula a la cabeza por todo lo que ha hecho. Comenzaron esta semana, Tito, los debates públicos en televisión, y realmente Flavio Bolsonaro le fue muy mal. Le fue muy mal a la hora de la prensa, de los moderadores, digamos, de los programas, uh-huh. en específico Globo.

0: está preso.
1: Está siendo pequeño procesado. Problema.
0: Exactamente, y de ahí vino los 120 millones para hacer una película.
1: No, bueno, con eso no vaya.
0: Audios, y hay audios de Flavio Bolsonaro pidiéndole por favor la plata para pagar toda la producción del film.
1: Dame la plata para pagar la película.
0: Sí, película que todavía no se mostró en ningún lugar, no sé a dónde está.
1: Ah, ¿no se la estrenó todavía? Y no,
0: todavía no.
1: Seguimos hablando después, Edgar. Se nos terminó el tiempo. Muchísimas gracias.
0: Un abrazo.
1: Edgar Lucero y la campaña que está entrando en su mes final. Estamos a exactamente, un mes y tres días de la elección brasileña. Nos vamos, volvemos mañana al caer la tarde.
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3: Es la hora 20, 2 minutos, temperatura 19 grados, un décimo, humedad 91%.
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0: en los barrios de la ciudad. La Municipalidad de Corrientes confirmó el cronograma del programa La Muni en tu Barrio para el mes de septiembre, articulado de forma simultánea con las prestaciones veterinarias de mascotas saludables. A lo largo del mes, los abordajes integrales ofrecerán atenciones médicas básicas, vacunación de calendario, asesoramiento en mediación comunitaria, pensiones no contributivas, género, comisiones vecinales y talleres Ñan de Huerta. Los operativos centrales se llevarán a cabo cada miércoles en 5 puntos específicos, el 2 en el barrio Esperanza, el 9 en el barrio Ongay, el 16 en Bañado Norte, el 23 en el barrio Pirayuy y el 30 en el barrio Zapucay. Asimismo, Mascotas Saludables sumará intervenciones adicionales los días lunes en 4 zonas más de la capital.
1: Licitan obras de ampliación y repavimentación en el puerto de Corrientes. El gobierno provincial realizó la apertura de las ofertas para optimizar la zona primaria del predio portuario. La intervención busca nivelar el terreno, reparar deformaciones estructurales y agilizar la operatoria ante volúmenes de carga récord. Con la presencia de 3 empresas oferentes, el Ministerio de Obras y Servicios Públicos encabezó la licitación para renovar el playón de carga y descarga del puerto de Corrientes. El proyecto comprende la extensión de la zona primaria hasta la línea municipal, la demolición de sectores deteriorados y el vertido de una nueva capa de hormigón armado para corregir hundimientos provocados por el asentamiento del refulado y filtraciones. Asimismo, se construirá un nuevo sistema de drenaje pluvial con cañerías y cámaras sumidero. Se refuncionará el portón de acceso y se reforzará el cerco perimetral con concertina para elevar los estándares de seguridad exigidos por las navieras.
0: Autovía Ruta 12 piden extremar la precaución por obras en Avenida Libertad. La empresa contratista a cargo de los trabajos informó la intensificación de las tareas de movimiento de suelo para la construcción del futuro paso a alto nivel. En la zona se desarrollan tareas de movimiento de suelo sobre el margen izquierdo, lo que conlleva una mayor concentración de equipos y maquinarias. Las obras corresponden a la ejecución del paso a alto nivel sobre el cruce con la Avenida Libertad. La infraestructura diseñada para ordenar el flujo vehicular, incrementar la seguridad vial y evitar interferencias en las maniobras de cruce e ingreso a la capital. Desde la contratista emitieron una serie de pautas obligatorias para quienes transiten por el tramo afectado: circular con máxima precaución, reducir la velocidad, atender de los banderilleros, mantener distancia prudencial con los equipos viales y camiones de obra y prohibición de sobrepaso.
1: Lionel Messi anunció su retiro de la selección argentina con una emotiva carta. Leo subió a su cuenta de Instagram la misiva para retirarse de la selección. Dolió y duele en el alma, pero entiendo que es el momento. El mensaje de puño y letra para decir adiós. Me vacié. La publicación realizada en su cuenta oficial de Instagram conmocionó al mundo del deporte y provocó una marea de mensajes de afecto. En el texto, el 10 expresó que ya no le queda nada por entregar al equipo nacional y que se siente en paz con la decisión tomada. El astro repasó las alegrías compartidas, las derrotas dolorosas que sirvieron de aprendizaje y el camino recorrido hasta conseguir la ansiada tercera estrella mundial. Compañeros del plantel, exfutbolistas e instituciones de todo el planeta reaccionaron de inmediato para homenajear su trayectoria inolvidable. El ídolo rosarino deja una marca imborrable en el seleccionado tras convertirse en el máximo goleador histórico y levantar los trofeos más importantes. El pueblo argentino despide a su gran capitán con gratitud eterna por 2 décadas de entrega y gloria deportiva.

Diagnóstico oftalmológico, suministro gratuito de anteojos recetados e incorporación a programas de formación y deporte. El despliegue territorial se extenderá hasta el viernes 4 de septiembre en el horario de 9 a 13 de forma simultánea en dos frentes comunitarios de Capital, el Centro Deportivo Municipal Papa Francisco, del barrio Doctor Montaña, y el Centro de Participación Comunitaria de la Asociación Civil Generar, en el barrio Irupé. En ambas sedes, los profesionales realizan la revisión de agudeza visual y las familias eligen los marcos para la elaboración y entrega inmediata de los lentes.

0: Buenas noches, el gusto de comenzar otra semana junto a ustedes. ¿Cómo estamos, Cristina?
1: ¿Cómo estás, Sergio? Bienvenidos a todos. Buen lunes.
0: Y último día de agosto, ¿eh? Termina.
1: Se termina agosto, ¿hay que tomar también caña con ruda para la despedida o no? Algunos decían, tendríamos que implementar así la apertura el 1 y el cierre el 31.
0: Por ¿sí? las dudas.
1: Y para dejar bien los males así alejados.
0: Bueno, ayer justamente fue el día además de Santa Rosa de Lima y se asocia el fenómeno meteorológico con esa festividad. ¿Qué? ¿La tormenta?
1: Acá en Capital no, en el interior sí hubo localidades bastante afectadas, incluso con caída de granizo, pero a la capital provincial la está esquivando la tormenta por ahora.
0: Bueno, vamos a estar por supuesto con las repercusiones porque el mundo está conmovido por esta decisión del gran capitán, la leyenda de Messi, que se despidió de la selección.
1: Así es, vamos a estar con un emotivo informe también en un ratito. Ale González, en Lengua de Señas, ¿cómo te va?
0: Pulgares arriba, aunque fuera lunes.
1: Y vamos a abrir esa ventana que nos permite conectarnos con el exterior, cómo estará el tránsito en el puente General Manuel Belgrano, puente que también viene siendo centro de mucha información vinculada al cobro de peaje. Aclarábamos en títulos entonces que a partir de octubre, cuando entre en vigencia la nueva concesión, se va a mantener el multipass, es decir, se paga una sola vez por día, pero sí aumentará el precio y ya está el sistema telepase a disposición de quienes crucen el puente para tener también una tarifa mucho más accesible.
0: Así comenzamos entonces. Vamos a ver cómo está el tiempo después de este fin de semana que pasó en Corrientes, o algunos que tuvieron un fin de movido. ¿O no, Cristina? ¿Fue la fiesta
1: del día? Fue la fiesta del día, sí, así que...
0: Cena baile.
1: Fue una cena show.
0: Cena show.
1: Sí, con la actuación de... El centenario del Colegio de Abogados también.
0: 100 años del Colegio de Abogados de Corrientes.
1: Sí, anduvimos por ahí, así que...
0: Impactaba la cifra, ¿no? Del centenario.
1: Centenario, sí.
0: Fundado en 1926.
1: Claro, y estuvieron varios de los expresidentes allí presentes en el Salón Gran Paraná, bueno... Exactamente, porque además de la celebración de todos los años, bueno, tuvo este condimento especial de la trayectoria.
0: Muy bien, todavía no vimos algunas imágenes, pero sabemos que es Cristina farmeó aura.
1: Farmeó aura, sí, a puro brillo toda.
0: Cielo
1: Yo
0: cubierto.
1: Tampoco vi, por suerte, todavía nada.
0: Cielo cubierto, así se presenta este lunes 31 de agosto. Humedad alta, 87%, viento del sudoeste a 25 kilómetros por hora. ¿Cómo será mañana? ¿Cómo serán los días por venir?
1: Y atención porque la visibilidad está muy reducida, solo 2 kilómetros. Un fenómeno que se viene dando en los últimos días, la neblina espesa que se da durante la madrugada, la noche. También cuando avanza la mañana, por momentos el puente queda totalmente cubierto. A extremar las medidas de precaución y vemos allí un panorama alentador en materia climática, aunque vuelve el frío. Empecemos por mañana martes. Buenas condiciones, cielo parcialmente nublado, entre 16 y 21 grados la temperatura.
0: Para el día miércoles, la infografía indica soleado en Corrientes, con una mínima de 12, con una máxima pronóstica de 25 grados.
1: Para el jueves, cielo parcialmente nublado, mínima 14, máxima 28.
0: Día viernes, buen tiempo que sigue, por aquí con mínima de 12, con máxima de 25. Y se viene el fin, le falta mucho todavía, pero ahí está el pronóstico.
1: Sí, falta mucho, lo anticipamos, vamos a ver si a medida que nos acerquemos esto se va confirmando. Porque para el sábado y para el domingo marca un descenso de la temperatura, especialmente para el domingo, con 7 grados de mínima. Y la máxima para estos días...

0: entre 17 y 22.
1: A no guardar todavía los abrigos porque se vienen más adelante unos días de baja temperatura. Un frente frío que ingresa ya próximamente en la zona de Lamba, en el centro del país, con muy bajas temperaturas y que luego se desplazaría aquí al norte argentino.

0: El operativo Ver para Ser Libres, este operativo que ya tuvo una primera recorrida en el interior provincial y que se está desarrollando ahora y hasta el 4 de septiembre en la capital, como decíamos, en dos puntos, bueno, permite a niños y adolescentes tener su chequeo vinculado a la agudeza visual y en el caso de necesitar anteojos de receta poder de manera gratuita tramitarlos en el mismo operativo. Después de esto, anticipó el ministro José Irigoyen, ministro de Desarrollo Social, empieza una nueva recorrida por el interior.
1: Estamos haciendo el operativo de Ver para Ser Libre, que es la tercera edición del año, junto al equipo del Gobierno Nacional, específicamente del Ministerio de Capital Humano, a quien agradecemos, a la ministra Sandra Petovelo, a todo su equipo que está presente hoy acá trabajando, y nosotros como Ministerio de Desarrollo Social, organizando, articulando con el lugar. Estamos en el barrio Doctor Montaña, donde fundamentalmente traemos este beneficio que creemos muy necesario, que tiene que ver con la revisión oftalmológica de todos los niños y adolescentes entre 6 y 17 años. El operativo de Ver para Ser Libre, obviamente que en esta tercera edición que arrancamos hoy en Capital, que va a estar una semana acá en dos lugares, aprovechando también para inscribir a los centros de familia, y después la semana que viene vamos a estar arrancando por 20 localidades más en el interior. Y la verdad que es un programa que tiene mucho éxito, porque bueno, se está dando la posibilidad, ¿no es cierto?, a todos los chicos entre 6 y 17 años en edad escolar que tienen algún problema visual y que no tienen la oportunidad de acceder a tener esa revisión oftalmológica, y si procedieron, ¿no es cierto?, a tener un anteojo. Bueno, en este caso acá le estamos otorgando el anteojo.
2: Remarcamos lo que recién mencionó el ministro Irigoyen, que va a continuar este operativo asistencial Ver para Ser Libres, con la modalidad ya explicada, en dos lugares. Uno en el Centro Municipal Deportivo Papa Francisco, allí en el barrio Doctor Montaña, y la otra sede en el Centro Comunitario del barrio Irupé, en esta ciudad capital. Hasta el viernes, inclusive, de 9 a 13. Vamos a ver cómo impactó esta iniciativa, la experiencia, el testimonio de vecinos del barrio Doctor Montaña.
3: Muy agradecido. Somos acá vecinos del barrio y bueno, le traje a mi hijo para que se haga ver la vista por primera vez. En otro momento, tal vez por la parte económica o de tiempo, a veces también no podemos acceder al tema de la vista, que es muy importante. Bueno, ahora aprovechamos que estamos acá cerca. Está muy bueno para que las familias tengan acceso a este servicio, que muchas veces no se puede por la parte económica, no se puede por un tema. Entonces está muy bueno que esté accesible para todos los vecinos del Montaña o aledaño, que tengan la posibilidad de que pueda ver si uno o sus hijos tienen algún problema de vista.
4: Justamente usted marcaba la importancia, ¿no?, de este apoyo gubernamental, porque muchas veces económicamente no se puede llegar a lo que es un lente.
5: Sí, es muy importante, más para los niños que van a la escuela, eso necesitan ellos. Ahora que son chiquitos, primero le chequean y ahora le tenemos que anotar y que le vea la oftalmóloga para ver qué graduación necesita, y ahí le pasan para que le armen el anteojo.
6: De estas cosas que están haciendo, para mí está muy bien. No hay casi este tipo de ayuda. Lo traigo porque, digamos, es una ayuda muy grande, porque cuesta a veces comprarle los anteojos y ellos necesitan.
7: Le traje a mi hijo Lautaro, que realmente está necesitando el anteojo, así que está muy bueno el programa. Muchas gracias igual por la oportunidad que nos da para poder darle el anteojo a nuestro hijo. Veo que personas realmente necesitan esta oportunidad para que ellos puedan darle a los hijos el anteojo, ¿no? Que es algo muy, muy útil y también muy caro, dentro de todo, en los privados.

0: fue el día del respeto a los adultos mayores o el día de la ancianidad, y busca justamente visibilizar todas las cuestiones que, bueno, tenemos como sociedad que tener en cuenta a la hora de garantizar los derechos de los adultos mayores. Y muchas veces está en el día a día eso, como por ejemplo la paciencia que tienen que tener los conductores a la hora de garantizar el cruce peatonal de los peatones en general, y más aún cuando hablamos de adultos mayores. Por eso, en inmediaciones al hospital geriátrico se hizo una tarea de concientización y distintas acciones para visibilizar este tema, demarcando bien la senda peatonal y haciendo una campaña para que los conductores, bueno, tengan la paciencia suficiente y respeten a los adultos cuando cruzan por esas esquinas.
1: Sí, en realidad estamos lanzando un programa destinado a concientizar acerca de la trascendencia de respetar a los peatones, en especial respetar a los peatones mayores. No es casualidad que lo hacemos en Belgrano y Córdoba, acá ustedes saben que está el hospital geriátrico, y vamos a seguir por distintos puntos de la ciudad. La gestión poli empieza a poner su mirada en los peatones, por eso la barrera arquitectónica ahí en el puerto, por eso el plan para mejoramiento e intervención en nuevas veredas en la ciudad a través de financiamiento del FOGOP. Y lo vamos a seguir haciendo. Es como que todos nos olvidamos que siempre nacemos y prácticamente cuando empezamos a caminar y hasta que morimos somos peatones. Agarramos un volante o un manubrio y nos olvidamos. Pasamos a ser parte del vehículo, digamos. Y a ver si la concientización, el respeto de los peatones mayores también nos sirve para concientizar en el respeto a todo tipo de peatón.
2: Un trabajo que se viene haciendo en materia de seguridad vial desde la gestión del intendente. Nosotros, si bien venimos trabajando fuertemente en seguridad vial, consideramos que todos somos partícipes y todos somos un rol fundamental dentro de la sociedad. Así como trabajamos con los más chicos, también necesitamos seguir fortaleciendo con los adultos mayores. ¿Por qué? Porque también son los asiduos peatones dentro de la ciudad. Entonces buscamos una ciudad más segura, más inclusiva, y que la gente tome conciencia del respeto al peatón, no solamente al peatón común, sino tener en cuenta a la persona, el adulto mayor, y que pueda tener en cuenta que al momento de cruzar tengan respetos por ellos, no solamente de disminuir la velocidad, sino también de frenar ante una senda peatonal y tener en cuenta que son los que por ahí necesitan un poco más de tiempo para cruzar la vía pública. Se va a seguir instalando en otros sectores de la ciudad. Nosotros estamos haciendo un mapa de las zonas donde más confluyen los adultos mayores, y una vez que tengamos bien sectorizado, se va a seguir implementando a lo largo de toda la ciudad de Corrientes.
3: La verdad que estoy muy satisfecha porque fuimos a hablar con el doctor Yamandú Barrios y con Cintia, y la verdad que la aceptación de resolver esta demanda ha sido muy positiva e inmediata, diría yo, porque, bueno, las personas mayores nos decían que era realmente muy difícil cruzar de una acera a la otra, porque los automovilistas y sobre todo los que manejan motos andan a alta velocidad y representaba un peligro, que salían con miedo. Y por otro lado, algo que a nosotros nos importa y mucho, que es la autonomía de las personas mayores, muchos hijos nos decían que no les permitían a los padres salir a la calle, ¿no? Para ir a la consulta médica o ir a la verdulería que queda en el barrio, porque tenían miedo a ser embestidos. Entonces, a partir de esa demanda de nuestro público, es que nace esta iniciativa de poder hacer una intervención urbana, de poner una señalética especial, de demarcar las sendas peatonales, de hacer, como decía Cintia, un mapeo de la ciudad, de dónde están los lugares con mayor tránsito de personas mayores, y sobre todo generar conciencia en el conductor, ya sea de un vehículo, de una moto y también de los colectivos, porque luego la tercera etapa de este plan es poder hacer una capacitación a los conductores del transporte urbano de pasajeros para que también tengan en cuenta y vean, insisto en esto, y registren a la persona mayor y sus necesidades, porque todos vamos a llegar a ser mayores, ¿eh? Es una cuestión de tiempo.
4: Sí, sí, es una cuestión de tiempo, como dijo Miriam Blanchard, ¿eh? Y el tiempo que es invencible y que no se puede detener, y quedó confirmado en el día de hoy con la renuncia, el retiro de Messi en esa carta que se despidió de la selección argentina. 21 años y el mundo, y todos le decimos gracias a Leo, y marca también el fin de un ciclo, de su etapa y de la etapa de todos que vimos. Pero ya vamos a estar con eso, con las repercusiones, pero seguimos con deportes y el día comenzó con una muy buena noticia, con la llegada de las campeonas, las Leonas, que trajeron la tercera Copa del Mundo. Tiene que ver con el hockey femenino de césped. Recordemos que le ganaron a Países Bajos en una definición por penales 3-1. Y esta mañana llegaron allí las campeonas a Ezeiza. Y esto decía, entre otras, la capitana Majo Granato.
5: Sí, hermoso, hermoso, le cantamos, coreamos.
6: Sí, la capitana Majo Granato acaba de llegar con la copa, impresionante. Ahí la escuchamos a Majo.
5: Amuleto, no, nos felicitó obviamente, dijo, estaba muy emocionada. Ella es nuestra bandera como jugadora de hockey, como argentina. 8 veces mejor jugadora del mundo. Y no solo eso, sino una gran persona, muy humilde.
6: Dame la medalla que tenés colgada, Majo. ¿Qué tenés colgado? Contanos.
5: ¿Estado al hockey argentino?
6: ¿Cómo? ¿Qué tenés colgado? ¿Qué se siente eso? ¿Cuánto pesa?
5: Ah, medalla de oro, la verdad es espectacular. Espectacular, no me la saco más.
6: ¿No te la sacaste que te la pusieron, no?
5: No, no, no. Desayunamos con la medalla, almorzamos con la medalla.
7: Va a dormir con la medalla.
5: Sí, ahí está mostrando Eduardo la medalla.
6: Majo, ¿qué significa un equipo que es totalmente amateur, que le gana una 3 veces campeona del mundo, jugadoras profesionales, en una cancha que ustedes no entrenaron nunca, que nunca jugaron, de hecho se vio 7 córner cortos, no podían pararla, y encima le ganaron de visitante?
5: Sí, creo que eso es un poco nuestra esencia, ¿no? Lo que hace que sabemos que somos como argentinas, todo cuesta un poquito más, pero bueno, ojalá este sea un puntapié para que todo mejore, para que las condiciones mejoren, para que tengamos realmente la importancia y la que necesitamos para que este deporte siga creciendo. Si esto lo hicimos con lo que teníamos, imagínate si se puede con apoyo, con más apoyo.
7: Recién decía que necesitan algo.
5: No, poner mucho más, obviamente, inversión en el deporte. Creo que es lo más importante para un país. No solo la educación, el deporte también es inclusión, es derecho, es igualdad.
6: Y todas estas chicas que están mirando, ¿no?
5: Como equipo intentamos transmitir también esos valores, ¿no?
8: ¿Qué se dijeron antes de los penales? ¿Cuál fue la charla, esa charla previa antes de la definición?
5: Que se los recontra íbamos a ganar, porque creo que el equipo que empata el partido, y como lo estábamos haciendo nosotras, porque creo que fue nuestra mejor final. Hace mucho no veía un equipo de Argentina jugar así, con esa convicción y esa determinación de visitante contra todo el público de ellos, contra los árbitros también, que obviamente en el país anfitrión pueden inclinar un poco. Creo que ese empate fue todo y sabíamos que con esa vorágine lo ganábamos. Tenemos la mejor arquera del mundo, no tenemos duda, que se lució. Y fue al final fue decirle, che, China, a tu juego te llamaron, porque sabemos que a ella les gustan los penales, lo disfruta y no siente esa tensión que ameritan los penales.
6: Un poco fortaleza este equipo, ¿no?
5: A estas tiradoras que le teníamos una confianza ciega de decirle que estábamos todas con ellas y que era el momento de dar el batacazo.
6: ¿Qué fortaleza más con este equipo? Empezó 0-1, pero ustedes seguían insistiendo, o sea, no aflojaban nunca, sabían que en un momento lo iban a empatar.
5: No, sin duda, nunca pensamos en poder perder ese partido. Se notó desde que entramos al estadio, ya sentíamos una energía distinta. Había mucha aura, decían las chicas, ahora como se dice ahora. Y realmente la sentimos en todo el torneo. Y la verdad que el primer empate en el debut a nosotras nos movió un pelo. Sabíamos para lo que estábamos para cosas grandes. Y de ahí el equipo empezó, arrancó y realmente se subió a este sueño que teníamos, que luchamos y trabajamos mucho.
0: Y el homenaje a Leo Messi en el día de su despedida, el 10 que rompió todos los récords dentro y fuera de la cancha.
9: Ando en un club de barrio, mi viejo ya estaba por quedar sin trabajo y íbamos mal parados.
10: ¿Cuál es tu sueño?
9: Para la selección argentina.

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3: 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Atravesaste a cada uno de los argentinos, de verdad te lo digo. No hay nene que no tenga tu remera, que no sea la original, la trucha o la inventada, la imaginaria, de verdad. Marcaste la vida de todos. Para mí es más grande que cualquier copa del mundo.
4: ¿Cuánto tiempo esperamos esta imagen? Un país entero festejando esto.
5: Una locura, la verdad que sí, que se hizo desear, pero es lo más lindo que hay. 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
1: Es la hora 20. 35 minutos. Temperatura 18 grados. 7 décimos. Humedad 95%.
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0: Exacto, mismo día. Tras un mega operativo que incluyó 14 allanamientos simultáneos, secuestraron 5 kilos de marihuana, numerosas dosis fraccionadas de cocaína listas para su comercialización, motocicletas utilizadas para reparto, celulares, dinero en efectivo y otros elementos. Además, 14 personas fueron demoradas. Empedrado, pareja demorada con marihuana. Personal de la comisaría de Empedrado por calle Piregini, Niveiro y Ruta 12, en el marco de controles preventivos desplegados, demoraron a un hombre y una mujer y secuestraron un bolso conteniendo marihuana y elementos para fraccionamiento, entre otras cosas. Finalizó con éxito el dispositivo de seguridad. El mismo fue por la peregrinación de la familia policial a la Basílica de Itatí durante el viernes y sábado, el cual contó con una participación de cientos de peregrinos que se llegaron desde varios puntos de la provincia y que finalizó sin ninguna novedad de trascendencia. Este fue un resumen de las noticias policiales más importantes de las últimas horas.
1: Corrientes se prepara para recibir el cuarto congreso de ecoturismo de la región. El ministro del área habló de cuáles van a ser los principales temas abordados en este encuentro.
2: Turismo litoral, cuarta edición, una muestra clara de que el turismo y el ecoturismo y la conservación y la reinserción son políticas de Estado para este equipo de gobierno, no solo para actual, sino para el anterior, obviamente, también. Contentos de estar acompañando esta presentación, que un congreso que promete tener un montón de aristas muy importantes, como dijimos, para el desarrollo del turismo, del ecoturismo, no solo del punto de vista de la promoción, que por ahí va a ser lo que menos se toque en este caso, sino de cómo desarrollar el turismo ecológico, cómo llevar adelante los cuidados, cómo llevar adelante la reinserción y, bueno, los distintos talleres que se van a estar realizando en este marco. Sobre todo en esta provincia que tiene una característica marcada desde los recursos naturales, de los espacios verdes, desde el ecoturismo, el turismo rural, turismo naturaleza. Así que vamos a tener paneles más que interesantes, desde la observación de aves, desde el turismo, el astroturismo, y además vamos a estar también con presencia de abogados especializados en la materia, para llevar adelante también que todo el desarrollo del ecoturismo tenga los marcos normativos necesarios y el cuidado necesario, y obviamente un rol fundamental de la Universidad Nacional del Nordeste, que es la pata fundamental desde no solo del Comité Iberá, sino también en todos los trabajos en conjunto que hacemos en el Ministerio. El promotor iniciador de este congreso hace 4 años fue el senador Sergio Flintas, como bien saben, coordinador general del Comité Iberá. Él va a ser uno de los principales disertantes también y, bueno, va a estar hoy aquí encabezando la mesa de presentación de conferencia de prensa.
3: Como vimos, aumentó la actividad en el puerto de Corrientes y ahora continúan las inversiones para mejorar todo lo que tiene que ver con el funcionamiento allí en la sede de esta ciudad. Vamos a conocer detalles justamente del proyecto y del llamado a licitación para saber qué se va a realizar allí en el puerto local. Bueno, sobre esto se refirió Jorge Mesa, el ministro de Obras Públicas de la provincia.
4: Necesaria y fundamental teniendo en cuenta los volúmenes de operación que está teniendo el puerto de Corrientes con récords en cuanto a la comercialización. Y bueno, por esto esta obra de repavimentación y ampliación de la zona primaria, que también incluye los accesos y un sistema nuevo de desagüe de aguas pluviales, teniendo en cuenta lo que puede ser, ¿no es cierto?, los efectos de la corriente del Niño. En este momento lo que hicimos es el llamado a licitación. Se abrieron en el transcurso de la semana los sobres de las empresas que se interesaron. Es una licitación privada bajo el número 5/26 de este año, digamos, y seguramente en los próximos días se hará la adjudicación definitiva. Sin duda va a traer muchos beneficios. El puerto de Corrientes está teniendo satisfacciones en cuanto a lo que es su operatividad y que, bueno, luego con la puesta en funcionamiento muy pronto del puerto de Ituzaingó y otros puertos que está proyectando el gobernador, seguramente van a traer un gran despliegue de desarrollo en materia de comercialización fluvial para la provincia de Corrientes. Básicamente es un refuerzo de lo que es la zona primaria, con un nuevo hormigón armado que soporta, digamos, los containers, la gran carga de containers que operan a diario en ese puerto, también una ampliación de esta zona y, como decía, el sistema de desagüe nuevo de que permite el drenaje de las aguas de lluvia, ¿no es cierto?, que también está acorde con lo que puede ser los efectos de las abundantes lluvias que está sufriendo la provincia en estos últimos tiempos.
1: El presidente Javier Milei habló en la FIA y anticipó el regreso, la posibilidad de que la Argentina pueda recibir y albergar nuevamente la Fórmula 1.
5: Tenemos la certeza de que la fórmula para lograr más y mejores obras a mejor precio está en concederle la mayor participación posible al sector privado. Por eso, al día de hoy, concesiones para la operación y mantenimiento de más de 9.000 kilómetros de corredores viales, que estarán absolutamente todas en obra desde el mes de octubre. Y además de estos 9.000, próximamente vamos a licitar entre 6.000 y 12.000 kilómetros más, porque una ruta en buen estado, bien señalizada y con banquinas adecuadas salva tantas vidas como un auto seguro. Es la misma idea que describí del pasado aplicada en el presente. Cuando el Estado se corre, aparece quien construye, y cuando se construye bien, se salvan vidas. Como les digo, se trata de dos modelos opuestos. Nuestro modelo pone el centro del incentivo al privado, asegura inversiones y no le cuesta un peso a la gente ni en impuestos ni en inflación futura. El modelo anterior, por el contrario, se financiaba o con impuestos o con emisión, y era una fuente de corrupción grosera, cuestión que está ampliamente documentada y que le valió condenas a una veintena de funcionarios de gobiernos anteriores, incluido una expresidente. Y como si fuera poco, el resultado final, además de ser caro, era pésimo, y dejó un tendal de rutas arrasadas que se cobraron cientos de vidas cada año. Por eso es vital entender que el sector privado puede tener un rol central en el desarrollo de las obras de infraestructura, tal como sucede en cualquier país próspero. No estamos buscando inventar la pólvora, simplemente venimos a devolverle a la Argentina una cordura extraviada por mucho tiempo. Y lo mismo que menciono de las rutas puede observarse en los temas de carga, en la infraestructura energética, en el desarrollo de puertos y en tantos otros sectores. Y por todo esto, la recepción de este Congreso significa tanto un logro para el Automóvil Club como también un reconocimiento a un país que está cambiando, al cual el mundo empezó a observar nuevamente. Es la demostración de que Argentina está volviendo a inspirar confianza y de que este es, otra vez, un país serio donde vale la pena invertir tiempo, prestigio y capital. Porque Argentina es un país amante de los autos y esa pasión argentina por las carreras es atemporal. Durante tres épocas distintas, en los años 50, en los 70 y en los 90, la Fórmula 1 corrió en el Autódromo Oscar y Juan Gálvez, acá en Buenos Aires, con las tribunas repletas cada domingo. La última vez fue en 1998, hace ya 28 años. Y sin embargo, en todo ese tiempo la pasión de los argentinos por las carreras nunca se apagó. Nunca dejamos de amar este deporte. Lo único que faltó durante 28 años fue que el mundo volviera a mirarnos como sede de la máxima categoría del automovilismo. Es decir, que en Argentina volviera a existir el mercado para una competición de semejante calibre. Por eso me animo a invitarlos a soñar conmigo. La Argentina que vuelve a ser sede de la FIA es la misma Argentina que tiene todas las condiciones para volver a recibir a la Fórmula 1 y al Rally Mundial en su calendario.

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2: Es la hora 21 en punto.
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